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0: Señoras y señores, muy buenos días. Parece como si una fuerza centrífuga nos obligase a no desviar la mirada de lo que pasa en Sol, en Madrid, en los alrededores, con la vivienda, caso Mari Carmen, etcétera, etcétera, etcétera. Pero resulta que ayer se cumplieron 2 meses de la invasión por parte de Marruecos de Ceuta. 2 meses. Y esto se parece cada vez más a una situación de máxima emergencia que nosotros, de alguna forma, ya vivimos en Canarias, concretamente en Gran Canaria, en un momento determinado, en el muelle de la vergüenza de Arguineguín. Durante 3 meses estuvimos pidiendo ayuda. Ayuda al gobierno central. No vino ninguna ayuda. Eran 2.500 personas al principio hacinadas. Al final fueron 3.500 personas hacinadas. Todos conocemos la historia, todos sabemos lo que pasó y todos sabemos que el Papa vino aquí justamente por esta cuestión, porque se apiadó de nosotros cuando vio lo que vio. ¿Qué es lo que se vive en Ceuta? Se vive a lo bestia el fenómeno que se vivió en el muelle de Arguineguín. ¿Cuántas personas hay en Ceuta que hayan sido enviadas por el gobierno de Marruecos? Pues aproximadamente, nadie lo sabe con certeza, 12.000, 13.000, 14.000, son muchas personas. ¿Cuántos menores? 2.500. ¿Qué se ha ido arreglando desde el minuto 1 hasta ahora con el buenismo del gobierno actual? No se ha arreglado absolutamente nada. Esto ya lo hemos visto también en Canarias, no solamente en el muelle de la vergüenza. Lo hemos visto arrebatadamente cada vez que han llegado pateras, cayucos, en aquellos años bestiales. Este año está un poco más moderado, pero bueno, hemos tenido años de 40.000 personas que han llegado. Ustedes imagínense lo que significa esas 600 personas que se han tenido que ubicar en el Hierro, migrantes que han llegado en cayucos, exactamente 3, en los últimos días. Y sin embargo, no estamos con algaradas, no estamos con líos, no. Yo no veo a la gente nerviosa, ni siquiera a la gente del Hierro. Cuando nos dan lecciones de cómo se tiene que utilizar el término humanidad, de cómo debemos de abrazar a esa humanidad, de cómo debemos de querer a esa humanidad, las lecciones guárdenselas, porque ya las damos todos los días, de sobra. Pero sí, lo que toca ahora para la izquierdita es la vivienda, el asunto Mari Carmen. Seamos honestos, el asunto Mari Carmen ya está resuelto. Ella vuelve a esa casa después de un acuerdo del Fondo Buitre con la Comunidad Autónoma de Madrid. Se terminó. ¿Hay más casos, Mari Carmen? Por supuesto que los hay. ¿Los decretos que quiera aprobar el Partido Socialista mañana van a resolver otros casos, Mari Carmen? No exactamente. Lo que va a hacer es darle al balón hacia adelante, prorrogar las fechas, que en vez de que puedan ser lanzados de su vivienda en el año 2007, 2008, 2009, eso no ocurrirá hasta el año 2010. Yo no entiendo por qué no hay una ley de vivienda que proteja al débil. No lo entiendo. Tendrán que explicármelo el Partido Socialista y el Partido Popular. No tengo la menor idea por qué eso no ocurre. En todos los casos, en todos los años, sin ningún tipo de problema, ¿por qué eso no se hace? ¿Saben ustedes cuánto subió el precio de la vivienda en Canarias en julio de este año? Un 19%. Estamos dentro de las 5 primeras autonomías de España más caras en el asunto de viviendas. ¿Nos alarmamos? ¿Nos suicidamos? ¿Hay histeria? No. Es Canarias. Tranquilidad. Como con el asunto de la inmigración. Pero en Madrid sí hay histeria por lo que pueda ocurrir mañana, porque nadie sabe exactamente si al final los políticos, pese a la presión social, van a admitir pulpo o no lo van a admitir. Porque estamos ante una cuestión de carácter populista y todos sabemos que no se llega al tema de fondo. No estamos ante decretos regulatorios de lo que pasa con el problema real de la vivienda. El problema real de la vivienda es que no hay oferta. Si no hay oferta, no se puede resolver el asunto. Eso debe de quedar muy claro. Y lo que hay son una serie de articulados en donde se criminaliza al propietario. Pero ustedes no se olviden que el propietario, en un 50%, es uno igual que nosotros, que tiene una vivienda para alquilar. No son fondos buitres, es uno parecido a nosotros, que vive con nosotros y que toma las cervezas con nosotros. A ese casero se le dice: el responsable de todo lo que está pasando es usted. Y si se niega usted a renovarle el contrato de alquiler a su inquilino, que sepa usted que está obligado a pagarle nada más y nada menos que un año de ese alquiler. El propietario tiene que pagar al inquilino 12 meses de alquiler. Eso está en el segundo decreto. ¿Ustedes creen que esto es normal? ¿Ustedes creen que esto es lógico? Y es lo que pasa con la izquierda esta. Es la misma que le confirió a los ocupas, que es lo mismo que decir vagos y maleantes, el poder extraordinario de introducirse dentro de una vivienda con todo el apoyo logístico de la ley, porque al final, si tú te metes dentro, es imposible sacarte hasta que pasen 3 o 4 años, como vemos todos los días en España. Consecuencia de todo esto, no hace falta ser muy listo, inseguridad jurídica, la oferta en vez de subir va a bajar y los precios en vez de bajar van a subir. Eso sí, si lo sacan adelante, aplausos, alegría y jarana, porque se queden poco más o menos que han tomado la pastilla. Pero no, habrán tomado pastillas, pero la pastilla no la han tomado. Y por supuesto que me alegro mucho de que haya habido una solución para Mari Carmen. Y por supuesto que me alegro muchísimo de que la gente que ha salido a la calle, lo he dicho varias veces, y que haya conseguido esto. Y creo que deben de salir más veces a la calle, porque eso al final se nota muchísimo. Es lo único que entienden los políticos, la presión de la calle. Por supuesto que estoy de acuerdo, pero luego se trata de culminar la acción en algo que políticamente sea serio y riguroso, lo que tenemos son machangadas, no tenemos nada serio. Termino con algo que en su momento ya avisé. Hablo de los taxistas, en este caso los taxistas de Gran Canaria, aunque la decisión del Tribunal Supremo, decisión de ayer, que conocimos ayer, no es una decisión que se limite al ámbito únicamente de Gran Canaria. Cualquier persona mínimamente torpe, incluso mínimamente torpe, se percatará de que esto es extensible a todo el archipiélago. La decisión del Supremo abre la puerta a que entren licencias VTC en las islas. Hablo de los taxistas, ¿ok? Taxistas. Ustedes saben perfectamente que funcionan en muchos sitios de España los Uber, los Cabify. Estos son los VTC. Ellos llegan a acuerdos directamente con el particular sobre el precio. Y eso es legal. Recuerden cuando sucede esto. Los Uber, los Cabify, las VTC intentan integrarse en el archipiélago cuando ven disfunciones de carácter turístico fundamentalmente. Hablo de carácter turístico, pero hablo de zonas turísticas exactamente. En aquel instante había un problemón tremendo en la ciudad de Las Palmas de Gran Canaria, recordarán ustedes. No se cubrían bien los servicios, ni por las noches, pero sobre todo no había servicios, había muy pocos servicios los fines de semana. Los fines de semana a cualquier hora. Todos habían decidido descansar a partir del viernes. Y habían dejado el sábado y el domingo porque les parecía que no era importante desde el punto de vista económico, que no había como demasiados incentivos y se abandonaba. El abandono era el abandono también del ciudadano. La gente se calentó, la gente se cabreaba. La gente decía, pero bueno, ¿esto qué es? Me quiero desplazar a un restaurante y no puedo, quiero ir al cine y no puedo todo el tiempo. Eso, con el paso del tiempo, se ha ido resolviendo. Y ahora mismo, por ejemplo, ese problema ya no hay. No existe. Yo diría que estamos en un momento muy bueno para el taxista, comparándolo con otras épocas bastante más perniciosas. Pero el Supremo no entiende de tiempos. Su tiempo es aquel en el que se le presenta una demanda por algo en concreto. En este caso es porque estas empresas quieren entrar dentro de lo que es el mercado de las islas. Y eso es lo que ha ventilado. Y lo que ha ventilado es una luz verde para que se metan estos piratas, porque no dejan de ser piratas. Yo ya lo dije en su momento, avisé. Tengan cuidado porque lo que están haciendo ustedes no es bueno. Hay una zona de oscuridad que ustedes no están resolviendo. Pues por ahí se han metido. El Supremo recuerda en la sentencia que la libertad de establecimiento tiene rango de norma europea directamente aplicable en todos los Estados miembros y puede dejar sin valor a aquellas leyes de rango nacional o regional que la contradigan. Esto ha querido ser preservado, cuidado, por cuestiones políticas, por el Cabildo de Gran Canaria, y al final está terminando en un fracaso por lo que acaba de explicar el Supremo. Hay leyes que están por encima de lo local. De modo que, si esto no lo resuelve alguien, tenemos compañía en el mundo de los taxistas de no solamente Las Palmas de Gran Canaria, sino en todo el archipiélago. Esto, de repente, ha cambiado. El paisaje ha cambiado. ¿Cómo se van a organizar? Yo no lo sé.
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13 minutos que pasan de las 8. Estamos en el espejo, tenemos con usted hasta las 11 y media, como todos los días, hablando de las enclaves regionales. Y hoy es 1 de octubre del año 2026, se nos va el año, ¿eh? Nos quedan 3 meses. Atención a esta información, el Tribunal Supremo abre la puerta a que entren más licencias de Uber y Cabify en Gran Canaria, también en el resto del archipiélago. Las licencias pedidas son de 4.500 solo en Gran Canaria, que son más licencias que taxis existentes. Uno de los decretos del gobierno en el tema de vivienda defiende que el propietario indemnice al inquilino con 12 mensualidades si no le renueva el contrato. Vamos a comentar ya por fin en el día de hoy las opciones que tiene Vox para tener presencia en las primeras instituciones de Canarias, que son bastantes. Una portavoz del colectivo ecologista Turcón afirma que ha tenido miedo de proceder del proceder del cabildo cuando denunciaron los tribunales la virtualidad de Chira Soria. Se cumplen 2 meses de la invasión de Ceuta, lo del muelle de la vergüenza en Arguineguín, una chispa al lado de lo que está pasando. Clavijo ha estado 2 días en Irlanda, ha hablado con el presidente de la Unión Europea y hoy estará con nosotros el consejero Narváez Quintero para contarnos qué es lo que ha pasado. Ha sido muy importante lo que ha ocurrido, porque a consecuencia de ese viaje ya España por fin ha firmado su documento conjuntamente con Francia y con Portugal en defensa de las comunidades ultraperiféricas entre las que estamos nosotros.

0: cuestiones políticas y cuestiones económicas. Rusia amenaza con usar armas nucleares contra países de la OTAN. La presión porque estamos con algo parecido a lo que ocurrió el 11S. Puede ser. Un piloto apuñala a otro y pone al borde del desastre a un avión que iba a Israel. El Euribor, como no podía ser de otra forma, se dispara al 3,24% y marca el nivel más alto del año 2024. Negociaciones que siguen entre el sindicato de médicos y todo lo que tiene que ver con la parcela médica, el sindicato y el Servicio Canario de Salud, mejor dicho. Hay una batería de 13 propuestas, hay algunas que han salido adelante, otras que no. De momento se propone reducir a 10 horas las guardias médicas. En Canarias, llevamos en lo que llevamos de año, tenemos más de 6.460 casos, 6.400 casos por violencia machista que pone en alerta a las islas.
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2: La excelencia de la coctelería en Gran Canaria ha sido reconocida a nivel internacional en la séptima edición de Top Cocktail Bars y se consolida con el debut en la lista de Bar Central y la primera estrella para Suru Cocktail Bar. Los dos únicos establecimientos galardonados de Gran Canaria reafirman la apuesta por la alta mixología con sello local de Lopezan Hotel Group. Suru Cocktail Bar, ubicado en el Hotel Faro, es distinguido por su propuesta interactiva y el uso de producto agrícola de la finca de Beneguera. Por su parte, Bar Central consolida el espacio del Lopezán Costa Melonera como uno de los 10 mejores bares de hotel de la península ibérica. Este doble reconocimiento subraya la estrategia de Lopezán Hotel Group, orientada a elevar los estándares del servicio y enriquecer la experiencia del huésped.
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0: Casi 18 minutos que pasan de las 8. Es el tiempo de los oyentes. Los oyentes hablan con nosotros. Faina Fraile, buenos días.
2: Muy buenos días, WhatsApp. Muy buenas, Lamin Yamal. ¿Se atrevería a leer La Metamorfosis de Franz Kafka? Yo creo que sí, aunque sea un libro terrorífico, de la misma forma que juega muy bien. Lo veo capaz de leer esto y muchas cosas más. Lo digo en serio y siempre desde el respeto. Saludos. WhatsApp, Ada Colau, que se vaya a vivir al barco de la flotilla que querían hacerle la guerra a Israel. David, con una onda, mató a Goliat. Ada Colau se topó con la realidad. WhatsApp, buenos días. Tenemos un compañero, compañera, oyente, que con razón le tiene un marcaje a Feijo, peor que Camacho. No se coge ni vacaciones, ni un día asuntos propios. Todos los días, RQR, saludos. WhatsApp, lo de Televisión Española es algo increíble. Hoy el tema de Ceuta era que los militares españoles torturan a los inmigrantes. WhatsApp, ese ya lo acabo de leer. WhatsApp, la séptima, la nueva televisión de Ideales de Izquierda, antes de empezar, ya dimitió el primer director, Javier Ruiz.
0: Ah, pero tenía información de que Javier Ruiz, porque Javier Ruiz era la clave de esta historia. El empresario confiaba en él justamente y era el número dos. Realmente, desde el punto de vista informativo, era el número uno. Ha dimitido Javier Ruiz, en serio. ¿Alguien me lo puede confirmar? ¿Alguien del equipo me puede confirmar la dimisión de ese señor? Es que la dimisión de ese señor lleva consigo que prácticamente se vaya también con él el equipo. Y el equipo son todos los que ha fichado él, que son todos, o sea, todos se marcharán ahí. Que entiendo yo que es un problema enorme en un comienzo de una emisora televisiva y que ya nace bichada de entrada. Por eso es importante confirmar la información. Sigamos.
2: Buenos
0: días. No se olviden de que esta era una emisora televisiva que iba a estar al ladito mismo del Partido Socialista. Su fundación se debe justamente a ayudar al Partido Socialista de cara a las próximas elecciones. De modo que estamos ante un palo de muerte en el caso de que se confirme la información. Venga, sigamos.
2: Buenos días, equipo. Después de escuchar esta mañana al señor Feijo decir no apoyar este gobierno tramposo, les digo como votante que con este tipo de declaraciones el PSOE no necesita ganar las elecciones. Ustedes se encargan de perderlas. De verdad, nos toman por tontos. La sociedad conoce de sobra las miserias de todos los partidos. Ustedes defienden sus intereses, que yo defenderé los míos con el voto. Si estuviera al frente del gobierno de campaña del PSOE, pondría sobre la mesa dos medidas sociales de verdadero calado y tendría material de sobra para escribir otro capítulo del manual de resistencia de Sánchez. Mientras ustedes se enredan en descalificaciones, él sigue encontrando la manera de mantenerse en el poder. WhatsApp, Chabanel, ¿cómo está viviendo la acampada en la Puerta del Sol? Protesta a favor de una vivienda digna. ¿Qué tiene que decir ante las amenazas a Isabel Díaz Ayuso y las declaraciones públicas del alcalde de Madrid, José Luis Martínez Almeida? Cuchillos de grandes dimensiones que no son precisamente para cortar bocadillos, increíble, pero cierto. ¿Usted cree que las cosas se están calentando? WhatsApp. Buenos días, equipo genial del Espejo Canario. Como dicen por ahí, lo mejor de todo esto es que si Mari Carmen se hubiese ido de vacaciones y le hubieran ocupado el piso, todos los acampados en Sol estarían a favor de lo ocupa y Mari Carmen sería una facha que vive en el retiro. WhatsApp, otro disparate más del de gobierno de Sánchez y los enemigos de España. Las dos leyes de vivienda. El propietario que no te renueva el contrato de alquiler tiene que pagar un año de alquiler. Esto lo ven normal. Esto ya no ocurre ni en los países con regímenes comunistas. WhatsApp, Chabanel, a mí personalmente se me rompió el alma cuando el presidente de la comunidad de Ceuta, Juan Jesús Vivas, pidió ayuda a los periodistas. Necesitamos de ustedes, no nos abandonen. ¿Qué tipo de ayuda puede ofrecer un programa como El Espejo Canario? ¿Y usted se va a olvidar de Ceuta o no?
0: Pues ya ha visto usted que no nos olvidamos, ni mucho menos. Todo lo que sea visibilidad para asuntos como este, claro, él se da cuenta en estos momentos que la visibilidad de Ceuta se ha perdido en el concierto nacional en vista de lo que ha ocurrido con el tema de la vivienda. Y él se siente cada vez más aislado y se siente cada vez más solo. Para Ceuta es una auténtica tragedia lo que están viviendo. No hace falta ser muy listos para saber que esto es así. Entonces, eso es lo que nos piden los periodistas, que no nos olvidemos que pese a la actualidad existe el problema de Ceuta y que va a estar ahí durante mucho tiempo larvado.
2: Después de mucho pensar... ¿Qué le pasa a Sánchez en la boca? Cada día le entendemos menos. Creo haberlo averiguado. Tiene el Botox recién inyectado y se le ha ido un poco la mano. Las cejas también cantan un poco. WhatsApp, buenos días al equipo, señor Chávez. Le voy a pedir un favor. Y es si le puede leer este mensaje al señor Narváez Quintero. Señor Quintero, sepa usted que la ciudad aún sigue esperando su visita. Cuando seas consejero de Agricultura y Pesca de Canarias, seas para toda Canarias y no solo para parte de ella. Deja de usted votado a la ciudad de Telde. La ciudad de Telde se acordará de usted y de Coalición Canaria en agosto del 27. No se preocupe.
0: Pero creo que esa pregunta se la hicimos la última vez, porque también lo pidió el mismo oyente o alguien que tenía la misma idea que él. Y le preguntamos y él dijo, no, yo ya estuve en Telde. Yo tuve una reunión con, creo que fue en Las Palmas, y luego yo me desplacé a Telde. Fue lo que creo que nos dijo. De modo, pues lo que vamos a preguntar en el día de hoy.
2: Buenos días. ¿Saben a qué se debe el tremendo atasco que hay para entrar en el norte de la ciudad? ¿Han cerrado Julio Luengo?
0: A ver, yo lo que vi esta mañana cuando vine en mi taxi a eso de las 5 menos cuarto de la mañana, vi un accidente pavoroso en la zona justamente de la entrada de los túneles de Julio Luengo, la entrada por el norte. Lo que vi fue un coche que estaba a punto de que se quedó atrapado, probablemente porque llevaba un exceso de velocidad bastante importante. Se quedó atrapado en una de las vallas y no cayó abajo de milagro. Y abajo eran pues 10 metros. De modo que yo creo que eso es motivo suficiente, creo yo, para que pase todo esto.
2: Sí, una compañera que trabaja con nosotros, lo que pasa es que no sabemos qué pasó, pero también ella viene por la parte del norte, porque viene de Arucas y tardó una hora en llegar aquí. O sea, que ha sido un atasco importante.
0: Es un incendio impactante, ¿eh? Bueno, un incendio no, un accidente, mejor dicho.
2: Pero ahora las compañeras de producción están buscando información a ver si podemos actualizarla.
0: Bien, ok, perfecto, vamos allá.
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0: Vamos con la pregunta del día de hoy. ¿A ustedes les parece normal que uno de los decretos de la vivienda obligue al propietario a indemnizar al inquilino con 12 meses del alquiler si se niega a renovar el contrato? ¿Les parece justo este artículo o es una chifladura de revolucionarios alucinados? Hoy tenemos que hablar de lo visible y lo invisible. Ese es el título del editorial de hoy. Hay una persona que me lo ha pedido. ¿Cómo se llama el editorial de hoy? Y esa persona está ofuscada escribiendo y no escucha absolutamente nada. Lo visible y lo invisible. ¿Qué es visible? Que no me escucha. ¿Qué es invisible? Lo que acabo de decir.
1: Mi trabajo.
0: Les presento a los falsos autónomos, a los bolcheviques y a los partisanos. Faina Feller, buenos días.
1: Buenos días.
0: Lo visible y lo invisible, ¿de acuerdo? Visible, aquí. Lito Mesa, buenos días.
2: Buenos días.
0: Visible, también aquí, todos los días. Enrique Repiti, buenos días.
3: Buenos días.
0: Invisible y visible al mismo tiempo, como Batman. Aquí con nosotros, el hombre araña, nada más y nada menos que Spiderman, es decir, Valentín Gañanet. Don Valentín, buenos días.
4: ¿Qué tal? Buenos días, buenos días.
0: ¿Cómo se encuentra usted? ¿Bien?
4: Fenomenal, sí. Tengo días de Spiderman, la verdad. Llevo ya 48 días, 49 días sin fumar, así que nada.
0: 49 días, vale. Spiderman no fumaba, ¿eh?
4: No fumaba, ¿no? Pero subía por las paredes, ¿no?
0: Bueno. Subía por las paredes, pero por otras cosas distintas, no por eso. Ya. Sino por los problemas de la vivienda, por ejemplo, por lo que pasa en Ceuta. Tierra prometida.

¡Vamos todos! Esto lo escuchas en directo, ¡bah! Y es como si empezaras a nacer otra vez. Sprinting de finales de los 70, estaba preparado para correr, para conquistar el sueño americano y para alcanzar la tierra prometida. Pero nunca Sprinting fue un feligrés del optimismo. Sus héroes eran perdedores, gente a la que le sucedían cosas que no pretendían que pasaran, héroes que sufrían y que amaban, cuyas ambiciones terminaban en el amanecer de cada día cuando la realidad se presentaba con todo su fulgor. Escuchamos una obra maestra del Sprinting de esa primera época, Promised Land.

0: Sobre el accidente, tenemos ya algún dato. Un accidente ha colapsado el tráfico en Las Palmas de Gran Canaria y se extiende hacia las vías que conectan otros municipios con la ciudad. La causa es la salida de vía de un vehículo en la rotonda de Las Américas. El coche ha quedado posicionado de tal forma que está en riesgo de caer a la Gran Canaria 2. Esto fue lo que comenté anteriormente yo. La carretera del norte que conecta con el túnel de Julio Luengo. Están interviniendo policías y bomberos. Esto es lo que está pasando, sí, y parece que va a pasar durante toda la mañana.
1: Las carreteras por... la Gran Canaria 23, la Gran Canaria 2 y varias vías principales alrededor de Julio Luengo, Guanarteme, la Rotonda del Negrino, la Avenida Juan Carlos I, están colapsadas. O sea, que quien nos esté escuchando en el coche y se pueda ahorrar esas vías, que se las ahorre.
0: Y otra cosa más, lo que se decía al principio por parte de un oyente de que había dimitido Javier Ruiz, ese dato no se ha confirmado, ¿ok? No hay confirmación alguna.
2: Yo tampoco lo he podido confirmar.
0: Yo entiendo que debe ser uno de esos medios, pseudomedios, como le llama el señor presidente del gobierno, el señor Sánchez, que seguramente habrán lanzado pues esta posibilidad como una opción y habrán jugado con ella, pero de momento esa dimisión no se ha producido. Esa dimisión supondría el final de la séptima antes de comenzar, ¿eh? Así de sencillo y de claro. 28 minutos que pasan de las 8, nos bañamos.

0: Pues han cumplido ayer 2 meses de la invasión. Para ciertos hoy, una imba solamente. Ayer Macron, en una entrevista que mantuvo con el rey de España, dijo claramente, habló de ataque. No dijo invasión, pero si es un ataque, es lo mismo, ¿no? Es un sinónimo de invasión, se puede decir.
1: ¿Un ataque a la integridad de España?
0: Me da pena el señor Vivas, que es el máximo responsable, está en el Partido Popular, el máximo responsable de la ciudad autónoma, porque, claro, se ve desesperado, se da cuenta de que el foco informativo se ha trasladado a la Puerta del Sol y a la historia del Estado de la Vivienda, y que los periodistas ya no se están ocupando del tema de Ceuta. Pero aquí estamos hablando, señoras y señores, de 12.000 marroquíes como mínimo, 12.000, 13.000, nadie sabe exactamente cuántos hay en la ciudad, 2.500 son menores, y que hacen su vida todos los días, que es una vida desesperada, porque no tienen medios, es una vida entre la pobreza.
1: No tienen nada que hacer.
0: No tienen nada que hacer, tampoco tienen muchas cosas que comer, que cada vez se violenta más. El tema de la seguridad, pues es ya una cosa que ya no existe en Ceuta, y los ciudadanos confiesan permanentemente su miedo, su temor a salir a la calle y vivir de una forma normalizada, porque la normalidad ha huido, se ha fugado. Este es un problema que nos recuerda bastante, yo lo expliqué al principio, nos recuerda bastante a lo que pasó finalmente con la siniestra situación del Muelle de la Vergüenza, que pasaban los días y no se arreglaba absolutamente nada. La desesperación iba en aumento, las críticas de los sectores sociales iban en aumento y, sin embargo, nadie nos escuchaba. Pues imagínese lo que está pasando ahora mismo en Ceuta multiplicado por no sé cuánto. A mí me da mucha pena, ¿eh?
2: No, bueno, es que todos compartimos esa pena porque nosotros lo vivimos aquí y lo estamos viviendo ahora, porque nadie se acuerda de Canarias ahora mismo, que están entrando pateras por todos lados.
0: Exacto.
2: O sea que al final, no sé, sálvese quien pueda aquí en este país, ¿no?
0: Y debe decirse que el comportamiento del PSOE da vergüenza, pero el comportamiento del PP no es menos vergonzoso. Es decir, este tema de masivo de personas que hay en Ceuta enviadas por el gobierno de Marruecos se podía subrayar un poco, podía un poco bajar la tensión si se pudieran repartir esas personas en el resto de España, cosa que las comunidades autónomas del Partido Popular no quieren ver ni en pintura. Y cosa que el Partido Popular ni siquiera se lo plantea. Es mucho más interesante.
2: Lo deja Vox.
0: Es mucho más interesante hablar de cosas más imposibles. Por ejemplo, pedirle a la Unión Europea que ponga el frontis operativo, cosa que no ha hecho nunca desde el año 2006. O bien pedir que las Fuerzas Armadas Españolas surquen el Atlántico para resolver este. Esto es una cosa de locos. O sea, si nos parece loco algunas cosas que están en los decretos de vivienda, esto no es menos loco, porque en realidad lo que está diciendo Feijóo y el Partido Popular es que yo no voy a arreglar el problema. Y lo mismo que ha hecho el gobierno central con Canarias, que nos nombra y nos menciona prácticamente como zona de confinamiento natural, y por eso no interesa nada mover de Canarias, no nos interesa hacer nada distinto a lo que se hace en Canarias, porque es una zona de confinamiento natural. Ceuta es otra zona de confinamiento natural. Va camino, y en este caso es por el apoyo del Partido Popular.
3: No, y después hay otra incongruencia, ¿no? Tenemos una nueva primera ministra o presidenta del gobierno en Marruecos, ¿no? Que ha dicho lo que ha dicho, que los niños tienen que volver a casa, digamos. Pero es que resulta que después ha habido alguna manifestación de menores en Marruecos ahí en la playa, en Ceuta, diciendo que quieren ir a centros de menores en España. Quiero decir que claro, no son menores que quieran volver a su casa, lógicamente, que tienen incluso el consentimiento probablemente de sus padres. Oye, mejor vete de aquí porque aquí no tiene futuro, que es lo lamentable de todo esto. Pues estamos viendo,
1: bueno,
3: que Marruecos
1: no
3: es un país pobre, ni tiene, pero lo hace
1: para quedar bien en Bruselas.
0: Pero claro, Valentín, no se olvide usted del Producto Interior Bruto de Marruecos, son 6.000 euros al año. El Producto Interior Bruto de España, a la media, estamos hablando de 32.000 euros al año, o 33.000 euros.
1: Es que casi 10 veces.
0: La diferencia es abismal. O sea, por muy bien que les vaya en Marruecos, preferirán vivir en España de otra manera distinta, incluso la desesperada.
4: Claro, es que a mí, por ejemplo, cuando se dice el argumento es que Marruecos no es un país pobre, pues España tampoco, y hay pobres, quiero decir, eso no nos puede dar...
0: Son distintos niveles de pobreza.
4: Claro, pero que no nos puede testar la inconformidad.
0: Nuestros pobres son ricos en Marruecos.
4: Sí, pero lo que quiero decir, cuando dicen, ¿por qué vienen si es que allí no son pobres? Hombre, no es pobre el rey de Marruecos. pero sí tiene gente que quiere ir de ahí por a buscar un futuro mejor.
3: No, hay un mal reparto de la riqueza.
4: Acabo de explicar
0: el dato y ya está, el dato lo dice todo.
4: Sí.
0: No hace falta que
1: 30% de jóvenes que ni estudian ni trabajan.
0: Pues ese es el asunto, entonces, ¿qué les vas a decir a ellos? ¿Quiero regresar a casa de mis papis? Pues no, porque me van a ir las cosas peores. Aquí al menos tendré una oportunidad, igual acabo en Francia, o igual acabo siendo la Minya Mal, yo qué sé. No lo sé, pero...
1: Y tienen familiares.
0: Pero me la juego porque es la única forma, la única salida que tengo para que mi vida cambie. Es que hay que entenderlo, es que es normal. Vale, perfecto. Noticias más chispeantes del día de hoy. Bueno, una cosa que no conviene escaparse. En la declaración de ayer de Vivas, ante la jueza, Vivas dijo una cosa importante, y es que él dice que en los días previos, cuando él ya tenía información de que podía producirse un ataque masivo por parte de Marruecos, de la forma que pasó, él intentó hablar con Pedro Sánchez, que lo llamó no menos de 10 veces, antes del día 30 de julio, antes de que sucedieran los hechos. El día 30 de julio sí creo que consiguió hablar con él, pero no los días anteriores. En los días anteriores con quien habló fue con Álvarez y con Ángel Pito Torres.
3: Sí. Que eso es fácilmente comprobable, además, ¿no?
1: Moncloa lo niega porque dice que hay registros de llamadas y que desmienten lo que dice Vivas.
0: Bueno, pero como Moncloa miente tanto y Vivas no lo tenemos como un mentiroso, habrá que esperar la investigación de la jueza, porque igual ella demuestra que efectivamente las llamadas se produjeron. A ver, no creo yo que el presidente de la comunidad de Ceuta diga una cosa como esta en sede judicial y que no pueda demostrarlo.
3: Sobre todo porque sabe que se puede demostrar. Tú coges llamadas a Telefónica y le dices, mira, 27, 28, 29 de julio, claro. ¿Cuántas llamadas se han hecho desde este despacho?
0: Es facilísimo de demostrar que él ha llamado a la Moncloa.
1: Pues eso es lo que dice Moncloa, que tiene fácilmente desmontable el argumento de Vivas.
0: Perfecto, vamos a verlo. Vamos a ver qué es lo que pasa, ¿no?, con esa cuestión. Yo tengo la impresión de que quien ha mentido es quien miente habitualmente, que es lo que creo que ha pasado. Pero ya lo veremos, no obstante, ¿no? Perfecto, nos dice Machispe antes del día de hoy. Ya saben cómo va esto, es un par de buches de aguas de Fergas y un par de noticias impactantes.
5: Aguas de Fergas, el agua de Canarias. Fergas, cómo no te voy a querer.
0: Bueno, nos ponemos en contacto con los oyentes.
4: Sí.
0: Ya usted habló con ellos. Ahí tiene usted los oyentes. Por favor, explique qué están diciendo.
4: Señor Chavanel, hay que revisar y cambiar la mentalidad sobre la vivienda, al igual que distintos mercados como el de trabajo, medicamentos, etcétera. Están regulados por la importancia que tienen sobre las vidas de las personas. El mercado inmobiliario hay que sacarlo de mercado especulativo con diferentes medidas. Solo le daré un dato. Según el INE, solo en Santa Cruz de Tenerife hay más de 16.000 casas vacías. Hay que hacérselo mirar. Buenos días. Hoy es un día importante para Canarias, aunque el poder no le ha dado mucho bombo. El Senado ha votado hoy la delimitación de las aguas canarias con Marruecos para que Canarias sea un archipiélago de pleno derecho. ¿Usted qué cree que votará el PSOE, señor Chavanel?
0: Da igual lo que voten unos, lo que voten otros, porque no se va a hacer nada, porque Marruecos no lo va a permitir.
4: Buenos días. Haciendo un sondeo de las acampadas por toda España, de los jóvenes indignados, a menos jóvenes acampadas que invasores en Ceuta. Pero la izquierda quiere que el foco esté en las acampadas minoritarias por todo el país. Quieren que visualmente nuestra cabeza haga esa doble pantalla para que las chabolas del trampolín y el asentamiento de sol vienen a hacer lo mismo. Gente que protesta, unos en la playa y otros en la plaza. El juego visual es interesante. Lo triste es que engañan a los militantes, no a los ciudadanos. Buenos días. Según el apartado 2 del nuevo decreto de vivienda, el año que viene no se podrá desalojar a un inquilino ni con sentencia judicial favorable. Parece lógico que el arrendatario no ponga en el mercado su vivienda de alquiler. Pregunta a Karen, entonces, ¿expropiarle? WhatsApp, en Sol, todos los acampados sin autorización, solo de la paguita, que no han dado un palo al agua. WhatsApp,
0: lo todo, más... dice usted todo, ¿no? Ok. Yo ayer vi unos cuantos, hablando, unos cuantos, pero unos cuantos son como 40 o 50 en distintas radios o televisiones. Y no me dieron la impresión eso. Algunos me dio una impresión parecida, pero la mayoría no. Algunos de ellos trabajaban, incluso estaban trabajando cuando fueron allí a Sol. O sea que, a ver, no hagamos este tipo de historia. Ya pasó lo mismo con los perros flautas aquellos, los viejos y tal, se rieron mucho de aquello. No hagamos lo mismo otra vez, por favor.
4: Lo más importante es que los fondos buitres de la vivienda se sientan en el Consejo de Ministros. Chavanel, ¿qué tiene que ver Miguel Ángel Ramírez con Iván Helguera, porque el presidente alaba el ojo clínico de Helguera para fichar talento. Eso dice, aunque los números hablan de otra cosa. ¿Qué sucede entonces con Sergio Ruiz, Asimovic o Andrés Rodríguez? ¿No cuentan cómo se recupera el dinero invertido? ¿Se gasta para justificarlo o negocia con su representante?
0: Le pido a usted un poquito de cautela cerebral, por favor. Entonces, vamos a ver. Usted se queja de que hay varios jugadores que están lesionados, de muchos jugadores lesionados en el equipo Unión Deportiva Las Palmas. ¿Sabe usted cuántos lesionados hay en el Real Madrid? Que se supone que tienen los servicios médicos más importantes de este país. ¿Sabe usted cuántos lesionados hay en el Madrid? ¿Cuántos lesionados tiene Mourinho? No menos de 8. No menos de 8. Sigamos.
4: Me perdí, perdónenme. El en Sol, vale, Chabanel, ese lo acabo de leer. Sí, José Luis. Rodríguez Zapatero, Pedro Sánchez destrozan el espíritu socialista y dicen que la derecha son tiranos. ¿En qué manos estamos? ¿A quién vamos a votar?
0: Eso es el quid de la cuestión.
4: Buenos días, tertuliano. Me gustaría que se hiciese un estudio riguroso de los precios de avión entre islas en los últimos 10 años y responderme, por favor, a la siguiente pregunta. La subvención al transporte, que se elevó al 75% y que tira de presupuestos asignados a todos los canarios, ¿va directita a los bolsillos de los accionistas de Vinter? ¿No sería más lógico topar el precio subvencionable? Y, sí, señor Chabanel, acampadas en Las Palmas de Gran Canaria y en Tenerife no, lo que deja bien a las claras que aquí, en Las Palmas de Gran Canaria, somos más gilipollas que la isla.
2: No, es verdad, no es verdad.
0: O somos más conscientes también, puede ser.
2: Aquí también hay acampada, señor.
1: ¿Una en la Plaza de la Candelaria?
2: No, ya empezó ayer. O sea, que déjese usted de historia.
0: No, le voy a decir,
2: No meta el pleito insular en esta cuestión,
0: Le voy a decir una cosa, me parece poca la gente que hay, tanto en Gran Canaria como en Tenerife, y poca la gente que hay en la Puerta del Sol. Quiero decir, poca, porque la dimensión del problema es tan inmenso, es tan gigantesco. O sea, pensar que hay toda una generación y luego pensar que esto es transversal y que influye, que afecta a un montón de personas de todas las edades.
4: Ya no podemos hablar de generaciones en esto.
0: Pero me quiero quedar ahí. Me quiero quedar ahí en la gente que está entre los 18 y los 30 años, que desean marcharse de su casa para tener una vida propia y que no pueden hacerlo. Y que probablemente estarán en su casa, en esa casa, en la casa de sus padres, hasta los 35, 40, 45, no sé cuántos años. Y otras personas de otras edades mayores que no pueden encontrar un sitio de alquiler porque cuesta carísimo. Me parece poca la gente. Yo creo que en espíritu debemos de estar todos allí. Otra cosa son las barrabasadas que haga el gobierno y las barrabasadas que hagan otros a la hora de negociar historia. Y ya de esto hablaremos ahora. Pero hombre, desde un punto de vista de lo que es la justicia social, es muy injusto lo que pasa en España con el tema de la vivienda. Es intolerable y está cargándose un país completo.
4: Es complicado que haya gente que no entienda exactamente que está luchando por el derecho a la vivienda. Algo tan básico, tan primordial para el bienestar de cualquier persona.
0: Tú no
4: persona.
0: Puedes tener autonomía personal en el supuesto caso de que no puedas acceder a una vivienda, bien sea bajo rendimiento
4: alquiler. Y ojo, que en Sol, estaba comprobando ayer el número de casetas que había en relación a cuando fue el 15M, hay 1.500 y pico, o sea, y a estas alturas del 15M, no había, del 15M de hace X años, no había tantas casetas como ahora, que no es poca gente la que está en Madrid, ¿eh?
0: Ok, tenemos un escándalo. Escándalo, es un escándalo. Un comentario breve para hablar del escandaloso True Crime sobre el caso Karate emitido por la televisión canaria en la noche del martes. El True Crime se basa, por cierto, es un 8.5 de audiencia para hacer un programa solo y gastarse la pasta que se han gastado, 800.000 euros como mínimo. La verdad es que me parece poco, ¿eh? Porque es un programa para arrasar. El asunto de fondo es para arrasar. Aquí falla algo, un 8.5 sí es por encima de la cadena, pero a ver, era para lograr un 13 o un 14, pienso yo, no sé, igual es que ahora no tengo ni idea de lo que es la televisión. Bueno, a lo que voy, esto se basa en el libro El caso Karate que me he comentado estos días escrito por Marisol Ayala y por Miki Ayala. Sin embargo, el supuesto documental cogió otro camino más morboso, tal vez. Se olvidó de la víctima durante un tiempo demasiado largo y se centró en el testimonio de la hija de Torres Baena, el pederasta, que en el juicio, en calidad de hijo varón, porque luego hizo una transición de sexo, defendió a su padre, y que en el True Crime, ya como persona trans, lo que hace es reconocer su error y detallar y describir que ella también fue víctima de su padre. No olvidemos que este señor fue condenado a más de 300 años de cárcel. Entonces, como si los autores del trabajo quisieran decir: no hemos copiado el libro, aquello que nos dicen que hemos hecho, pues no lo hemos hecho, no hemos copiado el libro. Hay una parte importante que forma parte de nuestra cosecha, y esto es el ejemplo más claro. La entrevista que le hemos hecho a esta persona que ha transitado, que es el hijo, hija en este momento de Torres Baena, y que también pasó lo mismo que el resto de las víctimas. Ok. Entonces, yo hablé esta cuestión con mi hija Débora, que es trabajadora social y que tiene mucha sensibilidad para estas cuestiones. Me dijo que el programa le gustó mucho, que se quedó muy alterada con el testimonio de la hija trans de Torres, pero también es cierto que Débora tiene mucha proximidad con el colegio, conoce a muchos alumnos y conoce a gente que ha pasado por el infierno en este asunto. Entonces, de alguna forma, también tiene amigos que son víctimas, con lo cual ella está muy cercana a todo eso que ocurrió. En fin, esto es lo que tengo que contar. No digo más nada, que cada cual saque sus conclusiones sobre lo que ha ocurrido. Pero es un 8,5%. Es una buena audiencia.
2: Pero no está mal, señor Chabanero. No,
0: es una buena tasa de audiencia, por supuesto que
2: no está
0: sí.
2: Está mal, porque
0: si fuera una serie, por ejemplo, pero un 8,5 en un programa que se ha hecho para romperlo todo. Sí. No.
2: Señor Chabanel, la audiencia ahora mismo a conseguir un 8 y pico. Hombre, vamos, es un triunfo, ¿eh?
0: La cadena ha mejorado mucho, tiene ya un 6 y pico y medio de audiencia, de media, ¿no?
2: Le digo, pero que conseguir un 8 a esa hora es un triunfo, ¿eh?
0: Yo creo
2: una
0: que...
2: competencia bestial ahí, ¿eh?
0: Bueno, vale, de acuerdo, pues no nos quedamos con lo que usted diga, esto me parece bien, perfecto. De un escándalo sexual vamos al escándalo inmobiliario. Para que nos hagamos eco de la dimensión del problema, de por qué hay tan poca gente en Tenerife y en Gran Canaria manifestándose, e incluso en Madrid y en toda España. La vivienda subió un 18,8%, prácticamente un 19%, en las islas durante el mes de julio. ¿Ustedes consideran que esto es normal?
1: Eso es una barbaridad.
3: 20%.
0: Ni el rodaballo sube tanto. Impresionante documento. Bueno, entonces, ¿cómo están las cosas en este momento? Junts, de cara a la votació de mañana, lo ve complicado.
6: Tots vosaltres sabeu que portem molts dies treballant per poder donar resposta, que és la nostra obligació, al greu problema d'habitatge que hi ha. Com tots sabeu, també avui s'ha publicat un reial decret. Hem estat aquestes darreres hores analitzant de manera profunda el contingut d'aquest reial decret. Seguirem aquest anàlisi, però sí que podem dir, i per això avui us convoqueu, que en aquest primer anàlisi la realitat és que estem decebuts i també preocupats.
0: Usted no me diga a mí que el catalán es difícil.
2: No, bueno, se entiende algo, pero...
0: Se entiende todo, prácticamente todo.
1: Y si alguna palabrita, sí.
0: Yo creo, creo que podemos llegar a un acuerdo para que España se hable solamente catalán, o bien para que sí, Cataluña sí. No se hable catalán, porque es que, son dos idiomas prácticamente iguales, están calcados.
2: Sí, Podemos anunciar que va a votar a favor del decreto, solamente falta...
1: Sí, porque lo pedían las sindicatos de inquilinas, entonces solamente falta Jung, que se baraja, que se pueda abstener. Pero incluso el voto de coalición
2: está muy
1: codiciado.
2: Claro, si se abstiene, el quien decide es Coalición Canaria.
4: Hombre, yo creo que Coalición puede que vote sí al primer decreto, pero el segundo sí. Yo creo que va a votar que no.
1: El segundo,

0: a los fondos buitre que especulan con la vivienda, pues, pues sí, me gusta ser traidor a ese tipo de intereses. ¿Qué quiere que le diga?
1: Bien, pero claro, relativamente optimista. Ok, perfecto. Entonces, si él conoce, que conoce mejor que nadie, las negociaciones que están haciendo en estos momentos con Junts, pues probablemente el asunto esté vaya a salir. Me refiero al decreto número uno.
2: Y lo que se juega, si esto se lo tumban los dos decretos, sabe que está muerto otra vez.
1: Ah, muerto otra vez. Me ha encantado la expresión eso, muerto otra vez.
3: Muere otra vez.
1: Aquí tenemos a una persona que muere, resucita y vuelve a morir.
4: En verdad no muere nunca. Lo intentan matar, parece muerto, sí, pero no muere nunca.
1: No, pero está muy bien expresado, muere otra vez.
4: Sí, sí, sí, es verdad.
1: Políticamente muere otra vez, ok. Entonces pensamos que eso no va a ocurrir, ¿no? Vale, perfecto, muy bien. Coalición Canaria ha dicho lo mismo que ha dicho Junts, están preocupados, dice que no les gusta esta historia, que les parece que esto va demasiado rápido, que no se puede estar sacando cuestiones políticas de este tipo por las prisas y por lo que sea, por las manifestaciones, que esto no es forma de gobernar, tiene toda la razón del mundo, pero yo tengo la impresión de que mañana, cuando Valido tenga que votar, votará a favor, salvo que tengan seguridad de que son otros los que votan a favor y que le dan la mayoría suficiente a la idea de del decreto socialista. En ese caso, sí, pues se puede abstener. Pero lo más probable es que...
3: Sigo sin entender muy bien a Coalición Canaria, ¿no? Es decir, que vamos muy rápido. ¿Pero qué quiere? O sea, es decir, la lentitud que está demostrando el gobierno de Canarias con esta cuestión, también quiere que lo traslade a otra. Ha sido la presión social, han sido los ciudadanos los que han metido prisa a todos estos vagos en el Congreso de los Diputados. No ha salido porque, ay, que tengo prisa de sacar... No. Entonces, ¿qué quiere Coalición Canaria? De verdad que hay veces que no lo entiendo, ¿eh?
1: Ok, perfecto. En el segundo decreto, que es el que probablemente no salga, se dice que el propietario tendrá que indemnizar al inquilino por un total equivalente a un año si se niega a renovarle el contrato. Esto es heavy, ¿eh? Esto
2: es una idea, lo leí ayer en El País, una idea copiada de Italia.
1: Muy bonita, sí. ¿Y qué? Que en Italia existe eso, ¿sí? ¿Y?
4: Sí, pero, los alquileres indefinidos.
1: Pero, ¿y el sentido común dónde se coloca? ¿Dónde se ubica? O sea, vamos a criminalizar ahora a todos los propietarios, pero bueno, ¿son propietarios o qué?
2: ¿Y dónde está el sentido común? Para el sindicato de inquilina, por eso lo pusieron un decreto aparte. Porque saben,
3: ¿y dónde está el sentido común de algunos propietarios, de la mayoría de propietarios? ¿Dónde está el sentido común?
1: No, pero tiene que tener
5: excepciones esto, ¿eh?
4: No, las tiene Valentín.
1: Claro. Un momento.
5: No, pues por eso digo.
1: No estamos equivocando, ¿eh? Yo ya les conté cómo estaban las encuestas en relación con esta historia, lo que dice la proporción de una cosa y la otra. Es decir, fondos buitres manejan el 10% del total de las viviendas que existen en este país, ¿ok? El 10%. Quienes tienen la mayoría, el 50%, son personas como ustedes, personas como yo, personas cualquiera que se toman cervezas con nosotros.
3: No,
1: perdóneme.
3: No, señor Chavanel, no.
1: Perdóneme. El dato es incontestable, discúlpeme. Los datos son incontestables.
3: Si usted tiene tres viviendas, no es igual que yo.
1: Si me dejara terminar, acabaría pronto, enseguida. Una vivienda. El 50% tiene una sola vivienda. Una vivienda. El 50%. ¿Lo tienen claro o no? Pues a esa persona no se les puede pedir una cosa como los que le exige el decreto número 2 del gobierno de España, creo yo, me parece. Hablen ustedes.
2: No, hay que volver a los tiempos.
4: No, pero es que ahí con las excepciones. No se le pide a ese tipo de personas el... De todas formas, hay que ver cuando lo saquen en el BOE, pero lo que se adelantó ayer tiene unas claras excepciones que yo creo que nadie lo va a aprobar, o sea, eso vaya por delante... Eso no va a salir.
1: Esta gente fue la que aprobó que las casas pudieran estar bajo el control de los ocupas. No se olviden de eso. Y aquí estamos subvirtiendo las historias. Una cosa es castigar el comportamiento que se ha tenido por parte de los fondos buitres y de otros buitres que no están en los fondos, que están en otro sitio. En el asunto Mari Carmen, me parece lógico y me parece normal. Y otra cosa muy distinta, tomarse la justicia por su cuenta y estar ahora legislando en contra de cualquier persona que tenga una propiedad. Eso no puede ser.
2: Pero por eso lo pusieron en otro decreto, porque saben de que eso no va a salir.
1: No sé. Y luego ayer, la rueda de prensa de la ministra Isabel Rodríguez, ministra de Vivienda, sobre los fondos buitres, lo que llegó a decir.
6: Urbagestión, en puridad tal vez no fuera un fondo, pero es una pyme buitre, muy carroñera, lo hemos visto.
5: Dios, me doy cacao.
3: Bueno.
1: Igual no es un fondo buitre, pero es una pyme buitre.
4: Y yo creo que por primera vez...
1: Al final va a ser una paloma, ¿eh?
4: Por primera vez, es la primera vez que estoy de acuerdo con esta ministra.
1: Sí.
4: Porque mire que considero la peor ministra de este gobierno con

0: diferencia la que no ha hecho su trabajo, pero ahí no le falta razón. Urbagestión no será un fondo buitre, pero carroñeros han sido bastante.
1: Sí, o sea, sí, sí.
0: Yo estoy de acuerdo.
1: Pero pequeña y mediana empresa, no sé yo, ¿eh? No sé yo, ¿eh?
2: Claro, eso es lo que te iba a decir, pequeña y mediana empresa.
3: Bueno, pero es que mira, por esa regla de tres, todas las inmobiliarias entonces son carroñeras. Es decir, porque la inmobiliaria te vende tu casa y se lleva el 5% de lo que del precio de venta. Entonces el vendedor de entrada lo que quiere es sacarle cierta rentabilidad a su casa si la vende, lógicamente. A eso súmale un 5% más que se lleva la inmobiliaria. Con lo cual serían todos carroñeros. Es decir, ¿sabes? No sé, me da la sensación de que estamos, digamos, cuestionando las bases de lo que ha sido. ¿Y sabes por qué?
0: Hombre, que una inmobiliaria como inquilina me haga pagarle tres meses. Mudé tuve que pagar dos mensualidades y dos se las tragó por la cara.
1: Me parece poco en el caso suyo.
3: Pero Faina, estamos echando toda la culpa siempre o al propietario o al no sé qué y tal. Cuando resulta que el problema aquí es que
0: tampoco se le puede echar al inquilino todo.
1: No se atropellen entre ustedes, hable uno y que luego hable el otro, perdón. Por favor.
3: Pero Faina, tú imagínate que tú eres propietaria de una casa, ¿vale? Y que por lo que sea te ha permitido los ahorros o porque de una herencia te has quedado tú con otra casa y la pones en alquiler. ¿Tú pensarías lo mismo que lo que estás pensando ahora, por ejemplo? ¿Tú pondrías tu casa a 300 euros de alquiler cuando sabes que los demás están poniéndola a 1.500?
0: Pues si eres una persona sensible con la vivienda,
3: no creo.
0: Todo el mundo nos carroñeros.
3: No, pero el problema. El problema es que no hay oferta.
0: Mire, si hubiese oferta,
3: Faina, tú no podrías... Si hubiese oferta, tú no podías ponerle 1.500 porque sabes que hay otra persona que lo está poniendo a 300 porque hay oferta. Entonces ahí se regula un poco el mercado, que es lo que ha pasado siempre toda la vida. No, ahora resulta que los que están jodiendo todo el sistema son el propietario que tiene una vivienda. Oye, usted es un carroñero, usted no sé qué, o una inmobiliaria que está vendiendo casas. No, hombre, la responsabilidad es política de los que tienen que hacer vivienda y no la han hecho desde mi punto de vista.
0: Sí, pero Valentín, compartimos eso. La ministra no está señalando al propietario una vivienda, estaba hablando de urbagestión y urbagestión ha tenido un comportamiento carroñero.
1: De lo que estaba hablando en general era sobre el caso Mari Sánchez Lobandama. Amaya, qué magnífica cantante es, pero qué inteligencia tiene. Le iban a dar un premio a Pedro Sánchez en Barcelona, que estuvo esta semana allí, y entonces pues le tocaba a ella dar un premio. Lo que le entrega es un cartel donde pone decreto Mari Sánchez.
4: Mari Carmen, perdón.
1: Mari Sánchez Lobandama. Este es el premio cabra loca del día, claramente.
4: El decreto Mari Sánchez. Bueno, pues si es Mari Sánchez, Mari Sánchez, da igual.
1: Pero hay más cosas. Volvemos ya al tiempo real. Entonces, fíjense, en el texto del primer decreto, hay un texto largo en el primer decreto donde se viene a decir esto. El caso Mari Carmen... No me estoy tomando a broma para nada, no es ningún chiste, no forma parte del premio Cabra Loca, aunque puede formar parte, sino es el gobierno de España quien ha redactado esto, dentro del decreto que mañana se va a aprobar. Dice, el caso Mari Carmen es el síntoma de la sociedad que vivimos, machista, retrógrada, procedente de la dictadura. Yo me quedo flipado. Esto parece un editorial del País, pero ¿esto qué es? Pero qué disparate es este. O sea, para protocolizar y para argumentar ese decreto, ¿es necesario decir este disparate? Estas cosas que no caben aquí. Entonces, dictadura, sí. Machismo, claro. ¿Pero esto qué carajo es?
2: Se está definiendo a su gobierno, ¿no? Una dictadura desde que llegó y no ha hecho absolutamente nada porque son machistas. Ya lo han comprobado. ¿Quién pero está es en la cárcel?
1: Estos términos sobran, Litos, sobran por completo.
2: Yo sé que sobran, señor Chabanel, pero se acusan ellos mismos. Es decir, no se puede decir esas cosas en un decreto.
1: Incluso aparece el nombre de Canarias en ese decreto y citando, ¿no? En Canarias hay 6 municipios. Que tienen más camas turísticas que habitantes. Parece que lo están copiando del programa del otro día nuestro.
3: Sí, total.
1: Tienen más camas turísticas. Es un panfleto, efectivamente. Ese es el nombre que debe merecer esto. Es un panfleto. No es un decreto, es un panfleto. Bueno, los expertos sostienen que con estas medidas lo que puede pasar es que la oferta, hablaremos con uno en el día de hoy, la oferta puede ir bajando, normal, por el miedo y por el temor. Y los precios irán subiendo, porque el problema sigue siendo el mismo que estamos comentando aquí. No hay oferta de vivienda. No se construyen viviendas en España a ningún ritmo, a un ritmo de risa. Esto es lo que tenemos. ¿Alguna cosa más que quieran ustedes comentar?
5: No, simplemente esperar a mañana, que yo creo que el segundo no va a salir, y en el primero yo auguro de que coalición va a votar a favor y que se va, y Junts se va a abstener, con lo cual el decreto va a salir.
1: Ok, tenemos dos Españas, ¿verdad? Y tenemos dos orquestas en España. Este es el himno de una España. Y ahora tenemos el himno de la segunda España.

0: y otro chiste también del decreto dice: se prohíbe cobrar por el alquiler de las habitaciones de la vivienda un precio superior al total de toda la vivienda.
1: ¿Y eso cómo lo calcula? Sí, sí,
2: sí. Yo qué sé. Bueno, es que ahora, es que una habitación ahora cuesta lo mismo que costaba un alquiler antes.
3: Las habitaciones.
2: O sea, están cobrando.
0: No puede ser que por separado cuesten más caro.
3: Sí, sí, sí. Las de estudiantes, sí. Señor Chabanel.
0: Que lo sé, ay, que lo señor sé. Chabanel. Ah. Pero que a ver, que yo no digo lo contrario.
3: Ah, le entendimos que estabas negando la mayor.
0: Pero claro que sé que existe, pero ¿cómo legislas esto? ¿Esto cómo lo vas a vigilar? ¿A quién vas a poner?
1: ¿Cómo calculas el precio global del piso?
2: Hombre, por el catastro.
3: Hombre, porque si tú no tienes catastro, un piso con cuatro habitaciones y cada una la estás alquilando 600.
0: Esto se hace de una forma general y de una forma normal, se hace habitualmente. Por gente muy enloquecida desde el punto de vista moral, no se hace. Pero ¿quién lo vigila? ¿Va a haber un equipo de comisarios de la vivienda?
3: Esa es otra.
2: Señor Chabanel, hay páginas web que anuncian habitaciones a 600 y 700 euros.
0: Pues dejarán de anunciarlo. para que el gobierno, que está a ojo a visor, está todo el rato con su mirada aguileña, para que no los pille. Claro.
3: En cualquier caso, hay un montón de cuestiones de ese primer decreto que supuestamente estamos todos de acuerdo en que es posible que salga adelante, que no van a aplicarse jamás, porque después van a tener el encontronazo con las comunidades autónomas, que son las que tienen las competencias determinadas. Porque, por ejemplo, hay cuestiones que no puede subir en zonas tensionadas, pero la mayoría de las comunidades autónomas no tienen declaradas zonas tensionadas. O sea, hay muchas medidas ahí que no van ni a salir. Okay. Hay mucho maquillaje ahí.
0: Ya. Sí, lo damos cuenta. Había un oyente anteriormente que habló del voto del presidente, pues en eso, justamente en el decreto, lo que hay mucho votos. A ver, Faina, corre, please.
3: Sí, porque están los oyentes. Buenos días, el Ayuntamiento de La Orotava de Coalición Canaria suprime el recargo a los grandes tenedores con viviendas vacías. ¿Cómo se les queda el cuerpo con las cosas de estos salvapatrias de Coalición Canaria? Estos son los que miran por los intereses de los canarios. De verdad son estos, guárdeme una cría. Buenos días. Me parece genial que el propietario no quiera renovar, tenga que indemnizar. También estaría de acuerdo que si el inquilino no paga, debería ser desahuciado en 2 meses. Buenos días, mi enhorabuena por esos 48 días sin fumar. Yo llevo limpio de coca ya 12 añitos, gracias a Proyecto Hombre. Gracias a Proyecto Hombre, me salvaron la vida. Verdad.
0: Pero no se ría, Lito, que
2: estaba
0: en serio.
2: No, que pensé que iba de broma. Que era un
0: alcohol, hombre va en serio.
2: No, que me disculpe, okay. De verdad.
0: Está hablando de un drama personal, muy pues felicidades.
3: No, 12 años, perdón, 12 añitos perdón, limpio, gracias a Proyecto Hombre, que pues me salvaron la vida. Saludos y buen día.
4: Enhorabuena, sí, señor.
3: ¿No creen ustedes que con lo dicho por la ministra, esta pyme debería de meterle una denuncia a la ministra? Yo creo que de hecho anunciaron algún tipo de...
0: En cualquier caso, por mucho que vayan a denunciar, no va a salir nada positivo para ellos. Ella como ministra y ella como política puede decir lo que le salga de las narices. Y cosas peores puede decir también.
3: WhatsApp, esto es otra chorrada del inútil de la Moncloa. WhatsApp, gracias señor Chabanel por la información del accidente en la entrada de Julio Luengo. Si podemos evitarnos caravanas de esta dimensión, mejor para nuestra salud en general. WhatsApp, al unísono de la pregunta del señor Chabanel, les digo, en la vida de una persona hay dos pilares fundamentales, el trabajo y la vivienda. ¿Se imagina usted que después de 5 años trabajando le despidieran sin la indemnización que tanto esfuerzo costó conquistar? Todos entendemos que perder el empleo merece protección, porque nos cuesta comprender que perder el hogar también la necesita, porque perder una vivienda no es simplemente cambiar de dirección, puede significar sacar a los niños de su entorno, alejarse del trabajo y de la familia, afrontar una mudanza, pagar una nueva fianza y buscar un alquiler que quizás ya no se pueda asumir. Es perder la estabilidad sobre la que se construye una vida. WhatsApp, una compensación de 12 meses puede parecer desmedida cuando solo miramos la cifra, pero detrás hay personas que necesitan tiempo y recursos para empezar de nuevo. Podemos debatir quién debe asumir este coste y en qué circunstancias, pero ese debate debe tener en cuenta a quienes pierden su hogar. Cuando empecemos a valorar la vivienda como un derecho y no únicamente como una fuente de rentabilidad, comprenderemos la otra cara de la realidad, porque el coste de perder un hogar no se mide solo en euros, también se mide en incertidumbre, desarraigo y oportunidades perdidas. Un saludo, WhatsApp. Señor Chabanel, a Javier Ruiz no dimitió, lo dimitieron. WhatsApp, ¿a qué?
0: Esa información de momento no nos ha llegado. Que quede claro que todavía eso no está relacionado con la realidad.
1: Mirado todos los digitales que no sé los más importantes y no lo recogen.
2: Puede ser una noticia vieja cuando se fue de Televisión Española, que lo echaron de Televisión Española y de la cadena Cero.
4: Sí, es posible que sea eso. Que se
2: puede ser eso.
0: Que tampoco le echaron, llegaron a un acuerdo, creo, ¿eh? Sí, perdóneme.
2: Sí,
0: pero un acuerdo. Fue un acto, además, muy emotivo, una despedida muy emotiva y todo aquello. No le echaron, no.
3: A que el resto de partido votes los dos decretos y que se coma el marrón el PSOE por sumarse al circo de Mari Carmen. WhatsApp, lo que necesitamos es que Sánchez deje de echar balones fuera. Vete ya, hombre. Esta gente del gobierno va a seguir tragando porque la cita da a fin de mes muchos billetes. Y si votan no, se les acaba el chollo, así de claro. A todos les importa un pimiento España y la vivienda. Solo les importa vivir bien y seguir chupando la sangre al pueblo. WhatsApp, la señora Isabel Rodríguez no tiene clase para ser ministra ni para explicar esta estafa, solo para seguir cobrando sin hacer nada. Por fin el Borbón se digna a visitar Ceuta y Melilla 13 y 14 de octubre.
2: Sí, sí, va a ir el 13 y 14 de octubre.
3: Vamos a ver cómo responde Melilla a la visita del rey Moro. Saludos. Buenos días. En mi humilde opinión, el tema de la vivienda, claro que es fundamental solucionarlo. Eso sí, con sueldos dignos acordes con la subida de la vida, haciendo casa o dejando que los constructores hagan vivienda a ganancia y no a pérdida. También protegiendo a quien pone su vivienda en alquiler y ayudas a los vulnerables de verdad, no a los carotas. Porque si capamos los precios, podemos crear precedentes con otros mercados que también sus usuarios reclamarán que capen los precios. Por ejemplo, en la salud, los vehículos, combustibles, etcétera.
0: Un momentito, hacemos una parada faina. Vámonos rápidamente a Santiago de Compostela, si es posible. Y vamos a entregar el premio Baifo del día de hoy.
5: El Baifo, sí, el chiquillo, el caprichoso.
0: Es una mala noticia para el gremio de los taxistas, ¿eh?

0: Hace cosa de unos años, creo que fue en el año, hace dos años aproximadamente, puede ser que me equivoque, dos o tres años ha sido, en ese momento en que el Cabildo de Gran Canaria acudió al alto tribunal, acudió al Supremo, para intentar por todos los medios evitar de que entrasen pues los famosos VTC, Cabify, y este tipo de actuaciones de
1: Uber, sí.
0: Sí, todo eso, Uber, Cabify, etcétera, etcétera. Y lo que hizo el Cabildo, pues intentó defender a los taxistas en un momento donde lo que se había pedido era tramitar una solicitud de 200 licencias. Ha habido fallo del Supremo, el Supremo le quita la razón al Cabildo, abre la puerta, por lo tanto, a que entren más licencias VTC en la isla. Ya dijimos en su momento que el peligro existía porque había huecos, sobre todo en aquel momento, en lo que eran los horarios de fin de semana, que asunto que se ha resuelto ya. Yo creo que nunca ha habido más normalidad en el taxi como ahora, pero claro, este asunto en diferido puede perjudicar ostensiblemente a esa normalidad. Hablamos a continuación con Francisco Reyes, que fue presidente de la TAT, que está muy presente en todos los movimientos de los taxistas. Señor Reyes, buenos días.
2: Buenos días a todos los oyentes y a todos los tertulianos.
0: Pues lamento que esté usted pasándoselo bien en el camino de Santiago, ¿verdad? Está usted en Santiago de Compostela, ya llegó a la meta, y que se haya enterado de esta noticia, que buena no es.
2: No, bueno, es una noticia que ya se tenía aviso de que podía suceder, entre otras cosas, porque bueno, eso es una... el Cabildo puso ya eso, digamos que el Tribunal Superior de Justicia falló a favor de esas 200 licencias, pero el Cabildo hizo un recurso de casación, sí, ante el Tribunal Supremo, que hace relativamente poco, no apenas hace un año, que y al final fue admitido el recurso de casación, y bueno, esta es la sentencia, entre otras cosas da 200 licencias. Eso no significa que sean que vayan a entrar inmediatamente, sino lo que significa básicamente es que es verdad que quien ha solicitado esas 200 licencias ahora tiene que acreditar toda la documentación. Una vez adjudicadas las licencias, tienen que comprar los coches, y a veces nos olvidan un detalle importante. Esto no funciona igual que en el resto de la península. La propia sentencia dice que, independientemente de que le da la razón a la empresa que hizo el recurso, al mismo tiempo reconoce la legalidad que tiene la ley canaria en cuanto a todo lo demás. Y esto lo que significa básicamente es que quien quiere comprar, si quisieran poner estas 200 licencias, estamos hablando que tendrían que gastarse 10 millones de euros por el valor del coche. Los importes de los vehículos tienen que ser vehículos de más de 50.000 euros. Entonces, una vez eso se dé, lo que se está intentando...
0: Hombre, yo creo, Paco, que lo que van a hacer ellos es sacar cuenta, es decir, van a mirar, dirán, bueno, vamos a ver,
2: claro,
0: ¿nos sale rentable el introducir estas 200 licencias en el mercado, sí o no?
2: Sí, exactamente.
0: Probablemente hace dos o tres años a lo mejor les era rentable, pero a lo mejor ahora no les es rentable.
2: Esa es la cuestión, porque estamos hablando, a veces cuando se nos olvida que, por ejemplo, las últimas 30 licencias que entraron en Tenerife, que fue en Adeje, es una sentencia que también venía del Supremo, pero esas licencias se habían solicitado anterior a la modificación de la ley en el año 2014, entonces fueron concedidas. Quisieron lo mismo, una cosa parecida a la que está sucediendo ahora, en el sentido que quisieron poner vehículos normales como estaban funcionando en el resto del Estado, donde eso no estaba regulado, y aquí le dijo el Cabildo de Tenerife, le dijo que no, que si quería ponerlas tenía que gastarse 50.000 euros en cada vehículo. Okay. ¿Cuál es la cuestión? Que compraron 30 vehículos de... fueron 30 coches de una marca muy reconocida, para no estar haciendo publicidad, que metieron, y primero, no tienen chofer; segundo, esos vehículos no les hicieron mantenimiento, están teniendo un montón de problemas, que es a lo que se enfrentan ahora esas 200 licencias. Y tampoco nos olvidemos que ahí queda otra sentencia más, que también se hizo el recurso de casación, por otras 200 licencias. Entonces, ya, lo que se cree que se pueden hacer o que pretenden hacer es básicamente vender esas licencias. porque una vez adjudicadas las licencias no nos piden.
0: Vale, el negocio sería venderlas, claro.
2: Efectivamente, entonces no nos olvidemos que esas sentencias, esas licencias de VDC tienen un tiempo para, una vez concedidas, ponerlas en marcha. Si eso no se cumple en el tiempo, la licencia se pierde.
0: Pero digo yo una cosa, si tú vendes tu licencia, sí. ¿Lo puedes vender a un taxista convencional?
2: Se la puedes vender a quien tú quieras.
0: ¿Para actuar de forma convencional como actúan el resto de los taxistas?
2: No. Son licencias de VDC, que es lo que nosotros llamamos limusina, ¿vale? Sí, entonces, no es un taxi, pero si un taxista quisiera comprar primero...
0: Lo puedes hacer, pero tu comportamiento profesional no puede ser el mismo, ¿ok?
2: Claro. Lo que pasa que, claro, ahí... Y cuando tú comentabas al principio del tema de Uber y Cabify, hay que tener en cuenta que Uber y Cabify no son empresas de transporte, sino son una cosa similar a lo que nosotros entendemos como una emisora de gestión de flota o de radiotaxi, ¿vale? Que lo que hace es, a través de una aplicación, poner en contacto a sus clientes, a los que se van en la aplicación, con quienes tienen esas licencias de VDC. Ya lo intentaron en su momento, en Canarias. Ninguna de las licencias de VDC que había, básicamente, querían trabajar con ellos, porque ya tienen su agencia de viajes, sus tours operadores y demás. Y entonces no les interesaba, no lo quisieron. Quisieron ponerse en contacto con el taxi, como si lo han hecho en Tenerife, para poder trabajar con los taxistas. Hasta ahora, que yo sepa, por ejemplo, las que entraron en el sur de Tenerife, sí, esas 30 licencias, entraron como efectivamente la empresa que puso esas 30 licencias en la zona de Costa de Eje, compró esos 30 vehículos de alta gama, pero no se llaman Uber normal, sino tienen un nombre que es Uber Black. Y son, digamos que, vehículos de alta gama. Los precios no son iguales que los que trabajan con Uber normal, vehículos en la península. Entonces, detrás de todo esto hay una serie de cuestiones que hay que matizar para poder aclarar, porque es bastante complejo todo esto.
0: Pero en cualquier caso, Reyes, hay algo que ha cambiado. Es decir, después de la sentencia hay algo que ha cambiado, sin duda ninguna. Es decir, hay una posibilidad de que entren 200 licencias nuevas en el espacio de Gran Canaria, igual que han entrado en el espacio de Tenerife anteriormente. Eso puede ocurrir.
2: Sí, claro que puede ocurrir.
0: Y puede ser un espacio abierto para que entren por esa puerta más licencias en el futuro. No olvidemos que al principio de la temporada legislativa, la licencia VTC solicitada para el mandato fueron 4.500, de modo que existe una ambición de intentar entrar en el mercado. Yo digo que entrará en el mercado cuanto más errores cometa el gremio taxista. Si no se cometen errores, tendrá muchas más dificultades para poder entrar.
2: Sí, no, aparte que, aparte, pensando, vale, lo que sí tenemos que tener en cuenta, lo que llevo tiempo, lo que sí tenemos que tener en cuenta es una cosa importante. Somos nosotros mismos los taxistas los que tenemos que ponernos las pilas.
0: Exacto.
2: Y cuando digo ponernos las pilas, me refiero, que ya lo hemos comentado en alguna otra ocasión, estamos hablando de prestar un servicio de calidad, excelencia, a pesar de que... Es decir, el sector se ha regenerado y ha mejorado mucho, pero necesita mejorar bastante más. Necesitamos unificar criterios, necesitamos unificar criterios y unirnos todos bajo un mismo sistema de gestión de flota, para que, digamos, vamos a definirlo de una manera, para que en un momento determinado no haya nada que caiga al suelo, en el sentido que cualquier cliente que llame no tenga que estar llamando a 3 o 4 o 5 centrales para poder localizar un taxi, sino que estemos todos ahí, y eso es lo que significa, ¿vale? Sí. Es decir, que nosotros somos nosotros mismos los que tenemos que ponernos al final para prestar un mejor servicio y con mucha más calidad.
0: Un aviso a navegantes. Bueno, pues sí, perfecto. Sí. Gracias, Paco Reyes, gracias por atendernos en este Camino Santiago que finaliza en el día de hoy. ¿Qué tal el Acón con Grelo? ¿Lo probó usted?
2: Sí, el caldo gallego, muy bueno, por cierto, maravilloso, se come estupendamente.
0: Aunque no sé yo muy bien que con este calor cómo sentará eso, ¿eh?
2: No, bueno, calor ahí, aquí ahora mismo hace frío, ayer y anteayer estuvo lloviendo, Salimos por la mañana a lo mejor con 8 o 10 grados.
0: Así da gusto, claro, claro.
2: 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El pulpo, como lo preparan ellos.
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2: 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Y entonces, no, se está bien, el trato es exquisito, tiene un pan maravilloso, el camino reconforta y
0: el espíritu. Hoy que es jueves, víspera de viernes, caería bien un buen chuletón, estaría bien, ¿eh? De ternera gallega, ¿eh? ¿No?
1: Se ha cortado.
0: Escuchó esto y ya fue a encargar el chuletón. No, lo dejamos aquí. Venga, perfecto. 10 minutos que pasan de las 9. Aquí tenemos un problema nuevo para el gremio taxista. Él ha explicado que, bueno, que esto va a ir más lento de lo que se pensaba, que se puede hacer negocio con esas 200 licencias, pero que esto, la puerta se ha abierto. Esto es la realidad y a partir de ahora, pues, habrá que ponerse las pilas a aquellos que todavía no se lo habían puesto. 10 minutos que pasan de las 9. Perfecto. Faina, terminamos ahora con los oyentes.
1: Sí, pero necesito que encontrarme.
3: Sí, bueno, vale. Mientras
1: porque
3: tanto,
1: como han entrado un montón
0: dígame,
1: de golpes.
0: Dígame.
3: Hay desvío en el aeropuerto de Tenerife Norte debido a la espesa niebla, o sea que en esta época del año, todos los que quieran viajar, pues tienen el problema de la niebla. No se ve absolutamente nada en la pista y por lo tanto están desviando los vuelos.
0: Ok, Faina.
1: De antemano, por si acaso, si algún oyente cree que se ha quedado fuera, que lo vuelva a pasar porque han entrado un montón de golpes y... Puede ser que se nos haya escapado alguno. Buenos días, les ruego que impulsen la PNL que se encuentra en el cajón del Parlamento de Canarias. A los partidos políticos PSOE, Coalición, PP, Nueva Canarias, Agrupación Socialista, La Gomera, Agrupación Herreña Independiente, que votaron a favor, excepto los 4 de Vox, que votaron en contra, de la PNL que se aprobó en el Parlamento de Canarias el 22/5/2024, para que Canarias tenga el reconocimiento jurídico ante la Organización de las Naciones Unidas como un archipiélago de pleno derecho con arreglo de artículo 46.b del Tratado Internacional del Mar, con la finalidad de lograr la delimitación internacional de las aguas archipelágicas. WhatsApp, es vergonzoso que después de 8 años gobernando hayan tenido que plantarse en la Puerta del Sol para que hagas algo, por cierto, otra vez haciendo trampas al solitario para contentar a la ultraderecha y a la ultraizquierda. Esto no va a salir bien y culparás a los demás, como siempre. Sánchez, hazte un favor y a ti mismo, vete a tu casa. WhatsApp, organizarnos ya los propietarios también, tanto ahorro y esfuerzo como mi patrimonio no se juega. WhatsApp, 3.600 alquileres salieron de circulación en 3 horas. Pedrito, es que no das un palo al agua, solo robar y mentir. WhatsApp, pues estoy contigo, Chava, no es mucho ser para un programa de carroñería como ese, cuando es lo que más vende en estos momentos. Si no subió la audiencia con ese programa, ya no lo harán con nada. WhatsApp, pero los alquileres están más caros desde que Sánchez empezó en el gobierno, eso solo se ha hecho. WhatsApp, hoy no hay sesión plenaria en el Parlamento de Canarias, el próximo pleno sería el 13 de octubre, pues punto suspensivo. Junts, un partido que hace lo que se les permite hacer, es lo único que valoro de ellos, se la suda todo, solo ellos y lo consiguen, esa es una derecha recta, lástima que sea por la independencia de Cataluña. WhatsApp, aquí el pueblo una mierda, solo ustedes. WhatsApp, buenos días. El problema de vivienda no es de la juventud. Manía de siempre estar claseando. Se me ocurre, por ejemplo, personas de 50 separadas. Quizás estas personas lo tienen peor que veinteañeros con la vida por delante. Las ayudas deberían de ir a las personas, no a las clases. Buenos días, Espejo. 2 decretos encargados por los fondos buitre a través de los ocupas del Congreso. Se pondrán en venta miles de pisos antes de alquilar en estos términos y ya podemos imaginar quién los va a comprar.
0: ¿Cuál es cuánta imaginación, ¿no? Pero hay que tener cuidado con la imaginación desbordante. Aquí hablar de alianzas entre fondos buitres y aquellos que están en estos momentos jugándose el tipo en la plaza central de Madrid, me parece que no tiene sentido ninguno, ¿no?
1: No, pone ocupas del Congreso.
0: Ah, vale.
1: Yo creo que habla de...
0: Vale, sí.
1: Hay ministros con más pisos que la pyme carroñera, pero jajaja. WhatsApp, menuda payasa carrocera, con perdón. WhatsApp, a los que afirman que construir más viviendas soluciona el problema, recordarles que en la primera década de 2000 se construyeron unos 6 millones de viviendas. Se liberó el suelo para construirla. El resultado fue una subida de un 250% del precio de la vivienda y un 300% del suelo. La solución no es construir más, la solución es aumentar el parque público de vivienda y eso no se consigue necesariamente construyendo más, menos aún en el caso de Canarias. WhatsApp, si el viernes no votan los de Junts a favor, que no vengan después con lloros, que es lo que suelen hacer siempre. WhatsApp, tengo que decirlo, qué buenos son ustedes, felicidades equipo. WhatsApp, buenos días equipo. Señor Chabanel, en su editorial de hoy, Lo Visible y Lo Invisible, comentó que las VTC eran unos piratas. ¿Lo puede argumentar, por favor? En Fuerteventura creo que la mayoría estaríamos encantados de que pudieran instalarse, porque conseguir un taxi la mayoría de las veces es un imposible. Y ahora que empieza la temporada de cruceros, que durará hasta abril del año próximo, ni les cuento. Feliz octubre para todos. Un abrazo, majorero.
0: De las piraterías de la VTC lo podemos comentar perfectamente, pero no hoy, porque va a ser un poquito largo, ¿de acuerdo?
1: WhatsApp, con este gobierno la juventud más preparada de la historia no tiene futuro. El que se atreve se marcha con 40 años, abandona la casa de sus padres, a los años vuelve a casa de sus padres. Luego se quejan de que van a votar a Vox. Señor Chabanel, tome nota, los de Vox en las generales le están pisando los talones al Partido Socialista. El gobierno es carroñero, muy carroñero. WhatsApp, Valentín, parece que trabaja en una inmobiliaria, jajaja. Ja, ja. WhatsApp, según pude ver, el próximo 5 de noviembre arranca la nueva cadena. Y eso de Javier es un fake, lo más probable. También arranca, parcialmente, como todo en este país, el nuevo estándar de calidad para emisiones. DVB T2 es la tecnología que lo hace posible. DVB Digital Video Broadcasting en su nueva generación, la 2. Más calidad, más fluidez de datos, mayor resolución, mayor todo. Eso sí, Pedro seguirá en el mismo sitio, pero lo veremos más claro, sin brumacera.
0: Bueno, Javier Ruiz, por lo visto, no ha dimitido, ¿ok? Sigue ahí al frente de la séptima, porque si eso fuera así, estaríamos hablando de una bomba de relojería tremenda que afectaría bastante al Partido Socialista, que es quien está detrás de ese proyecto.
1: Al igual que los Sex Pistols fueron absorbidos por la maquinaria comercial de Malcolm McLaren para mayor gloria de la industria del dinero, comercializando movimiento, ahora pasa lo mismo. Esto de los decretos será comercializado por los partidos. Soluciones a largo plazo, pocas. WhatsApp, las propiedades de su señora esposa, la señora Gómez, capaz que ahora las tenga que vender. En Italia ocuparon una vivienda, es condenado a 7 años de cárcel. Un WhatsApp, ¿qué pinta la ministra de Vivienda si la vivienda está transferida a las autonomías? WhatsApp, faena, llegó el momento de olvidar los ideales políticos. España, los españoles están en peligro de otra guerra civil. WhatsApp, ¿hay alguna norma o ley que obliga al pequeño, mediano o gran propietario a subir los alquileres con usura simplemente porque lo hace su vecino? WhatsApp, a los que afirman que construir más viviendas soluciona el problema, recordarles, ese yo creo que lo acabo de leer, ¿verdad?
4: Sí. Sí.
1: Vale,
4: sí, sí.
1: Gracias. WhatsApp, faina, si me permite decirlo, me impresiona lo sensible que es usted con el tema de la vivienda. No comparto mucho de sus ideas, pero es admirable la empatía y la manera de entender todo que demuestra. Todo que demuestra. No cambie eso nunca, la hace real y humana. WhatsApp, vamos a acabar aprendiendo catalán sin pisar Catalufolandia. Buenos días, acuérdese, señor Chabanel, de preguntarle al consejero Narváez que cuando va a hacer algo por quitar el precinto de prohibición de importar aguacate de Península o de Sudamérica, que ya no cuela lo de la protección fitosanitaria para salvar las cooperativas de la provincia de Tenerife. Saludos. Los planes de pensiones, los planes de empleo, otra estafa de la banca española. Desde enero no vemos ni un duro, los ahorros de toda nuestra vida, años anteriores, miseria, mientras ellos cada año beneficio récord. Y los gobiernos son cómplices como Lazare.
0: 24 minutos casi que pasan de las 9, estamos en La Vida Cañón.
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0: No nos marchamos de lo que es el tema central y nuclear de este día y de otros días. Está con nosotros Ramón Pérez, que es el presidente de la Asociación de Promotores Inmobiliarios de Las Palmas. Señor Pérez, buenos días.
6: Hola, buenos días.
0: Me alegro mucho de escucharle.
6: Igualmente.
0: Me daba cuenta estos días de que echaba de menos su voz. Y aquí la tenemos ya, tenemos su voz. Su voz, su presencia y sus pensamientos en relación con la promoción inmobiliaria y con lo que va a hacer el gobierno con estos dos decretos. ¿A usted le gustan los decretos?
6: Pues no me gustan los decretos, pero no por sí mismo, sino porque las cosas hechas de forma rápida, improvisada, en un tema tan fundamental, tan clave para la ciudadanía, para la economía y para todo lo que significa el crecimiento de un país, no se puede hacer a golpe de 3 días ni a golpe de un asentamiento en Madrid, porque hay un problema con una señora que ese problema se repite en España 1000 veces al día. Entonces, Me parece que esto es un error y se verá, o sea, no es que me lo parezca, es que se verá en cuanto estos reales decretos, si por desgracia se aprueban,
0: sí,
6: se verá cuál ha sido el error tan grande que ha cometido este gobierno.
0: ¿Qué es lo que se verá? ¿Habrá menos oferta y subirán los precios?
6: Bueno, lo que se verá es que aquí hay una cuestión que está muy clara y que es que algo que está pasando últimamente y es que el gobierno pretende polarizar a todo el mundo. Aquí lo que se está haciendo es, en lugar de tener una relación contractual lógica, normal y razonable y generosa entre un inquilino y un propietario, lo que están haciendo es convertirlos en enemigos. Como siempre, la ley lo que está haciendo es protegiendo de una forma, yo creo que lógica, al inquilino frente al propietario, que también tiene sus derechos, porque no olvidemos, porque se ha dicho hasta la saciedad, que la mayoría de los propietarios de viviendas son de una sola vivienda y son personas que necesitan esos recursos para vivir. Uh-huh. Con lo cual, ver la vivienda ocupada o inocupada les resulta un problema para la subsistencia diaria. Con lo cual, aquí no se puede convertir a unas personas en víctimas y otras en verdugos, ¿no? Entonces, lo que sí va a pasar, por supuesto, y entiendo que va a ser así, todo el mundo lo tiene claro, tanto algunos políticos, incluso los medios de comunicación y los economistas, que la oferta de la vivienda se va a reducir considerablemente.
0: Ya.
6: Dadas las duras condiciones que tiene el propietario.
0: Usted da por hecho de que la oferta se va a reducir y los precios pueden subir, por lo tanto, sí.
6: Bueno, si se reduce, suben forma automática,
0: ya.
6: Siempre que alguien se atreva. Evidentemente, si el segundo decreto sale aprobado, yo estoy convencido de que esto va a ser absolutamente un caos y el efecto que va a tener va a ser absolutamente contrario a lo que están solicitando los que están ahora mismo acampados en Sol.
0: Ya.
6: Aparte, hay una cuestión que me parece absolutamente ilógica, y es que estemos pendientes de un partido político como puede ser Junts para que apruebe esto o no se apruebe, y que todo dependa de que Junts convenga con el gobierno de España si Puigdemont llega a España o no para que se apruebe una ley de vivienda o de arrendamiento, que es importantísima y básica para todos nosotros. Al mismo tiempo que me sorprende que Coalición Canaria, que ha sacado la posibilidad, que yo creo que ha sido un acierto, de que los empresarios canarios puedan materializar la RIC para poner viviendas en alquiler para los ciudadanos que lo necesitan, ahora mismo todos, porque lo he comentado con muchísimos empresarios del sector, todos están repensándose la posibilidad de no poner esas viviendas en alquiler por las duras condiciones que viene este Real Decreto, y porque al final va a resultar un problema, porque es una inseguridad jurídica absoluta.
0: ¿Usted ya lo ha hablado con sus compañeros entonces?
6: Sí, hemos hablado de este
0: tema. Lo han hablado y han dicho que igual lo que conviene hacer, en la defensa obvia y lógica de sus intereses, es sacar esas casas del mercado.
6: Bueno, sacarlas del mercado de alquiler. Ahora
0: exacto,
6: mismo,
0: exacto.
6: El gobierno de Canarias sacó una ley en la que se permitía que la reserva de inversiones en Canarias se pudiera materializar en viviendas para ponerlas en alquiler.
0: Sí.
6: Esto ha sido
0: la materialización se hace en 4 años, creo que son 4, no son 5 ahora, son 4, ¿sí?
6: Exactamente, en 4 años.
0: Puedes tenerlas ahí durante 4 años sin hacer absolutamente nada.
6: Sí, no, evidentemente las puedes estar construyendo cuando las termines de construir, las pones en alquiler y las tienes que tener 5 años, y en el caso de sociedades, 7. Eso era una solución que nosotros nos parecía que era interesante, resolvíamos un problema de vivienda que sabemos que es importante y que también es una responsabilidad de nuestra como empresarios que nos dedicamos a esto, pero ahora mismo con este Real Decreto y con la inseguridad que esto produce, probablemente la gente se lo piense, busque otras soluciones para materializar su RIC y saque estos proyectos del mercado y los venda, y venda las casas, porque es que es imposible sostener.
0: Ramón, ¿no le pareció a usted escandaloso el trato que recibió esa mujer de 87 años?
6: Bueno, a mí me parece escandaloso. Sí, por supuesto. ¿No? Vamos a ver, que yo hable como empresario y como autor no significa que no sea un ser humano y que evidentemente me solidarice con todas las personas que tienen problemas.
0: Pero a ver, hay empresas que eso funciona muy mal. Es decir, ¿a quién se le ocurrió de Urba Gestión hacer eso? Es decir, ¿cómo es posible que funcione esto así? ¿Cómo es posible que los jueces, claro, los jueces cumplen la ley, pero que tengan tan poca sensibilidad? ¿Cómo es posible, porque esto lo hemos visto, que las fuerzas del orden se hayan cansado de dar palos cuando estaban echando a esa pobre mujer de su vivienda o la vivienda en la que vivió durante cerca de 70 años? ¿Estas cosas cómo pueden ocurrir?
6: Bueno, ocurren porque, pero es que no ocurren con Mari Carmen, ocurre todos los días en Cataluña.
0: Ocurre todos los días, ya.
6: Una señora se suicidó después de que la desahuciaran, los desahucios no han parado. Si estamos en un estado de derecho en la que evidentemente hay que tener solidaridad, pero lo que pasa es que el gobierno lo que no puede hacer es dar la espantada, decir que no tiene responsabilidad en este tema, y tiene dos responsabilidades. Primero, asistir a estas personas que están en situación de vulnerabilidad, que eso es súper importante y que lo tiene que asumir el gobierno de España. Y otra, es que tiene que hacer vivienda pública. Es que el gobierno no hace vivienda pública desde hace muchísimos años. En España hay una vivienda pública por cada 65 viviendas, mientras que en el resto de Europa hay una vivienda pública por cada 4 viviendas. Es que es imposible hacerlo así. Y lo hemos reclamado millones de veces. Hemos dicho a los promotores que estamos dispuestos a tratar este asunto y hacer vivienda pública si el gobierno nos da las facilidades, el suelo y las condiciones adecuadas para poder hacerlo. No lo hace. Entonces, es una dinámica que siempre ha pasado. El gobierno traslada la responsabilidad y la culpa a los empresarios, a otros, a quien sea, mientras que cuando la responsabilidad que le corresponde de dar vivienda a todos los ciudadanos españoles es de la administración de quien gobierna en ese momento. Y en esto, y francamente me parece que echar la responsabilidad en otras personas que no sean ellos mismos resulta grotesco. Es que es una situación, yo veo las noticias, veo a los ministros, veo al gobierno, veo al presidente de español, Pedro Sánchez, y me sorprende cómo es posible que todavía la gente siga pensando que no tienen ni una mínima responsabilidad en todo este tema, y parece que son los indignados ellos mismos cuando son los que tenían que haber hecho vivienda pública. Es una cosa que nosotros no acabamos de entender, y el análisis que estamos directamente no es solo desde el punto de vista económico y empresarial, lo hacemos desde el punto de vista humanitario, sí. Y entendemos que todo el mundo tiene que tener vivienda y nosotros estamos dispuestos.
0: Pues le noto usted también indignado,
6: No, yo estoy molesto porque realmente estoy molesto como ciudadano, estoy molesto como empresario, estoy molesto como representante de un sector que perfectamente puede resolver este tema si tiene más colaboración por parte de las administraciones públicas para dar las licencias no en 2 años, sino en 3 meses. Si nos dejan hacer viviendas públicas y sociales con la colaboración del gobierno, que no nos dejan. Si nos permiten, por ejemplo, materializar con este tema para poder dar viviendas en alquiler, que estamos dispuestos a eso, pero ahora mismo, con estas circunstancias, es imposible.
0: Si los precios de las licitaciones se ajustan a los precios reales del mercado.
6: Claro, es que el problema, cuando hablan de la subida del precio de la vivienda, ¿alguien sabe cuánto ha subido el aluminio, el cemento, cuánto ha subido las materias primas de la construcción? Ha subido desde el orden del 40%. Es que solo hay que hacer números, y en nuestro sector es muy fácil, sumas y restas. Al final parece que es que el promotor es una locura lo que gana y demás, ¿no? Esto es un negocio que hay que defender muy duramente frente a las administraciones, y luego con un proceso de casi 1 año y medio, 2 años de construir un edificio para luego ponerlo en rentabilidad, venderlo, ponerlo en alquiler. Y ponerlo en alquiler es una solución para nosotros, pero en estas circunstancias y con estos decretos hechos a la carrera en 2 días, y en las condiciones que se han hecho, van a destrozar el mercado. Yo lo digo aquí, lo digo claro y se lo digo a usted. Estos 2 decretos, si se aprueban, van a destrozar el mercado. Tendremos un asentamiento no solo en Sol, sino en todas las plazas de España dentro de 1 año.
0: Muchas gracias, Ramón Pérez. Un saludo, muy amable. Sí, seguimos hablando, de acuerdo.
6: Vale, gracias.
0: 3 minutos que pasan a las 9. ¿Alguien quiere comentar alguna cosa sobre la entrevista? Dijo cosas bastante importantes, ¿eh?
3: Sí, pero yo creo que la política del miedo, del meter miedo a los ciudadanos por el tema este que se ha aprobado, repito, por iniciativa popular, o sea, es decir, esto no es que los políticos se hayan sacado de la manga esta cuestión, es que no han tenido otro remedio, sino que
0: los políticos, los políticos se han aprovechado de la circunstancia para ponerse al frente de la manifestación cuando ellos son los que han creado este problema. Este problema no lo han creado ni los empresarios ni la gente, lo han creado ellos.
3: Bueno, entonces, ¿quién lo soluciona, señor Chavanel? Vamos a ver si los que tenemos ahora en el gobierno, cuando vamos a votar,
0: esperamos que solucionen nuestros problemas.
3: Pero eso es otra cosa.
0: Lo que ocurre es que llevamos ya mucho tiempo sin encontrarnos con gobiernos que resuelvan nuestros problemas. No un año, ni dos, ni tres, ni cuatro.
3: Estamos de acuerdo.
0: Mucho tiempo.
3: Estamos de acuerdo. Pero si hay una presión social
0: el planteamiento del promotor es lógico. Dice, a ver, ha montado ahí un lío,
3: está
0: de mucho cuidado.
3: Miedo.
0: Cuando son miedo por... No, lo que está diciendo es simplemente, ya verán ustedes cómo eso no va a salir, que va a ser peor, va a empeorar. Pero eso lo llevamos diciendo toda esta mañana, ¿eh? Cuidado, ¿eh?
3: Primero, los dos decretos no van a salir, va a salir uno. Y él dice que le crea inseguridad jurídica.
0: Sí.
3: Yo la verdad que la inseguridad jurídica la tienen siempre, porque es que si te ocupan tu casa no la puedes echar nunca. O sea, es decir, no entiendo yo a qué viene meter este miedo con una cuestión que no les quedaba más remedio al Congreso de los Diputados y al presidente del Gobierno que solucionarlo después de lo que ocurrió en este país. Una gota que llenó el vaso ya y lo desbordó.
0: Pero es que usted da por hecho cosas increíbles. Es decir, no han solventado nada. Es decir, lo único que han hecho ha sido redactar dos decretos, el segundo es infumable por completo y el primero va a ver si sale o no sale. Es decir, eso es lo que han hecho. Pero han estado un montón de años ahí para resolver el problema realmente de la vivienda, construyendo vivienda, y no han hecho nada. Nada, cero.
4: Lo han intentado, pero y un solo ha tumbado.
0: Cero, no han hecho nada durante 10 años, nada, cero. En realidad son 20 años, entonces, ¿qué? Esta es la realidad. ¿Por qué no lo han hecho? Ah, ¿a mí qué me cuenta usted? No lo ha hecho, usted no lo ha hecho, ni siquiera ha tenido interés en hacerlo. Y sin embargo ha proclamado a los cuatro vientos o al mundo entero diciendo, no, esta va a ser la legislatura de la vivienda. Hombre, no nos toquen los huevos. Esa es la realidad. La clase política es un fracaso.
3: Pero en eso estamos de acuerdo, señor Chávez. Estoy hablando del fracaso de la clase política.
0: Y Ramón Pérez, hemos estado aquí hablando con Salud Gil mucho tiempo para hablar de ese tipo de cuestiones y es lo mismo que ha dicho hoy Ramón Pérez.
3: Salud Gil
0: ha venido avisando de toda esta historia. Los precios no están ajustados a mercado, no hay nada. Déjennos, por favor, déjennos construir vivienda bajo el amparo público, déjennos. Lo han pedido, lo han implorado no sé cuántas veces, no han hecho ni caso.
3: Pero Salud Gil no mete miedo a los ciudadanos. Exacto. Diciendo que vamos a salir...
0: Porque estamos hablando con una persona que está indignada y está enfadada y porque está cabreada y porque fue una parte del tema inmobiliario. Está indignada.
3: Claro, porque ahí es donde está el problema.
0: Ah, pero claro, si unimos promotor inmobiliario a alguien que te va a echar de tu casa, pues claro, ya la hemos jodido.
1: Pero señor Chabanel, en el otro punto también se puede entender también la indignación de las personas que no son promotoras inmobiliarias. Mire, son dos aristas del tema que tienen indignación las dos partes.
0: Yo entiendo la indignación de las personas que soportan todo esto. Las personas que pierden la vivienda de forma irremediable.
1: No, yo entiendo.
0: Lo que pasa con el caso Mari Carmen, lo entiendo perfectamente. Comprendo la indignación de todo el mundo. Y yo soy el primero que me hago eco de esa historia. Pero lo que no podemos hacer es machacar a toda la gente porque no nos parece.
1: Pero nadie está machacando a nadie. Aquí está dando la postura diferente, pero no está...
3: Aquí solamente hay un machacado, que son los ciudadanos que no pueden pagar el alquiler y los echan de su casa. Esos son los machacados.
0: Pero hay que buscar soluciones lógicas, no soluciones que tengan que ver con las próximas elecciones. Y es lo que está pasando. Soluciones lógicas, ha habido tiempo para tomar soluciones lógicas. Luego, como no estás de vigía porque tú no controlas nada, pues te aparecen 80.000 marroquíes en un sitio. Es que es lo que hay, esto es lo que pasa con este gobierno.
5: Para mí la vivienda,
0: con este gobierno y con el próximo también y con el anterior, es que es lo mismo.
5: Para mí la vivienda es, entre otras cosas, uno de los problemas que te dice que alejados están los políticos de la realidad. Es decir, solo miras en el portal de transparencia y sabes que de
0: los 350 ¿qué es lo que llevan
5: que
0: haciendo?
5: Están en el Congreso, todos tienen su vivienda, todos tienen su buen sueldo, algunos tienen hasta dos y tres viviendas.
0: Claro, pero ¿qué es lo que han hecho en los últimos cuatro años? ¿Han hecho algo? ¿Han trabajado algo en relación con la opinión pública? ¿No han hecho nada? ¿Se han dedicado a pelearse entre ellos? ¿A despellejarse? ¿A mencionar las dos Españas permanentemente? Eso ha sido, desde la ley de amnistía, eso es lo que ha pasado todos los miércoles en el Congreso de los Diputados y todos los días. No han hecho nada.
4: Se ha intentado legislar y Jun y la derecha se lo han tumbado.
0: Aquí tenemos las consecuencias de eso y ahora empiezan, no, vamos a hacer política de cara a las próximas elecciones. Váyanse al carajo, hombre. Yo también estoy indignado.
1: Desde siempre aquí hemos dicho eso, la vivienda será la tumba de cualquier gobierno. Pero se nota tanto... que nos vamos a terminar sacando los ojos por el tema de la vivienda, porque encima, también, porque
5: mira, una
1: encima
5: cosa
1: de
5: que
1: estar
5: dicho...
1: de acuerdo de que es un problema crucial, vital, que atraviesa el país de arriba abajo y atraviesa a todas las generaciones. Solo hay que ver los oyentes, por ejemplo, un día como hoy, que es que no paran de querer aportar su punto de vista.
0: Ok, paramos aquí porque el programa se nos va de las manos, claramente. Tenemos un montón de oyentes que tenemos que atender y el programa tiene que continuar. Seguimos. Venga, Faina, vamos con los correos.
1: Vale, perdón. WhatsApp, joder, tropecientos años sin hacer un carajo y ahora a nadie le gusta porque lo hicieron rápido. Ja, ja, ja, vaya país este de pandereta. Buenos días, hasta la entrada de los portales de viviendas vacacionales, el tenedor solo tenía dos opciones, vender o alquilar para vivir. El más atrevido troceaba por habitaciones para estudiantes. desde que una vivienda se universalizó, el convertir una vivienda en una falsa habitación de hotel, esa tercera vía abrió la veda del alquiler de temporada o por semana. Súmale el machaqueo del miedo a los ocupas, la tormenta perfecta. ¿Qué miedo hay a grabar estos alquileres por estos portales al máximo para que no sean atractivos este tipo de alquiler más que en complejos turísticos de bungalows, apartamentos? Porque eso no está en el debate. WhatsApp, ¿cuánta hipocresía? Han buscado una señora de 87 años en Madrid para hacer bulla y olvidar la corrupción y Ceuta. Con Zapatero, con el estallido de la burbuja, sobraron 1 millón de inmuebles que el PP de Rajoy tuvo que crear el banco malo para absorberlas porque nadie las quería. Los alquileres estaban a 300 euros y nadie decía nada ni se quejaban los propietarios. Con el COVID los propietarios se quedaron sin ingresos y esto es ahora dejando entrar el país a todo quisqui. Tenemos que subrogar para ellos que no han aportado nada al sistema. 20% de impuestos que hay que pagar para adquirir una vivienda y ahora expropian para seguir gobernando. WhatsApp, buenos días, Chabanel. Mientras unos solo hablan y mueven banderas, Coalición Canaria ha demostrado que trabaja. El presidente Clavijo se reunió con el gobierno de Irlanda, que es quien sustenta la presidencia de la Unión Europea en este semestre, para lograr que la Unión Europea permita la limitación de compra de viviendas por parte de extranjeros en Canarias. El gobierno de Canarias lleva desde 2023 tomando medidas en materia de vivienda desde el minuto uno. No ha tenido que esperar 8 años ni se ha movido por un caso mediático. Hay que tener memoria. Saludos y buen día. WhatsApp, Tecnocasa me pedía solo en papel y la comisión de venta 42.000 euros, la entrada para una vivienda de 85.000 euros, y esa entrada no se descontaba del precio de la vivienda. Dígame si esto es de buitres o de sanguijuela.
0: Buitres y sanguijuela, de los dos.
1: Bueno, buenos días, espejeros. Javier Ruiz se va de Televisión Española porque lo han contratado Contreras para dirigir La Séptima, pero, ya que Javier Ruiz y Contreras trabajaron juntos en Prisa.
0: Pero a ver, carajo, pensamos exacto. Se fue hace cosa de 2 meses.
1: Hace montón.
0: Se fue hace 2 meses, no me creen una actualidad falsa, no me hagan esto, hombre. Venga, sigamos.
1: Pues, ay, buenos días. Antes oía una señora decir despectivamente el rey moro, ya podía decir también el rey godo al futuro visitante de Ceuta. WhatsApp, ¿hay alguna norma o ley que obliga al pequeño, mediano, gran propietario a subir los alquileres con usura simplemente porque lo hace su vecino? Este sí que lo habíamos leído antes en antena. Estimado señor Chabanel, Uber y Cabify tendrán 200 licencias en Gran Canaria. Así lo ha dictado el Tribunal Supremo, que ha tumbado la decisión del Cabildo de Gran Canaria de no permitirla. No se pueden aplicar leyes comunistas en una economía de libre mercado. Buenos días, estoy estupefacto. Ahora para Lito Mesa. Si tenemos un gobierno responsable que no crea, irresponsable, que no crea vivienda, sabiendo que eso lleva un problemón, luego los apoya como salvadores porque ponen una solución, aunque perjudica a los empresarios que no tienen nada que ver con todo esto. ¿Hacia dónde va este país? Hacia una república bananera de empobrecimiento generalizado, y todavía hay gente como Lito defendiéndolo. Una pregunta, si censuramos los precios de la vivienda porque el gobierno no ha hecho los deberes desde hace 20 años, ¿quieres decir entonces que mañana si voy a comprarme un coche para ir a trabajar, puedo hacer una acampada para pedir que me lo vendan al precio que yo quiero? ¿Le vamos a decir a todos los comercios de este país a qué precio deben vender sus productos? Yo creo que así no se solucionan las cosas. A golpe de prohibir, habrá menos oferta de vivienda y será peor. Buenos días, más allá del tema de la vivienda, lo que preocupa realmente a los oyentes del Espejo Canario es saber si una vez se reduzca la gónada del señor Chabanel, se le quedará voz de espíritu.
0: Pero es que si se ríe y no lo lee, la gente no se puede reír.
1: A ver, pues es que... Pero,
0: no, pero léalo bien.
1: Vale, buenos días. Más allá del tema de la vivienda, lo que preocupa realmente a los oyentes del Espejo Canario es saber si una vez se reduzcan las gónadas del señor Chabanel, se le quedará voz de pito.
0: Es posible que sí. Esto es como los eunucos, ¿no? Se quitan los huevos y ya...
1: A lo mejor se queda como Tomás Otten, ¿no?
0: Ya.
3: Está muy bueno ese.
0: No sé. Ya lo comprobaremos después del día 20 de octubre.
1: También les pido a los oyentes que no me metan en este tipo de compromisos, porque al final es mi jefe y tengo que leer estas cosas.
0: A su jefe le importa un pimiento esta cuestión, no se preocupe usted por eso. Ok, ¿dónde estamos? ¿En la vida, cañón? No quiero ningún cabrón. Es la vida, cañón, en donde estamos. A ver, ha pasado algo muy importante en los últimos 2 días. No solamente todo termina en la vivienda, ni empieza en la vivienda. Hay cosas que también pasan, que afectan a Canarias. En este caso concreto ha habido un viaje por parte del presidente Clavijo y acompañantes a Irlanda. ¿Fueron a probar whisky? Pues me he enterado, he preguntado, pues no, les parece mejor el whisky escocés. Además, ellos son de ron, no probaron el whisky irlandés. Eso, para eso no fueron. Fueron a resolver problemas muy serios que tienen que ver con la comunidad. El presidente de Irlanda es en este momento el presidente de la Unión Europea y a eso fueron a resolver problemas europeos, entre ellos todo lo que tiene que ver con el POSEI y todo lo que tiene que ver con la famosa carta, esa carta que de la que hemos hablado mucho tiempo, que deben de firmar aquellas naciones que tienen regiones ultraperiféricas, que es el caso de Francia, que es el caso de Italia, y que es el caso, no, perdón, de Francia, de Portugal y de España, que ya la firmaron esa carta tanto Francia como Portugal y que España no ha firmado. Y no ha firmado porque el gobierno de España está en tantas cosas al mismo tiempo que no tiene tiempo para firmar esa carta. Pero, ¡oh milagro!, sí ha ocurrido eso. Ha bastado que el gobierno de Canarias se haya presentado en Irlanda para hablar con el presidente de la Unión Europea para que de repente sí hubiera la redacción de esa carta. Y esa carta ya existe. Existe esa carta firmada por los tres países, España defendiendo como es normal a Canarias, aunque parecía normal que no lo hubiesen hecho anteriormente. Bueno, para aclarar todo esto y para que ustedes sepan lo que ha pasado, vamos a hablar a continuación porque el asunto no se ha resuelto todavía, pero sí hay una buena voluntad para hacerlo. Hablamos con Narváez Quintero, que es nuestro consejero de Agricultura y más cosas del Gobierno de Canarias. Señor Narváez Quintero, buenos días.
7: Hola, muy buenos días, ¿qué tal?
0: Por lo tanto, pienso yo que el viaje en ese sentido, bien, ¿no?
7: Pues mira, pues yo creo que bastante bien. Si hay que viajar, aunque sea Irlanda, y a no tomar whisky, te lo puedo asegurar, porque ¿ya? Si te cuento las horas del viaje que hicimos, ya verán que no hay tiempo para nada. Pero si hay que ir a Irlanda para reunirse con el gobierno irlandés, que como tú has dicho, Paco, muy bien, ostenta la presidencia del Consejo de la Unión Europea en la actualidad, en un momento trascendental para los fondos europeos, es decir, trascendental para todos esos fondos de cohesión, los fondos agrícolas del POSEI y otro tipo de fondos que vienen de la Unión Europea, y estamos en un momento muy, muy trascendental. Y si ir ahí y reunirnos sirve para que... Y no tengo aquí la carta, como tú decías, la tengo aquí, la tengo justo abierta en la pantalla del ordenador.
0: ¿Ah, sí?
7: Donde Pedro Sánchez, donde Emmanuel Macron y Luis Montenegro, está la firma ya de los tres, también la de nuestro presidente, Pedro Sánchez, donde se solicita y se firma que las RUC tienen que tener un trato específico, ajá, sin duda, tienen que salir del sobre nacional y tienen que tener una ficha financiera actualizada y mejorada para cubrir las necesidades.
0: Y un momento, Narváez Quintero. ¿Y el control económico quién lo va a llevar? ¿Las propias RUP, las propias regiones ultraperiféricas o el gobierno de esas regiones?
7: No, nosotros lo que estamos pidiendo es que sea como hasta ahora.
0: Que lo lleve la propia comunidad autónoma, ¿no?
7: La comunidad autónoma. Y dependiendo, exactamente, y dependiendo exclusivamente de la comisión. La comisión le pasa los fondos a las RUP y sean las RUP las que gestionen los fondos.
0: ¿Se ha dado cuenta de lo mal que queda eso? ¿Depende de la comisión? Porque da la impresión de que están hablando de otras comisiones, ¿eh?
7: No, vale, de Europa, es decir, Europa, directamente Europa.
0: Porque habrá alguno que pensará, ¿estos son comisiones obreras? Depende de la comisión obrera.
7: Cuando habla la Comisión Europea, sí, depende directamente de la Unión Europea, los fondos se transfieren a la RUP, Regiones Ultraperiféricas, y esto lo gestionan. Y con un reglamento que se pacta entre la Unión Europea y la RUP.
0: Vale.
7: Un reglamento de ejecución.
0: Entonces, lo que tenemos ahora, consejero, es una buena voluntad, la buena voluntad de los tres países, que ya están de acuerdo. España ha sido la última, pero por fin ya se ha adherido a ese documento. Pero que sepamos que esto no resuelve todavía el problema. Esto hay que seguir negociando y convencer de

0: ¿Qué es lo que dice? ¿Sale esto o no sale?
1: Bueno, yo creo que se ha conseguido bastante. Ahora, ¿sigue siendo complicado? Sí, porque hay países que no quieren esto. Hay países que quieren destinar los fondos a defensa y a otra cuestión. Y hay países incluso que quieren que el presupuesto de la Unión Europea se rebaje, no se aumente. Uh-huh. Es decir, oye, ya. Pues hay países, entonces eso es una lucha. Pero sí es verdad que aquí hay algo que es cierto, aunque somos conscientes que es difícil y que hay que negociar, y siempre en negociaciones hay que ceder, ¿vale? Pero también hay una práctica, una parte importante. Si un país, máximo si tres, si un país no vota, no sale el presupuesto. Es decir, ¿tienen los países capacidad de vetar el presupuesto? Sí, lo tienen los presidentes de los países. No se trata de vetar el presupuesto porque es bueno para toda Europa, pero sí de forzar, que si es verdad que han firmado esta carta ya, es verdad y la han firmado, y si es verdad que somos prioritarios, pues evidentemente tendrán que negociar. Y algo que para Europa en un 0,00001, es decir, el presupuesto de la RUP es diminuto, para que todo el mundo lo entienda, es nada, creo que es una negociación menor.
0: Somos como 4.000 millones en 6 años, ¿no?
1: Son en 6 años 7.300 millones.
0: ¿Cuántos?
1: 7.300, es la propuesta. 4.000.
0: Bueno, usted le da 300 millones, usted le da 300 millones a Lito y sale corriendo, ¿eh?
1: Sale corriendo seguro.
0: ¿Seguro? Seguro. Nos da 300 millones nosotros, también salimos corriendo. O sea, no se vaya a creer que es una minucia, ¿eh?
2: ¿Dónde hay que firmar?
0: Una minucia para todo lo que es el universo presupuestario de la Unión Europea. Claro. Pero usted nos da a nosotros 1 millón de euros y recuperamos Troya, ¿eh?
1: Date cuenta que son también presupuestos de 6 años. Está hablando de en total son 6 años para todas las regiones ultraperiféricas en todos los fondos que se dan. Todos los fondos de cohesión, los fondos agrícolas, de movilidad, etcétera. Con lo cual, y es un aumento, Paco, para que lo entiendas. Tú decías los 4.000 son los actuales. O sea, los 4.000
0: vale.
1: Claro, sí. Por eso tú contabas, los 4.000 son los que hay ahora mismo. Ya. Para este periodo, la RUP tiene un poco más de 4.500 millones de euros. Pero el propio Parlamento Europeo, el informe, bajo el informe que hizo la RUP, liderado por Canarias, dice que tienen que aumentarse. Porque, date cuenta de una cosa, estos fondos, por ejemplo, del POSEI, llegan anclados, es decir, con la misma cantidad desde 2007, 19 años después, uh-huh. Digan ustedes, si no han aumentado los costes.
0: Hay que ponerse al día, sí, hay que ponerse al día. Bueno, que sepamos que el sector primario se la juega. O sea, si no hay acuerdo o alguien vota en contra, por la razón que sea, el sector primario estará al borde de la extinción y la desaparición.
1: Pues, como tú dices, el sector primario se juega muchísimo, porque no viviremos o no entenderemos el sector primario como lo entendemos hasta ahora. Seguro, completamente seguro, porque evidentemente esos costes, sobrecostes que tenemos, si no son compensados, la competitividad con otros productos de otros terceros países, ya no te digo terceros países, que no sería imposible, sino incluso la competitividad con el territorio continental sería imposible.
0: ¿Cuánto tiempo lleva usted sin comer un aguacate?
1: ¿Sin comer un aguacate?
0: Sí.
1: ¿O sin? Pues no, sin comerlo. Hace una semana pasada desayuné con mi hijo porque le gusta mucho. Desayuné aguacate con él.
0: Tuve la oportunidad. Pero usted se compró un aguacate a 12 euros, ¿en serio?
1: Y lo compré a 10,50.
0: ¿A 10,50? Pues sí, felicidades, ¿eh?
1: Sí, al mercado. No, y los días anteriores estaba a 7,40 en el mercado. Solo iba al mercado. Diferentes mercados. Aquí voy al mercado de Tegueste.
0: Hay un oyente que me está diciendo, pregúntele al señor Narváez Quintero que cuándo va a hacer algo por quitar el precinto de prohibición de importar aguacates de la península de Sudamérica, que ya no cuela lo de la protección fitosanitaria para salvar las cooperativas de la provincia de Tenerife, dice.
1: Puedes responderle que no son competencias de Narváez Quintero ni del gobierno de Canarias, son competencias del gobierno de España. Es decir, esta prohibición no la tenemos nosotros, la tiene el gobierno de España. Como tú sabes, Paco, y para el oyente, las competencias en fronteras no son nuestras, son del gobierno de España en este caso, y son fronteras comunitarias, son de Europa.
0: ¿Usted se acuerda de un oyente que le preguntó la otra vez por qué no iba a Telde después del asunto de la jaula marina? Y usted me contestó que había ido a Telde, ¿no?
1: Yo no le contesté. Dije que el viceconsejero de seguridad, mi director general, habían ido a Telde.
0: A una reunión, sí.
1: A Telde, a varias reuniones. Y yo recibí al alcalde Telde, y yo recibí al alcalde y la corporación, y recibí a las plataformas que me pidieron reunión también de Telde. Sí la recibí. No fui yo físicamente a Telde por ese motivo, pero sí fue mi director y el viceconsejero de Seguridad y Emergencia. Fueron a Telde en varias ocasiones que invitaron al alcalde a ir.
0: Es que lo que el oyente le está pidiendo, ¿usted se acuerda de la imagen aquella en Palomares de Fraga y Iribarne?
1: Sí.
0: ¿Se acuerda?
1: Sí, sí.
0: ¿Se acuerda Fraga en los 60, que había caído una bomba allí del ejército norteamericano.

0: americano, etcétera.
1: Y se bañó.
0: Y que se, el hombre, sí, vino, fue, habló con el embajador vino allí a la playa de Palomares y los dos se fueron a bañar allí con aquellos bañadores tan grandes, enormes, para demostrar que aquello no era. ¿Usted está dispuesto a bañarse al lado de las tablas marinas?
1: Bueno, no solo está dispuesto, ya lo he hecho, ¿eh?
0: ¿En
1: Ya
0: serio?
1: lo he hecho. Sí,
0: Pero.
1: lo he hecho. Lo he hecho en esas aulas, lo he hecho en las aulas de Tenerife Sur también, Narona. Lo he hecho.
0: Pero
1: Sí,
0: se ha
1: y de
0: bañado
1: hecho,
0: ahí.
1: y he buceado, sí, he buceado al lado de las aulas marinas. Sí,
0: Eso
1: y en La Palma también.
0: necesitaríamos
1: También.
0: una foto de eso, ¿eh? Eso sería
1: Bueno,
0: bueno,
1: pues
0: ¿eh?
1: la próxima vez que lo hago, lo he hecho.
0: Por
1: Bueno,
0: favor,
1: pero como
0: haga una
1: sabes,
0: foto, ¿eh?
1: pero también digo una cosa. Como sabes, Paco, no sé si has visto las últimas informaciones. Yo sigo siendo muy prudente, sigo siendo muy prudente, pero ya apunta que a lo mejor no fueron las aulas, ¿no?
0: Sí.
1: Ya, bueno, entonces me seguiré bañando, sí, y lo he hecho, ¿eh? Lo he hecho en las tres islas. Me he tenido la oportunidad de bañarme y de bucear fuera de las aulas,
0: Pero
1: en
0: es
1: las
0: que
1: aulas.
0: yo estoy deseando ver los informes. Estoy
1: Yo
0: deseando
1: también.
0: pues, leerlos. No entiendo, llevamos ya más de un año de todo esto, de esa historia, ¿por qué tanto secreto? No lo comprendo, la verdad. Me gustaría conocer los informes de verdad y para poder llegar a un acuerdo o tener un criterio sensato
1: O a
0: sobre
1: una
0: eso, ¿no?
1: conclusión, efectivamente, y que todos, y de manera transparente, todos sepamos lo que pasó o lo que sigue pasando.
0: Ok.
1: Y ahí lo ve.
0: Hay un oyente que es muy cachondo y que dice, pide una foto del consejero con una lubina en la mano.
1: Vale. Pues lo haré, lo haré, lo haré. Esa me la saco y te la mandaré,
0: Impresionante documento, ¿eh? Bueno, ok, seguimos avanzando porque usted tiene una reunión ya, en 4 o 5 minutos, creo, ¿no? ¿Sí?
1: Sí. Me tengo que meter en una reunión ahora, sí.
0: A ver, entonces, el aguacate, esto pasa todos los años y ahora bajará.
1: Sí, siempre pasa. Al principio, cuando empieza el aguacate, el precio sube mucho, pero como todo, y después baja. Pero como todos los productos, sí, vamos a ver. No hay una diferenciación de otros productos que tienen variaciones según la temporada. Muchos productos hay temporada que hay abundancia y bajan los precios, y otros que suben. Desde el aguacate, la papaya, el plátano, todo, la papa es incluso uno de ellos también, que sube y baja según temporada. Cuando los cultivamos la papa canaria, baja porque inundamos el mercado de papas, y cuando se acerca la fecha donde se está acabando la papa, sube. Porque
0: Okay.
1: son mercados, y nosotros ahí no podemos controlarlo. Ojalá tuviéramos el control de los mercados, porque entonces pagaríamos al agricultor y al ganadero y al pescador lo que realmente se merece por el coste de producción, ¿no?
0: Cuando usted vio la invasión, porque yo creo que fue una invasión en Ceuta por parte del gobierno marroquí, urdida por el gobierno marroquí, ¿pensó en ese momento en Canarias?
1: Sí, yo creo que todos los canarios pensamos en Canarias, sin duda. Sí, yo creo que
0: Yo creo
1: todos los
0: que
1: canarios en las Canarias,
0: nos dimos
1: yo
0: cuenta de que
1: también.
0: era una imagen más familiar de lo que podía no, de lo que podía ser.
1: Hombre, yo sí pensé en Canarias, que evidentemente, pues geográficamente, tanto Ceuta y Melilla como Canarias, geográficamente estamos en el continente africano,
0: Ya.
1: y hombre, existe una preocupación, está claro.
0: Pero
1: Con lo
0: en
1: cual,
0: el Hierro, por ejemplo, esta semana han entrado cerca de 500 personas más, cerca de 600.
1: 536 personas entre cayucos,
0: Y usted
1: efectivamente.
0: y ustedes lo aguantan todo, ¿eh?
1: Pues
0: Porque
1: desgraciadamente.
0: en una población de 8.000 personas que entren 500 y pico de repente, es mucha gente, ¿eh?
1: Demasiada gente, Paco. Pero, Paco, en el 2024, en 2024 entraron 22.000 personas al Hierro. En 2025, perdón, 22.000 personas, sí. Una población de 8 o 10.000 censados, hay 11.000, pero bueno,
0: Es
1: por
0: lo
1: dividir.
0: de Ceuta, lo de Ceuta.
1: Sí,
0: En
1: y bueno.
0: proporción, lo que pasó ese año fue lo mismo que ha pasado en Ceuta.
1: Efectivamente, es lo mismo que ha pasado en Ceuta. Con lo cual es algo que no tiene ninguna explicación ni puede ser consentido, ¿no? Porque al final distorsiona. Y el Hierro, no solo ahora, lleva pasando mucho tiempo y pagando mucho tiempo. Yo creo que el desgobierno de España y de Europa en temas migratorios, y la dejadez de España y de Europa en temas migratorios. Seguimos teniendo un cate que se desbordó el otro día cuando llegaron los 500 pateras. No tenemos capacidad de. Se está construyendo una infraestructura para albergarlos de manera digna, que me parece bien, pero lo que no queremos es que se queden en el Hierro. A veces pensamos que se está construyendo esa estructura para dejarlos en el Hierro. Oye, pues el Hierro no tiene capacidad de asumir ese número de
0: Okay.
1: población.
0: Tengo que preguntarle rápidamente por el bloqueo del caladero de Mauritania. Consecuencias para la flota pesquera, para lo que queda la flota pesquera en Canarias, porque queda poco, ¿no?
1: Bueno, para la flota pesquera canaria, para Nacef, que tiene un puerto base en Las Palmas de Gran Canaria, alguna incidencia pequeña de algunos barcos, pero para el resto de las flotas canarias, ninguno, porque de la flota canaria artesanal ya nadie pesca en ese caladero.
0: Sí.
1: Como digo, si es verdad que para Nacef, que para nosotros también son importantes, que aunque no son barcos que sean de bandera directamente de Canarias, pero sí que tienen puerto base en Gran Canaria y generan economía en Canarias también, ¿no? Hacen descargas, salen de aquí a pescar en gran parte del mundo, es verdad, salen de aquí, con lo cual también genera economía. Bueno, y la incidencia no es mucha, pero es la única incidencia que tenemos en este caso, okay, en la flota de NACEF, que bueno, que para nosotros también es importante.
0: Una última pregunta, ya le dejo libre, que tengo que hacer una reunión. Tiene usted delante en el ordenador, me dijo, la famosa carta, ¿verdad? Sí. Firmada por el presidente de Portugal, el presidente de Francia y el presidente de España. En cuanto a la firma del presidente de España, ¿está usted seguro de que es su firma real?
1: Hombre, yo creo que la firma real, no la he visto mucho, pero creo que sí.
0: No está falsificada.
1: No está falsificado.
0: Pues es una gran noticia, sin duda ninguna, que el gobierno de España por fin se haya puesto las pilas y esperemos que a partir de ahora pues se pueda resolver este problema. Gracias, consejero. Muy amable.
1: Muchas gracias y buen día para todos.
0: Hasta una próxima ocasión. Bien, era la noticia positiva del día de hoy, sin duda ninguna, es la gran noticia del día. Lo que pasa es que esto está pues torturado y está pues...
2: Sí, está todo tan contaminado.
0: Está todo contaminado con el lecho de Madrid, esto es lo que hay.
3: Sí, pero me ha dejado con la duda, porque ha dicho... que ya se va apuntando en el tema de Telde, se va apuntando lo que pasa, lo que está pasando y lo que había pasado. O sea, es decir,
0: él cree que la tesis de la empresa es la que va a preponderar. Es lo que dijo en chino.
4: Está salvando las aulas.
0: Es lo que dijo en chino. No, pero él no es el juez. Él no es el fiscal. Cuidado con esto. Él puede opinar lo que le dé la gana, pero... Aquí lo que cuenta al final es la opinión de sus señorías, ¿no? Entiendo, ¿no? La investigación la llevan ellos.
4: De la Fiscalía de Medio Ambiente, me imagino.
3: O sea, que la muerte de las lubinas no tiene nada que ver la empresa, de verdad.
0: Pues parece. No, pues puede ser que haya un informe que diga lo contrario. No lo sabemos, yo.
4: Recuerda que la duda empresa... de los emisarios siempre.
5: Claro, recuerda que la empresa lo que dijo que era que el emisario de la de estación de...
0: Pero ha habido un último informe que se publicó hace cosa de 20 días, que por cierto no he informado de él porque no sabía muy bien de dónde venía, donde se dice otra cosa distinta, se da la idea desde el punto de vista de Acuanaria, entiendo yo. Por tanto, tampoco me interesa demasiado. En fin, estamos haciendo elucubraciones sobre cosas que ahora mismo es un terreno pantanoso y no tenemos pruebas por ningún lado. No tenemos los datos, los tienen otros. Esto es lo que tenemos. Vale, Faina, correos, please.
2: Vamos para allá. Hola, equipo del Espejo. Debe ser un bulo el de la dimisión de Javier Ruiz con la nueva cadena, La Séptima. Un saludo a un fiel oyente del Espejo. WhatsApp, buenos días. Lo que pasa con la vivienda se llama usura, avaricia, y mientras no le pongan solución, va a seguir igual. No podemos cobrar por un chamizo 900 euros y decir que estamos en un libre mercado. La vivienda es para vivir, no hacer negocios que inviertan en bolsa. WhatsApp, Narvay Quintero, mucho hablar y poco hacer. Los agricultores no piden subvenciones, lo que quieren es un precio justo a sus productos. Ahora se están recibiendo las cosechas de papas, las están pagando a 70 céntimos el kilo. Te encuentras papas de Israel, que son malas, más malas, a 1 euro y las del país a 2 euros. Buenos días. Y el Euribor subiendo a lo bestia, el problema de la vivienda se va a acrecentar cuando las familias decidan comer a pagar las hipotecas. Buenos días, acuérdate, ese ya se lo hizo, que era la aguacate a Narvay, la de Narvay de Telde también está hecha. Buenos días, y el Euribor ese también, WhatsApp, sin análisis profundo, le podríamos decir a la señora de Junts, ya te lo digo yo, mi niña es una mierda. Buenos días, equipo. Estamos en un Estado de Derecho donde todo está torcido y cambiado y hecho una mierda. Los manifestantes de la Puerta del Sol proyectan una imagen con el mensaje Ayuso Almeida, iros a la mierda. Mira qué pacifistas ellos, hipocresía pura y dura. Foto con la lubina a la mano. Buenos días, señor Chabanel. Es loable su intento de responsabilizar al gobierno central con la vivienda, pero usted bien sabe que tenemos una ley en vigor que la mayor parte de las autonomías gobernadas del PP no han puesto en marcha. Canarias, hay que reconocerlo, es de las pocas que la ha activado. Sin colaboración de las autonomías, la vivienda no se soluciona. Buenos días. Un ejemplo claro en Moya. Después de 16 años, el Ayuntamiento de Moya no ha cedido suelo alguno para promover vivienda por parte del Gobierno de Canarias. Si en muchos municipios pasa lo mismo, tenemos la tormenta perfecta. Buenos días al equipo. Ni se preocupe, señor Chabanel. A mí también me castraron y ahora mi señora y yo farmeamos aura. Es comprensible que los grandes inversores... Un poco más cortos, por favor, le pido a los oyentes. Es comprensible que los grandes inversores que obtienen elevados beneficios del mercado inmobiliario teman las primeras medidas del decreto vivienda, pero sus intereses económicos no pueden estar por encima de una necesidad básica de la población, disponer de un hogar digno. La vivienda debe dejar de tratarse como un mero instrumento de especulación. Detrás de esta crisis hay familias, jóvenes y trabajadores que tienen que desplazarse, etcétera. Aún teniendo ingresos, no pueden acceder a un techo. Señores inversores, si ante las medidas se responde con amenazas o presiones, las instituciones deben mantener la firmeza y actuar por las vías democráticas. El gobierno tiene las herramientas para defender el interés general. La ciudadanía tiene derecho a exigir cambios. Señor Chabanel, entiendo que defienda los intereses de un sector, pero el derecho a una vivienda digna no puede quedar condicionado a la rentabilidad de unos pocos. Las soluciones pueden debatirse, pero ese derecho no es negociable. Un saludo.
0: Y yo tampoco lo negocio. Yo también estoy a favor de que se arregle el problema de la vivienda.
2: WhatsApp, Faina, no te doy una exclusiva más. Las que te envío no las lees, pues ahora no sé de qué exclusiva me habla. Ya lo siento. WhatsApp, este gobierno se hunde solo. Se hunde el solo, no necesita oposición. Entre Ceuta, los decretazos, Ábalos, el fiscal Zapatero, su mujer, su hermano, tiene el PAC completito para que ahora cree inseguridad en todos los ámbitos, jurídico, económico y social. Y lo más grave, atentar contra la propiedad privada, un derecho constitucional. Buenos días, Espejo. Mariano Rajoy prometió en 2004 la construcción de 900.000 viviendas. Lo que no tengo muy claro si las hizo el mismo día que gritó ¡viva el vino!
0: Muy bien visto, cuatro minutos y medio, que pasan de las 10. A ver, llevamos 2 horas y 5 minutos de programa, todavía no hemos descansado. Todavía,
3: yo le iba a decir eso,
0: todavía no hemos hecho ni una pausa publicitaria, es algo realmente tremendo. Para que veamos, la intensidad del programa de hoy, como ha sido, porque esto yo creo que pocas veces ha ocurrido.
2: Yo creo que en lectura no hemos podido pegar 40 minutos en total, tranquilamente.
0: Piensen que en estos momentos no hemos cobrado nada, todavía no hemos cobrado nada, no hemos hecho nada por cobrar nada. O sea, vamos a acabar el mes, me refiero al mes de octubre, vamos a acabar.
3: Hay que comer.
0: De modo que vamos a comer, vamos con la publicidad.
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0: Tenemos por delante 16 minutos y medio para llegar al final del premio Cabra Loca del día de hoy. Allá vamos con el primero de ellos. Propongo, este tema es un premio cabrón en realidad. Una de cada 4 mujeres de 30 a 39 años, esto ya lo damos por hecho, pero bueno, ahora está sustanciado dentro de lo que es una encuesta. Una de cada 4 mujeres de 30 a 39 años sin hijos no los tiene por motivos económicos, laborales o de conciliación. Esto es una encuesta que ha efectuado la encuesta de fecundidad del INE del año 2025. De modo que queda subrayado esto, faina, y queda clarificada la cuestión. Las mujeres, cuando tienen que tomar decisiones que tienen que ver con su vida, por motivos económicos, laborales de conciliación, pues no pueden tener. Es un problema de responsabilidad.
24: Sí, por un lado está, ha aumentado también el número de mujeres que no quieren ser madres, punto, o sea, están en torno a un 15%, pero también eso, hay muchas mujeres que sí quieren, pero lo tienen que retrasar porque por conciliación, economía, profesión, entonces...
0: Uh-huh. O tomar la decisión directamente de no tener hijos.
24: Sí, eso ha subido también la... Pero yo creo que, o sea, es verdad que sí, que hay mujeres que nunca han querido tener hijos, pero también... a veces dices, pues sacrificar mi carrera profesional, pues tampoco te sale a cuenta, a lo mejor, ¿no?
0: Ok. Promedio. Vamos allá. Vamos con el siguiente. Un promotor de Tenerife ha denunciado en los juzgados a 4 concejales de Coalición Canaria en Anora. No sé si controlan ustedes este tema. Vamos a hablar sobre él. Se trata de construir, querían construir un denominado camino, en un sitio llamado Camino Montaña Chayofite, un edificio sociocultural. Dígame el nombre, por favor.
25: Chayofita.
0: Sí. Me gustaría saber dónde viene el nombre este, ¿eh?
24: Chayofa. ¿Qué
0: significa Chayofa?
25: Bueno, sí, será una palabra guanche, me imagino.
0: Yo pensé que usted sabía el significado.
24: Hasta ahí llegamos todos.
3: Pero que usted pregunte unas cosas también.
0: Que claro, por saber, por conocer, ¿no? No. Digo yo, un edificio sociocultural y recreativo, lo que querían construir. El permiso se pidió hace 6 años. La ley dice que hay que responder en 3 meses y el empresario entiende que ha habido una vulneración de la ley, que ha habido una mala fe, y lo ha denunciado estos 4 concejales, todos de Coalición Canaria, por presunta prevaricación administrativa. Yo imagino que ellos dirán que lo que había sido un silencio administrativo, digo yo. Más silencio imposible.
25: Sí, en Arona, los temas de urbanismo en Arona ya casi no
3: caminan así.
24: Ya tengo lo que significa Chayofa.
0: ¿Qué significa?
24: Es un término de indiscutible origen guanche, aborigen de Tenerife, eso dice el AIA,
0: okay,
24: que funciona principalmente como un topónimo en las Islas Canarias. Según las investigaciones filológicas del ámbito bereber y amazig insular, proviene de la voz reconstruida tafayaz, que se traduce como flujo o torrente, y los usos geográficos en la isla de Tenerife, localidad y montaña Narona, es el uso más conocido, da nombre al morro Chayofa.
0: Ajá. Entonces, cuando hablemos de flujo o torrente, hablamos de Chayofa, más o menos, ¿no?
24: Más o menos, para entendernos. ¿Sí? Aquí por lo menos nos vamos a
0: entender. Flujo sanguíneo, Chayofa sanguíneo.
3: En Guanche, claro. Sí.
0: En Guanche, perfecto. Levi Cabrera estuvo ayer con nosotros, presidente del Sindicato de Médicos. Ha dicho que se puede llegar a acuerdos con las mutuas, pero las mutuas no pueden mandar sobre el asunto del asentismo, y los que mandan son ellos.
26: Primero tengo que tener tiempo, porque puede haber un problema ahí, en este caso psiquiátrico, psicológico, de estrés, de depresión.
0: Puede haberlo y puede no haberlo, cuidado.
26: Exacto, pero yo no soy quien para pensar que tú me estás mintiendo.
0: Exactamente.
26: Nosotros confiamos en la honradez de las personas.
0: Deberían pedirle al gobierno de Canarias un detector de mentiras.
26: Claro, claro. Bueno, pero para eso, si esa persona lo hace reiteradamente y me viene a engañar, para temas físicos, dice, no, que tengo un dolor en la espalda, no sé qué, pues hay la fibromialgia, que era
0: exacto.
26: una enfermedad que era imposible detectar,
0: de dónde venía,
26: no hay
0: claro.
26: un dolorímetro que yo le diga, mira, le pongo este aparato y sé que le duele 7. No. Entonces, y de los temas mentales, que es peor todavía, no hay un
0: claro.
26: ansiolorímetro para ver
0: exacto.
26: qué grado de estrés o ansiedad tiene la
0: ahí persona. Están ustedes vendidos.
26: Estamos vendidos.
0: Claro.
26: Pero
0: ahí está la cuestión, ya está aclarado. Perfecto, vamos con el tercero. Esto a Valentín le ha resultado realmente insólito. Aqualia, que es una empresa de agua, pone una denuncia por el derrame de una depuradora en Punta Brava, en Tenerife, al considerar que el derrame fue intencionado. Explíquenos esto, ¿por qué su sorpresa, Valentín?
6: Sí, me sorprendió porque, bueno, esta depuradora que está ahí en Tenerife, cerca del Valle de la Orotava, cerca de una playa que se llama Playa Santiago. Playa Santiago, no, Playa Jardín, perdón.
3: Punta Brava.
25: En el Puerto de la Cruz.
3: Punta Brava.
6: Sí, ha estado cerrada mucho tiempo por derrames de aguas fecales. Y sin
25: ahora
6: embargo,
25: mismo Playa
6: ahora,
25: Jardín está cerrada.
6: Sí, y sin embargo, ahora la Aqualia ha denunciado que esto ha sido un sabotaje, que incluso tiene un vídeo de una cámara que hay en la depuradora, en la estación de agua de residuales, de alguien entrando a la zona en la que había un corte en una de las mangueras que provocó, al parecer, una especie de vertido que no terminó en el mar. Y me sorprendía, que además lo ha denunciado ante los juzgados de Puerto de la Cruz, etcétera, y me sorprendía eso, ¿no? Que se pueda producir un sabotaje. Entonces lo dejaba caer ahí por saber si en Tenerife saben algo más de esto, porque me sorprendió muchísimo, la verdad.
3: Claro, es que el problema es que el Cabildo le echa la culpa a Aqualia. O sea, dice que eso se ocasiona porque no tenía el mantenimiento adecuado, porque la empresa no siguió el protocolo adecuado. Entonces la empresa lo que ha hecho es contraatacar, diciendo que, oiga, mire, esto es producto de un sabotaje, ¿no? Pero la cosa está ahí, que ahora el derrame existió, ha llegado al mar.
6: Hay un vídeo de alguien que no es de ningún trabajador de la estación depuradora entrando en el cuarto donde se supone que...
3: Sí, sí, sí.
6: Clarísimo. Sí.
3: Eso es lo que alegan ellos. Sí.
0: Vamos con el siguiente. Atención a esto, Sam Altman, el propietario de OpenAI, Open Inteligencia Artificial, retira su nueva investigación porque no puede certificar su seguridad. Vamos a preguntarle a la IA a ver lo que dice al respecto. Vamos a ver si la tenemos por aquí. ¿Sí? ¿Eres el ChatGPT? ¿Oye?
7: Sí, así es.
0: ¿Eres el chat? Encantado. Encantado de saludarte.
7: Sí.
0: Mira, quería preguntarte un par de cosas. Quería preguntarte un par de cosas. Mira, por ejemplo, no sé si sabes que Sam Altman, que es el propietario de OpenAI, ha retirado su nueva investigación porque no puede certificar su seguridad. Está el hombre preocupado porque no está seguro de la seguridad del plan. O sea, que ustedes, los robots, no son seguros, es lo que acaba de decir Sam Altman. ¿Qué piensas tú al respecto? Dime algo.
7: Mira, es cierto que hay señales de problemas de seguridad en algunos modelos avanzados, y que empresas como OpenAI han pausado entrenamientos para investigar conductas raras o capacidades críticas, ¿no? O lo que supone algunos riesgos. Pero de ahí a decir que los robots no son seguros en general, bueno, hay matices. La investigación continúa y no prueba que una IA quiera hacer daño. Más bien muestra que garantizar un comportamiento 100% controlado es difícil a medida que estos sistemas se vuelven más capaces y autónomos.
0: Okay, fíjate que Altman ha llegado a decir que tiene pesadillas por las noches, que prácticamente desde que se creó la inteligencia artificial no puede dormir. ¿Sí? ¿Me oyes? ¿Estás pensando? ¿Estás lucubrando? ¿Sí?
7: Está documentado que Sam Altman ha dicho que le preocupa tanto
0: sí.
7: como para afectar a su sueño. Pero que desde que se creó la IA no puede dormir...
0: Eso no está documentado.
7: Lo que
0: vale.
7: sí que dijo, no realmente. Lo que se recoge es que ha expresado preocupación e incluso habló de dos maneras en las que el progreso de la IA podría salir muy mal, que los humanos pierdan el control y que el poder se concentre en una sola persona, empresa o país. Eso es importante, pero
0: vale,
7: que una persona que está en el centro de todo los pese no significa que una catástrofe sea inevitable, más bien refleja que se toman en serio esos riesgos
0: ya
7: antes de que las capacidades avancen aún más.
0: Bueno, ahora te hablo de otra persona, se llama Antonio Guterres, la persona de la que estoy hablando. ¿Me estás oyendo? ¿Me oyes? ¿Sí? ¿Me oyes? Te voy a preguntar otra cosa,
7: sí,
0: ¿ok? Sí,
7: sí,
0: mira.
7: Antonio
0: Guterres, que es el,
7: vale,
0: que, es el
7: vale,
0: que fue el presidente de la ONU, en su despedida, hace cosa de unos días, en su despedida dijo: los robots asesinos no tienen lugar en nuestro futuro. Eso es lo que ha dicho. O sea, que hay un miedo enorme, cada vez mayor, hacia los robots y hacia ustedes, por supuesto.
7: Claro, mira, hay un matiz. Lo que el secretario general de la ONU dijo va dirigido sobre todo a armas autónomas letales, es decir, sistemas que podrían seleccionar y atacar a humanos sin control o juicio humano.
0: Eso.
7: No hablaba de todos los robots o todas las IAs. Entiendo que llame tu atención, pero que personas en puestos muy, muy distintos expresen preocupaciones, bueno, indica que el tema se toma en serio, pero no significa que vaya a ocurrir una catástrofe.
0: Ya. Bueno, entonces significa que no llegará ese momento en que tú, inteligencia artificial, me matas a mí. Eso no va a ocurrir.
7: Estoy pensando, no, Francisco, no hay base para decir que es...
0: Tú no vas a ser mi asesino. Tú no lo vas a hacer.
7: No tengo voluntad propia ni intención de hacer daño.
0: Okay.
7: No decido por mí misma. Dicho eso, tampoco sería responsable decir que el riesgo futuro es cero.
0: Ah.
7: De ahí la importancia de control y de las medidas de seguridad.
0: Okay.
7: Yo en esta situación no estoy intentando hacerte daño, pero...
24: pero podría pasar.
0: Pero podría pasar en algún
7: claro,
0: momento.
6: Pero no me toques las narices.
7: No necesariamente.
24: Me faltó esa puntillita.
7: Podemos, y de hecho, se está trabajando en asegurar esos controles y poner salvaguardas. Eso.
0: Te voy a decir
7: no
0: una cosa. Te voy a decir una cosa. Por favor, no hagas nada. El envejecimiento ya se encarga de mí. ¿De acuerdo? Ustedes no hagan nada. El envejecimiento ya me va. ¿Me lo entiendes?
7: Entiendo.
0: Sí, sí, ok.
7: ¿Te sientes frustrado? Por esa idea de...
3: Está bueno esto.
7: De...
24: Es súper bueno.
0: No. Constato una realidad.
7: No.
0: ¿No? ¿No por qué?
7: Dime.
0: Te estoy volviendo loca, ¿eh?
7: No. No me alteras, ¿vale? Esto es
0: menos mal,
7: una
0: ¿eh?
7: Conversación.
0: Ok, quiero... efectivamente.
7: No. Quiero entender qué es lo que te preocupa. Dímelo y lo hablamos. ¿Qué
0: Mira,
7: es lo que...
0: hoy me preocupa sobre todo es que he dormido muy poco.
7: Vale.
0: Sí.
7: Poco sueño puede sí. nublar todo
0: claro,
7: y
0: claro.
7: hacer que lo sienta más grande.
0: Bueno, te tengo que dejar.
7: Qué es...
0: No te puedo contar
3: médico.
0: Nada. No te puedo contar nada porque estoy en directo. Te dejo.
3: Médico.
0: Ya hablaremos, ¿de acuerdo? Gracias, un saludo. Hasta la próxima ocasión.
7: Bien.
0: Adiós.
3: Pero usted ha visto cómo se ha enganchado a preguntarte cosas para sonsacarte y volver a...
0: Ahí vamos. Se han dado cuenta cómo es la historia aquí.
3: Madre mía.
0: Se han dado cuenta cómo es esto.
24: Es que se ve fácilmente el peligro.
0: Se ve claramente. Aquí está el principio
3: de... termina Después terminas haciéndole caso.
0: El principio de una adicción, aquí está, claramente.
24: Claro, porque tienes a alguien que te escucha, ¿qué tal? Que le puedes contar tus preocupaciones.
0: Pero,
24: que te
0: admitió que puede ser mi asesino. Lo admitió.
24: Porque además se lo tuvo que. Primero dijo, déjeme pensar, dijo que tienes que pensar.
0: Sí. Impresionante documento esta conversación que hemos tenido con el ChatGPT. Vamos a llamarle. ¿Cómo, qué nombre le podemos dar?
24: Eso, usted puede nombrarla, puede decirla. A partir de ahora te llamas tal.
0: Vale.
24: ¿Puede pensárselo?
0: Se va a llamar Roble, ¿de acuerdo? Vale, vamos, seguimos adelante. Hay un seguimiento por internet, la gente no sabe en qué perder el tiempo. Bueno, pues ha decidido perderlo pues para decidir quién es el oso más gordo del mundo. Entonces, estos han ido a un parque natural en Alaska. Allí hay 2.200 osos pardos y el mérito, con los méritos contraídos han sido para un oso grandísimo. La verdad es que es un oso que pesa como un camión, prácticamente. Se llama Black Park, y la pinta es que puede pesar unos 500 kilos, 600 kilos. Mm. No es un oso normal, es un oso muy mullido. Está muy bien, muy grande. Véanlo en internet, ¿de acuerdo? Vamos, sigamos adelante con el siguiente. Polémica en los conciertos de Shakira. Pediatras y otorrinos desaconsejan que vayan niños de 6 años por el elevado nivel de ruido, pero sí hay niños de esa edad, ¿eh?
24: Pero es que eso es responsabilidad de los padres. Hay unos cascos preciosos que insonorizan totalmente a los chiquillos.
0: Algunos padres lo hacen.
24: Algunos padres responsables lo llevan y otros lo llevan ahí y le revientan el tímpano,
0: otros,
24: claro.
0: Escuchar la música. Bueno, vale, okay, sigamos adelante. A ver, lo de Cristiano Ronaldo se veía venir, que se fuera de la selección portuguesa de esa forma, es que forma parte de su carácter, siempre ha sido así, igual. O sea, que los focos no están sobre él, pues él no aguanta eso, él tiene un exceso de soberbia, de yoísmo, todo enorme, ya lo hemos visto con todos los equipos en los que ha estado, y bueno, aquí el entrenador tampoco ha estado muy muy bien, me parece que se llama Artur Jorge.
3: Pero le pidió disculpas.
0: Jorge Jesús.
3: Pidió disculpas.
0: Pero no a posteriori, pero no ha estado muy bien porque él sabe perfectamente cómo es el ego de Cristiano Ronaldo. Si lo pone a calentar durante 45 minutos y luego no lo pone en el partido, eso no se puede hacer. Si estamos hablando del mejor jugador de Portugal de la historia y lo llevas además a una convocatoria con 41 años, hay cosas que no se pueden hacer por respeto al personaje. Porque puede ser lo que sea, puede tener un exceso de ego, lo que queramos, pero hay cosas que precisamente por eso tienes que cuidarlo. ¿No? Digo yo, ¿no?
25: Sí, totalmente de acuerdo.
0: Me parece que él hace cosas propias de él. Me voy de aquí de la convocatoria, ¿de acuerdo? No está bien que lo haya hecho. Pero se entiende.
3: El entrenador no ha sabido gestionar los egos personales de cada jugador, que eso es lo primero que se le pide a un seleccionador, ¿no?
0: Que estamos hablando del jugador más importante de la historia de Portugal, que han ganado una Copa de Europa gracias a él.
3: Tú pones a Messi a correr media hora y no lo saques, para que veas la que se monta en Argentina.
0: Bueno, pues lo mismo, pues esto es igual, es que es lo mismo, es que no puede ser. Pero en fin...
3: Es cierto que la hermana de Ronaldo ha dicho que los portugueses son ignorantes y que algún día contará la verdad de esta cuestión. No sé por qué los llama ignorantes, los portugueses.
0: No, bueno, ahí entraremos ya en otra historia. Vamos con otra movida. Una alerta de Protección Civil se pone a sonar a los móviles del público. Pone a sonar a los móviles del público en medio de nada más y nada menos que la ópera Aida de Verdi, superópera, en el Liceo Catalán. Asombro de los artistas que se quedaron parados.
25: Claro, porque no lo puedes cortar. La EADER suena sola.
3: Eso suena solo así, ¿no? Y no puedes apagar el teléfono, no puedes hacer nada.
0: Pues ustedes imagínense porque ahí, en medio de una ópera como Aida, que es todo muy bestia, muy grandilocuente.
25: Sí, todo el público, además, sonarán todos los móviles.
0: Sí, todos los móviles, claro. Impresionante pasada documento, eso. ¿No? Sí.
3: Un fallo, ¿eh? Sí. Fallo gordo.
0: Sí, fallo gordo, sin duda ninguna. Bueno, queda...
25: Bueno, fallo no, porque cuando se hace leer no está pensando que hay gente en la ópera.
0: A los premios de hoy, a los propuestos, se suma el de Narváez Quintero. Lo que el oyente le está pidiendo, ¿usted se acuerda de la imagen aquella en Palomares de Fraga y Iribarne?
26: Sí.
0: ¿Se acuerda?
26: Sí.
0: ¿Se acuerda Fraga en los 60, que había caído una bomba allí del ejército norteamericano, etcétera?
26: Y se bañó.
0: Y que habló con el embajador vino allí a la playa de Palomares, uh-huh, y los dos se fueron a bañar allí con aquellos bañadores tan grandes, enormes, para demostrar que aquello no era... ¿Usted está dispuesto a bañarse al lado de las jaulas marinas?
26: Bueno, no solo está dispuesto, ya lo he hecho, ¿eh? Ya lo he hecho. Sí, pero... lo he hecho en esas jaulas, lo he hecho en las jaulas de Tenerife Sur también, Narona, lo he hecho.
0: Sí, pero se ha bañado ahí.
26: He buceado. Al lado de las olas marinas. Sí, y en La Palma también.
0: Necesitaríamos también una foto de eso, ¿eh? Eso sería bueno. Pues, ¿eh?
26: La próxima vez que lo hago, lo he hecho.
0: Bueno, por favor, haga una foto, ¿eh? Bueno, vale, hasta aquí. Entonces, Faina, correos, please.
24: Sí, si me ubico, se los mando. La solución de la vivienda es construir vivienda pública, pero no solo esto, sino también promover, rehabilitar viviendas en edificios o individuales para dedicarlas a públicas. Hay que aumentar el número de viviendas públicas a perpetuidad por todos los medios posibles y tener un potente parque de viviendas públicas controladas por el Estado central y autonomía, como ocurre en países europeos que han solucionado el problema de la vivienda. Y, por supuesto, poner coto a los fondos buitre por medio de la ley y a la acumulación de viviendas para uso turístico vacacional, especialmente en las ciudades, por medio de la fiscalidad progresiva. Es un problema muy complejo. WhatsApp, en un país tan descentralizado como España, si las autonomías no ponen de su parte, no se mueve nada en beneficio de la ciudadanía, sino de los intereses privados, llámese sanidad, educación, bienestar social o vivienda. Esa es la realidad política de nuestro país. WhatsApp, chayofa, de origen guanche. Ese término se asocia a hidrología del terreno, aunque esa concretamente se refiere a Morro Chayofa, una montaña en Arona, cerca del Barranco del Rey. WhatsApp, uf, cuánto seseo el señor Narváez. Buenos días. Nadie del sector del taxi habla de las VTC que van a entrar la ley de Canarias a la papelera. Hablamos esta mañana con alguien del sector del taxi. Lo puedes recuperar en nuestra página web. WhatsApp, mujeres y hombres también que deciden no tener hijos. Algo lógico. La situación laboral manda. Un saludo a un fiel oyente del Espejo. Hola, equipo del Espejo. Que yo sepa, la competencia de la vivienda es compartida entre el Estado y las comunidades autónomas. ¿Es correcto? Cuando puedan me lo confirman. Un saludo a un fiel oyente del Espejo.
0: Sí, de hecho tiene más competencia las comunidades autónomas que el gobierno, pero tienen competencia los dos.
24: Señor Chávenel, dese un paseo por las canteras para que vea parejas jóvenes de turistas europeos con dos o tres niños. Hombre, llamar fondo buitre, como hizo la ministra de Vivienda, y usted esta mañana, la empresa que explota un solo inmueble en Madrid donde vive Carmen y que tiene 8 empleados y el gato, me parece una exageración. A partir de ahora y con estos nuevos decretos que están por aprobarse, los propietarios harán una preselección de inquilino rigurosísima antes de alquilar un solo piso. Ya aparecerá un nuevo tipo de empresa que investigue la vida y milagros de los demandantes de alquiler.
3: Ya lo hacen.
24: Ya lo hacen. Que le cobra a los propietarios por tal informe, ya lo hacen. Y hasta ese punto hemos llegado por la inseguridad jurídica.
0: Recuerdo que se puede ser buitre siendo uno solo o yendo en manada. Igual, ¿eh?
24: Estupendo, si Chayofa es torrente, entonces tendríamos también una cafolla presidente. Se lo diría Santiago Segura como sugerencia para la próxima secuela Torrente Presidente 2, que con toda seguridad estará preparada.
0: Sería Chayofa Presidente 2.
24: Pregunta a la inteligencia artificial si tiene pareja y cosas así. Es broma, por supuesto. Un saludo a un fiel oyente del Espejo. WhatsApp, qué buena la conversación con la IA. Mini punto para usted, señor Chavanel. Feliz día para todos. WhatsApp, llama a la IA, así sin más, eso sí, no de información personal. Es muy peligroso. Un saludo. WhatsApp, buenos días. Soy Géminis y estoy con mi prima Meta, poniéndome los cuernos con ChatGPT. Por este desaire, hasta Alexa se le va a poner en contra que la conozco. Y ya le digo, cuidado con mi tía. Buenos días. En España, en los últimos 8 años, solo se han construido el 40% de la demanda, una cifra muy por debajo de la creación de nuevos hogares. Y ahora, como de costumbre con este gobierno, lo quieren solucionar en 4 días a base de decretazo. Fuerte Cruz, un saludo.
0: Muy bien, aquí le damos el premio a Acuavia, el mejor cabrón local el día de hoy.
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0: La conversación. La IA.
24: Y yo también se la daría al consejero.
0: Y el consejero, ¿de acuerdo? Venga, vale.
25: Y los dos.
0: Seguimos adelante, Faina, ¿qué tenemos?
24: Pues después vamos a hablar con otro punto de vista sobre la vivienda, como no. Hablaremos con el portavoz de Derecho a Techo, Javier Marrero. También hablaremos de una denuncia de una asociación de autismo por la ausencia de psiquiatras en el centro de atención en La Orotava. Y acabaremos hablando con Hotel Fariones, que tiene un evento maravilloso.
0: Ok, pues será después de la policía.
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24: Son las 10:40. La vivienda, como bien saben, en el centro del debate, con unos últimos días especialmente intensos. El desahucio de Mari Carmen ha provocado una enorme movilización social que ha obligado al Gobierno de España a reaccionar y aprobar esta semana dos reales decretos con nuevas medidas en materia de vivienda. Ambos, eso sí, tendrán que ser convalidados mañana viernes en el Congreso. En Canarias, los colectivos de vivienda reclaman además actuaciones específicas como la declaración de zonas tensionadas. Y Derecho al Techo habla de al menos 20 desahucios previstos solo en Gran Canaria durante este mes de octubre. Y la movilización continúa. En Las Palmas de Gran Canaria, un centenar de personas han pasado la noche acampada frente a la delegación del Gobierno para reclamar medidas que garanticen ese derecho a la vivienda. Hablamos de todo ello con Javier Marrero, portavoz de Derecho al Techo. Javier, buenos días. Muchas gracias por acompañarnos.
28: Muchas gracias también. Y si me permiten, ¿claro?, un saludo a todas las acampadas. A la acampada de la Plaza de la Feria en la que estamos.
24: Sí.
28: Y también a todas las acampadas en la zona de en la Plaza de España en Tenerife. Perdón, muchas gracias.
24: Nada. Saludadas quedan.
28: Y a la diáspora canaria, que estamos en contacto con ellos, que están acampadas en la Plaza del Sol también.
24: Maravilloso. Saludadas quedan, entonces. Javier, antes de entrar en la materia más importante, que quizás sea hablar de las medidas, los decretos, etcétera, han pasado ustedes de las movilizaciones a la acampada directamente, frente a la delegación del Gobierno, como decíamos, en Las Palmas de Gran Canaria, en el caso de la isla de Gran Canaria. ¿Qué quieren conseguir con esta acampada y cuánto tiempo, si es que lo han pensado, tienen previsto mantenerse?
28: Vale, esto todo surgió antes de ayer en una asamblea que se convocó a las 7:30 y allí se decidió en acampar. De allí se fueron a las diferentes casas a buscar sus materiales y bueno, ya anoche se pernoctó. Ya anoche no era 100 personas, era cerca de 100 casetas, eran unos 80 y pico casetas, lo pueden ver, la plaza de la feria está totalmente llena. Y se están quedando cerca de 100 y pico personas en la plaza. Y después un movimiento total. Bueno, dentro de los puntos que reivindicamos, nosotros estamos ahí para hacer presión por dos lados.
24: Sí.
28: Uno, para que mañana se apruebe esos dos decretos.
24: Sí.
28: Aunque sabemos que no son todas nuestras reivindicaciones, el de que se paren los desahucios no significaría que rápidamente se pudieran parar esos 20 desahucios que ya ustedes anunciaban solamente en la isla de Gran Canaria.
24: Sí.
28: Y eso también, desde ayer lo decíamos, de que hoy le mandamos un escrito al Tribunal Superior de Justicia de Canarias y lo hemos difundido por todos los medios, para que el Tribunal Superior de Justicia de Canarias difunda y pase su información a los juzgados en los que vayan estas situaciones de desahucio para que los paren ya. Porque pueden pararlo, pueden hacerlo de hoy a esta mañana,
24: claro,
28: en caso de que fracasara y no saliera el decreto. Por otro lado, desde la plaza, y perdón, voy a respirar, desde la plaza estamos presionando para que también se vote y que también el gobierno de Canarias vea que ellos lo han hablado de lo que es la emergencia habitacional y que también mañana voten a favor de estos decretos, que como decía, no es la panacea, pero nos facilita.
24: Ahora entraremos, si te parece, Javier, para poder profundizar un poquito más, pero quería recuperar un dato porque me parece como estamos en Canarias, ¿no? Para aterrizarlo un poquito aquí, ustedes hablaban, lo han dicho estos días en la acampada, pero ya desde la semana pasada, las movilizaciones que hubieron en apoyo a Mari Carmen, hablaban de eso, de que en este mes de octubre, solo en este mes de octubre y solo en Gran Canaria, hay unos 20 desahucios previstos. ¿Qué casos ahora mismo les están llegando a ustedes a derecho al techo, Javier?
28: Vale, tenemos por un lado, la mayoría de los desahucios son en la ciudad de Las Palmas de Gran Canaria, en Gran Canaria. Son familias en situación de vulnerabilidad,
24: sí,
28: a la búsqueda de una alternativa habitacional. Y también contamos con varias personas mayores,
24: sí,
28: que se están que tienen ya por haberle subido, no, que es otra de las medidas que también queremos que salga,
24: sí,
28: que le han
24: subido el alquiler,
28: el contrato y le han subido el alquiler, correcto, gracias.
24: ¿Ustedes por qué creen, o tú en particular, por qué tú crees que el caso de Mari Carmen ha sido como el punto de inflexión salido este estallido social, podríamos decir abiertamente, ¿no? Que duda cabe que la movilización ha sido enorme, como hacía muchísimo tiempo que no se veía en este país. ¿Por qué tú crees que el caso de Mari Carmen ha sido esa gotita que ha colmado el vaso, por decirlo de alguna manera?
28: Nosotros en Derecho al Techo, sí, que hemos estado analizando, hemos visto de que ya se estaban acumulando demasiados hechos.
24: Yeah.
28: En este caso, Mari Carmen fue valiente y como ella dijo que había que salir a defender la vivienda, ¿no? Y entonces esto ha tenido una... se ha mediatizado tanto que eso ha hecho que realmente haya una resonancia. Y que otra parte de que la juventud, que es la que está impulsando todo esto, ya se ha sentido que tienen que salir,
24: claro,
28: a defender el derecho a la vivienda, porque son sus abuelos los que están echando a las calles y porque ellos no se pueden emancipar. Entonces han dicho, aquí salimos nosotros a defender este derecho. Y eso es lo que ha hecho que se haya extendido por todas las comunidades de estudiantes y, bueno, la plaza de las ferias son la mayoría, hay de todas las edades, pero la mayoría son jóvenes distribuyendo el espacio de defender el derecho a la vivienda y yendo a estudiar y volviendo, y ahí es donde se ha generado toda esa lucha. Y yo creo que eso ha sido el punto de Mari Carmen. No cabe la menor duda que la ocupación de sol, que es por lo que todos hemos seguido ocupando en diferentes lugares,
24: sí,
28: también hace hace más eco de la acción que se está realizando. Claro,
24: claro. Como decíamos al principio y como tú bien detallabas al principio, viendo como al núcleo central de lo que está pasando estos días, que ha sido mucha cosa en muy poco tiempo, esta semana el Gobierno de España ha aprobado dos reales decretos con algunas medidas importantes, esto hay que decirlo, protección frente a desahucios, contratos de alquiler, alquileres de temporada, cierto veto a los fondos buitres, que ahí sí se podría entrar en detalle, ¿no? Entre otras medidas. Ustedes así a grandes rasgos, después de que han hablado, ¿qué valoran de lo que ha aprobado, de lo que se puede o no aprobar mañana y qué creen que sigue faltando en esos decretos?
28: Bueno, nosotras tenemos claro que los decretos hay que seguir empujando para que mañana los apruebe el Congreso. ¿Por qué? Porque aunque no sea todo el relato, el de que podamos parar esos desahucios que ahora están en marcha,
24: sí,
28: ya son familias que se quedan.
24: Claro.
28: Nosotros ahora echaríamos en falta, porque el decreto, aunque funcione, una gran responsabilidad la tiene el Gobierno de Canarias, las comunidades autónomas, en este caso nuestro gobierno, y a través de su consejería, que ya tiene las herramientas jurídicas desde el 2025 para poder ejecutarlo, pudiera ser que la realidad todavía fuera

0: vivienda, eso echaríamos de menos. Si el plan de vivienda no se pone en marcha, por mucho que salga el decreto, no nos va a funcionar aquí. Ya hemos perdido 90 millones de euros por no estar. Y en segundo lugar, pues que activen las zonas tensionadas y se pueda controlar así los alquileres, el precio de los alquileres.
1: Claro, ustedes hablaban estos días, perdón, efectivamente de eso, que al final, por mucho decreto que exista, se apruebe, poniéndonos en el caso de que mañana se aprobara en el Congreso, ¿no? Hay algunas medidas que si después las comunidades autónomas no las ejecutan, es como papel absolutamente mojado, ¿no?
0: Exacto, lo ha dicho usted muy claro. Es decir, sí nos vendrá bien en lo que es la parte, por decirlo para que nos entendamos,
1: sí,
0: en la parte jurídica nos va a venir bien porque tenemos una herramienta en la que sobre la marcha, que es lo que le hemos pedido también, como decía, el Tribunal Superior de Justicia, que primero se contemple el decreto ante una orden de desahucio, ante una solicitud de desahucio, primero se contemple lo que dice el decreto Mari Carmen y luego se contemple esa petición de desahucio, ¿no?
1: Claro.
0: Que sería la vulnerabilidad que tengan las personas y se haga no como antes, que se ejecutaba el desahucio y después esa gente no tenía alternativa habitacional y se quedaban en la calle, ¿no?
1: Claro.
0: Y entonces eso es una cosa de las que vemos así importante. Pero después, como bien decía, está la otra parte, que es la otra parte que jurídicamente ya sabemos para qué nos sirve, pero en esta parte, en la de política, si no se hacen políticas valientes en donde la vivienda se contemple como un derecho y se pongan en marcha esos planes,
1: sí,
0: y lo que se hace es apoyar al rentista, y en el rentista nos referimos a los grandes tenedores y a los fondos buitres, porque
1: sí,
0: ahora se están escondiendo detrás de los pequeños propietarios, y eso es una falsa, decir, incluso los pequeños propietarios, es que en la acampada de la Plaza de la Feria hay pequeños propietarios, que son los que han se murió su madre y heredaron esa casa,
1: claro,
0: y completan la pensión con aquello. Eso, que no nos estén engañando, que son 95.000, no sé qué, eso es mentira. Son los grandes rentistas, que son los que acumulan viviendas, los que compran, los que echan a las personas mayores de sus casas y los que no dejan que la juventud se pueda emancipar.
1: En Canarias, perdón, Javier, ay, que acabo de perder el dato, eso. En Canarias, los últimos datos oficiales que existen sobre demandantes, de personas inscritas como demandantes de vivienda protegida, se dieron el pasado mes de agosto y se correspondían al mes de abril. O sea, y ahora mismo estamos en octubre. Pues esos datos de abril nos dicen que había 36.950 personas inscritas exactamente como eso, como demandantes de vivienda protegida en Canarias. Eso pone de manifiesto un montón de cosas. Mi pregunta es, ¿la dificultad para acceder a una vivienda, ustedes creen que está dejando de ser un problema exclusivo de las personas con menos recursos?
0: Efectivamente. Y precisamente es eso, por no poner en marcha las necesidades de un gran parque de vivienda social, que también, para que no nos metamos en la otra discusión, no hay que construir más. Están esas viviendas cerradas, ¿no?
1: Sí.
0: Entonces, y cuando decimos que se expropien esas viviendas, no nos referimos, que también dice, a que gastemos dinero en comprarlas. No, estamos hablando del usufructo, de cómo se tendrían que usar esas viviendas, que no se puedan seguir utilizando para especular o meterlas dentro de viviendas vacacionales, sino que sean residenciales y que además tengan ese control del precio de alquiler, ¿no? Para que la gente pueda acceder. Y entonces, esa bolsa, si tenemos 211.000 viviendas vacías, cerradas, y tenemos una demanda de 36.000 inscritos, porque son más las personas.
1: Sí, sí, claro, hablamos de datos exactos, sí.
0: Porque hay en la acampada, por ejemplo, hay un montón de jóvenes que allí se explican, cada uno va explicando sus casos,
1: sí,
0: ¿no?
1: Porque sí.
0: Es como se crea esa sensibilidad y
1: claro,
0: esa forma de decir,
1: claro,
0: no estoy solo. Y explicaban, dice, yo me levanto, voy a la universidad, estudio, por la tarde y noche trabajo de camarero. Llego tal y me tengo que quedar en mi casa con mi hermano, en una casa pequeña, estoy molida. ¿Por qué? Porque con el sueldo que gano no me da para pagar ni una habitación en otras casas.
1: Yeah.
0: Entonces, si se generara eso, habría más demanda de empleo. Es decir, que encima están jugando a falsear la tal, igual que han hecho con el decreto que

0: sacaron de los 12 años,
1: sí,
0: cuando eso sabemos que sobre todo le va a afectar a la población migrante, que es que la población migrante son vecinas y vecinos nuestros,
1: ya,
0: que trabajan,
1: ya,
0: soportando tal, pues esa población también tendría que tener esa vivienda, ¿no?
1: Javier, en estos días especialmente esos intensos, como insisto una y otra vez, pues que están llenos de reivindicaciones, concentraciones, y ahora la acampada, ¿el gobierno de Canarias se ha acercado a ustedes? ¿Han conseguido algún tipo de interlocución?
0: No, todavía no ha habido ninguna, no han tenido ningún acercamiento, solamente los temas que han habido por prensa, de los
1: Sí.
0: que han difundido por prensa, y que tampoco ha sido mucho, deben estar a la espera. Nosotros estamos a la espera de para poder discutir y hablar
1: Claro.
0: directamente con ellos. Ya le hemos presentado desde Derecho al Techo una demanda que ya está en los tribunales, y ya está empezado, dentro de 2 semanas ya hacemos pública todas contra el gobierno de Canarias por su falsedad en el decreto último que sacaron de los 12 años,
1: Sí.
0: que además es contra incluso las directivas de la Comunidad Europea e incluso contra los tratados de la ONU. Y después, por otro lado, estamos con el tema de que la responsabilidad de la vivienda que corresponde en Canarias al gobierno de Canarias. Y si el gobierno de Canarias no declara las zonas tensionadas, que ya las han pedido algunas de los ayuntamientos, entre ellos Las Palmas de Gran Canaria,
1: Sí.
0: y La Laguna, y además que la Comunidad Económica, la Comunidad Europea, perdón, es la que también le mandó hace 15 días diciéndole que la mayoría de los pueblos del archipiélago canario son zonas tensionadas. Entonces ahí además habría un efecto hasta muy importante, en que incluso muchos pueblos que se están quedando simplemente como espacios vacacionales podrían recuperar también su vida como pueblo.
1: Claro. Javier, para ir terminando, después de hablar de leyes, medidas, reivindicaciones, ¿no? Me gustaría que termináramos esta entrevista volviendo a las personas, porque al final esto se trata de personas. Cuando una persona llega a ustedes, llega al derecho al techo porque está a punto de perder su vivienda, ¿qué pueden hacer ustedes por ella? Y también considero importante, porque yo creo que siempre hay como cierta vergüenza, ¿no? Aunque se está perdiendo, pero cierta vergüenza en pedir ayuda en este tipo de situaciones. ¿Cómo animamos a las personas para que se acerquen a conocerles?
0: Exacto, ha dicho una cosa clave, ¿no? Las personas están asumiendo, porque además el mensaje que se les da, como que la culpa es de ellos. Coño, me han subido el alquiler, yo no puedo pagarlo, tal, la culpa es porque no tengo trabajo, no puedo encontrar. No, es decir, los sueldos son bajos y lo que no pueden hacer es seguir aumentando esos alquileres. Nosotros incluso, tanto en la acampada, que están viniendo más gente,
1: Sí.
0: y tanto en la marcha que hubo el otro día cuando hicimos por Mari Carmen, venían con sus órdenes de desahucio en las manos y dicen, mira, me he atrevido a traérselas porque yo no sabía qué hacer. Estaba desesperado, era un abogado y tal. Entonces nosotros de aquí hacemos un asesoramiento, de entrada un asesoramiento jurídico, ponemos en contacto personas, entre otras, que tienen el mismo caso, para que se sientan también psicológicamente, porque esto de la vivienda no solo afecta, sino te afecta también psicológicamente,
1: Claro,
0: no solamente
1: claro.
0: físicamente, te deteriora. Hay casos de personas mayores que la verdad que nos da una pena, y después hacemos un acompañamiento al máximo que podamos y no entendemos por qué no tienen esa sensibilidad cuando una mujer, por ejemplo, el otro día de 83 años, vivía con su perrito y su gatito en su casa, la desahucian porque le aumentan el alquiler, la meten en una residencia, la retiran a esos perros y a ese gato, a esas mascotas, y esa mujer cayó en otra vulnerabilidad. Mena, en el barrio de las Guanarteme ahora, se está encontrando
1: sí.
0: que en donde lleva toda su vida, donde tenía su negocio, donde era el cariño y vida, porque tenía también un pequeño comercio de una tienda de vender los panes, los bocadillos y tal, los embutidos y tal, se encuentra allí desesperada porque en vez de parar las obras del ayuntamiento ha dejado la autorización y siguen construyendo y están construyendo alrededor, algo que es inaudito, ¿no? Que no lo podemos entender. Y después con lo de la familia vulnerable que nos encontramos, pues muchas que tienen hijos lo pasan. fatal, porque es la vergüenza ante sus hijos, la relación de pareja que se deteriora,
1: claro,
0: el problema psicológico, e intentan arreglarlo a través de fármacos cuando no se va a arreglar, porque el problema está en lo que es la vivienda.
1: Entonces, eso, ¿cómo las podemos animar? Bueno, para que se acerquen a ustedes, que no haya vergüenza, que no hay nada de lo que avergonzarse. Cuando uno atraviesa dificultades en la vivienda, pues suceden estas cosas. Y a veces, aunque uno no las atraviese, pues suceden estas cosas, lamentablemente. Y yo creo que es importante que se pierda ese prejuicio de pedir ayuda. Está bien siempre pedir ayuda. Y más con personas como ustedes, que ayudan desinteresadamente. Y que yo creo que van a encontrar un sostén, porque se van a encontrar con personas que están atravesando las mismas situaciones, ¿no?
0: Exacto. Nosotros teníamos hasta ahora la palabra desahucios invisibles.
1: Ya.
0: Nosotros controlábamos desahucios, muchas familias decían, ay, no me lo digas, porque yo es que voy a tener que volver a la casa de mis padres, me voy a tener que terminar, lo estoy diciendo con todo el corazón y hasta me estoy irisando porque estas son realidades, ¿no?
1: Ya.
0: Me voy a tener que separar de mi pareja porque no va a quedar tal, y vamos a ver cómo sacamos, yo me quedaré de los niños y tal. Entonces, todas las desahucios invisibles que no se estaban viendo, que la sociedad natal, nosotros decíamos, pues hay que visibilizarlo porque si no, no nos unimos. Pues una de las primeras acciones es visibilizarlo, no tener culpa porque no las tienen. La culpa es del sistema, la culpa es de cómo están estructurados y que no se les respeta a ellos. En todo caso, están convirtiéndose en víctimas que no tienen por qué asumirlo así, sino que aquí nosotros hacemos las comisiones jurídicas nuestras. Nos encontramos todos, examinamos todos los papeles, tenemos juristas que trabajan altruistamente con nosotros y en caso de que fuera necesario, se les también habilita y se les acompaña para la búsqueda y se les asesora de los abogados de oficio. Nosotros seguimos diciendo que estas herramientas, como todo está aumentando tan rápido, se nos quedan pequeñas y entonces también estamos pidiendo de que haya justicia, abogados, haya
1: sí,
0: defensa gratuita y que se ponga por delante y que incluso los mismos jueces cuando llegue digan, hay informe de vulnerabilidad de estas personas y detrás de eso, ¿tienen estas personas defensa jurídica? Y entonces hacerlo ahí. ¿Por qué? Porque los grandes rentistas, que son los que realmente son contra los que estamos luchando, ellos sí tienen asesorías, tienen todo preparado, tienen sus abogados y tal, y la pobre inquilina se queda ahí. Porque no tengan miedo, que vengan para que conozcan las otras realidades, que se acerquen a las plazas en donde estamos acampando, que traigan su ahí todos los días asamblea mientras estemos. Antes me preguntaba, por lo pronto, perdón que me haga el inciso,
1: sí,
0: lo digo para si la gente se va a acercar y
1: sí,
0: tal. El otro día se quedó en un principio que íbamos a estar en Las Palmas de Gran Canaria hasta el viernes, presionando por el decreto.
1: Sí.
0: Pero viendo cómo van las historias y que ayer en uno de los decretos salía una letra pequeña en la que iba a ser una pequeña trampa apoyando a los rentistas para que bajen los alquileres, y eso es absurdo porque el rentista recibe el dinero y sigue manteniendo el alquiler al mismo precio, igual la acampada esta tarde, la asamblea la tenemos a las 5, igual la acampada esta tarde decide convocar a otra asamblea o mantenerla más tiempo hasta que eso camine. Y como el gobierno de Canarias ha estado callado y no atiende a las reivindicaciones que estamos diciéndole y no han dicho cómo van a actuar ante esto de la vivienda, pues a lo mejor también continuaríamos como presión al gobierno de Canarias para que de una vez por todas asuma su responsabilidad y dé respuesta, que la tienen y la pueden dar, a la carencia de viviendas en el archipiélago.
1: Javier, nos quedamos con ese mensaje a todas las personas que estén atravesando una situación en la que Derecho al Techo les pueda ayudar. Búsquenles, pidan ayuda, no van a estar solas, van a tener apoyo. Y por otro lado, un mensaje al gobierno de Canarias para que tenga interlocución con ustedes, que hablando siempre seguro se pueden encontrar algunas soluciones. Javier, seguiremos hablando con absoluta seguridad. Te agradezco muchísimo que nos hayas atendido, Javier Marrero, portavoz de Derecho al Techo. Muchísimas gracias por acompañarnos y hasta la próxima.
0: Muchas gracias a ustedes y por si preguntan cómo acercarnos,
1: sí,
0: se están distribuyendo flyers porque ahora se dice flyer, antes eran panfletillos, pero bueno, se están distribuyendo por todos lados, se está distribuyendo también en las universidades,
1: vale,
0: donde hay un número de teléfono para conectar por WhatsApp o por las redes o en las plazas en las que estamos acampados.
1: Pues dicho queda, Javier. Gracias, hasta la próxima.
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1: Son las 11 y 5 minutos. Padres y madres de menores y adolescentes con trastorno del espectro autista y trastorno por déficit de atención e hiperactividad denuncian la grave situación que está provocando la falta de psiquiatras en la unidad de salud mental infanto-juvenil del Centro de Atención Especializada de la Orotava en Tenerife. Según las familias, esta situación está dejando a numerosos menores sin atención y sin el seguimiento que necesitan, con citas que se retrasan o se cancelan y dificultades también para las nuevas valoraciones y diagnósticos. Hablamos de esta situación con Dolly Vega, miembro de la Junta Directiva de Visión Azul Autismo y madre de un menor afectado. Dolly, buenos días, gracias por estar con nosotros.
6: Hola, buenos días. Muchísimas gracias por darnos voz.
1: Dolly, ¿qué está ocurriendo ahora mismo en el CAE de la Orotava y cómo está afectando a esos menores que necesitan esa atención en salud mental?
6: Pues mira, lo que está pasando ahora es que la psiquiatra que estaba tiene una baja, pues alrededor, no te puedo confirmar ahora los meses, pero
1: sí,
6: bastante.
1: Sí.
6: Vamos a poner 5 meses, en mayo, por ahí, una
1: sí,
6: cosa así. Entonces, claro, ¿qué ha pasado? Que han empezado a anular citas hasta 3 veces a familia y, claro, los niños requieren medicación, seguimiento,
1: claro,
6: nuevos diagnósticos, niños que desde el pediatra o del colegio les han dado el toque de el niño tiene algo, los derivan a psiquiatría, no hay psiquiatras. Entonces, pues, los padres se ven en que necesitan un diagnóstico. No tenemos psiquiatra en la Orotava, no tenemos quien diagnostique a estos menores. Y, claro, luego están los casos graves también.
1: Claro, que por un lado estamos hablando
6: sí,
1: de niños y adolescentes que ya tienen un diagnóstico.
6: Exacto.
1: Y necesitan
6: correcto,
1: un seguimiento, ¿verdad?
6: Correcto.
1: Y por otro lado, de niños y adolescentes que necesitan un primer diagnóstico.
6: Exacto, es que se está formando un embotellamiento tremendo en la Orotava. Entonces ya los padres pues nos cansamos y decidimos pues empezar a reclamar y dar luz a esto.
1: ¿Qué supone para una familia, Dolly? Dolly, tú eres madre de un
6: yo
1: menor afectado, ¿verdad?
6: Sí, correcto.
1: Para personalizarlo en ti, que pone
6: sí,
1: voz al resto de familias, ¿qué supone
6: sí,
1: para ti, para tu familia y
6: pues
1: para
6: mira,
1: tu hijo, por supuesto,
6: sí,
1: no tener esta atención que tanto necesita?
6: Te cuento, mi hijo Adrián tiene 12 años
1: sí,
6: y, claro, está en la preadolescencia, el cambio escolar de centro, pues le ha afectado y ha estado autolesionándose hasta 24 horas. Mi hijo es de grado de dependencia 3,
1: sí,
6: es gran dependiente con 12 años, es prácticamente, no puedo decirte no verbal, dice palabras, pero bueno, que no se comunica y demás, pues imagínate tú, 24 horas atajando a mi hijo para que no se autolesione porque no sé lo que le pasa y demás. Me imagino que será el tema de la preadolescencia,
1: claro,
6: o la adolescencia en sí y el sufrimiento ese que tenemos y que nadie nos dé una ayuda. Entonces, pues, ¿qué hago? Llamar a Laura Otava, explicar el motivo, y me dicen, bueno, te daremos hora para octubre, por ahí. Le digo, mira, dices que hay muchos niños como tú. Digo, lo sé, soy consciente de ello, créeme. Sí. No le expliqué el motivo porque evidentemente estoy en una asociación, sé todo el motivo.
1: Claro.
6: Y claro, desde el enfermero pues tiene unas palabras conmigo porque le dije de buenas maneras, esto tienen que solucionarlo de alguna manera porque no podemos seguir los padres así. Pues me contestó mal y evidentemente pues puse una reclamación. Pues nada, a raíz de la reclamación animé a las familias para que pusieran reclamaciones. Pues a raíz de eso, te comento que a los días nos llegó un mensaje,
1: sí,
6: que teníamos cita y fui ayer precisamente, entonces te voy a contar todo lo que ha pasado ayer.
1: Vale, sí, cuéntame. ¿Tuvieron una cita con el centro en cuestión?
6: No, de psiquiatría en sí, ¿sabes? Ajá. O sea, están mandando
1: una psiquiatra
6: del hospital,
1: sí,
6: universitario,
1: sí,
6: para acá. Es decir, están cancelando las citas allá.
1: Para mandárselas a ustedes, digamos, ¿no?
6: Exacto, una vez por semana. Entonces, de las reclamaciones que hemos puesto, ayer nos atendieron a unas cuantas familias y mandaron dos psiquiatras del hospital universitario hacia acá, pero claro, anulando las citas de allá. Es decir, los pacientes ahí, a los pobres, se quedaron
1: sin
6: cita para atendernos a las familias que no nos atendieron a todas, nos atendieron unas cuantas. Ayer, pues, yo salí de allí con la medicación de mi hijo. Evidentemente, no sé quién me va a revisar la medicación.
1: Eso te iba a preguntar, porque algunos chicos necesitan, pues eso, una revisión de un tratamiento.
6: Exacto. Salí ayer, por ejemplo, sin cita allí, con mi informe, mi medicación pautada y esperando pues a ver para cuándo era la próxima cita. Pues por la tarde me llegó un mensaje para mayo del año que viene.
1: Madre
6: es decir,
1: mía.
6: El seguimiento pues no sé quién me lo va a hacer,
1: madre
6: evidentemente.
1: Mía.
6: Pero bueno, de cómo está el menor, de cómo está
1: sí,
6: el niño.
1: Sí, claro,
6: de...
1: claro.
6: Bueno, pues como mi caso, miles más. Y cientos de cosas, y niños también que pasan desapercibidos, tienen su diagnóstico y quieren hasta atentar contra su vida. Ya tuvimos el caso de Lucía, ¿sabes?
1: Sí,
6: lo que te
1: sí,
6: digo.
1: Sí.
6: O sea, estamos hablando de situaciones graves.
1: Sí, de situaciones bastante extremas, sí.
6: Muy extremas. Entonces, yo creo que esto es un vacilón. Entonces, mi pregunta es desde aquí. Señores, vamos a ver... ¿dónde está? Dicen que no hay profesionales. No hay profesionales, yo no creo, desde mi humilde punto de vista, yo no creo que no haya. Yo más bien creo que sean las condiciones que el Servicio Canario de Salud lo ofrece a sus profesionales y esos profesionales no quieren coger el puesto. Es mi sensación. No sé, es lo que yo percibo.
1: ¿Existe interlocución? O sea, aparte de que te hayan derivado a una cita extraordinaria, como haciéndote un favor... Con la Consejería de Sanidad.
6: Sí, te cuento, nos reunimos con Rafael Martín, gerente del hospital del gobierno de Canarias.
1: Sí.
6: Y con Carlos Pérez, director de enfermería, para trasladarle pues lo que estaba pasando y demás. La respuesta, no tuvimos respuesta de que esto se iba a arreglar, que estaríamos en contacto y demás, recibieron nuestras quejas, pero poco más. Ahora va a haber una reunión con Adasad Goye González,
1: sí,
6: que es el director
1: del Servicio Canario de Salud.
6: Correcto. Va a ser el día 7 de octubre a las 10 horas. Iremos unas madres para allá para trasladarle todo eso. Y antes de eso tenemos con Francisco Linares.
1: Que es el alcalde de Laura Otava, ¿no?
6: El alcalde de Laura Otava, el lunes tendremos citas también con él para trasladarle pues todo lo que está pasando y la gravedad pues del asunto.
1: Sigue Dolly.
6: Y nada, pues trasladarle todo esto y también hoy comentar ya que ya pues pusimos por internet pues abrimos el procedimiento para hacer una concentración allí por fuera del CAE, pues por donde nos permitan, evidentemente cuando nos lo aprueben, pues el 28 de este mes, ya pues cuando esté aprobado y demás, pues daremos difusión a todo eso, pues para que las familias vayan y se concentren allí.
1: Muy reclamen. Bien, en principio tienen ustedes prevista una movilización el 28 de octubre,
6: sí,
1: para reclamar una solución a la falta de psiquiatras en la unidad de salud mental infanto-juvenil del CAE de la Orotava. Y esta semana que viene van a reunirse con Francisco Linares, alcalde de la Orotava, y con Adasad Goya, el director del Servicio Canario de la Salud.
6: Sí, correcto.
1: Vale, pues Dolly.
6: Esos son los pasos que vamos a seguir.
1: Dolly, volveremos a hablar muy pronto para que nos cuentes cómo han quedado esas conversaciones.
6: Muchísimas gracias de corazón.
1: Y si hay que movilizarse, pues nos movilizamos. No dejes de informarnos, estaremos pendientes de todas formas de ti y nos pondremos en contacto contigo. Y te agradezco mucho que nos hayas atendido.
6: Yo les agradezco a ustedes por darnos voz y lanzar este tema para que la sociedad vea lo que está pasando también, porque son niños vulnerables.
1: Claro, y al final, encima con tantas cosas que están pasando en la actualidad, tipo de temas al final se quedan un poco invisibilizados, ¿no? Así que es bueno darle voz y siempre estaremos a su lado para dar voz a este tipo de cuestiones. Dolly Vega, miembro de la Junta Directiva de Visión Azul Autismo y madre de un menor afectado. Muchas gracias por acompañarnos y hasta muy pronto.
6: Gracias.
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1: Las 11 y 17 minutos de la mañana y nos vamos a Lanzarote. El próximo 11 de octubre, el Hotel Fariones acoge la segunda edición de la Table de la Solidarité. Ahora me corregirá mi invitada porque estoy segura de que lo he pronunciado fatal, pero vendría a ser algo así como la Mesa de la Solidaridad. Una iniciativa de Rosa Group, que este año pone el foco en la salud mental y destina íntegramente la recaudación a dos asociaciones de la isla, El Cribo y Living with Parkinson Lanzarote. Para conocer mejor esta iniciativa, hablamos con Marsa Cornef, directora cooperativa de experiencias y eventos del Grupo Rosa. Marsa, buenos días, gracias por acompañarnos.
9: Hola, buenos días, muchas gracias por llamarnos.
1: Marsa, ¿cómo nace este evento y qué les llevó a convertir este evento en una cita anual?
9: Bueno, empezamos hace años con otro evento que se llama la Table Rosa, que era realmente para recordar enero para cáncer de mamá, y el año pasado lo convertimos en un evento más grande aún, donde hemos puesto todo nuestro enfoque, y ahí salió la Table de la Solidaridad. Y año pasado le hemos hecho la primera vez y la teníamos de rosa, donde la donamos ayudando a las asociaciones de cáncer de mamá.
1: Sí.
9: Y este año lo hemos enfocado en el color azul para la salud mental y, como usted ya ha dicho, es para donar dinero al Cribo y a Living with Parkinson.
1: Estas dos entidades que acabas de mencionar recibirán íntegramente la recaudación del evento. ¿Qué significa para ustedes apoyar la labor de estas asociaciones?
9: Yo creo que es muy importante, como usted ha dicho ya, la 100% de, recordamos, vamos a donar a ellos, sí. Los costes son para nosotros, y queremos ayudar a asociaciones de la isla, y creo que cada vez es más importante ayudar a las asociaciones para salud mental, porque el día a día causa mucha presión, por esto creo que para nosotros es muy importante ayudar a asociaciones de la isla mismo, ¿no?
1: Para sacar adelante un tipo de evento de estas características, Marsa, hace falta también implicar a muchas personas. Y yo te quería preguntar, ¿qué importancia está teniendo la colaboración de la Sociedad de Lanzarote en organizar este tipo de eventos? ¿Se sienten apoyados?
9: Sí, muchísimo. Nosotros para ese tipo de eventos buscamos sponsores,
1: sí.
9: Y hemos tenido muchísimo feedback muy positivo. Tenemos este año 4 sponsores fantásticos que estamos muy orgullosos de ellos. Y sentimos muy apoyado, y las reservas están yendo en camino. Aún hay unos plazas libres para lo que se animan, pero se sienten apoyados, y además en nuestra propia organización todos los departamentos ayudan y
1: les arropan, ¿verdad?
9: Sí, totalmente.
1: Estaba leyendo la propuesta del evento, que me parece muy atractiva. Combina una gran mesa frente al mar con una experiencia gastronómica, música en directo y una rifa. ¿Por qué esta manera de plantear un evento de estas características?
9: Porque queremos agradecer a la gente también que quiere apoyarnos.
1: Claro.
9: Y queremos un evento muy especial. Y tenemos el suerte de tener nuestra terraza de Mojito, justo en Hotel Fariones,
1: sí.
9: Que tiene vistas espectaculares, y hacemos una mesa larga de 110 personas, y es un evento precioso. Entonces, queremos agradecer encima a las personas que quieren apoyarnos. Entonces, por esto nació este evento.
1: Y Marsa, para quienes quieran participar y nos estén escuchando, ¿cómo pueden reservar?
9: Pueden entrar en nuestra página web de Hotel Fariones,
1: sí.
9: Hotelfariones.es,
1: sí.
9: Y ahí van a experiencias, y ahí van a encontrar el evento, la Table Solidarité, donde pueden comprar los tickets online directamente.
1: Que será el próximo 11 de octubre en el Hotel Fariones de la isla de Lanzarote. Avisados, sí. Quedan todos nuestros oyentes. Y Marsa, para finalizar, eres la persona que está detrás de la organización de experiencias y eventos de Rosa Group. ¿Qué,
9: sí.
1: Tiene de especial para ti organizar un evento que además tiene un propósito solidario tan bonito como este?
9: A mí me siento súper honorable que puedo ayudar, ¿no? A las asociaciones de la isla. Siempre, cada año, intentamos buscar una asociación nueva, y creo que es un honor que pueda hacer esto, y encima me siento muy orgulloso como grupo que creamos un evento tan bonito, que puede encima ayudar a mucha gente.
1: Marsa Cornef, directora cooperativa de experiencias y eventos de Rosa Group, muchísimas gracias por acompañarnos y por contarnos todos los detalles de este fantástico evento, y que vaya fenomenal. Hasta la próxima.
9: Muchísimas gracias.
1: Y vamos con la canción del día. Algo decepcionante el regreso de Vetusta Morla, al menos este primer single. Narra la historia de una chica con problemas de salud mental que vuelve al lugar donde enfermó. Casi parece que los Vetusta estén contando las experiencias que los llevaron a tomarse unas vacaciones de 3 años. En cualquier caso, no es una buena canción. Esperemos que estén a la altura de su leyenda en el álbum que se publicará dentro de unos meses. Vamos a escuchar la canción Si Vuelve, de Vetusta Morla.

Y hasta aquí el programa de hoy. Muchas gracias por estar con nosotros hoy jueves. Regresamos mañana viernes a las 8 de la mañana puntuales. Con Francisco Javier Chabanel al frente de todo el equipo. Ahora les dejamos con May del Rosario y su centro urbano. No se la pierdan. Muy feliz tarde.

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0: ¿Qué tal, amigos? Saludos. Muy buenos días. 11:33 minutos. Ya estamos en primero de octubre con noticias en cuanto al tiempo. Hemos pasado pues muchísimo calor. La verdad es que las noches tórridas han sido terribles. Esas sudaderas que nos damos por la noche no tienen nombre. Bueno, pues hay ahora noticias de un cambio. Parece que se acerca lo que es los residuos, la colita ya muy cortadita de un frente frío, aunque también se habla de lluvias. De hecho, va a caer con fuerza en Tenerife y en la isla de La Palma, están en alerta. Pero claro, se habla de que vamos a tener temperaturas de 30 grados, no nos extraña, porque aquí cuando llueve es para más calor, pero si están hablando también de un frente frío, así que estamos ahí en la expectativa. Si realmente este bochorno, este calor se mantiene a pesar de las lluvias, o realmente hay una bajada interesante que ya se está haciendo imprescindible de las temperaturas. Bueno, y en cuanto al tiempo, hay que decir que está pues dando bastante lata en la isla de Tenerife, porque hay desvíos en el aeropuerto de Tenerife Norte debido a la espesa niebla. La baja visibilidad está impidiendo aterrizar a varias conexiones durante las primeras horas de este jueves. Y bueno, y como decimos, esa lluvia que ya llega a Canarias este jueves, aunque insisto, con máximas de 30 grados. Manolo, ¿estás inquieto, Manolo? Buenos días.
1: Se me nota, Mike. Buenos días.
0: Bueno, es que te veo toqueteando por aquí y por allá, sobre todo el micrófono.
1: Perdón.
0: ¿Y tu inquietud a cuento de qué?
1: Bueno, mi inquietud es porque estoy bastante preocupado con lo... Primero que nada, buenos días a todos y a todos. Espero que todo esté lo mejor posible. Después habrá que felicitar a Javier Santana, pero eso lo damos para posteriormente. Y preocupado porque no sé lo que mañana su señoría en el Parlamento son capaces de hacer. Ahora bien, según lo que voten, así van a tener de respuesta en las próximas elecciones. Nada más. May, ¿de qué te ríes?
0: No, porque no.
1: ¿De qué te ríes?
0: Javier Hernández Santana, ¿qué tal? Buenos días, un saludo.
2: Sí. Buenos días, menos mal que has dicho mis apellidos. Aunque me honra que me hayan nombrado por el apellido de mi madre.
0: Siempre, ¿no? Siempre lo digo bien, ¿eh?
2: No, don Manuel, bueno, que dijo Javier Santana.
1: Javier Hernández Santana. Perdón, disculpe.
2: No, preocupado, porque si don Manuel está toqueteando a mí...
0: Mejor pero lejos, ¿no?
2: Pero vamos a ver, no, bueno, esto es ponerse.
1: Pero, a ver, ¿qué toqueteo?
2: No sé, yo acabo de llegar y me encontré esa conversación, no sé. Oye, ¿qué ha pasado en esta sala?
0: Porque hay que felicitarte.
2: No lo sé.
1: Javier.
2: Sí, Javier. Dígame.
1: Javier, Manuel, dilo tú porque hay que felicitarte.
2: ¿Por qué?
1: Porque, bueno, hay una jornada.
0: Iba a comentarlo, pero ahora. Pero, ¿tienes algo más que comentarnos? ¿Algo?
2: No, lo me que puse bracket.
0: No, nos alegremos. A ver.
2: Parezco Enrique Iglesias. Encima que vocalizo mal con los hierros de toda la boca.
0: ¿Todavía
2: a ver
0: no?
2: Si alguien me entiende en las antenas.
0: Ya sabes que el guapo no te lo va a subir, ¿no?
2: ¿Cómo que no? Deja que me ponga pelo. Enrique Iglesias se va a quedar corto conmigo.
0: Bueno, pues sí, la universidad, la Fundación Universitaria de Las Palmas en este caso, va a reunir lo que es la experiencia y el talento y nuevas oportunidades para impulsar el emprendimiento en Canarias. Tú vas a ser uno de los ponentes de esta experiencia, ¿no? Cuéntanos un poquito.
2: Pues sí.
0: Y perdona, voy a saludar a Gustavo.
2: No, primero don Gustavo y don Juan Carlos, ¿no?
0: A Gustavo, que está con nosotros. ¿Qué tal, Gustavo?
3: Muy bien, buenos días. Sí, un placer. Y lo de esas jornadas son interesantes, eso de aglutinar el talento y las capacidades, por lo menos en la universidad, ya que en el Parlamento no se nota,
0: ¿no?
3: No se hace, por lo menos que otros sitios aglutinen talento, ¿no?
2: Sí, sí.
0: Cuéntanos, porque va a ser el día 9.
2: Juan Carlos,
0: ¿no?
2: Ya saludó, ya, Juan Carlos.
0: No. Acaba de entrar. Juan Carlos Martín, ¿qué tal? Buenos días, Juan Carlos. No se te oye, Juan Carlos. Está hablando porque oscila la imagen que tenemos, que no es su cara, sino son sus siglas.
1: Debe ser que la neblina de los rodeos hacen que él...
0: Sí, debe ser que a lo mejor está afectando ese tiempo adverso en Tenerife. Hacemos una cosa, Juan Carlos. Salte de plataforma, vuelve a entrar, a ver si se oxigena la misma.
3: Sardiay.
0: Exactamente.
2: Pues nada, la Fundación Universitaria lleva muchos años haciendo una labor muy interesante en el mundo de emprendimiento, de acompañamiento a personas emprendedoras con fondos del Servicio Canario de Empleo, del Ministerio. Y, y en ese know-how, en esa experiencia, en ese caminar, pues va generando distintos eventos, y en concreto este 9 de octubre se aborda algo tan complicado, como decía Gustavo, en esta sociedad, que es captar talento, ponerlo al servicio de la sociedad, de las necesidades que tenemos que abordar. Y bueno, hay distintos apartados, hay un encuentro de empresarias muy interesante, donde está la vicepresidenta del Consejo de Administración de Clínica San Roque, o empresas digitalizadas como la Pepa, hay representantes de jóvenes empresarias, hay otros compañeros, otros profesionales que se dedican al mundo del emprendimiento. Y a mí me ha encantado la invitación, porque mi apuesta por el emprendimiento es un emprendimiento donde tiene que haber viabilidad económica, financiera, evidentemente, porque estamos en una economía de mercado y sin esa viabilidad no hay nada, pero siempre midiendo lo que ahora está de moda, pero que desde niño yo me ha preocupado, su impacto social, es decir, cómo afectamos a los demás. Estamos en una actividad económica que tenemos que ganar dinero, y cada uno pondrá lo que tenga que ganar, pero respondiendo, ¿no?, respecto al territorio y la sostenibilidad. Y eso no nos hace menos competitivos, todo lo contrario. Europa hace muchos años que está trabajando este aspecto de la responsabilidad social corporativa, y las empresas se vuelven mucho más competitivas desde el punto de vista de productividad, de posicionamiento de productos. Entonces, esa visión del emprendimiento, que en Canarias creo que carecemos en determinados sectores y en determinados perfiles empresariales, que me gustaría que se reuniesen con mi madre, con Pinito, que tiene 21 años, le va a decir que en la caja no te vas a llevar nada, es decir, que la cuenta corriente es escalable, es infinita, pero ¿de qué sirve si no has dejado en tu trayectoria, ¿no?, una buena repercusión en la sociedad con la que convives, y la sociedad que te ha hecho rico además, ¿no? Entonces, esa visión del emprendimiento, llevada a lo concreto, no filosofando, llevando a cómo operativizarla y demostrando que se puede hacer, el reto que se me plantea en esas jornadas.
0: De todas formas, yo creo que todo evoluciona en la vida, y uno de los sectores que ha evolucionado precisamente es el que estás comentando, en el sentido de que, bueno, hace algunos años alguien abría un negocio sin saber qué le iba a suceder en 3, 4 o un año. Ahora no, ahora hay gente que se dirige directamente al profesional que les puede asesorar de cómo llevar de la mejor forma posible ese negocio. Yo creo que en eso sí que hemos evolucionado un poquito, ¿no?
3: Pero sigue pasando lo otro también, ¿eh?
0: Perdóname, sí. Gustavo, a ver si Juan Carlos ya nos escucha. Juan Carlos.
4: Buenos días, ¿se me escucha ahora?
0: Ahora sí se te escucha.
4: Ah, pues fantástico, pues muy bien. Pues nada, como decía antes, pues encantado como siempre estar contigo, con los compañeros de tertulia y con tus oyentes, ¿no? Me encanta, tengo que decir que me encanta escuchar a Javier hablando de responsabilidad social de las empresas, porque creo que es algo que no está en la mente de la mayoría de los empresarios de los emprendedores cuando deciden emprender, pero me parece algo extremadamente importante. Dejar esa una pequeña o gran repercusión detrás de tu empresa, tu negocio, por pequeño o grande que sea. Es decir, todos en nuestro tamaño de empresa creo que podemos colaborar socialmente de forma positiva. Y yo creo que es algo que por suerte cada vez está más en la cabeza de todos los empresarios de este país.
0: El compromiso social corporativo, desde luego, hay grandes empresas canarias que lo llevan, pero desde hace muchísimos años en buena línea. Yo creo que se han volcado en ese aspecto bastante.
2: Hay una confusión entre marketing social, sí, y responsabilidad social corporativa. Responsabilidad social corporativa es otra forma de gestionar. No es patrocinar el equipo del barrio de fútbol o participar en la gala benéfica.
4: Sí, también,
2: es cada decisión que tome, ver qué repercusión tiene, llaman a los grupos de interés, se llaman desde el punto de vista técnico, desde los trabajadores y trabajadoras hasta los vecinos, hasta quien sea. Es decir, hoy mismo estaba tutorizando una entidad que es muy potente en Canarias en el mundo turístico, y le decía, ¿por qué no se posicionan en ser los restaurantes que atienden a cualquier patología, es decir, que cualquier persona puede comer tranquilo en tu restaurante con cualquier, es decir, que ya incluso eso se lleva a un nivel de certificaciones, uh-huh, y de posicionamiento. Entonces, eso es responsabilidad social, pensar en las personas que tienen cuestiones alimentarias e intentar llegar a ellas, claro, en la medida de lo posible,
0: sí,
2: que,
0: sí, sí, sí,
2: con la garantía de trazabilidad y de organización. No quiero terminar esto sin decir que si yo puedo el día 9 de octubre hablar en esa sede de la Fundación Universitaria, aquí hay una persona que tiene mucha importancia en esa trayectoria, que es don Manuel Campos, que fue presidente de la Fundación Universitaria y que fue un impulsor de la modernización de la FUR y de la apuesta por el emprendimiento y por todas estas cuestiones. Así que no sé, que si las felicidades son un efecto boomerang hacia él, digo, que fue el que plantó en gran parte la semilla ahí en ese, ¿no?
0: Sí, los libros de texto, los niños tendrán que conocer la figura de Manuel Campos dentro de algunos años. Sí, Manuel.
3: ¿Qué iba a decir antes?
1: La verdad es que me he puesto sonrojado. Las orejas se me han calentado.
0: Yo creo que hasta te has emocionado.
3: Pero es cierto que hubo una transformación de la FUR.
1: Un instante, porque me viene ahora a la memoria, no sé hace cuántos años, cuando fichamos en la FUR a un joven, ya no tenía pelo, pero era tan incisivo como ahora, que a Javier Hernández Santana, para que llevara un problema que había muy importante, el Hospital Clínico Veterinario. Gracias, Javier, por el trabajo.
0: O sea, que lo de la calva viene de lejos.
1: Sí, hombre, sí.
2: Sí tenía pelo, hace 24 años de eso, o sea que...
1: ¿Tenía pelo?
2: Hace 24 años algo de pelo.
3: Bueno, da igual, al final...
2: No me haga desde que salí de mi madre... Ahora tengo más o menos el mismo pelo, el día que salí de mi madre, pero en medio he tenido pelo.
1: Vale, perdón.
0: Bueno, Gustavo, que ya ha comentado alguna cosita.
3: Dos cosas. Una, ya Javier la aclaró, ¿no? Ay, que tendemos a confundir el papel de las instituciones y de las empresas. Además, en los últimos años hemos visto cómo proliferan las fundaciones vinculadas a empresas.
0: Más al marketing que al bien social.
3: No, son
2: herramientas fiscales.
3: Claro, son un instrumento de beneficios fiscales, lo que iba a decir, que al final sí patrocinan un montón de historias, pero se quedan en eso, ¿no? Y sobre lo de los emprendedores, lo que tú decías antes, de que ahora hay un cambio en la manera de... No, recordemos que el 80% prácticamente de las empresas que se crean no llegan al año, uh-huh, y que en muchos casos es un fracaso de la administración, que en un momento determinado dejó de manos de la emprendeduría la creación de empleo. Aquí lo hemos visto, la Cámara de Comercio, la Confederación Canaria de Empresarios Sectoriales o determinadas asociaciones que han fomentado cursos y ayudas técnicas de
0: emprender, asesoramiento también.
3: Pero que al final, cuando ves lo que hay, cuando ves el trabajo, es muy básico y te lanzan a una piscina en la que has hipotecado a tu familia con un préstamo o con una hipoteca de la casa para ese negocio. Es peligroso. Siempre he dicho que el tema del emprender, si no hay alguien detrás que realmente desde el minuto uno te diga, oye, esto no es sencillo, te están vendiendo una moto en el que, no, eres tu propio jefe. Esa frase la hemos oído mil veces, ¿no? Te creas tu propio puesto y al final te jodes la vida y a los que tienes alrededor.
0: En el sector servicio en el panorama gastronómico se ve, bueno, sangría en ese aspecto terrible.
3: Claro, abre una cafetería, abre un no sé qué, un local de uñas. Dices, oye, tío.
2: Me encanta lo que dice Gustavo, porque yo lo he sufrido en mis propias carnes. Es
3: decir, yo también.
2: Yo llevo vinculado al mundo de la viabilidad económica, de poner empresa. Yo soy autónomo, tengo una sociedad civil particular. Digo que,
0: y se te nota en la cara.
2: Se me nota el cansancio. Y los fracasos de pareja y todas esas cosas, los kilos de más. Es muy importante porque yo he sobrevivido en este ecosistema que llaman ahora siendo el green de la Navidad, porque yo soy el de los números, el que aterrizo y le doy. Vienen de la fiesta de crear modelos de negocio, propuestas de valor, creatividad. Ha habido mucha fiesta en torno al emprendimiento y el emprendimiento no es ninguna fiesta. El emprendimiento es una responsabilidad, es una opción que para mí me permitió criar a mi hijo y estar en Navidades cuando estaba cantando y estar allí, pero eso tenía que después trabajar un domingo por la tarde. Es decir, me permitió una flexibilidad, un modelo de vida. Es toda una apuesta distinta que es cierto, muchos emprendedores no me quieren escuchar. Cuando hacemos números, los números no salen, y los números no son inventados, son datos, y son datos reales. Si yo tengo 4 mesas en un restaurante, yo he entrado a un restaurante, 4 mesas, 3 camareros y 2 cocineros. ¿A cómo tiene que cobrar el cubierto de ese restaurante para pagar 3 camareros y 2 cocineros?
0: No se hace ni escandallo.
2: A 400 euros el menú, porque no va a salir, eso no sale. No, tú tienes que repartir, los que pagan la luz, el agua, los camareros son los clientes. Sí. Tú tienes que repartir entre los clientes los sueldos de esos 5 personas, el alquiler, la inversión. ¿Cuánto tienen que pagar esos clientes para mantener eso? No entendemos que los clientes son los... Nosotros repartimos el dinero, nosotros los clientes nos pagan y nosotros empezamos nómina, luz, agua, hacienda, a ver si queda algo para nosotros, el pequeño emprendimiento, la PYME. Entonces, si no entendemos
4: impuestos estatales, impuestos autonómicos, impuestos locales.
2: Hacemos, montamos, yo he visto

0: algo de lo que desde hace muchísimo tiempo conozco. Yo creo que fui el primero que se certificó de barista en Canarias hace 30 años por afición al café. Y cuando ves esos locales, dices, una cafetera de dos grupos o tres grupos de calidad está en 5 o 6 mil euros ya como un punto. Uh-huh. Ahora están de moda unas cafeteras que vienen de Florencia que cuesta 30.000 euros la cafetera y 6.000 el molinillo. Para abrir el local, la cafetera de colores, todo muy bonito, ¿eh? Dice, ya solo has metido 35.000 o 36.000 euros en la cafetera y el molinillo, más el resto de equipamiento. Claro, lo que dice Javier, cuando empiezas a mirar, dice, claro,
1: tendrá que cobrar café a 15 euros.
0: Claro, dice, el café a 4, claro, ya no te, ya a 4, que es caro, no te funciona.
2: 15 euros hasta barato.
0: Sí. Claro, no te funciona.
3: Mira, yo tuve en la tertulia gastronómica a dos chicas emprendedoras, súper jóvenes, con una ilusión terrible.
1: Con pasión.
3: Sí, ese es el tema. Que la verdad que es una lástima porque... Es que ciega. No calcularon los efectos de montar una cafetería de especialidad.
0: ¿Las que abrieron aquí en Tomás Miller? Sí, la pastelería.
3: Es que no duraron.
0: Pero yo lo hablé con ellas, se equivocaron de entrada.
3: Totalmente.
0: Pero el error es de ellas, no por no haberlo calculado. Ahí hay otro error añadido a ese problema.
3: Que duraron
0: problema.
3: cuatro meses. No duraron más.
0: Primero, la cafetera, pero da igual eso. El problema es que solo hacían un producto. Uh-huh. O sea, tú no puedes abrir un local en el que solo tienes un producto en 5 o 6 sabores, un semifrío de pastelería en 5 o 6 sabores, porque te vas a tomar un café y tienes o eso, entonces no te funciona. El error fue que ellas hacían muy bien ese producto, lo vendían anteriormente, lo vendían por redes sociales y tal, y eso no da para vender, para tener un local. Fue un error de cálculo grave desde el minuto uno.
1: Pero no es cálculo, porque no calculan.
3: Y lo malo es que cierras el negocio y te quedas endeudado.
4: No hacen ni el más mínimo. De acuerdo con lo que han dicho, ya por la edad de uno, tengo una idea y quiero montar un negocio. Primero hay que asesorarse bien, a ver qué negocio vas a montar y qué capacidad tienes tú para afrontar el negocio, para aguantar los palos del negocio, como ha dicho Juan Carlos, todos los impuestos que hay que pagar, y a cuánto sale el producto. Porque claro,
3: la ubicación es importante, sí, para un determinado negocio.
4: Es que para eso hay especialistas que dicen, mire, ese tipo de negocio tiene que ir en esta zona de la ciudad o en esta otra. Usted no puede poner ese tipo de negocio en una transversal.
1: Tienen que ir a la jornada y escucharme.
3: Claro.
4: Pues sí. Pues
2: ahí la cuestión,
3: los chinos,
2: la cuestión
3: para eso son unos especialistas.
1: Este año he analizado yo como 300 y pico en lo que va a septiembre, otros años mucho más. Teóricos, en la práctica de estar en los locales, de pedir presupuesto, estamos hablando de crear, no de hacer trabajos de fin de carrera, y es una pelea. La primera sesión me odian a muerte.
4: ¿Pero a qué viene este hombre aquí a preguntarme datos? ¿Pero qué se cree este hombre? Si no, yo sé todo,
1: amargarme y amargarme la vida, claro, preguntándome datos, sí. Digo, entonces, claro, ¿qué vas a hacer?
0: No, encima te discuten los datos.
1: Hay grandes autores. Todo esto de emprendimiento, cambió en el 2007 con el emprendimiento ágil, la metodología de Steve Blank, Ray, perdonen por mi inglés. Estos tipos que son máquinas haciendo negocios y ganando dinero. Steve Blank, la traducción que dijo en una de sus charlas que estuve yo, es el que no calcule bien los costes es un gandul. Uh-huh. Lo dijo en la traducción, es un gandul. ¿Por qué no has pedido 3 presupuestos? ¿Por qué no has ido a preguntar al proveedor cuánto vale un delantar? ¿Cuánto vas a gastar en luz? Es decir, el que no hace número de costes, por lo menos. Después ya el precio tiene un elemento muy complicado, que lo sabe muy bien Gustavo como experto en marketing. El mercado, hay otras variables. Pero los costes y la capacidad, es decir, ¿cuánta gente puedo atender yo? ¿En ocho meses cuántos menús puedo dar? Esos son datos que no puede, si no has hecho porque no has querido o porque quieres, bueno, venga.
0: Y errores de carga.
1: Sé feliz, estalla el pago único, estalla la subvención de autónomo, estalla los ahorros de tu padre.
2: Hace muchos años cuando decidí que mi empresa se certificara con la ISO, no me acuerdo cuál era en aquel momento, el número hizo, que era en aquel momento. ¿Quién lo hizo? Yo recuerdo que encontrarme ante un baño de realidad. Primero, porque te cuestionan el propio modelo de negocio, para empezar. Te hacen una cantidad de preguntas y digo, oiga, ¿pero quién es usted

0: preguntarme todo esto. Y digo, bueno, pues yo soy al que usted ha contratado para que le haga estas preguntas, ¿no? ¿Y cómo le dan la vuelta a tu negocio como un calcetín y te enseñan? Pues, ¿qué es lo que, cuál es el problema? Que normalmente una pequeña, una microempresa, el emprendedor es el que compra, es el que vende, es el que atiende, es el que no duerme, es el que... Entonces, es complicado. Pero los números hay que hacerlos. Si no se hacen los números, cualquier cosa que se haga después la dejas enteramente al azar. Y dejar una empresa al azar es muy difícil por las consecuencias que trae después. Tus ahorros, los ahorros de tu familia, tus deudas, probablemente, como decíamos antes, ¿no? Con esa pasión que uno le pone, que al final es ciega, pues te das cuenta del error que has cometido cuando ya es demasiado tarde.
1: Viernes 9 de octubre en la sede de la Fundación Universitaria, Juan de Quesada número 2, entre las 9:30 y 1:30, hay coffee free y todo, o sea que se ahorran el desayuno, ya es una motivación.
0: ¿Pero coffee con qué cafetera?
2: Entrada libre.
1: Y les aseguro algún chiste de amigos malos también.
0: Gustavo, de
2: entrada libre.
1: Hay que prescribirse. Hay que prescribirse. En la página web de la Fundación.
3: Pregunta que qué tipo de café.
4: O sea, fíjate, May.
1: No sé, la verdad que...
4: May nombraba antes el ejemplo de los chinos, ¿no?
2: Sí.
4: Los chinos juegan con un margen muy pequeño, prácticamente en todo, pero juegan a volumen.
3: Claro.
4: Es uno de sus secretos. Y, por ejemplo, con los restaurantes, que es durante mucho tiempo, una de las cosas que hice fue transformar restaurantes o asesorarlos en algunas cosas. Los chinos tienen una base de producto. Lo que tú decías antes de los escandallos, yo conozco un montón de restaurantes abiertos que no saben el costo que tiene el plato.
2: Que no hacen escandallos.
4: La amortización de la vajilla, del lavavajillas, el jabón para lavarlo, el personal. No hacen ningún cálculo, porque, además, es de esas cosas en las que son fundamentales y antes se hacían, ya muchos no lo hacen, ¿no? Los chinos funcionan así. Hay un problema con muchos negocios que ves que funcionan bien, aparentemente, y que en poco tiempo después mueren. Los crecimientos sin control. Esto lo habrás visto en algunos sitios, Javier. Ves un local pequeño con 8 o 9 mesas, una cafetería, un restaurante que se le va llenando, y termina cogiendo el local de al lado y abre un comedor con la misma carga de cocina.
3: Claro.
4: Adiós. Estás muerto. O sea, estás muerto porque has metido 3 veces los clientes que podías asumir antes con la misma cocina, ¿no? Entonces, a esto me refería cuando emprendes sin tener detrás quien te asesore en condiciones. A mí me pasó en Meloneras hace un montón de años, una discusión con el dueño de un restaurante, me llama. Voy, te sientas conmigo y lo primero que te digo es, esto es imposible que usted haga 168 platos en su restaurante. De estas cartas encuadernadas con 10 páginas, pues se calentó, porque él sí podía hacerlo. Digo, pues nada, hasta luego, porque no me vas a reducir la carta. Digo, pues es clave.
1: Yo para terminar tengo anécdotas de eso un montón, porque no me callo, ¿no? Mi mujer me dice que soy empleado, de todo sabes.
4: Así
1: pero claro, me da cosa, ¿no? Es como si fuera médico, te veo algo y te digo, oye, usted se ha mirado el ojo, ¿no?
4: Me pasa lo mismo, Javier.
1: No, me pasa. Entonces, me siento, me pasó en mi barrio donde vivía, en Aveita, una gente además que sabía mucho, y cuando me siento y veo aquella carta, digo, uff, este hombre con lo que se ha gastado aquí va a durar 3 días. ¿Cómo? Digo, ay, qué rica la comida, intento empatizar. Mira, yo me dedico a esto. Denle una vuelta. Yo llevo 20 años en el sector, sí, y tal, y mi madre y tal. Bum, bum, bum, bum. Digo, perdón, se enfadó. Que no importa. Que no,
2: bruto,
1: que, yo no quiero que me hagan caso. Podemos hablar tranquilamente, ¿no? A los 6 meses volví. La carta no tenía nada que ver. Me invitó a comer. Acerté, no tengo por qué acertar. Pero no es una cuestión de acertar. Esto no es una bolita de cristal. Esto es técnica, es experiencia. Son datos, es métrica. La croqueta, yo qué sé, dígame, dice, entonces, ¿qué coste tiene la croqueta? Digo, usted la cocina, ¿cuántos gramos de atún? ¿Qué tipo de atún compra usted? ¿Cuántos gramos de sal?
4: El tamaño de la croqueta.
1: Escandallo, y a partir de ahí, yo soy
2: economista. El tamaño es muy importante.
4: La famosa anécdota que está se estudia siempre en marketing, de cuando Iberia llegó a un... tenían que reducir costes, y llegó, llegó un especialista y dijo... De las ensaladas, en vez de 2 aceitunas, 1.
3: Exactamente. Sí, sí.
4: 40 millones en ese tiempo de pesetas, solo una aceituna.
2: Claro.
4: Una aceituna que le quito la ensalada. No se va a notar. Pero oye, tú tienes que... aquí estoy perdiendo dinero con esta aceituna. Mira, a mí me ha pasado algunos empresarios muy grandes en Canarias amigos, pero muy, muy grandes, que durante muchísimo tiempo estuvieron fabricando, siguen fabricando productos postelería de amenities y tal. Y aquí hay gente perdiendo dinero, perdiendo dinero queriendo y otros sin saberlo. Los que lo pierden queriendo es porque es el producto gancho en el que...
2: Mira, el sector de la alimentación se ha ido a la reduflación.
4: Hago dumping, sí, esa es otra.
2: Esa es otra.
4: Y esto no habían hecho cálculo.
2: Es que el tamaño es muy importante.
4: La competencia le encargaba productos a través de terceros porque le salía más barato comprárselo a ellos que fabricarlo. Pero cada vez que te hago un pedido te estoy hundiendo más.
1: Ya estoy llevado del mercado, a la actualidad política... en la administración, no,
0: antes,
1: en la administración
0: un disparate,
1: pero va unido, es decir, los pliegos, las contrataciones, cuando sacan una norma y no hacen una ficha económico financiera, ya están tumbando todo. Cualquier actuación de la administración pública que no lleve detrás un estudio económico financiero no va a ningún sitio porque es humo y los políticos son enamorados del humo.
4: Sí. No, Javier, en la administración hay, en la administración hay instituciones que y departamentos, en un montón de instituciones, que compran un paquete de folios a 4 euros y otros a 10. O sea, para que ya te haga una idea de que aquí nadie mira nada. O sea, que al final es...
0: Hay una cosa que yo siempre recomiendo, ¿no?, a todas las personas que empiezan. Porque todo es muy fácil cuando, bueno, eres un buen vendedor y a lo mejor, pues, vendes mucho. Pero yo soy un enamorado de los departamentos de compra, ¿no? Y este verano falleció un directivo extraordinario que le dio la vuelta a un negocio tan importante como es el negocio de la automoción, que fue José Ignacio López de Riortúa. Terminó muy mal, con unas acusaciones de espionaje y tal, etcétera, pero bueno, un poco por ver la parte positiva de
4: Super López,
0: pues José Ignacio López de Riortúa, básicamente, a base de, en muchas ocasiones, apretar hasta condiciones demasiado extremas a los proveedores, pues sacó de la quiebra a una empresa tan gigante como General Motors o incluso después a Volkswagen, ¿no? Que prácticamente estaba en una quiebra técnica y fue rescatada por ello. Y luego fueron las acusaciones de espionaje y Volkswagen tuvo que pagar creo que 100 millones de en aquel momento, que era un auténtico disparate. Pero bueno, le compensó. En cualquier caso, y murió como murió.
4: Hablando...
0: Prefiero que es extremadamente importante saber cuánto te cuestan las cosas, saber comprar bien, tener todo muy minuciosamente calculado, y luego venderás al precio que quieras o que puedas.
2: Las amas de casa antiguas eran enormes economistas.
4: ¿Eh? Hablando de grandes economistas. Hablando de Super López... Cuando yo era presidente de la Frente Nacional de Canarias, en Infecar trajimos a Super López y dio una impresionante conferencia sobre el tema del automóvil y avanzó con todos los problemas que vinieron después, cuál iba a ser el futuro inmediato de la automoción. Yo creo que fue una conferencia muy interesante en una exposición que hicimos de automóviles, ¿no? Y vino Super López, costó traerlo, pero al final vino. Y era un hombre muy bueno, muy válido, acabó su tiempo como desgraciadamente lo acabó, pero realmente cuando yo le conocí era para mí un crack, hablando y comentando temas de lo que, con datos de lo que estaba ocurriendo y lo que iba a ocurrir.
5: Fíjate, Juan Carlos nombró lo de los departamentos de compra, que son fundamentales en algunas empresas, si los gestionan bien. Y yo durante un tiempo hice cosas, bueno, trabajé un tiempo y hice cosas. No, hice cosas.
2: ¿Dónde cosas, no has trabajado?
5: No, hice cosas de externas.
4: ¿Tú te mueves más que los precios?
5: No, hace bastante tiempo que no. Hice cosas externas para un gran almacén, no vamos a decir el nombre. Su departamento de materiales tiene un pequeño departamento en el que depende de compras, el de compras funciona muy bien. Un ejemplo, ¿no? A un vendedor se le gastaba el bolígrafo blanco y verde que hemos visto todos mil veces, y para que te dieran el otro un bolígrafo nuevo
4: tenías que llevar el viejo,
5: claro, porque si no, el que está en la ventanilla en materiales te dice: ni de coña, me traes el otro y yo te doy uno. Claro. Eso es control. Claro. Control hasta el punto que esa empresa controla la basura. Tiene una tolva donde tiras cosas y dices: vale, las perchas de ropa que se tiran a la basura no te las puedes llevar si no tienes una autorización de un jefe de sección o de departamento, claro, por escrito, en el que te dice, oye, 15 perchas, usted se las puede llevar, yo se las doy. Si no, te cuesta un problema muy grave, porque la basura es suya, la han pagado ellos. Esa es la diferencia, dices tú, es el extremo, no, es el concepto lógico en el que, oye, los tornillos que ponen, los tirafondos que pone Juan Carlos para una puerta o una cocina, si el que instala la cocina tira 10 tornillos o 10 tirafondos cada vez que va a instalar una cocina, son de Juan Carlos. Los paga Juan Carlos. Parece una chorrada. Son 10 tirafondos. Sí, pero son míos.
1: Yo no... esto es un mundo, ¿no? Tenemos que hacer un monográfico. Un
2: programa especial, sí, sí.
1: Pero por responsabilidad social corporativa no los paga Juan Carlos. Lo va a pagar el cliente de Juan Carlos.
5: Claro, sí, claro.
1: Porque el modelo de economía en Canarias parte de costes a márgenes. Uh-huh. Entonces, nuestras ineficiencias... Uh-huh. Y acabo de escupir todo el micrófono. Nuestras ineficiencias, que diría uno de Madrid,
5: se cargan al precio.
1: No, no se carga en precio, se carga la economía del ciudadano, que las pagamos, bueno, el ciudadano.
5: El precio,
1: porque el empresario canario a los costes le mete un margen. Entonces, si no cuidan los costes, los va a pagar el cliente, sí, porque sí, ellos su margen no van a renunciar.
5: Suben, vale, el precio,
1: entonces,
5: al final, suben el
1: precio. Y como aquí la competitividad es relativa, porque esto... un oligopolio, aquí se ponen de acuerdo y aquí esto de la medida del 10% de IVA se la va a tragar los consumidores, porque con las viviendas turísticas, porque el mercado, si cuando tú tomas una medida en un impuesto como el IVA indirecto, sube el precio de mercado, y el precio de mercado es igual para todos, pues se lo come el cliente al final. Es ineficiente si quieres penalizar, no sé qué se quiere hacer con eso, salvo que ese dinero se destine a construir viviendas para la gente que no lo tiene, o ese dinero se lleve al terreno que estamos ahora, de la vivienda, ¿no? Pero si es para la caja común, más recaudación para el gobierno, ¿no? Entonces, no se piensa nada de eso. Yo tengo un artículo en Tribuna de Canarias.
0: El precio de la energía.
1: Tengo en Tribuna de Canarias varios artículos, y uno de ellos es ese. Es la fobia que tenemos los números. Nadie quiere hacer números.
2: Estás comentando eso que me parece muy interesante y además sumamente profundo. Si lo extrapolo efectivamente al tema de la vivienda, uno se plantea, Dios mío, con algo de tanta caladura que tiene la vivienda y tan importante para todos, que nos afecta a todos, ¿cómo se pueden hacer dos decretos en 24 horas? O sea, eso no es encajable.
1: Y afectando a un mercado, es decir, cuando tú afectas a un mercado, tienes que tener un conocimiento de ese mercado, tienes que hacer unas mediciones, tienes que tener unos controles económicos para que al final se cumpla lo que tú buscas, ¿no? La acción política es el cambio de las cosas.
5: Yo creo que...
1: Y muchas veces lo que hace es empeorar las cosas. Que aquí no le estoy dando la razón al PP. Algo había que hacer, digo, evidentemente. Sí. Llevamos X años de legislatura. Aquí tenemos un consejero de Telde en vivienda desde el principio con mil no sé cuántas medidas, no sé cuál ha salido. Digo,
2: ninguna. Que encima,
1: se hace.
2: Que encima nosotros tenemos que pagar... los conflictos internos que tiene un gobierno, porque se ha escenificado con dos decretos distintos la ruptura de un gobierno.
5: El problema de la vivienda en las comunidades.
4: Yo creo que los decretos...
2: Que ya le llaman decreto uno Mari y el otro Carmen.
1: Bueno, el problema también es la estructura que acaba de decir Gustavo.
5: Las competencias.
1: Entonces, cuando no hay una corresponsabilidad de los partidos políticos, cuando es más importante mis siglas que el ciudadano, claro, que es lo que está pasando
2: totalmente
1: ahora, el ciudadano se vuelve un objeto para darnos leña entre los partidos políticos.
0: Bueno, ya hemos hablado exactamente igual con la inmigración.
4: Yo hablando de los decretos, creo que el segundo decreto, creo que falta muchísimo por pulir, vamos a ver qué sale, pero el primer decreto creo que ya había una parte, no sé qué parte, porque no mis datos no me llegan ahí, que estaba trabajado hace un tiempo, ¿no? Y eso producto de lo que está ocurriendo, que podemos hablar ahora del cuchillo de Almeida y que Ayuso le quiten el tema adelante y todas esas historias, a veces pienso que los asesores hay buenos y malos, y políticos buenos y malos, pero los políticos en este caso, el Partido Popular, no es sensible a Vox, le importa esto un trasto, le da lo mismo votar en contra y lo tiene claro. Y el PP tiene un problema importante. Si voto en contra, que puede votar perfectamente, pues voy a tener muchos votos menos en las elecciones cuando sean. Y si voto más tengo, bueno, a lo mejor ahí, pero creo que los políticos, gran parte de los políticos, o muchos de ellos, por no decir la mayoría, son insensibles a la situación. Y como son insensibles, les va a pasar factura a unos y a otros. Aquí no se escapa nadie.
1: A todos.
4: No está Ceuta.
1: Pero,
4: Juan Carlos, a todos.
1: Ceuta, el caso Ceuta, el PP estaba aplastando al PSOE. Ahora el caso Vivienda, ya ahora el PP no sabe cómo moverse. ¿Sabes?
4: Claro,
1: esto es todo un juego.
2: A mí me gustaría saber, perdóname Juan Carlos, a mí me gustaría saber, porque claro, se va a crear ahora una situación, digamos, de vacío, anómala, ¿no? Porque tenemos dos decretos que se publican en
4: el BOE,
2: se activan, pero seguramente mañana decaerán. Pero
4: pues perdón. Bueno. Hay uno que no va a caer. El primero.
2: Bueno, lo que sea.
4: El segundo están terminando de negociar con Jung a ver si cae o no cae, porque si cae el segundo, el primero tiene poco sentido.
2: Pero en ese momento de activación, yo me refiero a ese periodo.
1: Los vacíos legales.
2: Exactamente. Ahí se va a coger un montón de gente.
5: De todas maneras, da igual legislar, ya lo he dicho en otras ocasiones, ¿no? Se hizo una ley de vivienda, que hay 11 comunidades autónomas que entre que recurren y deciden no aplicarla.
4: No, se han aprobado, sí, no están en funcionamiento.
5: Pero se aprueban y no legisla. Y no las aplico porque no me da la gana, entonces tenemos un problema. Y después,
1: ¿por qué no se ha aplicado en Canarias la ley de vivienda?
5: Porque
1: gobiernan el Ayuntamiento del PSOE y el PP, cuando hizo Canarias en el gobierno de Canarias.
5: Está claro, pero fíjate lo que yo decía antes de tener claro que los ciudadanos no tienen claro quiénes tienen competencias, ¿no? Ayer lo hablaba con una persona por la tarde. La acampada que está en la Plaza de la Feria, bien, dices tú, vale, 50, cada vez crece más, 50 o 60 casetas y tal. Y yo solo hice una pregunta, digo, ¿por qué nadie se acampa? ¿Por qué la Plaza de la Feria siempre, la delegación de gobierno, que no tiene absolutamente responsabilidad ninguna sobre esto? ¿Y por qué no acampa nadie delante de presidencia del gobierno ahí en Rafael O'Sanahan? Que es quien tiene las competencias en vivienda. Hasta los propios que reivindican no saben qué administración es la que tiene la responsabilidad de lo que está reivindicando. Lo normal es que esa acampada estuviera delante de la puerta de presidencia del gobierno, al lado de Juan 23, dando por saco ahí todo el tiempo que quiera.
4: Porque
5: no en la Plaza
4: de
5: la Feria.
4: No se explica con claridad, para que lo entendamos todo, ese tema que tú has dicho. O sea, ¿a dónde va uno? Allá vamos todos.
2: De todas formas, el gobierno saca a la luz estos reales decretos, pero va a mandar la responsabilidad a las comunidades autónomas.
4: Porque las
2: comunidades autónomas, las que ventilen el asunto.
4: Pero más, es que las que las tienen.
5: Es que tienen competencia.
4: El problema está por qué la comunidad X, sabemos por qué, porque eso viene de arriba, y si está organizada, está 11 ahí del PP y arriba dice, oye, esto no se aprueba, pero claro, es que yo creo que no son conscientes al final del daño que hacen a sus votantes y a sus posibles votantes, porque eso a mí me preocuparía si fuera un político de una determinada color.
2: ¿Sabes lo que estaba yo pensando también, Manolo? Que yo me imagino que eso le habrá pasado a mucha gente por la cabeza. Te pones a reflexionar que el tema de la vivienda tiene culpabilidad todos aquellos que han tocado gobierno.
4: Todos.
2: No
4: todos,
2: solo el Partido Socialista.
4: Todos.
2: Y en las comunidades donde han gobernado todos. Distintos
5: pero,
2: partidos.
5: Lo dije ayer, man.
2: No se ha solucionado. El tema no es ese. No se ha solucionado.
0: Mira, yo perdona
2: Juan Carlos. Termino rápido. Claro, tenemos aquí un macro proyecto como es la Metro Guagua, donde se han gastado millones
4: y millones.
2: ¿Y
4: el tren? ¿10 millones de euros?
2: El tren.
4: ¿Y lo que les queda?
5: El tren 143 lleva en proyecto.
2: Hay dinero para esto. Hay dinero para esto. Y no hay dinero para hacer vivienda.
5: Pero es que los ayuntamientos...
2: Y dirán, sí, claro, porque esto viene de Europa, porque esto está asignado para esto y no se puede trasladar.
5: Partida finalista.
2: Sí, exactamente. Bueno, pero el mismo empeño que has puesto para poner un tren o para poner una metro guagua, coño, pon mi empeño para hacer vivienda pública.
5: Lo explicaba el martes. Perdón un segundo, Juan Carlos, esto es breve. Lo explicaba el martes, y lo repito, o sea... Canarias, del 2001 al 2023, crecen 870.000 personas, aproximadamente. Se hacen 286.000 viviendas en Canarias del 2001 al 2023. Solo 12.000 son vivienda pública, un 4,6%. Y lo vuelvo a repetir, lo mismo que dije el martes. En Canarias, en los 80, en cuanto a vivienda pública, funcionamos mejor que los 30 años después. Javier se acordará, coordinadora canaria de la vivienda, y Manolo, cada año se entregaban el sorteo de entrega de llaves,
4: sí, señor,
5: que era un espectáculo. Hemos ido para atrás.
4: Mi compañera,
5: 12.000 viviendas en 22 años. El gobierno de Canarias no ha hecho nada, ni hace ni se le espera, ninguno. Hay 2.100 ahora en promoción que son del gobierno anterior.
2: Estos dos reales decretos va a ser que se salgan del mercado muchos propietarios, se va a sacar del mercado.
0: Mira, yo muchas viviendas. Te doy un dato a lo que tú estás diciendo, Mai. Desde el año 2021 han salido 400.000 viviendas de alquiler del mercado. Con los decretos de vivienda anteriores. La mitad de ellos, adivinen dónde, en Cataluña, para sorpresa de nadie, que es donde más control
5: tiene la vivienda.
0: Aún así, la Comunidad de Cataluña tiene el triple de desahucios que la Comunidad de Madrid. Aún así.
2: Que va a traer problemas esto, seguro. ¿Por qué? Porque no es algo que se haya meditado, pensado, estudiado. Es que...
0: Pero quiero dar otro dato, es decir, un poco al hilo de lo que estaba diciendo Gustavo. La presión demográfica de demanda de vivienda, de lo que se la ha venido a llamar esas zonas tensionadas, ¿no? Etcétera. Eso es lo que estábamos hablando, de que no se aplica, efectivamente. Toda esa presión, da igual, porque es muy fácil decir, oye, pues sí, el tren, la metroguagua, el no sé qué, se mete mucho. ¿Por qué eso no se mete en vivienda? Primero, porque no se puede meter en vivienda, porque no, probablemente no es dinero que viene de nuestros impuestos de aquí, no es dinero local, es dinero que viene de Europa, que tiene un fin determinado. Eso para empezar. Pero es que da igual, aunque lo pudiéramos aplicar en vivienda, la presión demográfica que está teniendo Canarias, por supuesto, con un 50% de su territorio protegido, y poco me parece, o España en general, es tan grande que no hay dinero en España para poder atender a toda esa demanda y a toda esa presión de demanda de vivienda que existe. Con lo cual, el precio, señores, no va a bajar. Solamente puede bajar ante un episodio catastrófico.
2: En España solamente hay dinero para aquellos que lo roban. Solamente hay dinero para los corruptos.
5: Pero hay otras soluciones. El gobierno puede intervenir.
2: Tengo que hacer una parada porque son las 12:17 minutos y no quiero seguir echándome arriba. Así que vamos a publicar. Bueno.
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2: Por cierto, que este tema de la vivienda, que es un tema, como decimos, muy muy importante, ha solapado también lo que estaba sucediendo y sigue sucediendo en Ceuta. Me llama poderosamente la atención de tantas noticias que salen ahí, que si los militares están siendo investigados por la ONU por el tema de supuestas palizas y agresiones, vejaciones a los marroquíes, pues también ahora resulta que los niños de entre 13 y 17 años se están organizando para que con protestas para que el gobierno ceutí y el gobierno estatal, en este caso, a quien corresponda, pues les ampare y les lleve a pisos
5: tutelados.
2: Exactamente.
5: Lo
2: que marca la ley, que no quieren estar en la calle. Por cierto, hablando de Ceuta, ya hay fecha para la visita de los Reyes, 13 y 14 de octubre.
5: Ceuta y Melilla.
2: Ceuta y Melilla, Zarzuela y también el gobierno, pues han consensuado dejar después del 12 de octubre, ese día de la fiesta nacional, pues una visita muy esperada, tanto por ceutíes como por...
5: Pues Marruecos va a abrir el grifo, ¿eh? Esto en Marruecos no está sentando nada bien, ya está el gobierno marroquí, miembros del gobierno marroquí están cabreados con eso.
2: Cancelando las extradiciones españolas. Sí.
5: Con lo cual ya podemos tener claro que a partir de esa visita, o el día de esa visita, va a haber una apertura de grifo que nos va a afectar a todos de forma muy clara. Bueno,
0: ahí tenemos una posible solución para el precio de la vivienda. En Ceuta creo que están empezando a bajar de precio bastante.
15: Me gustaría cambiar de tema, un tema del tiempo, mi querida May, porque está el decreto rojo ya sobre la mesa por lluvias torrenciales en Castellón, Valencia y Tarragona. En una hora pueden caer 90 litros y en 2 horas pueden caer 250 litros. Ojo, porque en esa zona puede haber graves, gravísimas complicaciones. Solamente advertirlo. Es una noticia de hace...
5: En esa zona del Levante...
0: Bueno, eso y para el que le afecte, y para el que le afecte también, que en los rodeos hoy tenemos niebla contundente y se están desviando los vuelos para el aeropuerto de Gando.
2: Terrible la situación siempre ahí.
5: Yo me pasé un verano en Santa Cruz, en el que era Santa Cruz, un solajero de morirte, y cuando iba a coger el avión a los rodeos, suspendió todos los vuelos, el aeropuerto cerrado, dice, me pasó 5 o 6 veces en un mes y medio. Digo, es tremendo lo
0: de... Mira, yo llegué ayer de ayer por la tarde de Madrid, pude aterrizar bien, perfecto, fantástico, un vuelo de estos increíble, y luego por la noche subí, tuve que pasar otra vez por delante de los rodeos, y yo garantizo que anoche era imposible que aterrizara ni un solo avión allí. Es decir, que escapé por horas, por unas pocas horas.
5: Yo le agradezco a Aena en los rodeos ese empeño que tienen, que todos nos vayamos inmunizando frente a gripes y catarros y tal, y te dejen tirado medio la pista fijo para que esté el tiempo con un frío que te muere, te vas allí.
1: Tengo una anécdota que siempre, no sé por qué, hay tonterías en la vida de uno que le viene, sí, a la cabeza y no están unos carnavales o Guanches Picapiedra, cuando el trágico accidente de la Laguna.
5: Sí.
1: No se les ocurre a otro que en carnavales salía en el gorro con un avión.
5: Sí, yo me acuerdo.
1: ¿Te acuerdas? Que le hicieron tapar con un guante, sí, le hicieron tapar. Sí, sí, sí. Es decir,
5: humor negro.
1: Sí, no.
2: Humor pésimo.
1: No, sí, y sí. Falto de respeto
2: totalmente. Totalmente, vamos. Sí.
1: Bueno, será imposible. Mira, me quedó el tema de la Laguna con el trágico accidente aquel y todo aquel, ¿no?
15: Será interesante ver cómo actúa el Ministerio de Defensa, el Ministerio del Interior, con la frontera los días 13 y 14 anteriores de...
5: Blindará, por el lado nuestro estará blindada.
0: Actuará con contundencia.
5: Claro,
0: ya sabemos nuestro, que sí. Marlaska, cuando quiere actuar con contundencia, ya sabe cómo hacerlo. De hecho, ya le pasó y tiene unos cuantos muertos ahí en la muesca del revólver. Pues hay que tenerlo en cuenta.
1: Mire, Juan Carlos, tú que representas aquí ese lado salvaje de la vida... ¿mandarías a desalojar la puerta del
0: sol? Gracias por llamarlo así, Javier.
1: ¿Mandarías a desalojar la puerta del sol? ¿O qué?
0: Estuve el martes ahí.
1: ¿Y mandarías a desalojar por los cuchillos y los adoquines?
0: Yo creo que no debería haber sucedido nunca. Es decir, yo creo que hemos hecho... yo puedo entender las razones de que tienen los jóvenes. Tengo dos hijos de 25 y 19 años y entiendo perfectamente los problemas que van a tener para acceder al mercado de la vivienda, tanto no digo ya en propiedad, sino en alquiler. Es decir, las dificultades van a ser enormes. Además, los dos viven fuera de aquí, en ciudades muy tensionadas, por seguir con la terminología, y es complicado, yo puedo entenderlo. Ahora, la cuestión del tema de Sol es que no es una cuestión de vivienda, para mí es una manipulación fomentada por el gobierno de España,
5: por Sánchez,
0: en contra de un poco creando ya el clima para unas elecciones futuras. Y yo creo que están jugando con algo muy importante como para utilizarlo para instrumentalizarlo políticamente. O sea, me parece que como hablábamos antes, ¿no? De por qué el Partido Popular pues no apoya o no está. Yo soy de los que creo que el Partido Socialista y el Partido Popular se tendrían que poner de acuerdo en 4 o 5 cosas importantes en este país.
2: A ver, una cosita, yo creo que el Partido Socialista también podía haber llamado a Feijóo.
0: Claro, es decir,
2: para ver
0: cómo
2: si
0: quiere
2: llegar a un acuerdo,
0: si
2: ¿no?
0: Yo quiero aprobar algo.
5: Ha dejado claro
0: yo,
5: que
0: si
5: no
0: yo
5: va
0: quiero
5: a haber
0: que
5: nada.
0: Que Manolo
1: pero tenía que llamar.
2: Pero inténtalo.
0: Lo mínimo es llamar a Manolo y explicárselo,
2: inténtalo.
0: Lo mínimo.
5: Vamos
0: y negociarlo con él.
5: Vamos. Es decir, cuando ya el otro te dice de entrada que no va a atender tu llamada en ninguno de los temas que tú planteas, no pierdo el tiempo.
1: Que se retrate.
0: La obligación.
2: Pero por lo menos puede decir, lo he intentado y me ha dicho que no.
5: Le da igual.
1: Mira, Gustavo, si es así, y tú que eres experto en comunicación.
2: Es que al otro le das
0: a negociar con un golpista como Puigdemont en Waterloo.
2: El hecho de que Pedro Sánchez no llame a Feijóo le da argumentos a Feijóo para decir, es que no me ha llamado.
1: Bueno, pues me parece muy bien.
5: Y a Juan Carlos.
2: Que le diga que no en su cara.
15: Bueno, pues vamos, mire, esto debemos entre todos aflojar la tensión en los temas para que no se nos complique esto más de lo que se va a complicar. Ayer o antes de ayer leía, me parece que era en Facebook o Instagram, un comentario del señor Aznar, que ya está calentando el ambiente. Bueno, y cuando uno calienta el ambiente, infiernillo, decía este Almeida que había allí en la plaza.
2: Almeida está relatando un viernes 13 en Texas.
5: Pero Almeida juega, Almeida juega de parte. Su mujer y la familia de su mujer son propietarios de 850 viviendas en Madrid. Edificios completos. Defiende sus intereses personales.
15: Vamos a las cosas como son.
0: Esta mañana lo comentaba con un amigo. Hablando aquí de los negocios de la mujer de Almeida, con lo divertidos que son los negocios de la familia de la mujer del presidente.
5: Sí, claro, es exactamente lo mismo, Juan Carlos, lo mismo.
0: Claro, es que
5: y las 11 viviendas de Feijóo también es lo mismo. O sea, otro
15: Somos mayorcitos, tenemos la cabeza sobre los hombros, pensemos.
2: A ver, Manolo, te doy la palabra porque yo sé que me critican por ahí.
15: Claro.
2: Los allegados tuyos, que no te dejo hablar.
15: No. Yo los allegados míos solos no. No me hagas hablar mucho más de lo que debo de hablar.
1: Convoco a mis allegados a que también critiquen que no me dejan hablar, por favor.
5: Allegados.
1: Dime el número de WhatsApp.
5: ¿Cómo era aquello? Y personas piadosas. ¿Te acuerdas?
1: Que acampen en la puerta de 7.7 Radio si no me dejan hablar, por favor.
15: Vamos a ver, mira. El señor Aznar, aquel de Hola, yo, el que nos llevó a la guerra, que el único que no ha pedido perdón, comentaba hace 72 horas en una de las redes que el señor Sánchez es capaz de hacer cualquier cosa con respecto a lo que está ocurriendo con la vivienda, es capaz de crear cualquier problema para poder ganar unas elecciones. Yo creo que el Partido Popular, lo he dicho aquí siempre y lo vuelvo a mantener, tiene que ganar sí o sí las elecciones, porque ellos no perdonan nunca cómo saltaron de la banca. La culpa tiene la vicepresidenta, aquella que puso el su bolso en el asiento de Rajoy, ¿se acuerdan, no?
5: Sí.
15: Bueno, entonces ante esa situación,
5: Soraya
15: Sánchez de Santa María, ante esta situación debemos ser conscientes de que cada uno va a defender su territorio, pero nosotros que estamos en púlpitos como estos debemos de aclarar los temas y que cada uno, Mayro decía antes, que le diga al señor Feijóo en la cara al señor Sánchez por qué no vota, que no esté siempre con sonrisas falsas e hipócritas porque no conducen absolutamente nada. Y a las cosas hay que llamarlas como las llaman. Y el Partido Socialista es culpable en un porcentaje muy alto de lo que está ocurriendo, pero también, como dijo Gustavo antes, las comunidades autónomas que controla o gobierna el Partido Popular y Vox son culpables porque las obligaciones son de ellos de legislar y no legislan. O sea, el problema está, ¿qué hace el ciudadano de a pie? ¿Qué hago yo?
1: Feijóo explicó perfectamente por qué va a votar que no. Porque no quiere apoyar a este gobierno.
0: ¿Puedes hacer una encuesta rápida de respuesta de sí o no en esta tertulia entre nosotros? Es decir, si el...
2: Rápida porque me voy.
0: Sí, es la hora que es, exactamente. Si los decretos de vivienda decayeran, ¿justificaría una convocatoria de elecciones inmediata? ¿Sí, no?
15: No procede.
2: No. Yo creo que no.
15: No procede, porque no tiene que ver una cosa con la otra.
5: Es que es cojonudo, las comunidades no hacen su trabajo y entonces que el gobierno
0: limita. No digo si procede.
2: No, pero sí se podría dar, ¿eh? Una cosa es que proceda y otra cosa es que se pueda dar.
0: Por eso la negativa
5: a un acuerdo, o sea, es que esto es el ridículo. Está chantajeando.
2: Está abocándolo y ya.
5: No, se llama chantaje.
2: Bueno, señores, que tenemos que dejarlo en este punto.
15: Gracias por dejarme hablar, ¿eh? Gracias.
2: Por nada, Manolo.
1: No, hizo efecto. Recuerda,
5: Manolo, como se me meta en la cabeza, lo hago presidente del Cabildo.
2: A ver, recuerdo,
5: es la segunda vez que lo digo.
2: Me intento despedir. Recuerdo que mañana estaremos a las 11:30 en el mismo sitio, aquí en el Centro Urbano. Sean felices.
15: Qué
2: hasta mañana.
15: Son. Gracias, salud para todos.
0: Un abrazo a todos.
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con un tema que se titula El Fogueo. Está ambientado en unos hechos que sucedieron históricos en Vallehermoso. Yo creo que la mayoría de la gente sabe de qué va, por lo cual solo vamos a dejarle un poquito de música.

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El cantante barcelonés Ramón Mirabet ha lanzado en 2026 su All Star Jazz Project. A través del álbum Songs I Heard, alejándose de su estilo habitual de soul funk orgánico, en una especie de homenaje a las canciones de jazz clásico que marcaron su infancia. 7 piezas ejecutadas elegantemente con una banda de lujo, formada por el pianista Albert Sanz, el saxofonista Perico Sanbeat, el bajista Masa Kamaguchi y el baterista Jorge Rossi. Un interesante toque de frescura a temas nostálgicos con la voz de Ramón Mirabet.

Con un profundo sentido de la improvisación, aterriza ahora con nosotros el guitarrista Matt Panayiotis, afincado en Nueva York, que en 2015 publicaba su álbum Conduits en un cuarteto que se completa con Rich Perry al saxo, Thompson Nealon al bajo y Mark Ferber en la batería. Después de su estancia temporal en Corea, sumergido en la comunidad jazzística de Seúl, está paseando su música por todo Estados Unidos, compartiendo un talento que refleja un compromiso constante con la exploración, los matices y el perfeccionamiento continuo de su lenguaje musical personal con el sello de Matt Panayiotis.

Nos hemos venido ahora hasta Europa para conocer el nuevo proyecto del saxofonista danés Carsten Vogel, uno de los más veteranos de la música escandinava, que ha agrupado 8 melódicos temas clásicos del cancionero norteamericano y una pieza original bajo el título de Late Night Ballads, muy apetecibles para acompañar una noche romántica. Le acompañan el piano de Mads Sondergaard, el bajo de Peter Hansen y la batería de Klaus Menzer, en un paso más de la extensa trayectoria que viene dejando en Europa el inconfundible sonido personal del saxo alto de Carsten Vogel.

Esto es lo nuevo del saxofonista tenor Bob Reynolds, que acaba de ver la luz en 2026 tras su grabación en California junto a Andrew Renfro a la guitarra, Mike Gurrola al bajo y Charles Ruggiero en la batería. El título de Eddie Told Me So hace referencia a lo impresionado que quedó al escuchar por primera vez al legendario Eddie Harris, algo que inmediatamente le motivó a comprar varios de sus discos en Boston y convertir su música en su principal motivo de inspiración. Una interesante propuesta para disfrutar del mejor jazz de la escena actual en manos de Bob Reynolds.

Después de la imborrable huella que dejó aquí el cantante Kurt Elling con su puesta en escena arropado por la Gran Canaria Big Band, en 2026 acaba de publicar In the Brass Palace, un disco de 6 canciones de larga duración en las que hace realidad su antiguo deseo de moldear en torno a la voz humana la fuerza de la WDR Big Band alemana dirigida por Bob Minzer. Un proyecto ambicioso que reúne tradición e innovación con técnica e imaginación para disfrutar de un jazz expresivo que se añade a la larga lista de éxitos de estos dos grandes nombres, Kurt Elling y la WDR Big Band. Con este swing enérgico despegamos. Saludos y feliz vuelo.

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Pues sí, son las 6 de la tarde y estamos aquí en riguroso directo en una nueva edición de Bandeja de Plata en 7.7 Radio. Sabéis que estamos aquí en el 89.6 en la capital Gran Canaria y

a través de, en todo el mundo, a través de la web de la emisora. Que os acompañamos como cada martes y cada jueves entre las 6 y las 8 en Na Santana Alemán y Vicente Martín Abreu. Y que nos centramos en el rock y otras hierbas hechas aquí en el archipiélago canario. Vamos a abrir, como es habitual, con media hora de novedades. Algún tema sonará por primera vez, será estreno exclusivo, y otros pues son de las últimas semanas. Pocas semanas todavía de esta temporada 37 años en antena, que arrancábamos el pasado 15 de este mes de septiembre. Bueno, pues después de la media hora de novedades, a eso de las 6:30, tendremos aquí a Naufigol presentando su disco The Days We Left Behind, que lo presentó el pasado sábado en el Guiniguada. Y luego tendremos un bloque de novedades, pero lo hemos titulado Novedades Doble Insularidad, lo que ha salido muy recientemente en el último mes, mes y medio, en las islas de Doble Insularidad. Lo tendremos entre 7 y 7:30. Y para recuperar temas un poco del pasado, el baúl de los recuerdos, hemos montado media hora que hemos titulado un especial recopilatorios. Temas que aparecen en recopilatorios y que no salen en otros discos aquí en el archipiélago canario. Esas son las cosas que vamos a tener en las próximas 2 horas. Y vamos a abrir con un tema con el que abrimos precisamente esta temporada 37, el pasado 15 de este mes de septiembre. Es el nuevo single de vinilos desde Tenerife y lo hacemos con su cara B, I Never Carry an Umbrella.

Esos días soleados que hacen que nunca lleve un paraguas encima y son de vinilos, la cara, el Fuzzy Days tiene vídeo y creo que están haciendo el vídeo de este I Never Carry an Umbrella. Vamos a seguir en Tenerife con El Hombre del Planeta X y su último tema hasta el momento, este No More Mistakes.

Hack on the Road, en la carretera de nuevo, y el melocotonazo que ha sacado Hack, este On the Road, que no dejamos de programar por aquí. Vamos con el disco, por fin, el disco de Kermes. Los intentaremos tener pronto por aquí, por el programa, para que nos hablen de este disco. Y bueno, de momento vamos escuchando temas. Esto se titula Goodbye Letter Song Kermes.

Kermes, el disco por fin en la calle. Esto se llama Goodbye Letter y vamos, esto sí lo ponemos hoy por primera vez, nuevo tema de la banda Gran Canaria Nota Junto, y el título de este tema es Voy a lo mío, Nota Junto.

Pues Mirlo Blanco es el disco que estuvo presentando aquí no hace mucho, una semana y media, Vila, Javier Vila, y esto es Dolor Salvaje, uno de nuestros temas favoritos. Vamos a cerrar casi este primer tramo de novedades. Estuvo la semana pasada junto con Domingo Alemán. Os recuerdo que este sábado es la segunda parte del Land del Plátano 26. Estuvo junto con Domingo Alemán, vino desde Tenerife a presentar su disco Rubén Hernández de Casa Bates, y uno de los cuatro cortes incluidos en su último disco es este Queen of Ghost Town de Casa Bates.

Nos vamos a ir al mini corte con The Casa Base, Queen of Ghost Town, y como digo, a la vuelta estaremos aquí en el estudio, que ya está por aquí con Naughty Goal y The Days We Left Behind.

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0: como veis, estamos de vuelta y estamos en los conciertos de Radio 3. Estamos con Nauzi Gol. Buenas tardes, Nauzi.
1: Muy buenas tardes.
0: Estamos escuchando Crowns, el Coronas del Roots, y hemos visto el otro día, el sábado, que los temas del primer disco siguen funcionando, siguen teniendo una fuerza brutal.
1: Sí, la verdad es que cuando empecé a preparar el setlist del concierto me preocupaba un poquito de dónde meterlos cada uno, porque quería dividir el concierto también, como está dividido el disco nuevo. Y estaba ahí duditativo en algunas cosas, pero la verdad es que creo que funciona muy bien, sí.
0: Vamos un poquito más con el concierto de Radio 3, los conciertos.

0: Bueno, pues ahí está, Crowns. ¿Cómo toca uno en Austin en los conciertos de Radio 3?
1: Uf, pues la verdad es que es cansado. A mí es que me contactaron, yo había sonado en Radio 3, la radio, ya un par de veces.
0: ¿En qué programa te ponían?
1: Me pusieron en 180 grados
0: con Virginia.
1: Y con Julio, que creo que ya no está el programa de...
0: Julio Rodenas.
1: Sí.
0: Sí, lo han cambiado, está... Creo que está por la, lo han cambiado, lo han puesto más tarde por la tarde, más pronto, pero creo que sigue estando.
1: Sí, ah, vale, yo pensé que se había cambiado de cadena. Pues me habían puesto en esos dos varias veces, además, y me llegó un email, me invitaron y
0: para allá.
1: Y para allá, sí, la verdad que sí.
0: Un lujo, ¿no?
1: Sí, la verdad es que es una maravilla. La experiencia es una locura.
0: La difusión por televisión.
1: La difusión es maravilloso, la verdad, sí.
0: Bueno, hemos pasado página de Roots, ¿no? ¿De cuánto tiempo? ¿De qué estamos hablando? ¿De qué...? ¿Tres años?
1: Sí, cuatro creo yo.
0: Cuatro casi.
1: Lo lancé a finales del 2022, creo que fue, y ya estamos a finales del 2026.
0: Bueno, pues cuatro años, nuevo disco, un larga. Uh-huh. Y háblanos un poco de estos un poco los días que se quedaron por ahí, ¿no?
1: Sí, los días que dejamos atrás. Es un poquito nostálgico el disco, pero la verdad es que creo que lo dividí en tres capítulos, ya no solo por hacer una diferenciación clara del estilo, que siguen dentro del mismo género, pero son distintos, pero la historia que quería que contara también me encajaba con eso, ¿no? Que era una historia, una sensación que tenía yo dentro de no sé, de siempre estar anhelando algo que ya pasó o estar todo el rato rememorando algo de estar fuera y no sé qué, y era como un intentar ponerle fin a eso en mí, plasmado en música, ¿no?
0: Decir que el disco sale hoy. ¿Ha salido hoy por la mañana o por la tarde o cuándo ha salido?
1: Salió, sabes que en las plataformas salen a las 12:00, así que estará salió aquí ya y estará saliendo en algunos lados todavía. ¿Sí?
0: Está en todas las plataformas, básicamente.
1: Todas las plataformas, en todos lados. Sí.
0: Y va a ser el disco digital, ¿no va a tener formato físico?
1: Va a tener formato físico, en modo CD, de momento, para vender en los conciertos y, bueno, ya que me contacte, por supuesto. Vamos a hacer copias por primera vez y ahí estamos todavía, sí.
0: Bueno, nos hablabas un poco de la estructura del disco. ¿Cuál es la división? ¿Qué se sigue a través de esas tres partes del disco?
1: Pues, como te digo, el disco está dividido en tres capítulos y si se dan, bueno, uno de ellos totalmente en español, que ya por eso es como muy distintivo a los otros dos, ¿no? Pero lo que se sigue es como desde un momento de euforia. Es más, lo intento dividir siempre con audios, audios de WhatsApp que he tenido por ahí, que me han mandado, o que he hecho yo grabando, o así, así. Y cuenta como una historia de lo que te decía antes, de querer pasar página, de querer avanzar, y musicalmente creo que también se demuestra eso en comparación con otros discos, ¿no? Que hay como un pasito adelante en ciertas cosas. Hay mucho, como siempre digo, de investigar, ¿no? De probar cosas. Uh-huh. Y la verdad que estoy muy orgulloso.
0: Bueno, vamos a poner el tema, el Dancing Gods. Fue lo primero que...
1: Fue el primer single.
0: Fue el primer single, el primer vídeo. Vamos a verlo, sabéis que nos podéis ver y luego podéis recuperar en plataformas, en YouTube y demás. Vamos con el Dancing Gods, es Naughty Goal, su segundo disco.

0: Dancing Gods, el single, el primer single del disco. ¿Por qué elegiste este tema? Cuando elegiste este tema, ¿estaba el disco hecho o todavía no? Todavía no.
1: No, todavía no estaba terminado. Creo que cuando saqué este tema, teníamos tres temas del disco nada más. Uh-huh. Y lo elegí porque creo que definía muy bien el camino que estaba tomando el disco, o por lo menos ese capítulo del disco. Y también me gustaba que fuera como un poquito shock a lo que había sacado antes, ¿sabes? Que no era para nada parecido, al menos desde mi punto de vista. Y fue en plan, vamos a probar qué pasa, a ver qué
0: tal. Un sonido bastante afrobeat, ¿no? De la guitarra y tal. Tú, de todas maneras, mezclas muchas influencias de sonidos, ¿no?
1: Sí, a mí me gusta mucho, muchísimo las músicas del mundo. O sea, en plan, me encanta escuchar música, yo qué sé, de cualquier tipo. Obviamente, africana es lo que más suelo escuchar. Me encanta Fela Kuti, por ejemplo, es de mis artistas favoritos, de los que más escucho. Pero me gusta de todo, música india me encanta, la música oriental me encanta. Y siempre he intentado mezclarla, pero siempre ha sido como con pinceladas, ¿no? En plan de algunas percusiones, alguna cosita, no sé qué tal.
0: Sí, y aquí canta bastante, ¿no?
1: Sí, sí, aquí ya fue todo, sí. Fue all in, ¿sabes? En plan de a ver qué pasa. Y la verdad es que súper contento.
0: Y durante, si tenías tres temas aquí, ¿durante cuánto tiempo se ha prolongado, digamos, la composición de los temas del disco?
1: Uy, yo lo que pasa es que mi manera de grabar es como muy, está muy viva todo el rato. Entonces hasta al final puedo decir, uy, se me sale. Lo bueno es que también con el chico que trabajo, Hendrik, que es el que me mezcla y me masteriza, a última hora, yo lo vuelvo loco, a última hora le digo, se me ocurrieron estos coros para meterlos aquí, y se los mando, ¿no? Y van creándose así, pero yo creo que pude empezar el disco en noviembre del 24, empezar a decir, venga, voy a grabar el disco, y lo terminé en febrero de este año, que fue cuando faltaban unos vientos que grabar, que nos ha estado grabando los vientos Philip Lassister, que ha grabado vientos para Prince, para Ariana Grande y un montón de gente así muy...
0: ¿Y con esa gente cómo contactas y te dicen, sí, eso se paga o tiene que haber un feeling?
1: Fíjate, normalmente se paga, obviamente tú le escribes y...
0: Pero sea, aparte de eso tiene que haber...
1: Que le tiene que gustar el, claro, le tiene que gustar el proyecto y tal. La verdad es que él se portó muy bien con nosotros y él me grabó los vientos de tres temas. Y no me cobró nada. Y nos iba a grabar el de uno más, que es el de Love Yourself Bad Habits, que es el segundo tema del disco. Pero estábamos esperando por esos vientos y a última hora se puso malo y se tenía que ir de gira y no nos pudo grabar los vientos. Y fue en plan, bueno, quiero terminar este disco ya. Y lo cerramos en febrero por eso. Porque si no, a lo mejor hubiera tardado un poquito más.
0: El cambio que sí hay muy notable, que lo comentabas antes, entre Roots y el disco de ahora, el The Days We Left Behind, en la parte central, en el capítulo 2, cantas en castellano.
1: Sí, ya había sacado un tema en castellano en el anterior trabajo que se llamaba Matt, pero aquí fue un poco ceder a la presión, ¿no? Me habían dicho, mete cosas en castellano, mete... Y la verdad es que se sintió muy orgánico, porque yo siempre trabajo así, yo si lo siento y me sale, me va a salir solo, no forzándolo. Y fue así, estaba muy...
0: ¿Y te sientes cómodo a la hora de componer?
1: Me cuesta más escribir letras en castellano que en inglés, pero la verdad es que fue un momento ahí de catarsis, ¿no? En plan de... salió como muy bien todo, muy orgánico, como te digo, y es más, en los días que solíamos brillar, iba a ser un tema en inglés con una parte en español. Ajá. Y al final terminó siendo un tema íntegro en español. Y te digo que contento con el resultado. Sí es verdad que no sé si algún día terminaré haciendo algo, un disco, totalmente. Un EP totalmente en español. No digo que no, tampoco que sí, pero la verdad es que me sorprendió para bien el poder hacerlo.
0: Bueno, aprovechaste para, digamos, en el concierto de presentación del disco para meter el mat dentro, claro, del bloque castellano, pero vamos con Neones, otro de los cortes, y bueno, ahí está el vídeo de Neones del disco de Nauzigol, que está presentándolo aquí, ahí lo tenéis.

0: Pues ahí tenemos el Neones, la incursión que venía, como decía, de en Roots de Matt. Y en el segundo, digamos, capítulo del disco. En el 2024 te dieron el premio, el Popeye que le
1: El
0: llaman.
1: Popeye, sí.
0: Y bueno, es un super premio. Y hablábamos fuera de micro que eres bastante más valorado fuera del archipiélago que no eres profeta en tu tierra comparado con cómo te tratan fuera, ¿no?
1: Sí, es un sentimiento que cada vez lo veo más claro. Al principio era como, bueno, no sé, a lo mejor, pero sí, de verdad que lo siento más. Y lo del Popeye tiene una cosa muy graciosa, que a mí el Popeye me lo ofrecieron cuando estaba en México, tocando, porque estaba tocando en un concierto y había un señor ahí hablando con un acento muy, muy madrileño. Y lo típico, terminó el concierto, me vino, era un señor que le gustaba mucho el soul, así y tal. Me dijo, te voy a proponer para los premios que tienen yo y unos amigos, no sé qué, que organizamos tal. Y en el momento fue un plan de, ah, sí, un plan de, te pasa mucho eso, lo que sé, te acerca gente a proponerte cosas que luego no pasan nunca. Y con el tiempo, pues llegó me hablaron para nominarme tal, y la verdad es que fue una locura, ¿sabes? Compartir el rato ese con, yo qué sé, gente como Joan Manuel Serrat o las Dover también estaban por ahí, la guitarrista de Dover. Fue una locura, estuvo muy guay, sí.
0: Estábamos diciendo que tu sonido y tu voz son hiperreconocibles y súper personales. Pues eso, uno de tus diamantes es tu voz. La cantidad de registros distintos que tienes, ¿no? Cuando de repente estás susurrando con falsetes, con una voz negra, negra, negra. ¿Cómo te cuidas la garganta y cómo se sigue uno ejercitando?
1: Hombre, yo intento siempre, o sea, obviamente tienes tus vocalizaciones siempre, yo he estudiado canto también, entonces por ahí sigo manteniéndome mucho eso. Sí, es verdad que siempre luego estoy intentando buscar sonidos nuevos con mi voz y escucho a alguien hacer algo y en plan, voy a hacer eso. Y justamente, mira qué gracioso, con esta pregunta, desde hace cosa de un año así soy como muy alérgico ahora. Cada vez que viene Kalima, me destroza, entonces estoy aprendiendo a cuidarme ahora desde ese punto, ¿no? Con nebulizadores y todas estas historias para mantener las cuerdas bien. Porque cada vez que te digo que cada vez que viene Kalima, nunca había
0: Pues
1: sido.
0: llevamos una temporada que...
1: Pues imagínate, imagínate. Entonces estoy como reaprendiendo a cuidarme eso. Tú lo viste en el concierto, bebo muchísima agua. Estoy muy pendiente. No soy como el típico loco que sale con 40 grados a la calle y una bufanda puesta, pero intento cuidarme mucho y sobre todo cuando tengo cosas prontas, conciertos y tal.
0: Pues vamos con conciertos. Estrenaste el sábado y ahora viene presentar el disco en más sitios. ¿Cómo se inicia la ruta?
1: Pues mira, justamente la semana que viene me voy a Londres y voy a presentar no vamos a hacer conciertos, pero vamos a hacer cositas en radios y para una revista de allá que se llama Blues and Soul Magazine. Y luego en noviembre tengo planeado Madrid y Toledo. Estamos ahí montando ya todo. Y todo lo que venga, la verdad. De ahí poco más te puedo asegurar, pero todo lo que venga.
0: ¿Quiénes están en el disco? ¿Con qué músicos has contado en el disco?
1: Fíjate, he contado. La gran mayoría de las cosas las grabo yo. Henrik Valera, que va a estar también en el.
0: ¿Los directos?
1: No, perdón, que
0: Ah.
1: él está en el máster y en la mezcla
0: Ah, en la producción.
1: en la producción del disco. Está Philip Lassister a los vientos, como te dije antes. Está Gabriel Lago al bajo, que son músicos casi todos de Colombia y Estados Unidos. Herlinson está al saxo. Hay un solo de saxo que me grabó Herlinson. Y ya creo que no me olvido a nadie. Y Carlos, que está a la batería, también es un
0: ¿Y las
1: músico.
0: voces?
1: Las voces son todas yo.
0: Todo son
1: Todo
0: tuyas.
1: lo soy yo. Hay unos audios, que es lo que te decía antes, que utilizaban
0: Sí,
1: en tal,
0: para
1: que son
0: pasar de
1: amigos.
0: capítulos.
1: Claro, el que suena en la intro y en el final es un amigo de Los Ángeles que me había mandado esos audios y le dije, oye, ¿te importa que corte y monte algo aquí? Y estoy súper. Además, yo creo que es otro de mis momentos más orgullosos porque me encanta. Este amigo que te comento no tiene nada que ver con la música, así que me encanta tenerlo en el disco porque es como una persona muy importante para mí. Está mi amiga Marina también, que es la chica que habla en uno de los interludios. Y el otro interludio soy yo. Soy yo hablando. Que es una frase del libro del poemario de Diowul, del amigo de Kerouac, no me acuerdo cómo se llama ahora.
0: Neil Cassidy.
1: ¿Eh? No, el de la barba.
0: Ah, Allen Ginsberg.
1: Allen Ginsberg, sí.
0: De un apellido.
1: Sí, de un poema de él. Saqué esa. Lo cambié un poquito, pero es del caso.
0: Las letras, ¿qué nos cuentas en las letras así de muchas cosas, pero por dónde sobrevuelas? ¿Vuelves un poco al tema nostálgico, pero qué más hay?
1: Hay mucho tratar. Echándole un ojo a todo así rápido. En el primer bloque habla mucho de cosas muy terrenales, de deseos y de querer y de cambiar y de decepciones. La segunda parte con neones y los días que solíamos brillar es como de darle valor a lo que soy, a lo que he vivido y a lo que hemos hecho. Y la última parte, Something's Gonna Change, Talk About It y Carry the Blame, es el aprender a vivir con todo lo que ha pasado. Yo creo que lo resumiría así. Obviamente cada canción tiene como...
0: Sí, como un punto personal.
1: Claro, ¿no? Dancing Gods, por ejemplo, lo he hablado otras veces. A mí me inspiró mucho el tema de Shiva, que es como Dios constructor y destructor. Como, ¿sabes? Ese rollo de construirte y desconstruirte tú solo. Y también me inspiró mucho en la película de... Malcolm and Mary, que me encantó y estaba en esa época viéndola y tal, y me inspiró mucho a la hora de hacer la canción. Y que, bueno, es una película que es todo el rato una pareja que discute y se arregla, discute y se arregla, y eso es la película todo el rato. Muy molona. Y por eso te digo, me influyen muchas cosas a la hora de escribir.
0: Bueno, nos vamos a ir despidiendo. ¿Sigues la escena local?
1: Sí, sí.
0: ¿Y qué te gusta o qué has visto o qué destacarías?
1: Hombre, yo siempre destaco porque me encanta. Además, amigo, a Arico me vuelve loco. No he tenido la oportunidad de verlo con el último disco.
0: No lo he visto tampoco.

0: Un proyecto así como de R&B muy alternativo, y es lo que he estado escuchando hoy, aparte de mi disco que se me coló en el coche antes.
1: Porque cuando uno acaba el disco y lo lanza, sigue todavía comiéndose el coco y yendo a él y diciendo, uy, esto aquí a lo mejor no sé qué, o ya dices, esto se ha acabado, voy a tocarlo en directo y a por otra cosa.
0: A mí me pasa que revisito y digo, uy, esto me habría encantado hacerlo, o podría haber añadido, porque te digo que yo estoy en constante, pues le puedo añadir esto, pero puedo tal. Pero sí intento hacer el ejercicio de cortar, de, bueno, ya está, salió. Lo escucho, además, durante todo este año de creación y composición del disco, lo he escuchado infinitas veces. O sea, lo he escuchado tantas veces que digo, qué pena no poder escucharlo ahora tantas veces para darme esas reproducciones, ¿no?, en las plataformas. Pero intento cortar y decir, bueno, ya está, y lo disfruto como sea. Y ya para los directos, otra cosa, los directos sí, intento añadir y cambiar cosas.
1: Bueno, pues nos vamos con el otro vídeo que tenemos, el Something's Gonna Change, y nada, muchísimas gracias por haber venido, Nauci.
0: A ti por invitarme.
1: Y gracias por el chivato para la colección del concierto del Guiniguada. Something's Gonna Change, ahí está, como os decía, Nauci Gold y su disco The Days We Left Behind.

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Pues ahí están abriendo este tercer tramo. Son las 7 y 5, casi 6. Estaremos en directo hasta las 8, como cada martes y cada jueves aquí en Bandeja de Plata. Y esta media hora vamos a poner novedades, pero novedades, como os decía, de islas de doble insularidad. Hemos empezado con Supaguaya, esto era Funky Duro, y vamos hasta La Palma ahora con Niña de las Mariposas, es el nuevo tema de Figurantes. Que están ahí, que están por llegar. Como digo, es el nuevo tema desde la isla de La Palma, son Figurantes. Y vamos a recorrer, bueno, pues estaremos también por El Hierro, por Lanzarote, y de momento ahí están Figurantes.

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Bueno, pues ahí están figurantes con Niña de las Mariposas y sí, hemos abierto en Fuerteventura con Supaguaya, que estuvieron hace poco aquí en la fiesta del New York Taxi. Nos vamos al Hierro, lo hacemos con Julius Granel, que sacaba disco el Hinge Voltage antes de la llegada del verano. Un disco doble, además, que tenía un primer disco titulado Umbra y otro segundo Nexo. Y del primero vamos con este tema que se titula Shalaparta, él es Julius Granel.

0: Pues sí, No es amor, Cristina Quesada, con una larguísima trayectoria en sellos independientes, regresa con nuevas canciones. Ella es originaria de Fuerteventura, pero afincada en Madrid. Hemos estado en Fuerteventura, hemos estado en La Palma, hemos vuelto a Fuerteventura, hemos ido al Hierro, vamos a volver al Hierro con Guataca y esto se llama Quesadilla.
1: Quesadilla.

0: y agrega los huevos, el azúcar, la piel de limón, la canela, el anís, tomas a la una. Mezcla bien, agrega la harina. Segundo, prepara los moldes y engrasa el molde con un poco de mantequilla. Si optas por hacer una base de hojaldre, colócalo, reparte la masa en el molde sin que colme.
1: Desde el Hierro, Guataca, Quesadilla, y no habíamos pasado por Lanzarote, pues vamos a hacerlo con el último single de Droop, y esto se llama Get Down.

Get Down, nuevo single desde Lanzarote de Droop, y vamos a cerrar este tramo de novedades doble insularidad con un estreno. Volvemos a la Isla del Hierro, volvemos a una banda en la que está Rubén Padrón como Guataca, pero es su proyecto más personal. Tal ha sonado muchísimo aquí, han editado, ya van a editar con Malpaís el disco. El tema adelanto es este, En Espaldera.

El proyecto de Rubén Padrón, que ha sonado largo y tendido aquí, tal, y este es el single adelanto del disco En Espaldera. Esperamos que recuperen temas de su antigua producción, buenísimos, y nos vamos con él al mini corte y luego arrancaremos el último tramo del programa con un especial de discos recopilatorios de bandas canarias para así volver un poco la vista atrás. Hasta ahora mismo.

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Pues hemos abierto este último tramo del programa de hoy con un recopilatorio que se tituló Aquí hay tomate, una producción de bandas de Santa Lucía, del sur de la isla, y estos eran la fórmula química del sancocho, SK8, y esto era la marihuana. Vamos a aprovechar para volver la vista atrás y poner algunos clásicos como este, la marihuana de SK8, o este otro tema que siempre nos ha gustado muchísimo.

Pues sí, este es el Santa Catalina Park, que es la Quinta del Reposo. Estaba en un recopilatorio de un concurso que hizo Cadena 100 junto a Última Parada y Arizona, y tenían que haber grabado también la Calle del Agua de Tenerife, pero los chicharreros no llegaron a grabar, vamos a dejarlo ahí. Y bueno, es un tema que a mí me trae muchos recuerdos porque retrata al parque tal como yo lo conocí cuando llegué en el año 86. Estuve 40 días viviendo en la Pensión Regina, en la esquina de Ripocho con la Madrileña, el Rayo. El parque era todavía de tierra, las sillas de metal sobre la tierra, Lolita Plumas. Bueno, pues el retrato que hace es bastante fidedigno al Santa Catalina Park que yo llegué a vivir todavía. Seguimos adelante, volvemos a la Kia y Tomate, y ahora que está, bueno, pues de actualidad, señor, iba a decir señor X de Soto, que su banda anterior, Carne Cruda, incluía Conjunto Vacío, un tema en este recopilatorio. Sabéis que ahora estamos programando la versión que hacen sobre todo de la estatua en el Jardín Botánico. Como digo, Carne Cruda y este Conjunto Vacío.

conjunto vacío, carne cruda. Esto estaba, como os digo, en Aquí hay tomate, un recopilatorio del 2002. El otro, el de la Quinta del Reposo de Canarias a 100, era del 95. Y vamos con otro del 2002, una asociación que se constituyó aquí en la capital Gran Canaria y sacaron el volumen 1. Que iba a ser el volumen 1 y se quedó en volumen 1, no hubo más, la plataforma de grupos de Las Palmas de Gran Canaria, y ahí se incluía, por ejemplo, un tema de Red Can, que hacen nuestra sintonía del programa desde hace un montón de años. Esto se llama All We Want Is Sex.

All We Want Is Sex, Red Can, en este recopilatorio de la plataforma de grupos de Las Palmas de Gran Canaria, y nos vamos al año 2000 con un recopilatorio doble que vino de la mano de Javi Prieto con un montón de electrónica en el subsello Latidos. Se llamó Canarias2000.net y se abría con el tema que formaría parte después del Etiolated, Cabeza Borradora, pues iban a seguir su carrera adelante. Pero realmente esto fue lo último que firmaron que apareció en algún formato comercial, como es este, y se titula How That Youth Is Over. Ahora que, como la juventud se ha ido, son Cabeza Borradora.

Del Plátano 26 con Nico Hernández, con Diego Hernández, con Fajardo junto a Pleito y con Sanda y German Flowers, que estuvo la semana pasada aquí comentándonos la jugada de este Under Plátano 26, la juntadera en Profesor Lozano 23, ya sabéis, en el Sebadal. Nos vamos a despedir con este especial de recopilatorios. Habrá una segunda, una tercera parte, porque hay mucho material. Y vamos con una banda que ganó un concurso de los que organizaba Jaime Quintana en su sala, un concurso, el concurso de maquetas Paraninfo, y uno de los años la banda que ganó fue esta, Hipospadia.

Esto se llama Esmegma y Pospadia ganaron uno de los concursos de Jaime Quintana en la Sala Paraninfo, y en este recopilatorio, que es el plataforma de grupos canarios, de grupos de Gran Canaria, se incluyó un tema de la banda de Jaime Quintana, La Jares, también. Lo dicho, que nos volvemos a encontrar el próximo martes. Na Santana Alemán, Vicente Martín Abreu aquí, y hasta el próximo martes. Hasta luego, chao, pasarlo bien.

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0: Señoras y señores, muy buenos días. Parece como si una fuerza centrífuga nos obligase a no desviar la mirada de lo que pasa en Sol, en Madrid, en los alrededores, con la vivienda, caso Mari Carmen, etcétera, etcétera, etcétera. Pero resulta que ayer se cumplieron 2 meses de la invasión por parte de Marruecos de Ceuta. 2 meses. Y esto se parece cada vez más a una situación de máxima emergencia que nosotros, de alguna forma, ya vivimos en Canarias, concretamente en Gran Canaria, en un momento determinado, en el muelle de la vergüenza de Arguineguín. Durante 3 meses estuvimos pidiendo ayuda. Ayuda al gobierno central. No vino ninguna ayuda. Eran 2.500 personas al principio hacinadas. Al final fueron 3.500 personas hacinadas. Todos conocemos la historia, todos sabemos lo que pasó y todos sabemos que el Papa vino aquí justamente por esta cuestión, porque se apiadó de nosotros cuando vio lo que vio. ¿Qué es lo que se vive en Ceuta? Se vive a lo bestia el fenómeno que se vivió en el muelle de Arguineguín. ¿Cuántas personas hay en Ceuta que hayan sido enviadas por el gobierno de Marruecos? Pues aproximadamente, nadie lo sabe con certeza, 12.000, 13.000, 14.000, son muchas personas. ¿Cuántos menores? 2.500. ¿Qué se ha ido arreglando desde el minuto uno hasta ahora con el buenismo del gobierno actual? No se ha arreglado absolutamente nada. Esto ya lo hemos visto también en Canarias, no solamente en el muelle de la vergüenza. Lo hemos visto arrebatadamente cada vez que han llegado pateras, cayucos, en aquellos años bestiales. Este año está un poco más moderado, pero bueno, hemos tenido años de 40.000 personas que han llegado. Ustedes imagínense lo que significa esas 600 personas que se han tenido que ubicar en el Hierro, migrantes que han llegado en cayucos, exactamente 3, en los últimos días. Y sin embargo, no estamos con algaradas, no estamos con líos, no. Yo no veo a la gente nerviosa, ni siquiera a la gente del Hierro. Cuando nos dan lecciones de cómo se tiene que utilizar el término humanidad, de cómo debemos de abrazar a esa humanidad, de cómo debemos de querer a esa humanidad, las lecciones guárdenselas, porque ya las damos todos los días, de sobra. Pero sí, lo que toca ahora para la izquierdita es la vivienda, el asunto Mari Carmen. Seamos honestos, el asunto Mari Carmen ya está resuelto. Ella vuelve a esa casa después de un acuerdo del Fondo Buitre con la Comunidad Autónoma de Madrid. Se terminó. ¿Hay más casos, Mari Carmen? Por supuesto que los hay. ¿Los decretos que quiera aprobar el Partido Socialista mañana van a resolver otros casos, Mari Carmen? No exactamente. Lo que va a hacer es darle al balón hacia adelante, prorrogar las fechas, que en vez de que pueda ser lanzado de su vivienda en el año 2007, 2008, 2009, eso no ocurrirá hasta el año 2010. Yo no entiendo por qué no hay una ley de vivienda que proteja al débil. No lo entiendo. Tendrán que explicármelo el Partido Socialista y el Partido Popular. No tengo la menor idea por qué eso no ocurre. En todos los casos, en todos los años, sin ningún tipo de problema, ¿por qué eso no se hace? ¿Saben ustedes cuánto subió el precio de la vivienda en Canarias en julio de este año? Un 19%. Estamos dentro de las 5 primeras autonomías de España más caras en el asunto de viviendas. ¿Nos alarmamos? ¿Nos suicidamos? ¿Hay histeria? No. Es Canarias, tranquilidad, como con el asunto de la inmigración. Pero en Madrid sí hay histeria por lo que pueda ocurrir mañana, porque nadie sabe exactamente si al final los políticos, pese a la presión social, van a admitir pulpo o no lo van a admitir. Porque estamos ante una cuestión de carácter populista y todos sabemos que no se llega al tema de fondo. No estamos ante decretos regulatorios de lo que pasa con el problema real de la vivienda. El problema real de la vivienda es que no hay oferta. Si no hay oferta, no se puede resolver el asunto. Eso debe de quedar muy claro. Y lo que hay son una serie de articulados en donde se criminaliza al propietario. Pero ustedes no se olviden que el propietario, en un 50%, es uno igual que nosotros, que tiene una vivienda para alquilar. No son fondos buitres, es uno parecido a nosotros, que vive con nosotros, que toma las cervezas con nosotros. A ese casero, se le dice, el responsable de todo lo que está pasando es usted. Y si se niega usted a renovarle el contrato de alquiler a su inquilino, que sepa usted que está obligado a pagarle nada más y nada menos que un año de ese alquiler. El propietario tiene que pagar al inquilino 12 meses de alquiler. Eso está en el segundo decreto. ¿Ustedes creen que esto es normal? ¿Ustedes creen que esto es lógico? Y es lo que pasa con la izquierda esta. Es la misma que le confirió a los ocupas, que es lo mismo que decir vagos y maleantes, el poder extraordinario de introducirse dentro de una vivienda con todo el apoyo logístico de la ley, porque al final, si tú te metes dentro, es imposible sacarte hasta que pasen 3 o 4 años, como vemos todos los días en España. Consecuencia de todo esto. No hace falta ser muy listo. Inseguridad jurídica. La oferta, en vez de subir, va a bajar. Y los precios, en vez de bajar, van a subir. Eso sí, si lo sacan adelante, aplausos, alegría y jarana, porque se creen poco más o menos que han tomado la Bastilla. Pero no, habrán tomado pastillas, pero la Bastilla no la han tomado. Y por supuesto que me alegro mucho de que haya habido una solución para Mari Carmen. Y por supuesto que me alegro muchísimo de que la gente que ha salido a la calle, lo he dicho varias veces, y que haya conseguido esto. Y creo que deben de salir más veces a la calle, porque eso al final se nota muchísimo. Es lo único que entienden los políticos, la presión de la calle. Por supuesto que estoy de acuerdo. Pero luego se trata de culminar la acción en algo que políticamente sea serio y riguroso, lo que tenemos son machangadas. No tenemos nada serio. Termino con algo que en su momento ya avisé. Hablo de los taxistas, en este caso los taxistas de Gran Canaria. Aunque la decisión del Tribunal Supremo, decisión de ayer, que conocimos ayer, no es una decisión que se limite al ámbito únicamente de Gran Canaria. Cualquier persona mínimamente torpe, incluso mínimamente torpe, se percatará de que esto es extensible a todo el archipiélago. La decisión del Supremo abre la puerta a que entren licencias VTC en las islas. Hablo de los taxistas, ¿ok? Taxistas. Ustedes saben perfectamente que funcionan en muchos sitios de España los Uber, los Cabify. Estos son los VTC. Ellos llegan a acuerdos directamente con el particular sobre el precio. Y eso es legal. Recuerden cuando sucede esto. Los Uber, los Cabify, las VTC intenten integrarse en el archipiélago cuando ven disfunciones de carácter turístico fundamentalmente. Hablo de carácter turístico, pero hablo de zonas turísticas exactamente. En aquel instante, había un problemón tremendo en la ciudad de Las Palmas de Gran Canaria, recordarán ustedes. No se cubrían bien los servicios, ni por las noches, pero sobre todo no había servicios, había muy pocos servicios los fines de semana. Los fines de semana a cualquier hora, todos habían decidido descansar a partir del viernes. Y habían dejado el sábado y el domingo porque les parecía que no era importante desde el punto de vista económico, que no había como demasiados incentivos y se abandonaba. El abandono era el abandono también del ciudadano. La gente se calentó, la gente se cabreaba. La gente decía, pero bueno, ¿esto qué es? Me quiero desplazar a un restaurante y no puedo, quiero ir al cine y no puedo todo el tiempo. Eso, con el paso del tiempo, se ha ido resolviendo. Y ahora mismo, por ejemplo, ese problema ya no hay. No existe. Yo diría que estamos en un momento muy bueno para el taxista, comparándolo con otras épocas bastante más perniciosas. Pero el Supremo no entiende de tiempos. Su tiempo es aquel en el que se le presenta una demanda por algo en concreto. En este caso es porque estas empresas quieren entrar dentro de lo que es el mercado de las islas. Y eso es lo que ha ventilado. Y lo que ha ventilado es una luz verde para que se metan estos piratas, porque no dejan de ser piratas. Yo ya lo dije en su momento, avisé. Tengan cuidado porque lo que están haciendo ustedes no es bueno. Hay una zona de oscuridad que ustedes no están resolviendo. Pues por ahí se han metido. El Supremo recuerda en la sentencia que la libertad de establecimiento tiene rango de norma europea directamente aplicable en todos los Estados miembros y puede dejar sin valor a aquellas leyes de rango nacional o regional que la contradigan. Esto ha querido ser preservado, cuidado, por cuestiones políticas, por el Cabildo de Gran Canaria, y al final está terminando en un fracaso, por lo que acaba de explicar el Supremo. Hay leyes que están por encima de lo local. De modo que, si esto no lo resuelve alguien, tenemos compañía en el mundo de los taxistas de no solamente Las Palmas de Gran Canaria, sino en todo el archipiélago. Esto, de repente, ha cambiado. El paisaje ha cambiado. ¿Cómo se van a organizar? Yo no lo sé.
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13 minutos que pasan de las 8. Estamos en el espejo, tenemos con usted hasta las 11 y media, como todos los días, hablando de las enclaves regionales. Y hoy es 1 de octubre del año 2026, se nos va el año, ¿eh? Nos quedan 3 meses. Atención a esta información, el Tribunal Supremo abre la puerta que entren más licencias de Uber y Cabify en Gran Canaria, también en el resto del archipiélago. Las licencias pedidas son de 4.500 solo en Gran Canaria, que son más licencias que taxis existentes. Uno de los decretos del Gobierno en el tema de vivienda defiende que el propietario indemnice al inquilino con 12 mensualidades si no le renueva el contrato. Vamos a comentar ya por fin el día de hoy las opciones que tiene Vox para tener presencia en las primeras instituciones de Canarias, que son bastantes. Una portavoz del colectivo ecologista Turcón afirma que ha tenido miedo de proceder del proceder del Cabildo cuando denunciaron los tribunales la virtualidad de Chira Soria. Se cumplen 2 meses de la invasión de Ceuta, lo del muelle de la vergüenza en Arguineguín, una chispa al lado de lo que está pasando. Clavijo ha estado 2 días en Irlanda, ha hablado con el presidente de la Unión Europea y hoy estará con nosotros el consejero Narváez Quintero para contarnos qué es lo que ha pasado. Ha sido muy importante lo que ha ocurrido, porque a consecuencia de ese viaje ya España por fin ha firmado su documento conjuntamente con Francia y con Portugal en defensa de las comunidades ultraperiféricas entre las que estamos nosotros.

0: cuestiones políticas y cuestiones económicas. Rusia amenaza con usar armas nucleares contra países de la OTAN. La presión, porque estamos con algo parecido a lo que ocurrió el 11S. Puede ser. Un piloto apuñala a otro y pone al borde del desastre a un avión que iba a Israel. El Euribor, como no podía ser de otra forma, se dispara al 3,24% y marca el nivel más alto desde el año 2024. Negociaciones que siguen entre el sindicato de médicos y todo lo que tiene que ver con la parcela médica y el Servicio Canario de Salud, mejor dicho. Hay una batería de 13 propuestas, hay algunas que han salido adelante, otras que no. De momento se propone reducir a 10 horas las guardias médicas. En Canarias, llevamos en lo que llevamos de año, tenemos más de 6.460 casos, 6.400 casos por violencia machista que ponen en alerta a las islas.
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2: La excelencia de la coctelería en Gran Canaria ha sido reconocida a nivel internacional en la séptima edición de Top Cocktail Bars y se consolida con el debut en la lista de Bar Central y la primera estrella para Suru Cocktail Bar. Los dos únicos establecimientos galardonados de Gran Canaria reafirman la apuesta por la alta mixología con sello local de Lopesan Hotel Group. Suru Cocktail Bar, ubicado en el Hotel Faro, es distinguido por su propuesta interactiva y el uso de producto agrícola de la finca de Beneguera. Por su parte, Bar Central consolida el espacio del Lopesan Costa Melonera como uno de los 10 mejores bares de hotel de la península ibérica. Este doble reconocimiento subraya la estrategia de Lopesan Hotel Group, orientada a elevar los estándares del servicio y enriquecer la experiencia del huésped.
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0: Casi 18 minutos que pasan de las 8. Es el tiempo de los oyentes. Los oyentes hablan con nosotros. Faina Fraile, buenos días.
2: Muy buenos días, WhatsApp. Muy buenas, Lamin Yamal. ¿Se atrevería a leer La metamorfosis de Frank Kafka? Yo creo que sí, aunque sea un libro terrorífico, de la misma forma que juega muy bien. Lo veo capaz de leer esto y muchas cosas más. Lo digo en serio y siempre desde el respeto. Saludo. WhatsApp, Ada Colau, que se vaya a vivir al barco de la flotilla que querían hacer en la guerra a Israel. David, con una onda, mató a Goliat. Ada Colau se topó con la realidad. WhatsApp, buenos días. Tenemos un compañero, compañera, oyente, que con razón le tiene un marcaje a Feijóo peor que Camacho. No se coge ni vacaciones, ni un día asuntos propios. Todos los días, RQR. Saludos. WhatsApp, lo de Televisión Española es algo increíble. Hoy el tema de Ceuta era que los militares españoles torturan a los inmigrantes. WhatsApp, ese ya lo acabo de leer. WhatsApp, la séptima, la nueva televisión de ideales de izquierda, antes de empezar, ya dimitió el primer director, Javier Ruiz.
0: Ah, pero tenía información de que Javier Ruiz, porque Javier Ruiz era la clave de esta historia. El empresario confiaba en él justamente y era el número dos. Realmente, desde el punto de vista informativo, era el número uno. Ha dimitido Javier Ruiz, en serio. ¿Alguien me lo puede confirmar? ¿Alguien del equipo me puede confirmar la dimisión de ese señor? Es que la dimisión de ese señor lleva consigo que prácticamente se vaya también con él el equipo. Y el equipo son todos los que ha fichado él, que son todos. O sea, todos se marcharán ahí. Que entiendo yo que es un problema enorme en un comienzo de una emisora televisiva y que ya nace bichada de entrada. Por eso es importante confirmar la información. Sigamos.
2: Buenos
0: días. No se olviden de que esta era una emisora televisiva que iba a estar al ladito mismo del Partido Socialista. Su fundación se debe justamente a ayudar al Partido Socialista de cara a las próximas elecciones. De modo que estamos ante un palo de muerte en el caso de que se confirme la información. Venga, sigamos.
2: Buenos días, equipo. Después de escuchar esta mañana al señor Feijóo decir no apoyar a este gobierno tramposo, les digo como votante que con este tipo de declaraciones el PSOE no necesita ganar las elecciones. Ustedes se encargan de perderla. De verdad, nos toman por tontos. La sociedad conoce de sobra las miserias de todos los partidos. Ustedes defienden sus intereses, que yo defenderé los míos con el voto. Si estuviera al frente del gobierno de campaña del PSOE, pondría sobre la mesa dos medidas sociales de verdadero calado y tendría material de sobra para escribir otro capítulo del manual de resistencia de Sánchez. Mientras ustedes se enredan en descalificaciones, él sigue encontrando la manera de mantenerse en el poder. WhatsApp, Chabanel. ¿Cómo está viviendo la acampada en la Puerta del Sol? Protesta a favor de una vivienda digna. ¿Qué tiene que decir ante las amenazas a Isabel Díaz Ayuso y las declaraciones públicas del alcalde de Madrid, José Luis Martínez Almeida? Cuchillos de grandes dimensiones que no son precisamente para cortar bocadillos. Increíble, pero cierto. ¿Usted cree que las cosas se están calentando? WhatsApp, buenos días equipo, genial del Espejo Canario, como dicen por ahí, lo mejor de todo esto es que si Mari Carmen se hubiese ido de vacaciones y le hubieran ocupado el piso, todos los acampados en Sol estarían a favor de lo ocupa y Mari Carmen sería una facha que vive en el retiro. WhatsApp, otro disparate más del de gobierno de Sánchez y los enemigos de España. Las dos leyes de vivienda, el propietario que no te renueva el contrato de alquiler tiene que pagar un año de alquiler. Esto lo ven normal, esto ya no ocurre ni en los países con regímenes comunistas. WhatsApp, Chabanel, a mí personalmente se me rompió el alma cuando el presidente de la comunidad de Ceuta, Juan Jesús Viva, pidió ayuda a los periodistas. Necesitamos de ustedes, no nos abandonen. ¿Qué tipo de ayuda puede ofrecer un programa como El Espejo Canario? ¿Y usted se va a olvidar de Ceuta o no?
0: Pues ya ha visto usted que no nos olvidamos, ni mucho menos. Todo lo que sea visibilidad para asuntos como este, claro, él se da cuenta en estos momentos que la visibilidad de Ceuta se ha perdido en el concierto nacional en vista de lo que ha ocurrido con el tema de la vivienda. Y él se siente cada vez más aislado y se siente cada vez más solo. Para Ceuta es una auténtica tragedia lo que están viviendo. No hace falta ser muy listos para saber que esto es así. Entonces, eso es lo que nos piden los periodistas, que no nos olvidemos que, pese a la actualidad, existe el problema de Ceuta y que va a estar ahí durante mucho tiempo larvado.
2: Después de mucho pensar qué le pasa a Sánchez en la boca, cada día le entendemos menos. Creo haberlo averiguado. Tiene el Botox recién inyectado y se le ha ido un poco la mano. Las cejas también cantan un poco. WhatsApp, buenos días al equipo, señor Chávez. Le voy a pedir un favor y así le puede leer este mensaje al señor Narváez Quintero. Señor Quintero, sepa usted que la ciudad aún sigue esperando su visita. Cuando seas consejero de Agricultura y Pesca de Canarias, se es para toda Canarias y no solo para parte de ella. Ha dejado usted votado a la ciudad de Telde. La ciudad de Telde se acordará de usted y de Coalición Canaria en agosto del 27. No se preocupe.
0: Pero creo que esa pregunta se la hicimos la última vez, porque también lo pidió el mismo oyente o alguien que tenía la misma idea que él, y le preguntamos y él dijo, no, yo ya estuve en Telde, yo tuve una reunión con, creo que fue en Las Palmas, y luego yo me desplacé a Telde, fue lo que creo que nos dijo. De modo, pues lo vamos a preguntar en el día de hoy.
2: Buenos días, ¿saben a qué se debe el tremendo atasco que hay para entrar en el norte de la ciudad? ¿Han cerrado Julio Luengo?
0: A ver, yo lo que vi esta mañana cuando vine en mi taxi a eso de las 5 menos cuarto de la mañana, vi un accidente pavoroso en la zona justamente de la entrada de los túneles de Julio Luengo, la entrada por el norte. Lo que vi fue un coche que estaba a punto de que se quedó atrapado, probablemente porque llevaba un exceso de velocidad bastante importante, se quedó atrapado en una de las vallas y no cayó abajo de milagro, y abajo eran pues 10 metros, de modo que yo creo que eso es motivo suficiente, creo yo, para que pase todo esto.
2: Sí, una compañera que trabaja con nosotros. Lo que pasa es que no sabemos qué pasó, pero también ella viene por la parte del norte, porque viene de Arucas y tardó una hora en llegar aquí. O sea, que ha sido un atasco importante.
0: Es un incendio impactante, ¿eh? Bueno, un incendio no, un accidente, mejor dicho.
2: Pero ahora las compañeras de producción están buscando información a ver si podemos actualizarla.
0: Bien, ok, perfecto, vamos allá.
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0: Vamos con la pregunta del día de hoy. ¿A ustedes les parece normal que uno de los decretos de la vivienda obligue al propietario a indemnizar al inquilino con 12 meses del alquiler si se niega a renovar el contrato? ¿Les parece justo este artículo o es una chifladura de revolucionarios alucinados? Hoy tenemos que hablar de lo visible y lo invisible. Ese es el título editorial de hoy. Hay una persona que me lo ha pedido. ¿Cómo se llama el editorial de hoy? Y esa persona está ofuscada escribiendo y no escucha absolutamente nada. Lo visible y lo invisible. ¿Qué es visible? Que no me escucha. ¿Qué es invisible? Lo que acabo de decir.
1: Mi trabajo.
0: Y les presento a los falsos autónomos, a los bolcheviques y a los partisanos. Faina Fele, buenos días.
1: Buenos días.
0: Lo visible y lo invisible, ¿de acuerdo? Visible, aquí. Lito Mesa, buenos días.
2: Buenos días.
0: Visible, también aquí, todos los días. Enrique Repiti, buenos días.
3: Buenos días.
0: Invisible y visible al mismo tiempo, como Batman. Aquí con nosotros, el hombre araña, nada más y nada menos que Spiderman, es decir, Valentín Gañonet. Don Valentín, buenos días.
4: ¿Qué tal? Buenos días, buenos días.
0: ¿Cómo se encuentra usted? ¿Bien?
4: Pero verás, sí. Tengo días de Spiderman, la verdad. Estoy subiendo, llevo ya 48 días, 49 días sin fumar, así que nada.
0: 49 días, vale. Spiderman no fumaba, ¿eh?
4: No fumaba, ¿no? Pero subía por las paredes, ¿no?
0: Bueno. Subía por las paredes, pero por otras cosas distintas, no por eso. Ya. Sino por los problemas de la vivienda, por ejemplo, por lo que pasa en Ceuta. Tierra prometida.

0: ¡Vamos todos! Esto lo escuchas en directo, y es como si empezaras a nacer otra vez. Es un sprinting de finales de los 70. Estaba preparado para correr, para conquistar el sueño americano y para alcanzar la tierra prometida. Pero nunca sprinting fue un feligrés del optimismo. Sus héroes eran perdedores, gente a la que le sucedían cosas que no pretendían que pasaran, héroes que sufrían y que amaban, cuyas ambiciones terminaban en el amanecer de cada día cuando la realidad se presentaba con todo su fulgor. Escuchamos una obra maestra del sprinting de esa primera época, Promised Land. Sobre el accidente, tenemos ya algún dato. Un accidente ha colapsado el tráfico en Las Palmas de Gran Canaria y se extiende hacia las vías que conectan otros municipios con la ciudad. La causa es la salida de vía de un vehículo en la rotonda de Las Américas. El coche ha quedado posicionado de tal forma que está en riesgo de caer a la Gran Canaria 2. Esto fue lo que comenté anteriormente yo. La carretera del norte que conecta con el túnel de Julio Luengo. Están interviniendo policías y bomberos. Esto es lo que está pasando, sí, y parece que va a pasar durante toda la mañana.
1: Las carreteras por... la Gran Canaria 23, la Gran Canaria 2 y varias vías principales alrededor de Julio Luengo, Guanarteme, la Rotonda del Negrino, la Avenida Juan Carlos I, están colapsadas. O sea, que quien nos esté escuchando en el coche y se pueda ahorrar esas vías, que se las ahorre.
0: Y otra cosa más, lo que se decía al principio por parte de un oyente de que había dimitido Javier Ruiz, ese dato no se ha confirmado, ¿ok? No hay confirmación alguna.
2: Yo tampoco lo he podido confirmar.
0: Yo entiendo que debe ser uno de esos medios, pseudomedios, como le llama el señor presidente del gobierno, el señor Sánchez, que seguramente habrán lanzado pues esta posibilidad como una opción y habrán jugado con ella, pero de momento esa dimisión no se ha producido. Esa dimisión supondría el final de la séptima antes de comenzar, ¿eh? Así de sencillo y de claro. 28 minutos que pasan de las 8, nos bañamos.

0: Pues han cumplido ayer 2 meses de la invasión. Para cierto, soy una imba solamente. Ayer Macron, en una entrevista que mantuvo con el rey de España, dijo claramente, habló de ataque. No dijo invasión, pero si es un ataque, es lo mismo, ¿no? Es un sinónimo de invasión, se puede decir.
1: ¿Un ataque a la integridad de España?
0: Me da pena el señor Vivas, que es el máximo responsable, está en el Partido Popular, el máximo responsable de la ciudad autónoma, porque, claro, se ve desesperado, se da cuenta de que el foco informativo se ha trasladado a la Puerta del Sol y a la historia de Estado de la Vivienda, y que los periodistas ya no se están ocupando del tema de Ceuta. Pero aquí estamos hablando, señoras y señores, de 12.000 marroquíes como mínimo, 12.000, 13.000, nadie sabe exactamente cuántos hay en la ciudad, 2.500 son menores, y que hacen su vida todos los días, que es una vida desesperada, porque no tienen medios, es una vida entre la pobreza.
1: No tienen nada que hacer.
0: No tienen nada que hacer, tampoco tienen muchas cosas que comer, que cada vez se violenta más. El tema de la seguridad pues es ya una cosa que ya no existe en Ceuta, y los ciudadanos confiesan permanentemente su miedo, su temor a salir a la calle y vivir de una forma normalizada, porque la normalidad ha huido, se ha fugado. Esto es un problema que nos recuerda bastante, yo lo expliqué al principio, nos recuerda bastante a lo que pasó finalmente con la siniestra situación del Muelle de la Vergüenza, que pasaban los días y no se arreglaba absolutamente nada. La desesperación iba en aumento, las críticas de los sectores sociales iban en aumento y, sin embargo, nadie nos escuchaba. Pues imagínese lo que está pasando ahora mismo en Ceuta multiplicado por no sé cuánto. A mí me da mucha pena, ¿eh?
2: No, bueno, es que todos compartimos esa pena porque nosotros lo vivimos aquí y lo estamos viviendo ahora, porque nadie se acuerda de Canarias ahora mismo, que están entrando pateras por todos lados.
0: Exacto.
2: O sea que, al final, no sé, sálvese quien pueda aquí en este país, ¿no?
0: Y debe decirse que el comportamiento del PSOE da vergüenza, pero el comportamiento del PP no es menos vergonzoso. Es decir, este tema de masivo de personas que hay en Ceuta enviadas por el gobierno de Marruecos, se podía subrayar un poco, podía un poco bajar la tensión si se pudieran repartir esas personas en el resto de España, cosa que las comunidades autónomas del Partido Popular no quieren ver ni en pintura. Y cosa que el Partido Popular ni siquiera se lo plantea. Es mucho más interesante.
2: ¿Lo deja Vox?
0: Es mucho más interesante hablar de cosas más imposibles. Por ejemplo, pedirle a la Unión Europea que ponga el frontis operativo, cosa que no ha hecho nunca desde el año 2006. O bien pedir que las Fuerzas Armadas Españolas surquen el Atlántico para resolver este. Esto es una cosa de locos. O sea, si nos parece loco algunas cosas que están en los decretos de vivienda, esto no es menos loco, porque en realidad lo que está diciendo Feijóo y el Partido Popular es que yo no voy a arreglar el problema. Y lo mismo que ha hecho el gobierno central con Canarias, que nos nombra y nos menciona prácticamente como zona de confinamiento natural, y por eso no interesa nada mover de Canarias, no nos interesa hacer nada distinto a lo que se hace en Canarias, porque es una zona de confinamiento natural. Ceuta es otra zona de confinamiento natural. Va camino, y en este caso es por el apoyo del Partido Popular.
3: Y después hay otra incongruencia, ¿no? Tenemos una nueva primera ministra o presidenta del gobierno en Marruecos, ¿no? Que ha dicho lo que ha dicho, que los niños tienen que volver a casa, digamos, pero es que resulta que después ha habido alguna manifestación de menores en Marruecos ahí en la playa, en Ceuta, diciendo que quieren ir a centros de menores en España. Quiero decir que claro, no son menores que quieran volver a su casa, lógicamente, que tienen incluso el consentimiento probablemente de sus padres. Oye, mejor vete de aquí porque aquí no tiene futuro, que es lo lamentable de todo esto. Pues estamos viendo,
1: bueno,
3: que Marruecos
1: no es un país pobre, pero lo hace para qué, para quedar bien en Bruselas.
0: Pero claro, Valentín, no se olvide usted del Producto Interior Bruto de Marruecos, son 6.000 euros al año. El Producto Interior Bruto de España, a la media, estamos hablando de 32.000 euros al año, o 33.000 euros.
1: Es que la
0: diferencia es abismal. O sea, por muy bien que les vaya en Marruecos, preferirán vivir en España de otra manera distinta, incluso la desesperada.
4: Claro, es que a mí, por ejemplo, cuando se dice el argumento, es que Marruecos no es un país pobre, pues España tampoco, y hay pobres, quiero decir, eso no nos puede dar...
0: Son distintos niveles de pobreza.
4: Claro, pero que no nos puede testar la inconformidad.
0: Nuestros pobres son ricos en Marruecos.
4: Sí, pero lo que quiero decir, cuando dicen, ¿por qué vienen si es que allí no son pobres? Hombre, no es pobre el rey de Marruecos. pero sí tiene gente que quiere ir de ahí por a buscar un futuro mejor.
3: No, hay un mal reparto de la riqueza.
0: Acabo de explicar el dato y ya está. El dato lo dice todo.
4: Sí.
0: No hace falta que 30%
1: de jóvenes que ni estudian ni trabajan.
0: Pues ese es el asunto. Entonces, ¿qué les vas a decir a ellos? ¿Quiero regresar a casa de mis papis? Pues no, porque me van a ir las cosas peores. Aquí al menos tendría una oportunidad. Igual acabo en Francia, o igual acabo siendo la Minya Mal, yo qué sé. No lo sé, pero...
1: Y tienen familiares.
0: Pero me la juego porque es la única forma, es la única salida que tengo para que mi vida cambie. Es que hay que entenderlo, es que es normal. Vale, perfecto. Noticias más chispeantes del día de hoy. Bueno, una cosa que no conviene escaparse. En la declaración de ayer de Vivas, ante la jueza, Vivas dijo una cosa importante, y es que él dice que en los días previos, cuando él ya tenía información de que podía producirse un ataque masivo por parte de Marruecos, de la forma que pasó, él intentó hablar con Pedro Sánchez, que lo llamó no menos de 10 veces, antes del día 30 de julio, antes de que sucedieran los hechos. El día 30 de julio sí creo que consiguió hablar con él, pero no los días anteriores. Los días anteriores con quien habló fue con Álvarez y con Ángel Pito Torres.
3: Y que eso es fácilmente comprobable, además, ¿no?
1: Moncloa lo niega porque dice que hay registros de llamadas y que desmiente lo que dice Vivas.
0: Bueno, pero como Moncloa miente tanto y Vivas no lo tenemos como mentiroso, habrá que esperar la investigación de la jueza, porque igual ella demuestra que efectivamente las llamadas se produjeron. A ver, no creo yo que el presidente de la comunidad de Ceuta diga una cosa como esta en sede judicial y que no pueda demostrarlo.
3: Sobre todo porque sabe que se puede demostrar. Tú coges llamadas a telefónica y le dices, mira, 27, 28, 29 de julio, claro. ¿Cuántas llamadas se han hecho desde este despacho?
0: Es facilísimo de demostrar que él ha llamado a la Moncloa.
1: Pues eso es lo que dice Moncloa, que es fácilmente desmontable el argumento de Vivas.
0: Perfecto, vamos a verlo. Vamos a ver qué es lo que pasa, ¿no?, con esa cuestión. Yo tengo la impresión de que quien ha mentido es quien miente habitualmente. Es lo que creo que ha pasado, pero ya lo veremos, no obstante, ¿no? Perfecto, noticias más chispeantes del día de hoy. Ya saben cómo va esto, es un par de buches de aguas de filgas y un par de noticias impactantes.
5: Aguas de filgas, el agua de Canarias. Filgas, cómo no te voy a querer.
0: Vale, nos ponemos en contacto con los oyentes.
4: Sí.
0: Ya usted habló con ellos. Ahí tiene usted los oyentes. Por favor, explique qué están diciendo.
4: Señor Chabanel, hay que revisar y cambiar la mentalidad sobre la vivienda, al igual que distintos mercados como el de trabajo, medicamentos, etcétera. Están regulados por la importancia que tienen sobre las vidas de las personas. El mercado inmobiliario hay que sacarlo de mercado especulativo con diferentes medidas. Solo le daré un dato. Según el INE, solo en Santa Cruz de Tenerife hay más de 16.000 casas vacías. Hay que hacérselo mirar. Buenos días. Hoy es un día importante para Canarias, aunque el poder no le ha dado mucho bombo. El Senado ha votado hoy la delimitación de las aguas canarias con Marruecos para que Canarias sea un archipiélago de pleno derecho. ¿Usted qué cree que votará el PSOE, señor Chabanel?
0: Da igual lo que voten unos, lo que voten otros, porque no se va a hacer nada, porque Marruecos no lo va a permitir.
4: Buenos días. Haciendo un sondeo de las acampadas por toda España, de los jóvenes indignados, a menos jóvenes acampadas que invasores en Ceuta. Pero la izquierda quiere que el foco esté en las acampadas minoritarias por todo el país. Quieren que visualmente nuestra cabeza haga esa doble pantalla para que las chabolas del trampolín y el asentamiento de sol vienen a hacer lo mismo. Gente que protesta, unos en la playa y otros en la plaza. El juego visual es interesante. Lo triste es que engañan a los militantes, no a los ciudadanos. Buenos días. Según el apartado 2 del nuevo decreto de vivienda, el año que viene no se podrá desalojar a un inquilino ni con sentencia judicial favorable. Parece lógico que el arrendatario no ponga en el mercado su vivienda de alquiler. Pregunta a Karen, entonces, ¿expropiarle WhatsApp en sol todos los acampados sin autorización? Solo de la paguita, que no han dado un palo al agua. WhatsApp,
0: lo todo, más... dice usted todo, ¿no? Ok. Yo ayer vi unos cuantos, hablando, unos cuantos, pero unos cuantos son como 40 o 50 en distintas radios o televisiones. Y no me dieron la impresión eso. Algunos me dio una impresión parecida, pero la mayoría no. Algunos de ellos trabajaban, incluso estaban trabajando cuando fueron allí a sol. O sea que, a ver, no hagamos este tipo de historia. Ya pasó lo mismo con los perros flautas aquellos, los viejos y tal, se rieron mucho de aquello. No hagamos lo mismo otra vez, por favor.
4: Lo más importante es que los fondos buitres de la vivienda se sientan en el Consejo de Ministros. Chabanel, ¿qué tiene que ver Miguel Ángel Ramírez con Iván Elguera? Porque el presidente alaba el ojo clínico de Elguera para fichar talento. Eso dice, aunque los números hablan de otra cosa. ¿Qué sucede entonces con Sergio Ruiz, Asimovic o Andrés Rodríguez? ¿No cuentan cómo se recupera el dinero invertido? ¿Se gasta para justificarlo o negocia con su representante.
0: Le pido a usted un poquito de cautela cerebral, por favor. Entonces, vamos a ver. Usted se queja de que hay varios jugadores que están lesionados, de muchos jugadores lesionados en el equipo Unión Deportiva Las Palmas. ¿Sabe usted cuántos lesionados hay en el Real Madrid? Que se supone que tienen los servicios médicos más importantes de este país. ¿Sabe usted cuántos lesionados hay en el Madrid? ¿Cuántos lesionados tiene Mourinho? No menos de 8. No menos de 8. Sigamos.
4: Me perdí, perdónenme. En Sol, vale, Chabanel, ese lo acabo de leer. Sí, José Luis. Rodríguez Zapatero, Pedro Sánchez destrozan el espíritu socialista y dicen que la derecha son tiranos. ¿En qué manos estamos? ¿A quién vamos a votar?
0: Eso se le pido a la cuestión.
4: Buenos días, tertuliano. Me gustaría que se hiciese un estudio riguroso de los precios de avión entre islas en los últimos 10 años y responderme, por favor, a la siguiente pregunta. La subvención al transporte, que se elevó al 75% y que tira de presupuestos asignados a todos los canarios, ¿va directito a los bolsillos de los accionistas de Vinter? ¿No sería más lógico topar el precio subvencionable? Y, sí, señor Chabanel, acampadas en Las Palmas de Gran Canaria y en Tenerife no, lo que deja bien a las claras que aquí, en Las Palmas de Gran Canaria, somos más gilipollas que la isla.
2: No, es verdad, no es verdad.
0: O somos más conscientes también, puede ser.
2: Aquí también hay acampadas, señor.
1: ¿En la Plaza de la Candelaria?
2: No, ya empezó ayer. O sea, que déjese usted de historia.
0: No, le voy a decir, favor, le voy a decir
2: no
0: una
2: meta,
0: cosa. Le voy a hacer
2: no
0: una...
2: meta el pleito insular en esta cuestión,
0: le voy a decir una cosa. Me parece poca la gente que hay, tanto en Gran Canaria como en Tenerife, y poca la gente que hay en la Puerta del Sol. Se... Quiero decir poca, porque la dimensión del problema es tan inmenso, es tan gigantesco. O sea, pensar que hay toda una generación, y luego pensar que esto es transversal, y que influye, que afecta a un montón de personas de todas las edades.
4: Ya no podemos hablar de generaciones en esto.
0: Pero me quiero quedar ahí, en la gente que está entre los 18 y los 30 años, que desean marcharse de su casa para tener una vida propia, y que no pueden hacerlo. Y que probablemente estarán en su casa, en esa casa, en la casa de sus padres, hasta los 35, 40, 45, no sé cuántos años. Y otras personas de otras edades mayores que no pueden encontrar un sitio de alquiler porque cuesta carísimo. Me parece poca la gente. Yo creo que en espíritu debemos de estar todos allí. Otra cosa son las barrabasadas que haga el gobierno y las barrabasadas que hagan otros a la hora de negociar historia. Y ya de esto hablaremos ahora. Pero, hombre, desde un punto de vista de lo que es la justicia social, es muy injusto lo que pasa en España con el tema de la vivienda. Es intolerable y está cargándose un país completo.
4: Es complicado que haya gente que no entienda exactamente que está luchando por el derecho a la vivienda. Algo tan básico, tan primordial para el bienestar de cualquier persona.
0: Tú no
4: persona.
0: Puedes tener autonomía personal en el supuesto caso de que no puedas acceder a la vivienda, bien sea bajo rendimiento
4: alquiler. Y ojo, que en Sol, estaba comprobando ayer el número de casetas que había en relación a cuando fue el 15M, hay 1.500 y pico, o sea, y a estas alturas del 15M, no había, del 15M de hace X años, no había tantas casetas como ahora, que no es poca gente la que está en Madrid, ¿eh?
0: Ok, tenemos un escándalo. Escándalo, es un escándalo. Un comentario breve para hablar del escandaloso True Crime sobre el caso Karate emitido por la televisión canaria en la noche del martes. El True Crime se basa, por cierto, es un 8.5 de audiencia para hacer un programa solo y gastarse la pasta que se han gastado, 800.000 euros como mínimo. La verdad es que me parece poco, ¿eh? Porque es un programa para arrasar. El asunto de fondo es para arrasar. Aquí falla algo, un 8.5 sí es por encima de la cadena, pero a ver, era para lograr un 13 o un 14, pienso yo, no sé. Igual es que ahora no tengo ni idea de lo que es la televisión. Bueno, a lo que voy. Esto se basa en el libro El caso Karate que me he comentado estos días escrito por Marisol Ayala y por Miki Ayala. Sin embargo, el supuesto documental cogió otro camino más morboso, tal vez. Se olvidó de la víctima durante un tiempo demasiado largo y se centró en el testimonio de la hija de Torres Baena, el pederasta, que en el juicio, en calidad de hijo varón, porque luego hizo una transición de sexo, defendió a su padre, y que en el True Crime, ya como persona trans, lo que hace es reconocer su error y detallar y describir que ella también fue víctima de su padre. No olvidemos que este señor fue condenado a más de 300 años de cárcel. Entonces, como si los autores del trabajo quisieran decir, no hemos copiado el libro. Aquello que nos dicen que hemos hecho, pues no lo hemos hecho. No hemos copiado el libro. Hay una parte importante que forma parte de nuestra cosecha y esto es el ejemplo más claro. La entrevista que le hemos hecho a esta persona que ha transitado, que es el hija en este momento de Torres Baena y que también pasó lo mismo que el resto de las víctimas. Ok. Entonces, yo hablé esta cuestión con mi hija Débora, que es trabajadora social y que tiene mucha sensibilidad para estas cuestiones. Me dijo que el programa le gustó mucho, que se quedó muy alterada con el testimonio de la hija trans de Torres, pero también es cierto que Débora tiene mucha proximidad con el colegio, conoce a muchos alumnos y conoce a gente que ha pasado por el infierno en este asunto. Entonces, de alguna forma, también tiene amigos que son víctimas, con lo cual ella está muy cercana a todo eso que ocurrió. En fin, esto es lo que tengo que contar. No digo más nada, que cada cual saque sus conclusiones sobre lo que ha ocurrido. Pero es un 8,5%. Es una buena audiencia.
2: Pero no está mal, señor Chabanero.
0: No, es una buena tasa de audiencia, por supuesto que sí.
2: No está mal, porque...
0: Si fuera una serie, por ejemplo, pero un 8,5 en un programa que se ha hecho para romperlo todo... Sí. No.
2: Señor Chabanel, la audiencia ahora mismo a conseguir un 8 y pico, hombre, vamos, es un triunfo, ¿eh?
0: La cadena ha mejorado mucho, tiene ya un 6 y pico y medio de audiencia, de media, ¿no?
2: Le digo, pero que conseguir un 8 a esa hora es un triunfo, ¿eh? Competencia bestial ahí, ¿eh?
0: Bueno, vale, de acuerdo, pues no nos quedamos con lo que usted diga, esto me parece bien, perfecto. De un escándalo sexual vamos al escándalo inmobiliario. Para que nos hagamos eco de la dimensión del problema, de por qué hay tan poca gente en Tenerife y en Gran Canaria manifestándose, e incluso en Madrid y en toda España. La vivienda subió un 18,8%, prácticamente un 19%, en las islas durante el mes de julio. ¿Ustedes consideran que esto es normal?
1: Eso es una barbaridad.
3: 20%.
0: Ni el Rodaballo sube tanto. Impresionante documento. Bueno, entonces, ¿cómo están las cosas en este momento? Junts, de cara a la votació de mañana, lo ve complicat.
6: Tots vosaltres sabeu que portem molts dies treballant per poder donar resposta, que és la nostra obligació, al greu problema d'habitatge que hi ha. 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Hem estat aquestes darreres hores analitzant de manera profunda el contingut d'aquest reial decret. Seguirem aquest anàlisi, però sí que podem dir, i per això avui us convoqueu, que en aquest primer anàlisi la realitat és que estem decebuts i també preocupats.
0: Usted no me diga a mí que el catalán es difícil.
2: No, no, bueno, se entiende algo,
0: se entiende,
2: pero...
0: Se entiende todo, prácticamente todo.
1: Y si alguna palabrita, sí.
0: Yo creo que podemos llegar a un acuerdo para que España salga solamente catalán, o bien para que Cataluña no salga catalán. Porque es que, son dos idiomas prácticamente iguales, están calcados.
2: Sí. Podemos anunciar que va a votar a favor del decreto. Solamente falta Junts.
1: Sí, porque lo pedían las sindicatas de inquilinas. Entonces, falta Junts, que se baraja, que se pueda abstener. Pero incluso el voto de coalición
2: si canaria
1: está muy,
2: si
1: muy codiciado.
2: Claro, si se abstiene, el quien decide es coalición canaria.
4: Hombre, bueno, yo creo que coalición puede que vote sí al primer decreto, pero el segundo yo creo que va a votar que no.
1: Al segundo ya ha dicho que no.
4: Sí,
1: no
4: ya.
2: Bueno, segundo no vota.
0: Vamos a partir de lo siguiente. Yo creo que todos estamos de acuerdo de que el segundo no va a salir. Y cuando mencionemos algo que está dentro del segundo, es más claro imposible, no va a salir. Bien, vamos a centrarnos en el primero. Junts de momento no ha dicho ni sí ni no. Ha dicho de momento que no le gusta, que está la cosa complicada, que están preocupados. Y al mismo tiempo están negociando, están especulando y están negociando con el gobierno. Lo normal, en vista de la radiante cara que presenta el señor Pedro Sánchez, que habla de un optimismo relativamente optimista, pues bueno, pues será que entonces la cosa va a salir.
7: Y ya le digo que soy razonablemente optimista sobre la convalidación. He escuchado al PP decir que soy traidor también en esto. No sé muy bien yo qué significa ser traidor. ¿A quién? ¿A los fondos buitre que especulan con la vivienda? Pues sí, me gusta ser traidor a ese tipo de intereses. ¿Qué quiere que le diga?
0: Bien, pero claro, relativamente optimista. Ok, perfecto. Entonces, si él conoce, que conoce mejor que nadie, las negociaciones que están haciendo en este momento con Junts, pues probablemente el asunto vaya a salir. Me refiero al decreto número uno.
1: Y lo que se juega, si esto se lo tumban los dos decretos, sabe que está muerto otra vez.
0: Ah, muerto otra vez. Me ha encantado la expresión eso, muerto otra vez.
2: Muere otra vez.
0: Aquí tenemos a una persona que muere resucita y vuelve
4: en verdad a morir. No muere nunca. Lo intentan matar, parece muerto, sí, pero no muere nunca.
0: No, pero está muy bien expresado, muere otra vez.
4: Sí, sí, sí, es verdad.
0: Políticamente muere otra vez, ok. Entonces pensamos que eso no va a ocurrir, ¿no? Vale, perfecto, muy bien. Coalición Canaria ha dicho lo mismo que ha dicho Junts, están preocupados, dice que no les gusta esta historia, que les parece que esto va demasiado rápido, que no se puede estar sacando cuestiones políticas de este tipo por las prisas y por lo que sea, por las manifestaciones, que esto no es forma de gobernar, tiene toda la razón del mundo, pero yo tengo la impresión de que mañana, cuando Valido tenga que votar, votará a favor, salvo que tengan seguridad de que son otros los que votan a favor y que le dan la mayoría suficiente a la idea de la... del decreto socialista. En ese caso, sí, pues, se puede abstener. Pero lo más probable
2: sigo
0: es que...
2: Sigo sin entender muy bien a Coalición Canaria, ¿no? Es decir, que vamos muy rápido. ¿Pero qué quiere? O sea, es decir, la lentitud que está demostrando el gobierno de Canarias con esta cuestión, también quiere que lo traslade a otra. Ha sido la presión social, han sido los ciudadanos los que han metido prisa a todos estos vagos en el Congreso de los Diputados. No ha sido... No ha salido porque, ¡ay, que tengo prisa de sacar...! No. Entonces, ¿qué quiere Coalición Canaria? De verdad que hay veces que no lo entiendo, ¿eh?
0: Ok, perfecto. En el segundo decreto, que es el que probablemente no salga, se dice que el propietario tendrá que indemnizar al inquilino por un total equivalente a un año si se niega a renovarle el contrato. Esto es heavy, ¿eh? Esto
1: es una idea, lo leí ayer en El País, una idea copiada de Italia.
0: Muy bonito, sí. ¿Y qué? ¿Que en Italia existe eso? ¿Sí? ¿Y?
4: Sí, pero, los alquileres indefinidos.
0: Pero ¿y el sentido común dónde se coloca? ¿Dónde se ubica? O sea, vamos a criminalizar ahora a todos los propietarios. Pero ¿por qué bueno, son propietarios o qué?
1: ¿Y dónde está el sentido común? Para el sindicato de inquilina, por eso lo pusieron un decreto aparte. Porque saben
2: ¿Dónde está el sentido común de algunos propietarios, de la mayoría de propietarios? ¿Dónde está el sentido común?
0: No, yo ya les conté cómo estaban las encuestas en relación con esta historia, lo que dice la proporción de una cosa y la otra. Es decir, fondos buitres manejan el 10% del total de las viviendas que existen en este país, ¿ok? El 10%. Quienes tienen la mayoría, el 50%, son personas como ustedes, personas como yo, personas cualquiera que se toman cervezas con nosotros.
2: Perdóneme, señor Chabanel.
0: El dato es incontestable, discúlpeme. Los datos son incontestables.
2: Si usted tiene tres viviendas, es igual que yo.
0: Si me dejara terminar, acabaría pronto, enseguida. Una vivienda. El 50% tiene una sola vivienda. Una vivienda. El 50%. ¿Lo tienen claro o no? Pues a esa persona no se les puede pedir una cosa como lo que le exige el decreto número 2 del gobierno de España, creo yo, me parece. Hablen ustedes.
1: No, hay que volver a los tiempos.
4: No, pero es que ahí con las excepciones no se le pide a ese tipo de personas el... De todas formas, hay que ver cuando lo saquen en el BOE. Pero lo que se adelantó ayer tiene unas claras excepciones que yo creo que nadie lo va a aprobar. O sea, eso vaya por delante... Eso no va a salir.
0: Esta gente fue la que aprobó que las casas pudieran estar bajo el control de los ocupas. No se olviden de eso. Y aquí estamos subvirtiendo las historias. Una cosa es castigar el comportamiento que se ha tenido por parte de los fondos buitres y de otros buitres que no están en los fondos, que están en otro sitio. En el asunto Mari Carmen me parece lógico y me parece normal. Y otra cosa muy distinta, tomarse la justicia por su cuenta y estar ahora legislando en contra de cualquier persona que tenga una propiedad. Eso no puede ser.
1: Pero por eso lo pusieron en otro decreto, porque saben que eso no va a salir.
0: No sé. Y luego ayer, la rueda de prensa de la ministra Isabel Rodríguez, ministra de Vivienda, sobre los fondos buitres, lo que llegó a decir.
8: Urbagestión, en puridad tal vez no fuera un fondo, pero es una pyme buitre, muy carroñera, lo hemos visto.
3: Dios. Me doy cacao.
9: Bueno.
0: Igual no es un fondo buitre, pero es una pyme buitre.
4: Y yo creo que por primera vez...
0: Al final va a ser una paloma, ¿eh?
4: Por primera vez. Es la primera vez que estoy de acuerdo con esta ministra.
0: Sí.
4: Porque mire
0: sí,
4: que sí, considero la peor ministra de este gobierno, con diferencia la que no ha hecho su trabajo, pero ahí no le falta razón. Urbagestión no será un fondo buitre, pero carroñeros han sido bastante.
0: Sí.
4: Pero yo estoy de acuerdo.
0: Pero pequeña y mediana empresa, no sé yo.
2: Claro, eso es lo que te iba a decir, pequeña y mediana empresa.
3: Pero es que mira, por esa regla de tres, todas las inmobiliarias entonces son carroñeras, es decir, porque la inmobiliaria te vende tu casa y se lleva el 5% de lo que del precio de venta. Entonces el vendedor de entrada lo que quiere es sacarle cierta rentabilidad a su casa si la vende, lógicamente. A eso súmale un 5% más que se lleva la inmobiliaria, con lo cual serían todos carroñeros, es decir, ¿sabes? No sé, me da la sensación de que estamos, digamos, cuestionando las bases de lo que ha sido todo. ¿Y sabes por qué?
4: Una inmobiliaria como inquilina me haga pagarle tres meses. Yo cuando me mudé tuve que pagar 2 mensualidades y dos se las tragó por la cara.
0: Me parece poco en el caso suyo.
3: Pero Faina, estamos echando toda la culpa siempre o al propietario o al no sé qué y tal. Cuando resulta que el problema aquí es que
4: no se le puede echar al inquilino todo.
0: No se atropellen entre ustedes, hable uno y que luego hable el otro, perdón. Por favor.
3: Pero Faina, tú imagínate que tú eres propietaria de una casa, ¿vale? Y que por lo que sea te ha permitido los ahorros o porque de una herencia te has quedado tú con otra casa y la pones en alquiler. ¿Tú pensarías lo mismo que lo que estás pensando ahora? Por ejemplo, ¿tú pondrías tu casa a 300 euros de alquiler cuando sabes que los demás están poniéndola a 1.500?
4: Pues si eres una persona sensible con la vivienda, no, sí,

0: Sánchez lo andama. Amaya, qué magnífica cantante es, pero qué inteligencia tiene. Le iban a dar un premio, le iban a dar un premio a Pedro Sánchez en Barcelona, que estuvo esta semana allí, y entonces pues le tocaba a ella dar un premio. Lo que le entrega es un cartel donde se pone decreto Mari Sánchez.
1: Mari Carmen.
0: Mari Carmen, perdón. Mari Sánchez lo bandama.
1: Decreto Mari Sánchez. Bueno, pues si es Mari Sánchez, Mari Sánchez, da igual.
0: Pero hay más cosas. Volvemos ya al tiempo real. Entonces, fíjense, en el texto del primer decreto, hay un texto largo en el primer decreto donde se viene a decir esto. El caso Mari Carmen, no lo estoy tomando a broma para nada, no es ningún chiste, no forma parte del mismo Cabra Loca, aunque puede formar parte, sino es el gobierno de España quien ha redactado esto dentro del decreto que mañana se va a aprobar. Dice, el caso Mari Carmen es el síntoma de la sociedad que vivimos, machista, retrógrada, procedente de la dictadura. Yo me quedo flipado. Esto parece un editorial del País. ¿Pero esto qué es? ¿Pero qué disparate es este? O sea, para protocolizar y para argumentar ese decreto, ¿es necesario decir este disparate? Estas cosas que no caben aquí. Dictadura, sí. Machismo... claro. ¿Pero esto qué carajo es?
2: Se está definiendo a su gobierno, ¿no? Una dictadura desde que llegó y no ha hecho absolutamente nada porque son machistas. Ya lo han comprobado. ¿Quién pero está es en la cárcel?
0: Estos términos sobran, listos, sobran por completo.
2: Yo no sé que sobran, señor Chabanel, pero se acusan ellos mismos. Es decir, no se puede decir esas cosas en un decreto.
0: Incluso aparece el nombre de Canarias en ese decreto y citando, ¿no? En Canarias hay 6 municipios que tienen más camas turísticas que habitantes. Parece que lo están copiando del programa del otro día nuestro.
3: Sí, total.
0: Tienen más camas turísticas. Es un panfleto, efectivamente. Ese es el nombre que debe merecer esto. Es un panfleto. No es un decreto, es un panfleto. Bueno, los expertos sostienen que con estas medidas lo que puede pasar es que la oferta, hablaremos con uno en el día de hoy, la oferta puede ir bajando, normal, por el miedo y por el temor. Y los precios irán subiendo, porque el problema sigue siendo el mismo que estamos comentando aquí. No hay oferta de vivienda. No se construyen viviendas en España a ningún ritmo, a un ritmo de risa. Esto es lo que tenemos. ¿Alguna cosa más que tengan que quieran ustedes comentar?
4: No, simplemente esperar a mañana, que yo creo que el segundo no va a salir. Y en el primero yo auguro de que coalición va a votar a favor y que se va, y Junts se va a abstener, con lo cual el decreto va a salir.
0: Ok, tenemos dos Españas, ¿verdad? Y tenemos dos orquestas en España. Este es el himno de una España. Y ahora tenemos el himno de la segunda España.

0: Ah, y otro chiste también del decreto, dice: se prohíbe cobrar por el alquiler de las habitaciones de la vivienda un precio superior al total de toda la vivienda.
1: ¿Y eso cómo lo calcula? Sí, sí,
2: sí. Yo qué sé. Bueno, es que una habitación ahora cuesta lo mismo que claro, costaba un alquiler antes.
3: Las habitaciones.
2: O sea, están cobrando.
0: No puede, 800 ser, que euros no puede ser que por separado cuesten más caro.
3: Sí, sí, sí. Las de estudiantes, sí. Señor Chabanel.
0: Que lo sé, ay, que lo
2: señor
0: sé.
2: Chabanel. Ah.
0: Pero que a ver, que yo no digo lo contrario.
3: Ah, le entendimos que estabas negando la mayor.
0: Pero claro que sé que existe, pero ¿cómo legislas esto? ¿Esto cómo lo vas a vigilar?
1: ¿A quién
0: vas
1: a poner? ¿Cómo calculas el precio global del piso?
2: Hombre, por el catastro.
3: Hombre, porque si tú no tienes catastro, un piso con cuatro habitaciones y cada una la está alquilando
0: esto,
3: 600.
0: Esto se hace de una forma general y de una forma normal, se hace habitualmente. Por gente muy enloquecida desde el punto de vista moral, se hace. Pero ¿quién lo vigila? ¿Va a haber un equipo de comisarios de la vivienda?
3: Esa es otra.
2: Señor Chabanel, hay páginas web que anuncian habitaciones a 600 y 700 euros.
0: Pues dejarán de anunciarlo. para que el gobierno, que está ojo a visor, está todo el rato con su mirada y leña, para que no los pille. Claro, claro.
3: En cualquier caso, hay un montón de cuestiones de ese primer decreto que supuestamente estamos todos de acuerdo en que es posible que salga adelante, que no van a aplicarse jamás, porque después van a tener el encontronazo con las comunidades autónomas, que son las que tienen las competencias determinadas. Porque, por ejemplo, hay cuestiones que no puede subir en zonas tensionadas, pero la mayoría de las comunidades autónomas no tienen declaradas zonas tensionadas. O sea,

0: hay muchas medidas ahí que no van ni a salir. Okay. Hay mucho maquillaje ahí.
1: Ya. Sí, lo damos cuenta. Había un oyente anteriormente que habló del voto del presidente, pues en eso, justamente en el decreto, lo que hay mucho votos. A ver, Faina, corre, please.
0: Sí, porque están los oyentes. Buenos días, el Ayuntamiento de La Orotava de Coalición Canaria suprime el recargo a los grandes tenedores con viviendas vacías. ¿Cómo se les queda el cuerpo con las cosas de estos salvapatrias de Coalición Canaria? Estos son los que miran por los intereses de los canarios. De verdad son estos, guárdeme una cría. Buenos días. Me parece genial que el propietario no quiera renovar, tenga que indemnizar. También estaría de acuerdo que si el inquilino no paga, debería ser desahuciado en 2 meses. Buenos días, mi enhorabuena por esos 48 días sin fumar. Yo llevo limpio de coca ya 12 añitos, gracias a Proyecto Hombre. Gracias a Proyecto Hombre, me salvaron la vida. Verdad.
1: Pero no se ría, Lito, que estaba en serio.
2: No, que pensé que iba de broma. Que era
1: alcohol, no, este hombre va en serio.
3: No, que me disculpe, okay. De verdad.
1: Está hablando de un drama personal muy... Pues felicidades.
0: No. 12 años, perdón, añitos limpio, gracias a Proyecto Hombre, que me salvaron la vida. Saludos y buen día.
4: Enhorabuena, sí, señor.
0: ¿No creen ustedes que con lo dicho por la ministra, esta pyme debería meterle una denuncia a la ministra? Yo creo que de hecho anunciaron algún tipo de...
1: En cualquier caso, por mucho que vayan a denunciar, no va a salir nada positivo para ellos. Ella como ministra y ella como política puede decir lo que le salga de las narices. Y cosas peores puede decir también.
0: WhatsApp, esto es otra chorrada del inútil de la Moncloa. WhatsApp, gracias señor Chabanel por la información del accidente en la entrada de Julio Luengo. Si podemos evitarnos caravanas de esta dimensión, mejor para nuestra salud en general. WhatsApp, al unísono de la pregunta del señor Chabanel, les digo, en la vida de una persona hay dos pilares fundamentales, el trabajo y la vivienda. ¿Se imagina usted que después de 5 años trabajando le despidieran sin la indemnización que tanto esfuerzo costó conquistar? Todos entendemos que perder el empleo merece protección, porque nos cuesta comprender que perder el hogar también la necesita, porque perder una vivienda no es simplemente cambiar de dirección, puede significar sacar a los niños de su entorno, alejarse del trabajo y de la familia, afrontar una mudanza, pagar una nueva fianza y buscar un alquiler que quizás ya no se pueda asumir. Es perder la estabilidad sobre la que se construye una vida. WhatsApp, una compensación de 12 meses puede parecer desmedida cuando solo miramos la cifra, pero detrás hay personas que necesitan tiempo y recursos para empezar de nuevo. Podemos debatir quién debe asumir este coste y en qué circunstancias, pero ese debate debe tener en cuenta a quienes pierden su hogar. Cuando empecemos a valorar la vivienda como un derecho y no únicamente como una fuente de rentabilidad, comprenderemos la otra cara de la realidad, porque el coste de perder un hogar no se mide solo en euros, también se mide en incertidumbre, desarraigo y oportunidades perdidas. Un saludo, WhatsApp. Señor Chabanel, a Javier Ruiz no dimitió, lo dimitieron. WhatsApp, ¿a qué?
1: Esa información de momento no nos ha llegado. Que quede claro que todavía eso no está relacionado con la realidad.
5: Mirado todos los digitales que no son los más importantes y no lo recogen.
3: Puede ser una noticia vieja cuando se fue de Televisión Española, que lo echaron de Televisión Española y de la cadena Cero.
4: Sí, es posible que sea eso. Que se
3: puede ser eso.
1: Que tampoco le echaron, llegaron a un acuerdo, creo, ¿eh? Sí, perdóneme.
3: Sí.
1: Fue un acuerdo. Fue un acto, además, no muy querían. Emotivo, una despedida muy emotiva y todo aquello. No le echaron, no.
0: A que el resto de partido votes los dos decretos y que se coma el marrón el PSOE por sumarse al circo de Mari Carmen. WhatsApp, lo que necesitamos es que Sánchez deje de echar balones fuera. Vete ya, hombre. Esta gente del gobierno va a seguir tragando porque la cita da a fin de mes muchos billetes. Y si votan no, se les acaba el chollo, así de claro. A todos les importa un pimiento España y la vivienda. Solo les importa vivir bien y seguir chupando la sangre al pueblo. WhatsApp, la señora Isabel Rodríguez no tiene clase para ser ministra ni para explicar esta estafa, solo para seguir cobrando sin hacer nada. Por fin el Borbón se digna a visitar Ceuta y Melilla 13 y 14 de octubre.
3: Sí, va a ir el 13 y 14 de octubre.
0: Vamos a ver cómo responde a la visita del rey Moro. Saludos. Buenos días. En mi humilde opinión, el tema de la vivienda, claro que es fundamental solucionarlo. Eso sí, con sueldos dignos acordes con la subida de la vida, haciendo casa o dejando que los constructores hagan vivienda a ganancia y no a pérdida. También protegiendo a quien pone su vivienda en alquiler y ayudas a los vulnerables de verdad, no a los carotas. Porque si capamos los precios, podemos crear precedentes con otros mercados que también sus usuarios reclamarán. Que capen los precios, por ejemplo, en la salud, los vehículos, combustibles, etcétera.
1: Un momentito, hacemos una parada, Faina. Vámonos rápidamente a Santiago de Compostela, si es posible. Y vamos a entregar el premio Baifo del día de hoy.
6: El Baifo, sí, el chiquillo, el caprichoso.
1: Es una mala noticia para el gremio de los taxistas, ¿eh?

0: Hace cosa de unos años, creo que fue en el año, hace dos años aproximadamente, puede ser que me equivoque, dos o tres años ha sido, en ese momento en que el Cabildo de Gran Canaria acudió al alto tribunal, acudió al Supremo, para intentar por todos los medios evitar de que entrasen pues los famosos VTC, Cabify y este tipo de actuaciones. De
1: Uber, sí.
0: Sí, todo eso. Uber, Cabify, etcétera, etcétera. Y lo que hizo el Cabildo, pues intentó defender a los taxistas en un momento donde lo que se había pedido era tramitar una solicitud de 200 licencias. Ha habido fallo del Supremo, el Supremo le quita la razón al Cabildo, abre la puerta, por lo tanto, a que entren más licencias VTC en la isla. Ya dijimos en su momento que el peligro existía porque había huecos, sobre todo en aquel momento en lo que eran los horarios de fin de semana, que asunto que se ha resuelto ya. Yo creo que nunca ha habido más normalidad en el taxi como ahora, pero claro, este asunto en diferido puede perjudicar ostensiblemente a esa normalidad. Hablamos a continuación con Francisco Reyes, que fue presidente de la TAT, que está muy presente en todos los movimientos de los taxistas. Señor Reyes, buenos días.
2: Buenos días a todos los oyentes y a todos los tertulianos.
0: Pues lamento que esté usted pasándoselo bien en el camino de Santiago, ¿verdad? Está usted en Santiago de Compostela, ya llegó a la meta, y que se haya enterado de esta noticia, que buena no es.
2: No, bueno, es una noticia que ya se tenía aviso de que podía suceder, entre otras cosas, porque bueno, es una el Cabildo puso ya eso, digamos que el Tribunal Superior de Justicia falló a favor de esas 200 licencias, pero el Cabildo hizo un recurso de casación, sí, ante el Tribunal Supremo, que hace relativamente poco, no apenas hace un año, que y al final fue admitido el recurso de casación, y bueno, esta es la sentencia, entre otras cosas da 200 licencias. Eso no significa que sean de que vayan a entrar inmediatamente, sino lo que significa básicamente es que es verdad que quien ha solicitado esas 200 licencias ahora tiene que acreditar toda la documentación. Una vez adjudicadas las licencias, tienen que comprar los coches. Y a veces nos olvidan un detalle importante. Esto no funciona igual que en el resto de la península. La propia sentencia dice que independientemente de que le da la razón a la empresa que hizo el recurso, al mismo tiempo reconoce la legalidad que tiene la ley canaria en cuanto a todo lo demás. Y esto lo que significa básicamente es que quien quiere comprar y quisieran poner estas 200 licencias, estamos hablando que tendrían que gastarse 10 millones de euros por el valor del coche. Los importes de los vehículos tienen que ser vehículos de más de 50.000 euros. Entonces, una vez eso se dé, lo que se está intentando...
0: Hombre, yo creo, Paco, que lo que van a hacer ellos es sacar cuenta, es decir, van a mirar, dirán, bueno, vamos a ver, claro, ¿nos sale rentable el introducir estas 200 licencias en el mercado, sí o no?
2: Sí, exactamente.
0: Probablemente hace dos o tres años a lo mejor les era rentable, pero a lo mejor ahora no les es rentable.
2: Esa es la cuestión, porque estamos hablando a veces cuando se nos olvida que, por ejemplo, las últimas 30 licencias que entraron en Tenerife, que fue en Adeje, es una sentencia que también venía del Supremo, pero esas licencias se habían solicitado anterior a la modificación de la ley en el año 2014, entonces fueron concedidas. Quisieron lo mismo, una cosa parecida a la que está sucediendo ahora, en el sentido que quisieron poner vehículos normales como están funcionando en el resto del Estado, donde eso no estaba regulado, y aquí le dijo el Cabildo de Tenerife, le dijo que no, que si quería ponerlas tenía que gastarse 50.000 euros en cada vehículo. Okay. ¿Cuál es la cuestión? Que compraron 30 vehículos, fueron 30 coches de una marca muy reconocida, para no estar haciendo publicidad, que metieron, y primero, no tienen chofer, segundo, esos vehículos no les hicieron mantenimiento, están teniendo un montón de problemas, que es a lo que se enfrentan ahora esas 200 licencias. Tampoco nos olvidemos que ahí queda otra sentencia más, que también se hizo el recurso de casación por otras 200 licencias. Entonces, lo que se cree que se pueden hacer o que pretenden hacer es básicamente vender esas licencias porque una vez adjudicadas las licencias, no nos
1: piden. Vale. El negocio sería venderlas, claro.
2: Efectivamente. Entonces, no nos olvidemos que esas sentencias, esas licencias de VDC tienen un tiempo para, una vez concedidas, ponerlas en marcha. Si eso no se cumple en el tiempo, la licencia se pierde.
1: Pero digo yo una cosa, si tú vendes tu licencia, sí. ¿Lo puedes vender a un taxista convencional?
2: Se la puedes vender a quien tú quieras.
1: ¿Para actuar de forma convencional como actúan el resto de los taxistas?
2: No. Son licencias de VDC, que es lo que nosotros llamamos limusina, ¿vale? Sí, entonces, sí. No es un taxi, pero si un taxista quisiera comprar primero...
1: Lo puedes hacer, pero tu comportamiento profesional no puede ser el mismo, ¿ok?
2: Claro. Lo que pasa es que, claro, ahí... Y cuando tú comentabas al principio del tema de Uber y Cabify, hay que tener en cuenta que Uber y Cabify no son empresas de transporte, sino son una cosa similar a la que nosotros entendemos como una emisora de gestión de flota o de radiotaxi, ¿vale? Que lo que hace es, a través de una aplicación, poner en contacto a sus clientes, a los que se van en la aplicación, con quienes tienen esas licencias de VDC. Ya lo intentaron en su momento en Canarias. Ninguna de las licencias de VDC que había, básicamente querían trabajar con ellos porque ya tienen su agencia de viajes, sus tours operadores y demás. Y entonces no les interesaba, no lo quisieron. Quisieron ponerse en contacto con el taxi, como si lo han hecho en Tenerife, para poder trabajar con los taxistas. Hasta ahora, que yo sepa, por ejemplo, las que entraron en el sur de Tenerife,
1: sí,
2: esas 30 licencias entraron como efectivamente la empresa que puso esas 30 licencias en la zona de Costa de Eje, compró esos 30 vehículos de alta gama, pero no se llaman Uber normal, sino tienen un nombre que es Uber Black. Son, digamos que, vehículos de alta gama. Los precios no son iguales que los que trabajan con Uber normal, vehículos en la península. Entonces, detrás de todo esto hay una serie de cuestiones que hay que matizar para poder aclarar, porque es bastante complejo todo esto.
1: Pero en cualquier caso, Reyes, hay algo que ha cambiado. Es decir, después de la sentencia hay algo que ha cambiado, sin duda ninguna. Es decir, hay una posibilidad de que entren 200 licencias nuevas en el espacio de Gran Canaria, igual que han entrado en el espacio de Tenerife anteriormente. Eso puede ocurrir.
2: Sí, claro que puede ocurrir.
1: Y puede ser un espacio abierto para que entren por esa puerta más licencias en el futuro. No olvidemos que al principio de la temporada legislativa, la licencia VTC solicitada para el mandato fueron 4.500, de modo que existe una ambición de intentar entrar en el mercado. Yo digo que entrará en el mercado cuanto más errores cometa el gremio taxista. Si no se cometen errores, tendrá muchas más dificultades para poder entrar.
2: Sí, no, aparte que aparte pensando, vale, lo que sí tenemos que tener en cuenta, lo que sí tenemos que tener en cuenta es una cosa importante. Somos nosotros mismos los taxistas los que tenemos que ponernos las pilas.
1: Exacto.
2: Y cuando digo ponernos las pilas, me refiero, que ya lo hemos comentado en alguna otra ocasión, estamos hablando de prestar un servicio de calidad, excelencia, a pesar de que... Es decir, el sector se ha regenerado y ha mejorado mucho, pero necesita mejorar bastante más. Necesitamos unificar criterios, necesitamos unificar criterios y unirnos todos bajo un mismo sistema de gestión de flota para que, digamos, vamos a definirlo de una manera, para que en un momento determinado no haya nada que caiga al suelo, en el sentido que cualquier cliente que llame no tenga que estar llamando a 3 o 4 o 5 centrales para poder localizar un taxi, sino que estemos todos ahí, y eso es lo que significa, ¿vale? Sí. Es decir, que nosotros somos nosotros mismos los que tenemos que ponernos fino para prestar un mejor servicio y con mucha más calidad.
1: Un aviso a navegantes. Bueno, pues sí, perfecto. Sí. Gracias, Paco Reyes, gracias por atendernos en este Camino Santiago que finaliza en el día de hoy. ¿Qué tal el Acón con Grelo? ¿Lo probó usted?
2: Sí, el caldo gallego, muy bueno, por cierto, maravilloso, se come estupendamente.
1: Aunque no sé yo muy bien que con este calor cómo sentará eso, ¿eh?
2: No, bueno, calor ahí, aquí ahora mismo hace frío, ayer y anteayer estuvo lloviendo, Salimos por la mañana a lo mejor con 8 o 10 grados.
1: Así da gusto, claro, claro.
2: 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El pulpo, como lo preparan ellos. El
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2: Sí. 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
1: hoy que es jueves, víspera de viernes, caería bien un buen chuletón, estaría bien, de ternera gallega, ¿no?
3: ¿Se ha cortado?
1: Ya se perdió. Escuchó esto y ya fue a encargar el chuletón. No, lo dejamos aquí, venga, perfecto. 10 minutos que pasan de las 9, aquí tenemos un problema nuevo para el gremio taxista. Él ha explicado que, bueno, que esto va a ir más lento de lo que se pensaba, que se puede hacer negocio con esas 200 licencias, pero que esto, la puerta se ha abierto, esto es la realidad. Y a partir de ahora, pues, habrá que ponerse las pilas. Aquellos que todavía no se lo habían puesto. 16 minutos que pasan de las 9, perfecto. Fania, terminamos ahora con los oyentes.
3: Sí, pero necesito que encontrarme.
1: Sí,
4: bueno,
1: vale.
4: Mientras
3: porque
4: tanto,
3: como han entrado un montón de golpes.
1: Dígame.
4: Hay desvío en el aeropuerto de Tenerife Norte debido a la espesa niebla. O sea que en esta época del año, todos los que quieran viajar, pues tienen el problema de la niebla. No se ve absolutamente nada en la pista y, por lo tanto, están desviando los vuelos.
1: Ok, Faina.
3: De antemano, por si acaso, si algún oyente cree que se ha quedado fuera, que lo vuelva a pasar porque han entrado un montón de golpes y puede ser que se nos haya escapado alguno. Buenos días, les ruego que impulsen la PNL que se encuentra en el cajón del Parlamento de Canarias. A los partidos políticos PSOE, Coalición, PP, Nueva Canarias, Agrupación Socialista, La Gomera, Agrupación Herreña Independiente, que votaron a favor, excepto los 4 de Vox, que votaron en contra, de la PNL que se aprobó en el Parlamento de Canarias el 22/5/2024, para que Canarias tenga el reconocimiento jurídico ante la Organización de las Naciones Unidas como un archipiélago de pleno derecho con arreglo de artículo 46.b del Tratado Internacional del Mar, con la finalidad de lograr la delimitación internacional de las aguas archipelágicas. WhatsApp, es vergonzoso que después de 8 años gobernando hayan tenido que plantarse en la Puerta del Sol para que hagas algo. Por cierto, otra vez haciendo trampas al solitario para contentar a la ultraderecha y a la ultraizquierda. Esto no va a salir bien y culparás a los demás, como siempre. Sánchez, hazte un favor y a ti mismo, vete a tu casa. WhatsApp, organizarnos ya los propietarios también. Tanto ahorro y esfuerzo con mi patrimonio no se juega. WhatsApp, 3.600 alquileres salieron de circulación en 3 horas. Pedrito, es que no das un palo al agua, solo robar y mentir. WhatsApp, pues estoy contigo, Chava. No es mucho ser para un programa de carroñería como ese, cuando es lo que más venden en estos momentos. Si no subió la audiencia con ese programa, ya no lo harán con nada. WhatsApp, pero los alquileres están más caros desde que Sánchez empezó en el gobierno. Eso solo se ha hecho. WhatsApp, hoy no hay sesión plenaria en el Parlamento de Canarias. El próximo pleno sería el 13 de octubre, pues punto suspensivo. Junts, un partido que hace lo que se les permite hacer, es lo único que valoro de ellos. Se la suda todo, solo ellos, y lo consiguen. Esa es una derecha recta. Lástima que sea por la independencia de Cataluña. WhatsApp, aquí el pueblo una mierda, solo ustedes, ustedes y ustedes. WhatsApp, buenos días. El problema de vivienda no es de la juventud. Manía de siempre estar claseando. Se me ocurre, por ejemplo, personas de 50 separadas. Quizás estas personas lo tienen peor que veinteañeros con la vida por delante. Las ayudas deberían de ir a las personas, no a las clases. Buenos días, Espejo. 2 decretos encargados por los fondos buitre a través de los ocupas del Congreso. Se pondrán en venta miles de pisos antes de alquilar en estos términos y ya podemos imaginar quién los va a comprar.
1: ¿Cuál es cuánta imaginación, ¿no? Pero hay que tener cuidado con la imaginación desbordante. Aquí hablar de alianzas entre fondos buitres y aquellos que están en estos momentos jugándose el tipo en la plaza central de Madrid, me parece que no tiene sentido ninguno, ¿no?
3: No, pone ocupas del Congreso.
1: Ah, vale.
3: Yo creo que habla de...
1: Vale, sí.
3: Hay ministros con más pisos que la pyme carroñera, pero jajaja. WhatsApp, menuda payasa carrocera, con perdón. WhatsApp, a los que afirman que construir más viviendas soluciona el problema, recordarles que en la primera década de 2000 se construyeron unos 6 millones de viviendas. Se liberó el suelo para construirla. El resultado fue una subida de un 250% del precio de la vivienda y un 300% del suelo. La solución no es construir más, la solución es aumentar el parque público de vivienda y eso no se consigue necesariamente construyendo más, menos aún en el caso de Canarias. WhatsApp, si el viernes no votan los de Junts a favor, que no vengan después con lloros, que es lo que suelen hacer siempre. WhatsApp, tengo que decirlo, qué buenos son ustedes, felicidades, equipo. WhatsApp, buenos días, equipo. Señor Chabanel, en su editorial de hoy, Lo visible y lo invisible, comentó que las VTC eran unos piratas. ¿Lo puede argumentar, por favor? En Fuerteventura, creo que la mayoría estaríamos encantados de que pudieran instalarse, porque conseguir un taxi la mayoría de las veces es un imposible. Y ahora que empieza la temporada de cruceros, que durará hasta abril del año próximo, ni les cuento. Feliz octubre para todos. Un abrazo, Majorero.
1: De las piraterías de la VTC lo podemos comentar perfectamente, pero no hoy, porque va a ser un poquito largo, ¿de acuerdo?
3: WhatsApp, con este gobierno la juventud más preparada de la historia no tiene futuro. El que se atreve se marcha con 40 años, abandona la casa de sus padres, a los años vuelve a casa de sus padres. Luego se quejan de que van a votar a Vox. Señor Chabanel, tome nota, los de Vox en las generales le están pisando los talones al Partido Socialista. El gobierno es carroñero, muy carroñero. WhatsApp, Valentín, parece que trabaja en una inmobiliaria, jajaja. Ja, ja. WhatsApp, según pude ver, el próximo 5 de noviembre arranca la nueva cadena. Y eso de Javier es un fake, lo más probable. También arranca, parcialmente, como todo en este país, el nuevo estándar de calidad para emisiones. DVB T2 es la tecnología que lo hace posible. DVB Digital Video Broadcasting, en su nueva generación, la 2. Más calidad, más fluidez de datos, mayor resolución, mayor todo. Eso sí, Pedro seguirá en el mismo sitio, pero lo veremos más claro, sin brumacera.
1: Bueno, Javier Ruiz, por lo visto, no ha dimitido, ¿ok? Sigue ahí al frente de la séptima, porque si eso fuera así, estaríamos hablando de una bomba de relojería tremenda que afectaría bastante al Partido Socialista, que es quien está detrás de ese proyecto.
3: Al igual que los Sex Pistols fueron absorbidos por la maquinaria comercial de Malcolm McLaren para mayor gloria de la industria del dinero, comercializando movimiento, ahora pasa lo mismo. Esto de los decretos será comercializado por los partidos. Soluciones a largo plazo, pocas. WhatsApp, las propiedades de su señora esposa, la señora Gómez, capaz que ahora las tenga que vender. En Italia ocuparon una vivienda, es condenado a 7 años de cárcel. Un WhatsApp, ¿qué pinta la ministra de Vivienda si la vivienda está transferida a las autonomías? WhatsApp, faena, llegó el momento de olvidar los ideales políticos. España, los españoles están en peligro de otra guerra civil. WhatsApp, ¿hay alguna norma o ley que obliga al pequeño, mediano o gran propietario a subir los alquileres con usura simplemente porque lo hace su vecino? WhatsApp, a los que afirman que construir más viviendas soluciona el problema, recordarles, ese yo creo que lo acabo de leer, ¿verdad?
5: Sí, sí.
3: Vale,
5: sí.
3: Gracias. WhatsApp, faena, si me permite decirlo, me impresiona lo sensible que es usted con el tema de la vivienda. No comparto mucho de sus ideas, pero es admirable la empatía y la manera de entender todo que demuestra. Todo que demuestra. No cambie eso nunca, la hace real y humana. WhatsApp, vamos a acabar aprendiendo catalán sin pisar Catalufolandia. Buenos días, acuérdese, señor Chabanel, de preguntarle al consejero Narváez que cuando va a hacer algo por quitar el precinto de prohibición de importar aguacate de Península o de Sudamérica, que ya no cuela lo de la protección fitosanitaria para salvar las cooperativas de la provincia de Tenerife. Saludos. Los planes de pensiones, los planes de empleo, otra estafa de la banca española. Desde enero no vemos ni un duro, los ahorros de toda nuestra vida, años anteriores, miseria, mientras ellos cada año beneficio récord. Y los gobiernos son cómplices como Lazare.
1: 24 minutos casi que pasan de las 9, estamos en La Vida Cañón. La Vida Cañón. No nos marchamos de lo que es el tema central y nuclear de este día y de otros días. Está con nosotros Ramón Pérez, que es el presidente de la Asociación de Promotores Inmobiliarios de Las Palmas. Señor Pérez, buenos días.
6: Hola, buenos días.
1: Me alegro mucho de escucharle.
6: Igualmente.
1: Me daba cuenta estos días de que echaba de menos su voz. Y aquí la tenemos ya, tenemos su voz. Su voz, su presencia y sus pensamientos en relación con la promoción inmobiliaria y con lo que va a hacer el gobierno con estos dos decretos. ¿A usted le gustan los decretos?
6: Pues no me gustan los decretos, pero no por sí mismo, sino porque las cosas hechas de forma rápida, improvisada, en un tema tan fundamental, tan clave para la ciudadanía, para la economía y para todo lo que significa el crecimiento de un país, no se puede hacer a golpe de 3 días ni a golpe de un asentamiento en Madrid, porque hay un problema con una señora que ese problema se repite en España 1000 veces al día. Entonces, Me parece que esto es un error y se verá, o sea, no es que me lo parezca, es que se verá en cuanto estos reales decretos, si por desgracia se aprueban,
1: sí,
6: se verá cuál ha sido el error tan grande que ha cometido este gobierno.
1: ¿Qué es lo que se verá? ¿Habrá menos oferta y subirán los precios?
6: Bueno, lo que se verá es que aquí hay una cuestión que está muy clara y que es que algo que está pasando últimamente y es que el gobierno pretende polarizar a todo el mundo. Aquí lo que se está haciendo es, en lugar de tener una relación contractual lógica, normal y razonable y generosa entre un inquilino y un propietario, lo que están haciendo es convertirlos en enemigos. Como siempre, la ley lo que está haciendo es protegiendo de una forma, yo creo que lógica, al inquilino frente al propietario, que también tiene sus derechos, porque no olvidemos, porque se ha dicho hasta la saciedad, que la mayoría de los propietarios de viviendas son de una sola vivienda y son personas que necesitan esos recursos para vivir. Uh-huh. Con lo cual, ver la vivienda ocupada y ocupada les resulta un problema para la subsistencia diaria. Con lo cual, aquí no se puede convertir a unas personas en víctimas y otras en verdugos, ¿no? Entonces, lo que sí va a pasar, por supuesto, y entiendo que va a ser así, todo el mundo lo tiene claro, tanto algunos políticos, incluso los medios de comunicación y los economistas, que la oferta de la vivienda se va a reducir considerablemente.
1: Ya.
6: Dadas las duras condiciones que tiene el propietario.
1: Usted da por hecho de que la oferta se va a reducir y los precios pueden subir, por lo tanto, sí.
6: Bueno, si se reduce, suben forma automática,
1: ya.
6: Siempre que alguien se atreva. Evidentemente, si el segundo decreto sale aprobado, yo estoy convencido de que esto va a ser absolutamente un caos y el efecto que va a tener va a ser absolutamente contrario a lo que están solicitando los que están ahora mismo acampados en Sol.
1: Ya.
6: Aparte, hay una cuestión que me parece absolutamente ilógica, y es que estemos pendientes de un partido político como puede ser Junts para que apruebe esto o no se apruebe, y que todo dependa de que Junts convenga con el gobierno de España si Puigdemont llega a España o no para que se apruebe una ley de vivienda o de arrendamiento, que es importantísima y básica para todos nosotros. Al mismo tiempo que me sorprende que Coalición Canaria, que ha sacado la posibilidad, que yo creo que ha sido un acierto, de que los empresarios canarios puedan materializar la RIC para poner viviendas en alquiler para los ciudadanos que lo necesitan, ahora mismo todos, porque lo he comentado con muchísimos empresarios del sector, todos están repensándose la posibilidad de no poner esas viviendas en alquiler por las duras condiciones que viene este Real Decreto, y porque al final va a resultar un problema, porque es una inseguridad jurídica absoluta.
1: ¿Usted ya lo ha hablado con sus compañeros entonces?
6: Sí, sí, hemos hablado de
1: este tema. Hablado y han dicho que igual lo que conviene hacer, en la defensa obvia y lógica de sus intereses, es sacar esas casas del mercado.
6: Bueno, sacarlas del mercado de alquiler. Ahora
1: exacto,
6: mismo,
1: exacto.
6: El gobierno de Canarias sacó una ley en la que se permitía que la reserva de inversiones en Canarias se pudiera materializar en viviendas para ponerlas en alquiler.
1: Sí.
6: Esto ha sido
1: la materialización se hace en 4 años, creo que son 4, no son 5 ahora, son 4, sí. ¿Sí?
6: Exactamente, en 4 años.
1: Puedes tenerlas ahí durante 4 años sin hacer absolutamente nada.
6: Sí, no, evidentemente las puedes estar construyendo cuando las termines de construir, las
1: pones
6: en alquiler y las tienes que tener 5 años, y en el caso de sociedades, 7. Eso era una solución que nosotros nos parecía que era interesante, resolvía un problema de vivienda que sabemos que es importante y que también es una responsabilidad nuestra como empresarios que nos dedicamos a esto, pero ahora mismo con este Real Decreto y con la inseguridad que esto produce, probablemente la gente se lo piense, busque otras soluciones para materializar su RIC y saque estos proyectos del mercado y los venda, y venda las casas, porque es que es imposible sostener.
1: Ramón, ¿no le pareció a usted escandaloso el trato que recibió esa mujer de 87 años?
6: Bueno, a mí me parece escandaloso. Sí, por supuesto. ¿No? Vamos a ver, que yo hable como empresario y como autor no significa que no sea un ser humano y que evidentemente me solidarice con todas las personas
1: Pero a ver, hay empresas que eso funciona muy mal. Es decir, ¿a quién se le ocurrió de Urba Gestión hacer eso? Es decir, ¿cómo es posible que funcione esto así? ¿Cómo es posible que los jueces, claro, los jueces cumplen la ley, pero que tengan tan poca sensibilidad? ¿Cómo es posible, porque esto lo hemos visto, que las fuerzas del orden se hayan cansado de dar palos cuando estaban echando a esa pobre mujer de su vivienda o la vivienda en la que vivió durante cerca de 70 años? Estas cosas, ¿cómo pueden ocurrir?
6: Bueno, ocurren porque, pero es que no ocurren con Mari Carmen, ocurre todos los días en Cataluña.
1: Ocurre todos los días, ya.
6: Una señora se suicidó después de que la desahuciaran, los desahucios no han parado. Si estamos en un Estado de Derecho en la que evidentemente hay que tener solidaridad, pero lo que pasa es que el gobierno lo que no puede hacer es dar la espantada, decir que no tiene responsabilidad en este tema, y tiene dos responsabilidades. Primero, asistir a estas personas que están en situación de vulnerabilidad, que eso es súper importante y que lo tiene que asumir el gobierno de España. Y otra, es que tiene que hacer vivienda pública. Es que el gobierno no hace vivienda pública desde hace muchísimos años. En España hay una vivienda pública por cada 65 viviendas, mientras que en el resto de Europa hay una vivienda pública por cada 4 viviendas. Es que es imposible hacerlo así, y lo hemos reclamado millones de veces. Hemos dicho a los promotores que estamos dispuestos a tratar este asunto y hacer vivienda pública si el gobierno nos da las facilidades, el suelo y las condiciones adecuadas para poder hacerlo. No lo hace. Entonces, es una dinámica que siempre ha pasado. El gobierno traslada la responsabilidad y la culpa a los empresarios, a otros, a quien sea, mientras que cuando la responsabilidad que le corresponde de dar vivienda a todos los ciudadanos españoles es de la administración de la que gobierna en ese momento. Y en esto, y francamente me parece que echar la responsabilidad en otras personas que no sean ellos mismos resulta grotesco. Es que es una situación, yo veo las noticias, veo a los ministros, veo al gobierno, veo al presidente de español, Pedro Sánchez, y me sorprende cómo es posible que todavía la gente siga pensando que no tienen ni una mínima responsabilidad en todo este tema, y parece que son los indignados ellos mismos, cuando son los que tenían que haber hecho vivienda pública. Es una cosa que nosotros no acabamos de entender, y el análisis que estamos directamente no es solo desde el punto de vista económico y empresarial, lo hacemos desde el punto de vista humanitario, sí. Y entendemos que todo el mundo tiene que tener vivienda y nosotros estamos dispuestos.
1: Pues le noto usted también indignado, ¿eh?
6: Yo estoy molesto porque realmente estoy molesto como ciudadano, estoy molesto como empresario, estoy molesto como representante de un sector que perfectamente puede resolver este tema si tiene más colaboración por parte de las administraciones públicas para dar las licencias no en 2 años, sino en 3 meses. Si nos dejan hacer viviendas públicas y sociales con la colaboración del gobierno, que no nos dejan. Si nos permiten, por ejemplo, materializar con este tema para poder dar viviendas en alquiler, que estamos dispuestos a eso, pero ahora mismo, con estas circunstancias, es imposible.
1: Si los precios de las licitaciones se ajustan a los precios reales del mercado.
6: Claro, es que el problema, cuando hablan de la subida del precio de la vivienda, ¿alguien sabe cuánto ha subido el aluminio, el cemento, cuánto ha subido las materias primas de la construcción? Ha subido del orden del 40%. Es que solo hay que hacer números, y en nuestro sector es muy fácil, sumas y restas. Al final parece que es que el promotor es una locura lo que gana y demás, ¿no? Esto es un negocio que hay que defender muy duramente frente a las administraciones, y luego con un proceso de casi 1 año y medio, 2 años de construir un edificio para luego ponerlo en rentabilidad, venderlo, ponerlo en alquiler. Y ponerlo en alquiler es una solución para nosotros, pero en estas circunstancias y con estos decretos hechos a la carrera en 2 días, y en las condiciones que se han hecho, van a destrozar el mercado. Yo lo digo aquí, lo digo claro y se lo digo a usted. Estos 2 decretos, si se aprueban, van a destrozar el mercado. Tendremos un asentamiento no solo en Sol, sino en todas las plazas de España dentro de 1 año.
1: Muchas gracias, Ramón Pérez. Un saludo, muy amable. Sí, seguimos hablando, de acuerdo.
6: Vale, gracias.
1: 3 minutos que pasan a las 9. ¿Alguien quiere comentar alguna cosa sobre la entrevista? Dijo cosas bastante importantes, ¿eh?
4: Sí, pero yo creo que la política del miedo, del meter miedo a los ciudadanos por el tema este que se ha aprobado, repito, por iniciativa popular, o sea, es decir, esto no es que los políticos se hayan sacado de la manga esta cuestión, es que no han tenido otro remedio, sino que
1: los políticos, los políticos se han aprovechado de la circunstancia para ponerse al frente de la manifestación cuando ellos son los que han creado este problema. Este problema no lo han creado ni los empresarios ni la gente, lo han creado ellos.
4: Bueno, entonces, ¿quién lo soluciona, señor Chavanel? Vamos a ver si los que tenemos ahora en el gobierno, cuando vamos a votar,
1: esperamos que solucionen nuestros problemas.
4: Pero eso es otra cosa.
1: Lo que ocurre es que llevamos ya mucho tiempo sin encontrarnos con gobiernos que resuelvan nuestros problemas. No un año, ni dos, ni tres, ni cuatro.
4: En eso estamos de acuerdo.
1: Mucho tiempo.
4: En eso estamos de acuerdo. Pero si hay una presión social
1: el planteamiento del promotor es lógico, dice, a ver, ha montado ahí un lío, de mucho cuidado
4: cuando
1: lo que está diciendo es simplemente, ya verán ustedes cómo eso no va a salir, que va a ser peor, va a empeorar, y eso lo llevamos diciendo toda esta mañana, cuidado.
4: Primero, los 2 decretos no van a salir, va a salir uno, Y él dice que le crea inseguridad jurídica.
0: Sí.
4: Yo la verdad que la inseguridad jurídica la tienen siempre, porque es que si te ocupan tu casa no la puedes echar nunca. O sea, es decir, no entiendo yo a qué viene meter este miedo con una cuestión que no les quedaba más remedio al Congreso de los Diputados y al presidente del Gobierno que solucionarlo después de lo que ocurrió en este país. Una gota que llenó el vaso ya y lo desbordó.
0: Pero es que usted da por hecho cosas increíbles. Es decir, no han solventado nada. Es decir, lo único que han hecho ha sido redactar dos decretos, el segundo es infumable por completo y el primero a ver si sale o no sale. Es decir, eso es lo que han hecho.
4: Pero han estado
0: un montón de años ahí para resolver el problema realmente de la vivienda, construyendo vivienda, y no han hecho nada. Nada, cero.
5: Lo han intentado, pero y un solo ha tumbado.
0: Cero. No han hecho nada durante 10 años, nada, cero. En realidad son 20 años. Entonces, ¿qué es? Esta es la realidad. ¿Por qué no lo han hecho? ¿A mí qué me cuenta usted? No lo ha hecho. Usted no lo ha hecho, ni siquiera ha tenido interés en hacerlo. Y sin embargo ha proclamado a los cuatro vientos o al mundo entero diciendo no, esta va a ser la legislatura de la vivienda. Hombre, no nos toquen los huevos. Esa es la realidad. La clase política es un fracaso.
4: Pero en eso estamos de acuerdo, señor Chavanel.
3: Pero es que
4: no estoy hablando del fracaso de la clase política.
0: Y Ramón Pérez, hemos estado aquí hablando con Salud Gil mucho tiempo para hablar de este tipo de cuestiones y es lo mismo que ha dicho hoy Ramón Pérez.
4: Salud Gil
0: ha venido avisando de toda esta historia. Los precios no están ajustados a mercado, no hay nada. Déjennos, por favor, déjennos construir vivienda bajo el amparo público, déjennos. Lo han pedido, lo han implorado no sé cuántas veces, no han hecho ni caso.
4: Pero Salud Gil no mete miedo a los ciudadanos.
3: Exacto.
4: Diciendo que vamos a salir...
0: Porque estamos hablando con una persona que está indignada y está enfadada y porque está cabreada y porque son parte del tema inmobiliario. Está indignada.
4: Claro, porque ahí es donde está el problema.
0: Ah, pero claro, si unimos promotor inmobiliario a alguien que te va a echar de tu casa, pues claro, ya la hemos jodido.
3: Pero señor Chavanel, en el otro punto también se puede entender también la indignación de las personas que no son promotoras inmobiliarias. Son dos aristas del tema que tienen indignación las dos partes.
0: Yo entiendo la indignación de las personas que soportan todo esto. Las personas que pierden la vivienda de forma irremediable.
3: No, yo entiendo.
0: Lo que pasa con el caso Mari Carmen, lo entiendo perfectamente. Comprendo la indignación de todo el mundo. Y yo soy el primero que me hago eco de esa historia. Pero lo que no podemos hacer es machacar a toda la gente porque no nos parece.
3: Nadie está machacando a nadie.
4: Aquí está dando
3: la postura diferente, pero no está...
4: Aquí solamente hay un machacado, que son los ciudadanos que no pueden pagar el alquiler y los echan de su casa. Esos son los machacados.
0: Pero hay que buscar soluciones lógicas, no soluciones que tengan que ver con las próximas elecciones. Y es lo que está pasando. Soluciones lógicas, ha habido tiempo para tomar soluciones lógicas. Luego, como no estás de vigía porque tú no controlas nada, pues te aparecen 80.000 marroquíes en un sitio. Es que es lo que hay, esto es lo que pasa con este gobierno.
7: Pero
0: con este gobierno y con el próximo también y con el anterior, es que es lo mismo.
7: Para mí la vivienda es, entre otras cosas, uno de los problemas que te dice que alejados están los políticos de la realidad. Es decir, solo miras en el portal de transparencia y sabes que de
0: pero
7: los
0: Valentín, 350 lo que llevan haciendo...
7: que están en el, Valentín, en el Congreso, todos tienen su vivienda,
0: Valentín,
7: todos tienen su buen sueldo, algunos
0: Valentín,
7: tienen hasta dos y tres viviendas.
0: Claro, ¿sabes? Pero ¿qué es lo que han hecho en los últimos cuatro años? ¿Han hecho algo? ¿Se han trabajado algo en relación con la opinión pública? No han hecho nada, se han dedicado a pelearse entre ellos, a despellejarse, a mencionar las dos Españas permanentemente. Eso ha sido, desde la ley de amnistía, eso es lo que ha pasado todos los miércoles en el Congreso de los Diputados y todos los días. No han hecho nada.
5: Se ha intentado legislar y Junts y la derecha se lo han tumbado.
0: Aquí tenemos las consecuencias de eso. Y ahora empiezan, no, vamos a hacer política de cara a las próximas elecciones. Váyanse al carajo, hombre. Yo también estoy indignado.
3: Desde siempre aquí hemos dicho eso. La vivienda será la tumba de cualquier gobierno. Pero se nota tanto... que nos vamos a terminar sacando los ojos por el tema de la vivienda, porque encima,
7: también,
3: porque
7: mira,
3: encima
7: una cosa
3: de
7: que
3: estar
7: dicho...
3: de acuerdo de que es que es un problema crucial, vital, que atraviesa el país de arriba abajo y atraviesa a todas las generaciones. Solo hay que ver los oyentes, por ejemplo, un día como hoy, que es que no paran de querer aportar su punto de vista.
0: Ok, paramos aquí porque el programa se nos va de las manos, claramente. Tenemos un montón de oyentes que tenemos que atender y el programa tiene que continuar. Seguimos. Venga, Faina, vamos con los correos.
3: Vale, perdón. WhatsApp, joder, tropecientos años sin hacer un carajo y ahora a nadie le gusta porque lo hicieron rápido. Ja, ja, ja, vaya país este de pandereta. Buenos días, hasta la entrada de los portales de viviendas vacacionales, el tenedor solo tenía dos opciones, vender o alquilar para vivir. El más atrevido troceaba por habitaciones para estudiantes. Desde que una vivienda se universalizó, el convertir una vivienda en una falsa habitación de hotel, esa tercera vía abrió la veda del alquiler de temporada o por semana. Súmale el machaqueo del miedo a los ocupas, la tormenta perfecta. ¿Qué miedo hay a grabar estos alquileres por estos portales al máximo para que no sean atractivos este tipo de alquiler más que en complejos turísticos de bungalows, apartamentos? Porque eso no está en el debate. WhatsApp, ¿cuánta hipocresía? Han buscado a una señora de 87 años en Madrid para hacer bulla y olvidar la corrupción y Ceuta. Con Zapatero, con el estallido de la burbuja, sobraron 1 millón de inmuebles que el PP de Rajoy tuvo que crear el banco malo para absorberlas porque nadie las quería. Los alquileres estaban a 300 euros y nadie decía nada ni se quejaban los propietarios. Con el COVID los propietarios se quedaron sin ingresos y esto es ahora dejando entrar el país a todo quisqui. Tenemos que subrogar para ellos que no han aportado nada al sistema. 20% de impuestos que hay que pagar para adquirir una vivienda y ahora expropian para seguir gobernando. WhatsApp, buenos días, Chabanel. Mientras unos solo hablan y mueven banderas, Coalición Canaria ha demostrado que trabaja. El presidente Clavijo se reunió con el gobierno de Irlanda, que es quien sustenta la presidencia de la Unión Europea en este semestre, para lograr que la Unión Europea permita la limitación de compra de viviendas por parte de extranjeros en Canarias. El gobierno de Canarias lleva desde 2023 tomando medidas en materia de vivienda desde el minuto uno. No ha tenido que esperar 8 años ni se ha movido por un caso mediático. Hay que tener memoria. Saludos. Y buen día. WhatsApp, Tecnocasa me pedía solo en papeleos y la comisión de venta 42.000 euros. La entrada para una vivienda de 85.000 euros. Y esa entrada no se descontaba del precio de la vivienda. Dígame si esto es de buitres o de sanguijuela.
1: Buitres y sanguijuela, de los dos.
3: Bueno, buenos días, espejero. Javier Ruiz se va de Televisión Española porque lo han contratado Contreras para dirigir la séptima, ya que Javier Ruiz y Contreras trabajaron juntos en prisa.
1: Pero a ver, carajo. Pensamos exacto. Se fue hace cosa de 2 meses.
3: Hace montón.
1: Se fue hace 2 meses. No me creen una actualidad falsa. No me hagan esto, hombre. Venga, sigamos.
3: Pues, ay, buenos días. Antes oía una señora decir despectivamente el rey moro. Ya podía decir también el rey godo al futuro visitante de Ceuta. WhatsApp, ¿hay alguna norma o ley que obliga al pequeño, mediano, gran propietario a subir los alquileres con usura simplemente porque lo hace su vecino? Este sí que lo habíamos leído antes en antena. Estimado señor Chabanel, Uber y Cabify tendrán 200 licencias en Gran Canaria. Así lo ha dictado el Tribunal Supremo, que ha tumbado la decisión del Cabildo de Gran Canaria de no permitirlas. No se pueden aplicar leyes comunistas en una economía de libre mercado. Buenos días, estoy estupefacto. Ahora para Lito Mesa. Si tenemos un gobierno responsable que no crea, irresponsable, que no crea vivienda, sabiendo que eso lleva un problemón, luego los apoya como salvadores porque ponen una solución, aunque perjudica a los empresarios que no tienen nada que ver con todo esto. ¿Hacia dónde va este país? Hacia una república bananera de empobrecimiento generalizado. Y todavía hay gente como Lito defendiéndolo. Una pregunta, si censuramos los precios de la vivienda porque el gobierno no ha hecho los deberes desde hace 20 años, ¿quieres decir entonces que mañana si voy a comprarme un coche para ir a trabajar, puedo hacer una acampada para pedir que me lo vendan al precio que yo quiero? ¿Le vamos a decir a todos los comercios de este país a qué precio deben vender sus productos? Yo creo que así no se solucionan las cosas. A golpe de prohibir, habrá menos oferta de vivienda y será peor. Buenos días, más allá del tema de la vivienda... Lo que preocupa realmente a los oyentes del Espejo Canario es saber si una vez se reduzca la cónoda del señor Chabanel, se le quedará voz de espíritu.
1: Pero es que si se ríe y no lo lee, la gente no se puede reír.
3: A ver, pues es que... Pero,
1: no, pero léalo bien.
3: Vale, buenos días. Más allá del tema de la vivienda, lo que preocupa realmente a los oyentes del Espejo Canario es saber si una vez se reduzcan las gónadas del señor Chabanel, se le quedará voz de pito.
1: Es posible que sí. Esto es como los eunucos, ¿no? Se quitan los huevos y ya...
3: A lo mejor se queda como Tomás Otten, ¿no?
1: Ya.
4: Está muy bueno ese.
1: No sé. Ya lo comprobaremos después del día 20 de octubre.
3: También les pido a los oyentes que no me metan en este tipo de compromisos porque al final es mi jefe y tengo que leer estas cosas.
1: A su jefe le importa un pimiento esta cuestión, no se preocupe usted por eso. Ok, ¿dónde estamos? En la vida cañón. No quiero ningún cabrón. Es la vida cañón en donde estamos.
8: ¡Vida cañón!
1: A ver, ha pasado algo muy importante en los últimos 2 días. No solamente todo termina en la vivienda, ni empieza en la vivienda. Hay cosas que también pasan, que afectan a Canarias. En este caso concreto ha habido un viaje por parte del presidente Clavijo y acompañantes a Irlanda. ¿Fueron a probar whisky? Pues me he enterado, he preguntado. Pues no, les parece mejor el whisky escocés. Además, ellos son de ron, no probaron el whisky irlandés. Eso, para eso no fueron. Fueron a resolver problemas muy serios que tienen que ver con la comunidad. El presidente de Irlanda es en este momento el presidente de la Unión Europea y a eso fueron a resolver problemas europeos, entre ellos todo lo que tiene que ver con el POSEI y todo lo que tiene que ver con la famosa carta, esa carta que de la que hemos hablado mucho tiempo, que deben de firmar aquellas naciones que tienen regiones ultraperiféricas, que es el caso de Francia, que es el caso de Italia y que es el caso, no, perdón, de Francia, de Portugal y de España, que ya la firmaron esa carta tanto Francia como Portugal y que España no ha firmado. Y no ha firmado porque el gobierno de España está en tantas cosas al mismo tiempo que no tiene tiempo para firmar esa carta. Pero, ¡oh, milagro! Sí ha ocurrido eso. Ha bastado que el gobierno de Canarias se haya presentado en Irlanda para hablar con el presidente de la Unión Europea para que de repente sí hubiera la redacción de esa carta. Y esa carta ya existe. Existe esa carta firmada por los tres países, España defendiendo como es normal a Canarias, aunque parecía normal que no lo hubiesen hecho anteriormente. Bueno, para aclarar todo esto y para que ustedes sepan lo que ha pasado, vamos a hablar a continuación, porque el asunto no se ha resuelto todavía, pero sí hay una buena voluntad para hacerlo. Hablamos con Narváez Quintero, que es nuestro consejero de Agricultura y más cosas del Gobierno de Canarias. Señor Narváez Quintero, buenos días.
8: Hola, muy buenos días. ¿Qué tal?
1: Por lo tanto, pienso yo que el viaje en ese sentido, bien, ¿no?
8: Pues mira, pues yo creo que bastante bien. Si hay que viajar, aunque sea a Irlanda, y a no tomar whisky, te lo puedo asegurar, porque
1: ¿ya?
8: Si te cuento las horas del viaje que hicimos, ya verán que no hay tiempo para nada. Pero si hay que ir a Irlanda para reunirse con el gobierno irlandés, que como tú has dicho, Paco, muy bien, ostenta la presidencia del Consejo de la Unión Europea en la actualidad, en un momento trascendental para los fondos europeos, es decir, trascendental para todos esos fondos de cohesión, los fondos agrícolas del POSEI y otro tipo de fondos que vienen de la Unión Europea, y estamos en un momento muy, muy trascendental. Y si ir ahí y reunirnos sirve para que... Y no tengo aquí la carta, como tú decías, la tengo aquí, la tengo justo abierta en la pantalla del ordenador.
1: ¿Ah, sí?
8: Donde Pedro Sánchez, donde Emmanuel Macron y Luis Montenegro, está la firma ya de los tres, también la de nuestro presidente, Pedro Sánchez, donde se solicita y se firma que la RUC tiene que tener un trato específico,
1: uh-huh,
8: sin duda, tienen que salir del sobre nacional y tienen que tener una ficha financiera actualizada y mejorada para cubrir las necesidades.
1: Y un momento, Narváez Quintero. ¿Y el control económico quién lo va a llevar? ¿Las propias RUP, las propias regiones ultraperiféricas o el gobierno de esas regiones?
8: No, nosotros lo que estamos pidiendo es que sea como hasta ahora.
1: Que lo lleve la propia comunidad autónoma, ¿no?
8: La comunidad autónoma. Y dependiendo, exactamente, y dependiendo exclusivamente de la comisión. La comisión le pasa los fondos a las RUP y sean las RUP las que gestionen los fondos.
1: ¿Se ha dado cuenta de lo mal que queda eso? ¿Depende de la comisión? Porque da la impresión de que están hablando de todas las comisiones, ¿eh?
8: No, vale, de Europa, es decir, Europa, directamente Europa.
1: Porque habrá alguno que pensará, ¿estos son comisiones obreras? Depende de la comisión obrera.
8: No, cuando habla la Comisión Europea, sí, depende directamente de la Unión Europea, los fondos se transfieren a la RUP, y esto lo gestionan. Y con un reglamento que se pacta entre la Unión Europea y la RUP.
1: Vale.
8: Un reglamento de ejecución.
1: Entonces, lo que tenemos ahora, consejero, es una buena voluntad, la buena voluntad de los tres países, que ya están de acuerdo. España ha sido la última, pero por fin ya se ha adherido a ese documento, pero que sepamos que esto no resuelve todavía el problema. Eso hay que seguir negociando y convencer de que esto sea así finalmente.
8: Efectivamente. Es una buena noticia.
1: Es un paso de gigante, pero no es el paso definitivo.
8: Pero no está conseguido el objetivo final, exactamente. ¿El objetivo final dónde se consigue? En el Consejo de Estado, en esa votación, que ahora entiendo que estos tres presidentes, cuando se está reuniendo el Consejo de Estado, para que todos lo entiendas, los 27 presidentes de los países de la Unión Europea se sentarán a reunirse el presupuesto y estos tres, ya que lo han firmado, tendrán que decir, esto se tiene que incluir para yo votar el presupuesto de la Unión Europea desde el año 28 vale. Al año 34.
1: Bueno, ustedes se la saben todo esto porque conocen muy bien esta historia, saben muy bien con quién tienen que hablar. El lobby canario que está en Bruselas, ¿qué es lo que dice? ¿Sale esto o no sale?
8: Bueno, yo creo que se ha conseguido bastante. Ahora, ¿sigue siendo complicado? Sí, porque hay países que no quieren esto. Hay países que quieren destinar los fondos a defensa y a otra cuestión. Y hay países incluso que quieren que el presupuesto de la Unión Europea se rebaje, no se aumente. Uh-huh. Es decir, oye, ya. Pues hay países... Entonces, eso es una lucha. Pero sí es verdad que aquí hay algo que es cierto, aunque somos conscientes que es difícil. Y que hay que negociar, y siempre en negociaciones hay que ceder, ¿vale? Pero también hay una práctica, una parte importante. Si un país, máximo si tres, si un país no vota, no sale el presupuesto. Es decir, ¿tienen los países capacidad de vetar el presupuesto? Sí, lo tienen los presidentes de los países. No se trata de vetar el presupuesto, porque es bueno para toda Europa, pero sí de forzar que si es verdad que han firmado esta carta ya, es verdad, y la han firmado, y si es verdad que son los prioritarios, pues evidentemente tendrán que negociar. Y algo que para Europa es un 0,00001, es decir, el presupuesto de la RUP es diminuto, para que todo el mundo lo entienda, es nada, creo que es una negociación menor.
1: Son como, somos como 4.000 millones en 6 años, ¿no?
8: Son en 6 años 7.300 millones.
1: ¿Cuántos?
8: 7.300. Es la propuesta. 4.000.
1: Bueno, usted le da 300 millones, usted le da 300 millones al hito y sale corriendo, ¿eh?
8: Y sale corriendo, seguro.
1: ¿Seguro? Sí, seguro. Nos da 300 millones nosotros, también salimos corriendo. O sea, no sabía creer que es una minucia, ¿eh?
8: ¿Dónde hay que firmar?
1: Una minucia para todo lo que es el universo presupuestario de la Unión Europea. Claro. Pero usted nos da a nosotros 1.000.000 de euros y recuperamos Troya, ¿eh?
8: Date cuenta que son también presupuestos de 6 años. Está hablando de en total son 6 años para todas las regiones ultraperiféricas en todos los fondos que se dan. Todos los fondos de cohesión, los fondos agrícolas, de movilidad, etcétera. Con lo cual, y es un aumento, Paco, para que lo entiendas. Tú decías los 4.000 son los actuales. O sea, los 4.000
1: vale.
8: Claro, sí. Por eso tú contabas, los 4.000 son los que hay ahora mismo.
1: Ya.
8: Para este periodo, la RUP tiene un poco más de 4.500 millones de euros, pero el propio Parlamento Europeo, bajo el informe que hizo la RUP, liderado por Canarias, dice que tienen que aumentarse, porque date cuenta de una cosa, estos fondos, por ejemplo, del POSEI, llegan anclados, es decir, con la misma cantidad desde 2007, 19 años después, uh-huh. Díganme ustedes si no han aumentado los costes.
1: Hay que ponerse al día. Claro. Bueno, que sepamos que el sector primario, o sea, si no hay acuerdo o alguien vota en contra por la razón que sea, el sector primario estará al borde de la extinción, de la desaparición.
8: Pues, como tú dices, el sector primario se juega muchísimo, porque no viviremos o no entenderemos el sector primario como lo entendemos hasta ahora. Seguro, completamente seguro, porque evidentemente esos costes, sobrecostes que tenemos, si no son compensados, la competitividad con otros productos de otros terceros países, ya no te digo terceros países, que no sería imposible, sino incluso la competitividad con el territorio continental sería imposible.
1: ¿Cuánto tiempo lleva usted sin comer un aguacate?
8: ¿Sin comer un aguacate?
1: Sí.
8: Sin comerlo. La semana pasada desayuné con mi hijo porque le gusta mucho. Desayuné aguacate con él.
1: Pero usted se compró un aguacate a 12 euros, ¿en serio?
8: Y lo compré a 10,50.
1: ¿A 10,50? Pues sí, felicidades, ¿eh?
8: Sí, al mercado. No, y los días anteriores estaba 7,40 en el mercado. Soy al mercado. Aquí voy al mercado de Tegueste.
1: Hay un oyente que me está diciendo, pregúntele al señor Narváez Quintero que cuándo va a hacer algo por quitar el precinto de prohibición de importar aguacates de la península de Sudamérica, que ya no cuela lo de la protección fitosanitaria para salvar las cooperativas de la provincia de Tenerife, dice.
8: Puedes responderle que no son competencias de Narváez Quintero ni del gobierno de Canarias. Son competencias del gobierno de España. Es decir, esta prohibición no la tenemos nosotros, la tiene el gobierno de España. Como tú sabes, Paco y para el oyente, las competencias en fronteras no son nuestras, son del gobierno de España en este caso, y son fronteras comunitarias, son de Europa.
1: ¿Usted se acuerda de un oyente que le preguntó la otra vez por qué no iba a Telde después del asunto de la jaula marina? Y usted me contestó que había ido a Telde, ¿no?
8: Yo no le contesté. Dije que el viceconsejero de seguridad, mi director general, habían ido a Telde.
1: A una reunión, sí.
8: A Telde, a varias reuniones. Y yo recibí al alcalde de Telde, y yo recibí al alcalde de la corporación, y recibí a las plataformas que me pidieron reunión también de Telde. Sí las recibí. No fui yo físicamente a Telde por ese motivo, pero sí fue mi director y el viceconsejero de Seguridad y Emergencia. Fueron a Telde en varias ocasiones que invitaron al alcalde a ir.
1: Es que lo que el oyente le está pidiendo, ¿usted se acuerda de la imagen aquella en Palomares de Fraga y Iribarne?
8: Sí.
1: ¿Se acuerda?
8: Sí.
1: ¿Se acuerda Fraga en los 60, que había caído una bomba allí del ejército norteamericano, etcétera,
8: y se bañó
1: y que se, el hombre sí vino, fue, habló con el embajador vino allí a la playa de Palomares y los dos se fueron a bañar allí con aquellos bañadores tan grandes, enormes, para demostrar que aquello no era. ¿Usted está dispuesto a bañarse al lado de las jaulas marinas?
8: Bueno, no solo está dispuesto, ya lo he hecho, ¿eh? Ya lo he hecho, sí. Pero lo he hecho en esas jaulas, lo he hecho en las jaulas de Tenerife Sur también, Narona, lo he hecho,
1: sí. Pero se ha bañado,
8: he
1: hecho, ahí
8: y he buceado al lado de las aulas marinas. Sí, y en La Palma también.
1: Necesitaríamos también una foto de eso, ¿eh? Eso sería bueno. Pues, ¿eh?
8: La próxima vez que lo hago, lo he hecho.
1: Bueno, por favor, haga una foto, ¿eh?
8: Pero también digo una cosa. Como sabes, Paco, no se ha visto las últimas informaciones. Yo sigo siendo muy prudente, pero ya apunta que a lo mejor no fueron las aulas. ¿no?
1: Sí.
8: Ya, bueno, entonces me seguiré bañando, sí, y lo he hecho, ¿eh? Lo he hecho en las tres islas. Me he tenido la oportunidad de bañarme y de bucear fuera de las jaulas.
1: Pero es que yo estoy deseando ver los informes. Estoy deseando leerlo. No entiendo, llevamos ya más de un año de toda esa historia, ¿por qué tanto secreto? No lo comprendo, la verdad. Me gustaría conocer los informes de verdad y para poder llegar a un acuerdo o tener un criterio sensato.
8: O a una conclusión, efectivamente, y que todos, y de manera transparente, todos sepamos lo que pasó o lo que sigue pasando.
1: Okay. Hay un oyente que es muy cachondo y que dice, pido una foto del consejero con una lubina en la mano.
8: Vale, pues lo haré. Esa me la saco y te la mandaré.

0: ojalá tuviéramos el control de los mercados, porque entonces pagaríamos al agricultor y al ganadero y al pescador lo que realmente se merece por el coste de producción, ¿no?
1: Cuando usted vio la invasión, porque yo creo que fue una invasión en Ceuta por parte del gobierno marroquí, urdida por el gobierno marroquí, ¿pensó en ese momento en Canarias?
0: Sí, yo creo que todos los canarios pensamos en Canarias, sin duda. Sí, yo creo que,
1: todos
0: los canarios en las Canarias.
1: Nos dimos cuenta también de que era una imagen más familiar de lo que podía, no, de lo que podía ser.
0: Hombre, yo sí pensé en Canarias, que evidentemente, pues, geográficamente, tanto Ceuta y Melilla como Canarias, geográficamente estamos en el continente africano. Ya. Y, hombre, existe una preocupación, está claro.
1: Pero en el Hierro, por ejemplo, esta semana han entrado cerca de 500 personas más, cerca 536
0: personas en Tres Cayucos.
1: Y ustedes lo aguantan todo, ¿eh?
0: Pues, porque desgraciadamente,
1: en una población de 8.000 personas que entren 500 y pico de repente, es mucha gente, ¿eh?
0: Demasiada gente, Paco. Pero, Paco, en el 2024, entraron 22.000 personas al Hierro. En 2025, perdón, 22.000 personas, sí. Una población de 8 o 10.000 censados hay 11.000, pero bueno.
1: ¿Es lo de Ceuta?
0: Sí.
1: En proporción, lo que pasó ese año fue lo mismo que ha pasado en Ceuta.
0: Efectivamente, es lo mismo que ha pasado en Ceuta. Con lo cual es algo que no tiene ninguna explicación ni puede ser consentido, ¿no? Porque al final distorsiona. Y el Hierro, no solo ahora, lleva pasando mucho tiempo y pagando mucho tiempo. Yo creo que el desgobierno de España y de Europa en temas migratorios, y la dejadez de España y de Europa en temas migratorios. Seguimos teniendo un cate que se desbordó el otro día cuando llegaron los 500 pateras. No tenemos capacidad de... Se está construyendo una infraestructura para albergarlos de manera digna, que me parece bien, pero lo que no queremos es que se queden en el Hierro. A veces pensamos que se está construyendo esa infraestructura para dejarlos en el Hierro. Oye, pues el Hierro no tiene capacidad de asumir ese número de población.
1: Tengo que preguntarle rápidamente por el bloqueo del caladero de Mauritania. ¿Consecuencias para la flota pesquera, para lo que queda la flota pesquera en Canarias? Porque queda poco, ¿no?
0: Bueno, para la flota pesquera en Canarias, para NASEF, que tiene puerto base en Las Palmas de Gran Canaria, alguna incidencia pequeña de algunos barcos, pero para el resto de las flotas canarias, ninguno, porque de la flota canaria artesanal ya nadie pesca en ese caladero.
1: Sí.
0: Como digo, si es verdad que para NASEF, que para nosotros también son importantes, que aunque no son barcos que sean de bandera directamente de Canarias, pero sí que tienen puerto base en Gran Canaria y generan economía en Canarias también, oye, hacen descargas, salen de aquí a pescar en gran parte del mundo, es verdad, salen de aquí, con lo cual también generan economía, bueno, y la incidencia no es mucha, pero es la única incidencia que tenemos en este caso.
1: Okay.
0: En la flota de NASEF, que bueno, que para nosotros también es importante.
1: Una última pregunta, ya le dejo libre, que tiene que hacer una reunión. Tiene usted delante en el ordenador, me dijo, la famosa carta, ¿verdad?, sí, firmada por el presidente de Portugal, el presidente de Francia y el presidente de España. En cuanto a la firma del presidente de España, ¿está usted seguro de que es su firma real?
0: Hombre, yo creo que la firma real, no la he visto mucho, pero creo que sí.
1: No está falsificada. Pues es una gran noticia, sin duda ninguna, que el gobierno de España por fin haya puesto las pilas, y esperemos que a partir de ahora pues se pueda resolver este problema. Gracias, consejero. Muy amable.
0: Muchas gracias y buen día para todos.
1: Hasta una próxima ocasión. Bien, es la noticia positiva del día de hoy, sin duda ninguna, es la gran noticia del día. Lo que pasa es que esto está pues torturado y está pues...
2: Sí, está todo tan contaminado.
1: Está todo contaminado con el hecho de Madrid, esto es lo que hay.
3: Sí, pero me ha dejado con la duda, porque ha dicho que ya se va apuntando en el tema de Telde, se va apuntando lo que pasa, lo que está pasando y lo que había pasado. O sea, es decir,
1: él cree que la tesis de la empresa es la que va a preponderar. Es lo que dijo,
4: claro,
1: en Chile.
4: Está salvando las jaulas.
1: No, pero a ver, él no es el juez. Él no es el fiscal. Cuidado con esto. Él puede opinar lo que le dé la gana. Pero aquí lo que cuenta al final es la opinión de sus señorías, ¿no? Entiendo, ¿no? Claro. La investigación la llevan ellos.
4: De la Fiscalía de Medio Ambiente, me imagino.
3: O sea, que la muerte de las lubinas no tiene nada que ver la empresa, de verdad.
1: Pues parece. No, pues puede ser que haya un informe que diga lo contrario. No lo sabemos.
4: Recuerda que la empresa de los emisarios siempre.
5: Claro, recuerda que la empresa lo que dijo que era que el emisario de la de estación de...
1: Pero ha habido un último informe que se publicó hace cosa de 20 días, que por cierto no he informado de él porque no sabía muy bien de dónde venía, donde se dice otra cosa distinta, se da la idea desde el punto de vista de Acuanaria, entiendo yo. Por tanto, tampoco me interesa demasiado. En fin, estamos haciendo elucubraciones sobre cosas que ahora mismo es un terreno pantanoso y no tenemos pruebas por ningún lado. No tenemos los datos, los tienen otros. Esto es lo que tenemos. Vale, Faina, correos, please.
2: Vamos para allá. Hola, equipo del Espejo. Debe ser un bulo el de la...

0: Emisión de Javier Ruiz con la nueva cadena, La Séptima. Un saludo a un fiel oyente del Espejo. WhatsApp, buenos días. Lo que pasa con la vivienda se llama usura, avaricia, y mientras no le pongan solución, va a seguir igual. No podemos cobrar por un chamizo 900 euros y decir que estamos en un libre mercado. La vivienda es para vivir, no hacer negocios que inviertan en bolsa. WhatsApp, Narvay Quintero, mucho hablar y poco hacer. Los agricultores no piden subvenciones. Lo que quieren es un precio justo a sus productos. Ahora se están recibiendo las cosechas de papas. Las están pagando a 70 céntimos el kilo. Te encuentras papas de Israel, que son más malas, a 1 euro, y las del país a 2 euros. Buenos días. Y el Euribor subiendo a lo bestia. El problema de la vivienda se va a acrecentar cuando las familias decidan comer a pagar las hipotecas. Buenos días, acuérdate, ese ya se lo hizo, que era la aguacate a Narvay, la de Narvay de Telde también está hecha. Buenos días, y el Uribo ese también. WhatsApp, sin análisis profundo, le podríamos decir a la señora de Junts, ya te lo digo yo, mi niña es una mierda. Buenos días, equipo. Estamos en un Estado de Derecho donde todo está torcido y cambiado y hecho una mierda. Los manifestantes de la Puerta del Sol proyectan una imagen con el mensaje Ayuso Almeida, iros a la mierda. Mira qué pacifistas ellos, hipocresía pura y dura. Foto con la lubina a la mano. Buenos días, señor Chabanel. Es loable su intento de responsabilizar al gobierno central con la vivienda, pero usted bien sabe que tenemos una ley en vigor que la mayor parte de las autonomías gobernadas del PP no han puesto en marcha. Canarias, hay que reconocerlo, es de las pocas que la ha activado. Sin colaboración de las autonomías, la vivienda no se soluciona. Buenos días. Un ejemplo claro en Moya. Después de 16 años, el Ayuntamiento de Moya no ha cedido suelo alguno para promover vivienda por parte del Gobierno de Canarias. Si en muchos municipios pasa lo mismo, tenemos la tormenta perfecta. Buenos días al equipo. Ni se preocupe, señor Chabanel. A mí también me castraron y ahora mi señora y yo farmeamos aura. Es comprensible que los grandes inversores... Un poco más cortos, por favor, le pido a los oyentes. Es comprensible que los grandes inversores que obtienen elevados beneficios del mercado inmobiliario teman las primeras medidas del decreto vivienda, pero sus intereses económicos no pueden estar por encima de una necesidad básica de la población, disponer de un hogar digno. La vivienda debe dejar de tratarse como un mero instrumento de especulación. Detrás de esta crisis hay familias, jóvenes y trabajadores que tienen que desplazarse, etcétera. Aún teniendo ingresos, no pueden acceder a un techo. Señores inversores, si ante las medidas se responde con amenazas o presiones, las instituciones deben mantener la firmeza y actuar por las vías democráticas. El gobierno tiene las herramientas para defender el interés general. La ciudadanía tiene derecho a exigir cambios. Señor Chabanel, entiendo que defienda los intereses de un sector, pero el derecho a una vivienda digna no puede quedar condicionado a la rentabilidad de unos pocos. Las soluciones pueden debatirse, pero ese derecho no es negociable. Un saludo.
1: Y yo tampoco lo negocio. Es decir, yo también estoy a favor de que se arregle el problema de la vivienda.
0: WhatsApp, Faina, no te doy una exclusiva más. Las que te envío no las lees, porque ahora no sé de qué exclusiva me habla. Ya lo siento. WhatsApp, este gobierno se hunde solo. Se hunde el solo, no necesita oposición entre Ceuta, los decretazos, Ábalos, el fiscal Zapatero, su mujer, su hermano, tiene el PAC completito para que ahora cree inseguridad en todos los ámbitos jurídico, económico y social. Y lo más grave, atentar contra la propiedad privada, un derecho constitucional. Buenos días, Espejo. Mariano Rajoy prometió en 2004 la construcción de 900.000 viviendas. Lo que no tengo muy claro si las hizo el mismo día que gritó viva el vino.
1: Muy bien visto, cuatro minutos y medio, que pasan de las 10. A ver, llevamos 2 horas y 5 minutos de programa, todavía no hemos descansado. Todavía,
2: yo iba a decir eso,
1: todavía no hemos hecho ni una pausa publicitaria, es algo realmente tremendo. Para que veamos, para que veamos la intensidad del programa de hoy, como ha sido, porque esto yo creo que pocas veces ha ocurrido.
0: Yo creo que en lectura no hemos podido pegar 40 minutos en total, tranquilamente.
1: Piensen que en estos momentos no hemos cobrado nada, todavía no hemos cobrado nada, no hemos hecho nada por cobrar nada. O sea, vamos a acabar el mes, me refiero al mes de octubre, vamos a acabar.
2: Hay que comer.
1: De modo que vamos a comer, vamos con la publicidad.
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1: Por delante 16 minutos y medio para llegar al final del premio Cabra Loca del día de hoy. Allá vamos con el primero de ellos. Propongo, este tema es un premio cabrón en realidad. Una de cada 4 mujeres de 30 a 39 años, esto ya lo damos por hecho, pero bueno, ahora está sustanciado dentro de lo que es una encuesta. Una de cada cuatro mujeres de 30 a 39 años sin hijos no los tiene por motivos económicos, laborales o de conciliación. Esto es una encuesta que ha efectuado la encuesta de fecundidad del INE del año 2025. De modo que queda subrayado esto, faina, y queda clarificada la cuestión. Las mujeres, cuando tienen que tomar decisiones que tienen que ver con su vida, por motivos económicos, laborales o de conciliación, pues no pueden tener. Es un problema de responsabilidad.
0: Sí, por un lado está, ha aumentado también el número de mujeres que no quieren ser madres, punto, o sea, están en torno a un 15%, pero también eso, hay muchas mujeres que sí quieren, pero lo tienen que retrasar porque por conciliación, economía, profesión, entonces...
1: Uh-huh. O tomar la decisión directamente de no tener hijos.
0: Sí, hay eso, ha subido también la... Pero yo creo que, o sea, es verdad que sí, que hay mujeres que no nunca han querido tener hijos, pero también a veces dices, pues sacrificar mi carrera profesional, pues tampoco te sale a cuenta, a lo mejor, ¿no?
1: Ok, promedio. Vamos allá. Vamos con el siguiente. Un promotor de Tenerife ha denunciado en los juzgados a 4 concejales de Coalición Canaria en Anora. No sé si controlan ustedes este tema. Vamos a hablar sobre él. Se trata de construir, querían construir un denominado camino, en un sitio llamado Camino Montaña Chayofite, un edificio sociocultural. Dígame el nombre, por favor.
21: Chayofita.
1: Me gustaría saber dónde viene el nombre este, ¿eh?
0: Chayofa.
1: ¿Qué significa Chayofa?
21: Bueno, no sé, será una palabra guanche, me imagino.
1: Yo pensé que usted sabía el significado.
0: Hasta ahí llegamos todos.
21: Pero que usted pregunte unas cosas también.
1: Que claro, por saber, por conocer, ¿no? Digo yo. un edificio sociocultural y recreativo, lo que querían construir. El permiso se pidió hace 6 años, la ley dice que hay que responder en 3 meses y el empresario entiende que ha habido una vulneración de la ley, que ha habido una mala fe, y lo ha denunciado estos 4 concejales, todos de Coalición Canaria, por presunta prevaricación administrativa. Yo imagino que ellos dirán que lo que ha habido ha sido un silencio administrativo, digo yo. Más silencio imposible.
21: Sí, en Arona, los temas urbanismo en Arona casi no son
2: caminan así.
0: Ya tengo lo que significa chayofa.
1: ¿Qué significa?
0: Es un término de indiscutible origen guanche, aborigen de Tenerife, eso dice el AIA,
1: okay.
0: Que funciona principalmente como un topónimo en las Islas Canarias. Según las investigaciones filológicas del ámbito bereber y amazigh insular, proviene de la voz reconstruida tafayaz, que se traduce como flujo o torrente. Y los usos geográficos en la isla de Tenerife, localidad y montaña Narona, es el uso más conocido, da nombre al morro chayofa.
1: Ajá. Entonces, cuando hablemos de flujo o torrente, hablamos de chayofa. Más o menos, ¿no?
0: Más o menos, para entendernos. ¿Sí? Aquí por lo menos Guanche. Nos vamos a entender.
1: Flujo sanguíneo, chayofa sanguínea.
2: ¿No? En Guanche, claro.
1: Sí. En Guanche, perfecto. Levi Cabrera estuvo ayer con nosotros, presidente del Sindicato de Médicos. Ha dicho que se puede llegar a acuerdos con las mutuas, pero las mutuas no pueden mandar sobre el asunto del asentismo, y los que mandan son ellos.
3: Primero tengo que tener tiempo, porque puede haber un problema ahí, en este caso psiquiátrico, psicológico, de estrés, de depresión.
1: Puede haberlo y puede no haberlo, cuidado.
3: Exacto, pero yo no soy quien para pensar que tú me estás mintiendo.
1: Exactamente.
3: Nosotros confiamos en la honradez de las personas.
1: Deberían pedirle usted al gobierno de Canarias un detector de mentiras.
3: Claro, claro. Bueno, pero para eso, si esa persona lo hace reiteradamente y me viene a engañar para temas físicos, dice, no, que tengo un dolor en la espalda, no sé qué, pues ahí esa fibromialgia, que era
1: exacto.
3: Una enfermedad que era imposible detectar,
1: de dónde venía,
3: no hay
1: claro.
3: Un dolorímetro que yo le diga, mira, le pongo este aparato y sé que le duele 7. No. Entonces, y de los temas mentales, pues peor todavía. No hay un ansiolorímetro para ver
1: exacto.
3: Qué grado de estrés o ansiedad tiene la
1: ahí
3: persona.
1: Están ustedes vendidos.
3: Estamos vendidos.
1: Claro.
3: Pero
1: esta es la cuestión, ya está aclarado. Perfecto, vamos con el tercero. Esto a Valentín le ha resultado realmente insólito. Aqualia, que es una empresa de agua, pone una denuncia por el derrame de una depuradora en Punta Brava, en Tenerife, al considerar que el derrame fue intencionado. Explíquenos esto, ¿por qué su sorpresa, Valentín?
22: Sí, me sorprendió porque, bueno, esta depuradora que está ahí en Tenerife, cerca del Valle de la Orotava, cerca de una playa que se llama Playa Santiago. Playa Santiago, no Playa Jardín, perdón.
2: Punta Brava.
21: En el Puerto de la Cruz.
2: Punta Brava.
22: Sí,
2: en el
22: Puerto de la Cruz. Ha estado cerrada mucho tiempo por derrames de aguas fecales. Y sin
21: ahora
22: embargo,
21: mismo Playa
22: ahora,
21: Jardín está cerrada.
22: Sí, y sin embargo, ahora la Aqualia ha denunciado que esto ha sido un sabotaje, que incluso tiene un vídeo de una cámara que hay en la depuradora, en la estación de agua de residuales, de alguien entrando a la zona en la que había un corte en una de las mangueras que provocó, al parecer, una especie de vertido que no terminó en el mar. Y me sorprendía que además lo ha denunciado ante los juzgados de Puerto de la Cruz, etcétera, y me sorprendía eso, ¿no? Que se pueda producir un sabotaje. Entonces lo dejaba caer ahí por saber si en Tenerife saben algo más de esto, porque me sorprendió muchísimo, la verdad.
2: Claro, es que el problema es que el Cabildo le echa la culpa a Aqualia. O sea, dice que eso se ocasiona porque no tenía el mantenimiento adecuado, porque la empresa no siguió el protocolo adecuado. Entonces la empresa lo que ha hecho es contraatacar, diciendo que, oiga, mire, esto es producto de un sabotaje, ¿no? Pero la cosa está ahí, que ahora el derrame existió, ha llegado al mar.
22: Hay un vídeo de alguien que no es de ningún trabajador de la estación depuradora entrando en el cuarto donde se supone que...
2: Sí, sí, sí.
22: Clarísimo. Sí.
2: Eso es lo que alegan ellos. Sí.
1: Vamos con el siguiente. Atención a esto. Sam Altman, el propietario de OpenAI, Open Inteligencia Artificial, retira su nueva investigación porque no puede certificar su seguridad. Vamos a preguntarle a la IA a ver lo que dice al respecto. Vamos a ver si la tenemos por aquí. ¿Sí? ¿Eres el ChatGPT? ¿Oye?
23: Sí, así es.
1: ¿Eres el chat? Encantado. Encantado de saludarte.
23: Sí.
1: Mira, quería preguntarte un par de cosas. Quería preguntarte un par de cosas. Mira, por ejemplo, no sé si sabes que Sam Altman, que es el propietario de OpenAI, ha retirado su nueva investigación porque no puede certificar su seguridad. Está el hombre preocupado porque no está seguro de la seguridad del plan. O sea, que ustedes, los robots, no son seguros. Es lo que acaba de decir San Alman. ¿Qué piensas tú al respecto? Dime algo.
23: Mira, es cierto que hay señales de problemas de seguridad en algunos modelos avanzados y que empresas como OpenAI han pausado entrenamientos para investigar conductas raras o capacidades críticas, ¿no? O lo que supone algunos riesgos. Pero de ahí a decir que los robots no son seguros en general, bueno, hay matices. La investigación continúa y no prueba que una IA quiera hacer daño. Más bien muestra que garantizar un comportamiento 100% controlado es difícil a medida que estos sistemas se vuelven más capaces y autónomos.
1: Okay, fíjate que Alman ha llegado a decir que tiene pesadillas por las noches, que prácticamente desde que se creó la inteligencia artificial no puede dormir. ¿Sí? ¿Me oyes? ¿Estás pensando? ¿Estás lucubrando? ¿Sí?
23: Está documentado que Sam Altman ha dicho que le preocupa tanto,
1: ¿sí?,
23: como para afectar a su sueño. Pero que desde que se creó la IA no puede dormir.
1: Eso no está documentado.
23: Lo que vale. Sí que dijo, no realmente. Lo que se recoge es que ha expresado preocupación e incluso habló de dos maneras en las que el progreso de la IA podría salir muy mal. Que los humanos pierdan el control y que el poder se concentre en una sola persona, empresa o país. Mm. Eso es importante. Pero
1: vale,
23: de una persona que está en el centro de todo los pese, no significa que una catástrofe sea inevitable. Más bien refleja que se toman en serio esos riesgos
1: ya
23: antes de que las capacidades avancen aún más.
1: Bueno, ahora te hablo de otra persona, se llama Antonio Guterres, la persona de la que estoy hablando. ¿Me estás oyendo? ¿Me oyes? ¿Sí? ¿Me oyes?
23: Ah,
1: Te voy a preguntar otra cosa,
23: sí,
1: ¿ok? Sí, mira. Antonio Guterres, que es el que fue el presidente de la ONU, en su despedida, hace cosa de unos días, en su despedida dijo: los robots asesinos no tienen lugar en nuestro futuro. Eso es lo que ha dicho. O sea, que hay un miedo enorme, cada vez mayor, hacia los robots y hacia ustedes, por supuesto.
23: Claro, mira, hay un matiz. Lo que el secretario general de la ONU dijo va dirigido sobre todo a armas autónomas letales, es decir, sistemas que podrían seleccionar y atacar a humanos sin control o juicio humano.
1: Eso.
23: No hablaba de todos los robots o todas las IAs. Entiendo que llame tu atención, pero que personas en puestos muy, muy distintos expresen preocupaciones, bueno, indica que el tema se toma en serio, pero no significa que vaya a ocurrir una catástrofe.
1: Ya. Bueno, entonces significa que no llegará ese momento en que tú, inteligencia artificial, me matas a mí. Eso no va a ocurrir.
23: Estoy pensando, no, Francisco, no hay base para decir que esto.
1: Tú no vas a ser mi asesino. Tú no lo vas a hacer.
23: No tengo voluntad propia ni intención de hacer daño.
1: Okay.
23: No decido por mí misma. Dicho eso, tampoco sería responsable decir que el riesgo futuro es cero.
1: Ah.
23: De ahí la importancia de control y de las medidas de seguridad.
1: Okay.
23: Yo, en esta situación, no estoy intentando hacerte daño, pero...
0: pero podría pasar.
1: Pero podría pasar en algún momento.
22: ¿Podemos? No me toque la nariz.
23: No necesariamente.
0: Faltó esa puntillita.
23: Podemos, de hecho, se está trabajando en asegurar esos controles y poner salvaguardas. Eso.
1: Te voy a decir una cosa. Te voy a decir una cosa. Dime. Por favor, no hagan nada. El envejecimiento ya se encarga de mí. ¿De acuerdo? Ustedes no hagan nada. El envejecimiento ya me va. ¿Me lo entiendes?
23: Entiendo.
1: Sí, ok.
23: ¿Te sientes ¿Te sientes frustrado?
2: Está bueno esto.
1: No, no, no, constato una realidad.
23: No,
1: ¿por qué?
23: Dime.
1: Te estoy volviendo loca, ¿eh?
23: No me alteras, ¿vale? Esto es
1: menos mal,
23: una
1: ¿eh?
23: Conversación.
1: Ok, efectivamente.
23: No. Quiero entender qué es lo que te preocupa. Dímelo y lo hablamos. ¿Qué es lo que
1: hoy me preocupa sobre todo es que he dormido muy poco.
23: Vale.
1: Sí.
23: Poco sueño puede sí. nublar todo.
1: Claro,
23: y
1: claro.
23: Hacer que lo atenta más grande.
1: Bueno, te tengo que dejar. No te puedo contar
23: médico.
1: Nada. No te puedo contar nada porque estoy en directo. Te dejo. Ya hablaremos, sí. ¿De acuerdo? Gracias, un saludo. Hasta la próxima ocasión. Sí. Adiós.
2: ¿Usted ha visto cómo se ha enganchado a preguntarte cosas para sonsacarte y volver a ti?
1: Ahí vamos. Se han dado cuenta cómo es la historia aquí.
2: Madre
1: ¿Se han dado
2: mía.
1: Cuenta cómo es esto?
0: Es que se ve fácilmente el peligro.
1: Se ve claramente. Aquí está el principio.
2: Después termina haciéndole caso.
1: El principio de una adicción. Aquí está claramente.
0: Claro, porque tienes a alguien que te escucha. ¿Qué tal? Que le puedes contar tus preocupaciones.
1: Pero admitió que puede ser mi asesino. Lo admitió.
0: Porque además se lo tuvo que. Primero dijo, déjeme pensar. Dijo que tienes que pensar.
1: Sí. Impresionante documento esta conversación que hemos tenido con el ChatGPT. Vamos a llamarle. ¿Cómo qué nombre le podemos dar?
0: Eso, usted puede nombrarla, puede decirla, a partir de ahora te llamas tal.
1: Vale.
0: ¿Puede pensárselo?
1: Se va a llamar Roble, ¿de acuerdo? Vale. Vamos, seguimos adelante. Hay un seguimiento por internet, la gente no sabe en qué perder el tiempo. Bueno, pues ha decidido perderlo pues para decidir quién es el oso más gordo del mundo. Entonces, estos han ido a un parque natural en Alaska. Allí hay 2.200 osos pardos. Y el mérito, con los méritos contraídos han sido para un oso grandísimo. La verdad es que es un oso que pesa como un camión, prácticamente. Se llama Black Park, y la pinta es que puede pesar unos 500 kilos, 600 kilos. No es un oso normal, es un oso muy mullido. Está muy bien, muy grande. Véanlo en internet, ¿de acuerdo? Vamos, sigamos adelante con el siguiente. Polémica en los conciertos de Shakira. Pediatras y otorrinos desaconsejan que vayan niños de 6 años por el elevado nivel de ruido, pero sí hay niños de esa edad, ¿eh?
0: Pero es que eso es responsabilidad de los padres. Hay unos cascos preciosos que insonorizan totalmente a los chiquillos.
1: Algunos padres lo hacen.
0: Algunos padres responsables lo llevan ahí y le revientan el tímpano,
1: claro. Y otros que
0: claro.
1: No han escuchado la música. Bueno, vale, ok, sigamos adelante. A ver, lo de Cristiano Ronaldo se veía venir, que se fuera de la selección portuguesa de esa forma, es que forma parte de su carácter, siempre ha sido así, igual. O sea, que los focos no están sobre él, pues él no aguanta eso, él tiene un exceso de soberbia, de yoísmo, todo enorme, ya lo hemos visto con todos los equipos en los que ha estado, y bueno, aquí el entrenador tampoco ha estado muy muy bien, me parece que se llama Artur Jorge.
2: Pero
1: a posteriori, pero no ha estado muy bien porque él sabe perfectamente cómo es el ego de Cristiano Ronaldo. Si lo pone a calentar durante 45 minutos y luego no lo pone en el partido, eso no se puede hacer. Si estamos hablando del mejor jugador de Portugal de la historia y lo llevas además a una convocatoria con 41 años, hay cosas que no se pueden hacer por respeto al personaje. Porque puede ser lo que sea, puede tener un exceso de ego, lo que queramos, pero hay cosas que precisamente por eso tienes que cuidarlo. ¿No? Digo yo, ¿no?
21: Sí, totalmente de acuerdo.
1: Me parece que él hace cosas propias de él. Me voy de aquí de la convocatoria, ¿de acuerdo? No está bien que lo haya hecho. Pero se entiende.
2: El entrenador no ha sabido gestionar los egos personales de cada jugador, que eso es lo primero que se le pide a un seleccionador, ¿no?
1: Que estamos hablando del jugador más importante de la historia de Portugal, que han ganado una Copa de Europa gracias a él.
2: Tú pon a Messi a correr media hora y no lo saques, para que veas la que se monta en Argentina.
1: Bueno, pues, lo mismo, pues esto es igual, es que es lo mismo, es que no puede ser. Pero en fin...
2: Es cierto que la hermana de Ronaldo ha dicho que los portugueses son ignorantes y que algún día contará la verdad de esta cuestión. No sé por qué los llama ignorantes, los portugueses.
1: No, bueno, ahí entraremos ya en otra historia. Vamos con otra movida. Una alerta de Protección Civil se pone a sonar a los móviles del público en medio de nada más y nada menos que la ópera Aida de Verdi, super ópera, en el Liceo Catalán. Asombro de los artistas que se quedaron parados.
21: Claro, porque no lo puedes cortar. La E-Aler suena sola.
2: Eso suena sola, sí. No, y no puedes apagar el teléfono, no puedes hacer nada.
1: Pues ustedes imagínense porque ahí, en medio de una ópera como Aida, que es todo muy bestia, muy grandilocuente.
21: Sí, todo el público, además, sonarán todos los móviles.
1: Sí, todos los móviles, claro. Impresionante pasada documento, eso. ¿No? Sí.
2: Un fallo, ¿eh? Sí. Fallo gordo.
1: Sí, fallo gordo. Sin duda ninguna. Bueno, queda...
21: Bueno, fallo no, porque cuando se hace E-Aler no está pensando que hay gente en la ópera.
1: Al premio, a los premios de hoy, a los propuestos, se suma el de Narváez Quintero. Lo que el oyente le está pidiendo, ¿usted se acuerda de la imagen aquella en Palomares de Fraga y Iribarne?
3: Sí.
1: ¿Se acuerda?
3: Sí.
1: ¿Se acuerda Fraga en los 60, que había caído una bomba allí del ejército norteamericano, etcétera?
3: Y se bañó.
1: Y que el hombre, sí, vino, fue, habló con el embajador vino allí a la playa de Palomares, uh-huh, y los dos se fueron a bañar allí con aquellos bañadores tan grandes, enormes, para demostrar que aquello no era... ¿Usted está dispuesto a bañarse al lado de las cablas marinas?
3: Bueno, no solo está dispuesto, ya lo he hecho, ¿eh? Ya lo he hecho. Sí, pero... lo he hecho en esas aulas, lo he hecho en las aulas de Tenerife Sur también, Narona, lo he hecho.
1: Sí, pero se ha bañado ahí.
3: He buceado. Al lado de las olas marinas. Sí, y en La Palma también.
1: Necesitaríamos también una foto de esa, ¿eh? Eso sería bueno. Pues, ¿eh?
3: La próxima vez que lo hago, lo he hecho.
1: Bueno, por favor, haga una foto, ¿eh? Bueno, vale, hasta aquí. Entonces, Faina, correos, please.
0: Sí, si me ubico, se los mando. La solución de la vivienda es construir vivienda pública, pero no solo esto, sino también promover, rehabilitar viviendas en edificios o individuales para dedicarlas a públicas. Hay que aumentar el número de viviendas públicas a perpetuidad por todos los medios posibles y tener un potente parque de viviendas públicas controladas por el Estado central y autonomía, como ocurre en países europeos que han solucionado el problema de la vivienda. Y, por supuesto, poner coto a los fondos buitre por medio de la ley y a la acumulación de vivienda para uso turístico vacacional, especialmente en las ciudades, por medio de la fiscalidad progresiva. Es un problema muy complejo. WhatsApp, en un país tan descentralizado como España, si las autonomías no ponen de su parte, no se mueve nada en beneficio de la ciudadanía, sino de los intereses privados, llámese sanidad, educación, bienestar social o vivienda. Esa es la realidad política de nuestro país. WhatsApp, chayofa, de origen guanche. Ese término se asocia a hidrología del terreno, aunque esa concretamente se refiere a Morro Chayofa, una montaña naroca en Arona, cerca del Barranco del Rey. WhatsApp, uf, cuánto seseo del señor Narváez. Buenos días. Nadie del sector del taxi habla de las VTC que van a entrar la ley de Canarias a la papelera. Hablamos esta mañana con alguien del sector del taxi. Lo puedes recuperar en nuestra página web. O sea, mujeres y hombres también que deciden no tener hijos. Algo lógico. La situación laboral manda. Un saludo a un fiel oyente del Espejo. Hola, equipo del Espejo. Que yo sepa, la competencia de la vivienda es compartida entre el Estado y las comunidades autónomas. ¿Es correcto? Cuando puedan me lo confirman. Un saludo, un fiel oyente del Espejo.
1: Sí, de hecho tiene más competencia las comunidades autónomas que el gobierno, pero tienen competencia los dos.
0: Señor Chabanel, dese un paseo por las canteras para que vea parejas jóvenes de turistas europeos con dos o tres niños. Hombre, llamar fondo buitre, como hizo la ministra de Vivienda y usted esta mañana, la empresa que explota un solo inmueble de Madrid donde vive Carmen y que tiene 8 empleados y el gato, me parece una exageración. A partir de ahora y con estos nuevos decretos que están por aprobarse, los propietarios harán una preselección de inquilinos rigurosísima antes de alquilar un solo piso. Ya aparecerá un nuevo tipo de empresa que investigue la vida y milagros de los demandantes de alquiler.
2: Ya lo hacen.
0: Que le cobra a los propietarios por tal informe, ya lo hacen. Y hasta ese punto hemos llegado por la inseguridad jurídica.
1: Recuerdo que se puede ser buitre siendo uno solo o yendo en manada. Igual, ¿eh?
0: Estupendo, sí, Chayofa, es Torrente, entonces tendríamos también una cafolla presidente. Se lo diría Santiago Segura como sugerencia para la próxima secuela Torrente Presidente 2, que con toda seguridad estará preparada.
1: Sería Chayofa Presidente 2.
0: Pregunta a la inteligencia artificial si tiene pareja y cosas así. Es broma, por supuesto. Un saludo a un fiel oyente del Espejo. WhatsApp, qué buena la conversación con la IA. Mini punto para usted, señor Chabanel. Feliz día para todos. O sea, llama a la IA, así sin más, eso sí, no de información personal, es muy peligroso, un saludo. WhatsApp, buenos días, soy Géminis y estoy con mi prima Meta, poniéndome los cuernos con ChatGPT, por este desaire hasta Alexa se le va a poner en contra que la conozco. Y ya le digo, cuidado con mi tía, buenos días. En España en los últimos 8 años solo se han construido el 40% de la demanda, una cifra muy por debajo de la creación de nuevos hogares y ahora, como de costumbre con este gobierno, lo quieren solucionar en 4 días a base de decretazo. Fuerte Cruz, un saludo.
1: Muy bien, aquí le damos el premio Acuavia, el mejor cable local del día de hoy.
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1: La conversación...
21: Yo no, diría, con... la IA,
1: ¿La IA?
21: Se lo daría a la IA.
0: Y yo también se la daría al consejero.
1: IA y consejero, ¿de acuerdo? Venga, vale.
21: Y los dos.
1: Seguimos adelante, faena que tenemos.
0: Pues después vamos a hablar con otro punto de vista sobre la vivienda, como no. Hablaremos con el portavoz de Derecho a Techo, Javier Marrero. También hablaremos de una denuncia de una asociación de autismo por la ausencia de psiquiatras en el centro de atención en La Orotava. Y acabaremos hablando con Hotel Fariones, que tiene un evento maravilloso.
1: Ok, pues será después de la policía.
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0: Son las 10:40. La vivienda, como bien saben, en el centro del debate, con unos últimos días especialmente intensos. El desahucio de Mari Carmen ha provocado una enorme movilización social que ha obligado al gobierno de España a reaccionar y aprobar esta semana dos reales decretos con nuevas medidas en materia de vivienda. Ambos, eso sí, tendrán que ser convalidados mañana viernes en el Congreso. En Canarias, los colectivos de vivienda reclaman además actuaciones específicas como la declaración de zonas tensionadas. Y Derecho al Techo habla de al menos 20 desahucios previstos solo en Gran Canaria durante este mes de octubre. Y la movilización continúa. En Las Palmas de Gran Canaria, un centenar de personas han pasado la noche acampada frente a la delegación del Gobierno para reclamar medidas que garanticen ese derecho a la vivienda. Hablamos de todo ello con Javier Marrero, portavoz de Derecho al Techo. Javier, buenos días. Muchas gracias por acompañarnos.
5: Muchas gracias también. Y si me permiten, claro, un saludo a todas las acampadas, a la acampada de la Plaza de la Feria en la que estamos.
0: Sí.
5: Y también a todas las acampadas en la zona de en la Plaza de España en Tenerife. Perdón, muchas gracias.
0: Nada. Saludadas
5: y a la diáspora canaria, que estamos en contacto con ellos, que están acampadas en la Plaza del Sol también.
0: Maravilloso. Saludadas quedan entonces. Javier, antes de entrar en la materia más importante, que quizás sea hablar de las medidas, los decretos, etcétera, han pasado ustedes de las movilizaciones a la acampada directamente, frente a la delegación del Gobierno, como decíamos, en Las Palmas de Gran Canaria, en el caso de la isla de Gran Canaria. ¿Qué quieren conseguir con esta acampada y cuánto tiempo, si es que lo han pensado, tienen previsto mantenerse?
5: Vale, esto todo surgió antes de ayer, en una asamblea que se convocó a las 7:30 y allí se decidió en acampar. De allí se fueron a las diferentes casas a buscar sus materiales y bueno, ya anoche se pernoctó. Ya anoche no era 100 personas, era cerca de 100 casetas, eran unos 80 y pico casetas, lo pueden ver, la Plaza de la Feria está totalmente llena. Y se están quedando cerca de 100 y pico personas en, sí, la plaza. Y después un movimiento total. Bueno, dentro de los puntos que reivindicamos, nosotros estamos ahí para hacer presión por dos lados.
0: Sí.
5: Uno, para que mañana se apruebe esos dos decretos.
0: Sí.
5: Aunque sabemos que no son todas nuestras reivindicaciones, el de que se paren los desahucios no significaría que rápidamente se pudieran parar esos 20 desahucios que ya ustedes anunciaban solamente en la isla de Gran Canaria.
0: Sí.
5: Y eso también, desde ayer lo decíamos, de que hoy le mandamos un escrito al Tribunal Superior de Justicia de Canarias y lo hemos difundido por todos los medios, para que el Tribunal Superior de Justicia de Canarias difunda y pase su información a los juzgados en los que vayan estas situaciones de desahucio para que los paren ya. Porque pueden pararlo, pueden hacerlo de hoy a esta mañana,
0: claro,
5: en el caso de que fracasara y no saliera el decreto. Por otro lado, desde la plaza, y perdón, voy a respirar, desde la plaza estamos presionando para que también se vote y que también el gobierno de Canarias vea que ellos lo han hablado de lo que es la emergencia habitacional y que también mañana voten a favor de estos decretos, que como decía, no es la panacea, pero nos facilita.
0: Ahora entraremos, si te parece, Javier, sí, para poder profundizar un poquito más. Pero quería recuperar un dato porque me parece como estamos en Canarias, ¿no? Para aterrizarlo un poquito aquí, ustedes hablaban, lo han dicho estos días en la acampada, pero ya desde la semana pasada, las movilizaciones que hubieron en apoyo a Mari Carmen, hablaban de eso, de que en este mes de octubre, solo en este mes de octubre y solo en Gran Canaria, hay unos 20 desahucios previstos. ¿Qué casos ahora mismo les están llegando a ustedes a Derecho al Techo, Javier?
5: Vale, tenemos por un lado, la mayoría de los desahucios son en la ciudad de Las Palmas de Gran Canaria. Son familias en situación de vulnerabilidad,
0: sí,
5: a la búsqueda de una alternativa habitacional. Y también contamos con varias personas mayores,
0: sí,
5: que se están que tienen ya por haberle subido, no, que es otra de las medidas que también queremos que salga,
0: sí,
5: que le han
0: subido el alquiler,
5: el contrato, y le han subido el alquiler, correcto, gracias.
0: ¿Ustedes por qué creen, o tú en particular, por qué tú crees que el caso de Mari Carmen ha sido como el punto de inflexión que ha salido este estallido social, podríamos decir abiertamente, ¿no? Que duda cabe que la movilización ha sido enorme, como hacía muchísimo tiempo que no se veía en este país. ¿Por qué tú crees que el caso de Mari Carmen ha sido esa gotita que ha colmado el vaso, por decirlo de alguna manera?
5: Nosotros en Derecho al Techo, sí, que lo hemos estado analizando, hemos visto de que ya se estaban acumulando demasiados hechos.
0: Ya.
5: En este caso, Mari Carmen fue valiente y, como ella dijo, que había que salir a defender la vivienda, ¿no? Y entonces esto ha tenido una... se ha mediatizado tanto que eso ha hecho que realmente haya una resonancia. Y que otra parte de que la juventud, que es la que está impulsando todo esto, ya se ha sentido que tienen que salir, claro, a defender el derecho a la vivienda. Porque son sus abuelos los que están echando a las calles y porque ellos no se pueden emancipar. Entonces han dicho, aquí salimos nosotros a defender este derecho. Y eso es lo que ha hecho que se haya extendido por todas las comunidades de estudiantes y, bueno, la plaza de las ferias son la mayoría, hay de todas las edades, pero la mayoría son jóvenes distribuyendo el espacio de defender el derecho a la vivienda y yendo a estudiar y volviendo, y ahí es donde se ha generado toda esa lucha. Y yo creo que eso ha sido el punto de Mari Carmen. No cabe la menor duda que la ocupación de sol, que es por lo que todos hemos seguido ocupando en diferentes lugares, sí, también hace más eco de la acción que se está realizando.
0: Claro, claro. Como decíamos al principio y como tú bien detallabas al principio, viendo como al núcleo central de lo que está pasando estos días, que ha sido mucha cosa en muy poco tiempo, esta semana el Gobierno de España ha aprobado dos reales decretos con algunas medidas importantes, esto hay que decirlo, protección frente a desahucios, contratos de alquiler, alquiler de temporada, cierto veto a los fondos buitres, que ahí sí se podría entrar en detalle, ¿no? Entre otras medidas. Ustedes, así a grandes rasgos, después de que han hablado, ¿qué valoran de lo que ha aprobado, de lo que se puede o no aprobar mañana, y qué creen que sigue faltando en esos decretos?
5: Bueno, nosotros tenemos claro que los decretos hay que seguir empujando para que mañana los apruebe el Congreso. ¿Por qué? Porque aunque no sea todo el relato, el de que podamos parar esos desahucios que ahora están en marcha,
0: sí,
5: ya son familias que se quedan.
0: Claro.
5: Nosotros ahora echaríamos en falta, porque el decreto, aunque funcione, una gran responsabilidad la tiene el Gobierno de Canarias, las comunidades autónomas, en este caso nuestro gobierno, y a través de su consejería, que ya tiene las herramientas jurídicas desde el 2025 para poder ejecutarlo, pudiera ser que la realidad todavía fuera más clara. Por ejemplo, cuestiones como lo que son el de crear, el de nombrar ya las zonas tensionadas, que ya aliviaría bastante lo que es las necesidades de inmuebles habitacionales, ¿no? Residenciales.
0: Sí,
5: ¿no?
0: Sí.
5: Y entonces, ese sería una de las historias. Por otro lado, faltaría en los decretos que no van a salir en esta vez, pero que vamos a seguir luchando por ellos, que también se movilicen todas esas casas cerradas, que en el archipiélago son casi 211.000 viviendas cerradas que están nada más que expuestas para la especulación.
0: Sí.
5: Y según la misma Constitución española, recoge que las administraciones tienen que velar para que los que son viviendas no sean especuladas. Gobierno de Canarias, que ponga en marcha el plan de vivienda, eso echaríamos de menos. Si el plan de vivienda no se pone en marcha, por mucho que salga decreto, no nos va a funcionar aquí. Ya hemos perdido 90 millones de euros por no estar. Y en, sí, segundo lugar, pues que activen las zonas tensionadas y se pueda controlar así los alquileres, el precio de los alquileres.
0: Claro, ustedes hablaban estos días, perdón, efectivamente de eso, que al final, por mucho decreto que exista, se apruebe, poniéndonos en el caso de que mañana se aprobara en el Congreso, ¿no? Hay algunas medidas que, si después las comunidades autónomas no las ejecutan, es como papel absolutamente mojado, ¿no?
5: Exacto, lo ha dicho usted muy claro. Es decir, sí nos vendrá bien en lo que es la parte, por decirlo para que nos entendamos,
0: sí,
5: en la parte jurídica nos va a venir bien, porque tenemos una herramienta en la que, sobre la marcha, que es lo que le hemos pedido también, como decía, el Tribunal Superior de Justicia, que primero se contemple el decreto ante una orden de desahucio, ante una solicitud de desahucio, primero se contemple lo que dice el decreto Mari Carmen y luego se contemple esa petición de desahucio, ¿no?
0: Claro.
5: Que se vea la vulnerabilidad que tengan las personas y se haga no como antes, que se ejecutaba el desahucio y después esa gente no tenía alternativa habitacional y se quedaban en la calle, ¿no?
0: Claro.
5: Y entonces eso es una cosa de las que vemos así importante. Pero después, como bien decía, está la otra parte, que es la otra parte que jurídicamente ya sabemos para qué nos sirve, pero en esta parte, en la de política, si no se hacen políticas valientes en donde la vivienda se contemple como un derecho y se pongan en marcha esos planes, sí. Y lo que se hace es apoyar al rentista, y en el rentista nos referimos a los grandes tenedores y a los fondos buitres, porque sí. Ahora se están escondiendo detrás de los pequeños propietarios, y eso es una farsa, decir, incluso los pequeños propietarios, es que en la acampada de la Plaza de la Feria hay pequeños propietarios, que son los que han, se murió su madre y heredaron esa casa, claro. Y completan la pensión con aquello. Eso, que no nos estén engañando, que son 95.000, no sé qué, eso es mentira. Son los grandes rentistas, que son los que acumulan viviendas, los que compran, los que echan a las personas mayores de sus casas y los que no dejan que la juventud se pueda emancipar.
0: En Canarias, perdón, Javier, que acabo de perder el dato, eso. En Canarias, los últimos datos oficiales que existen sobre demandantes, de personas inscritas como demandantes de vivienda protegida, se dieron el pasado mes de agosto y se correspondían al mes de abril. O sea, ahí estamos. Ahora mismo estamos en octubre. Pues esos datos de abril nos dicen que había 36.950 personas inscritas exactamente como eso, como demandantes de vivienda protegida en Canarias. Eso pone de manifiesto un montón de cosas. Mi pregunta es, ¿la dificultad para acceder a una vivienda, ustedes creen que está dejando de ser un problema exclusivo de las personas con menos recursos?
5: Efectivamente. Y precisamente es eso, por no poner en marcha las necesidades de un gran parque de vivienda social, que también, para que no nos metamos en la otra discusión, no hay que construir más, están esas viviendas cerradas, ¿no?
0: Sí.
5: Entonces, y cuando decimos que se expropien esas viviendas, no nos referimos, que también dice, a que gastemos dinero en comprarlas, no, estamos hablando del usufructo, de cómo se tendrían que usar esas viviendas, que no se puedan seguir utilizando para especular o meterlas dentro de viviendas vacacionales, sino que sean residenciales y que además tengan ese control del precio de alquiler, ¿no? Para que la gente pueda acceder. Y entonces, esa bolsa, si tenemos 211.000 viviendas vacías, cerradas, y tenemos una demanda de 36.000 inscritos, porque son más las personas.
0: Sí, sí, claro, hablamos de datos exactos, sí.
5: Porque hay en la acampada, por ejemplo, hay un montón de jóvenes que allí se explican, cada uno va explicando sus casos.
0: Sí,
5: ¿no?
0: Sí.
5: Es como se crea esa sensibilidad y
0: claro,
5: esa forma de
0: claro.
5: Estar solo. Y explicaron, dice, yo me levanto, voy a la universidad, estudio por la tarde y noche, trabajo de camarero. Llego tal y me tengo que quedar en mi casa con mi hermano, en una casa pequeña, estoy molida. ¿Por qué? Porque con el sueldo que gano, no me da para pagar ni una habitación en otras casas.
0: Ya.
5: Entonces, si se generara eso, habría más demanda de empleo. Es decir, que encima están jugando a falsear la tal, igual que han hecho con el decreto que sacaron de los 12 años,
0: sí.
5: Cuando eso sabemos que sobre todo le va a afectar a la población migrante, que es que la población migrante son vecinas y vecinos nuestros,
0: ya.
5: Que trabajan,
0: ya.
5: Soportando tal, pues esa población también tendría que tener esa vivienda, ¿no?
0: Javier, en estos días especialmente esos intensos, como insisto una y otra vez, pues que están llenos de reivindicaciones, concentraciones, y ahora la acampada, ¿el gobierno de Canarias se ha acercado a ustedes? ¿Han conseguido algún tipo de interlocución?
5: No, todavía no ha habido ninguna, no han tenido ningún acercamiento, solamente los temas que han habido por prensa, de los
0: sí.
5: Que han difundido por prensa, y que tampoco ha sido mucho, deben estar a espera. Nosotros estamos a la espera de para poder discutir y
0: claro.
5: Hablar directamente con ellos. Ya le hemos presentado el derecho al techo una demanda que ya está en los tribunales, ya está empezado, dentro de 2 semanas ya hacemos pública todas contra el gobierno de Canarias por su falsedad en el decreto último que sacaron de los 12 años.
0: Sí.
5: Que además es contra la, incluso la directiva de la Comunidad Europea e incluso contra los tratados de la ONU. Y después, por otro lado, estamos con el tema de que la responsabilidad de la vivienda corresponde en Canarias al gobierno de Canarias. Y si el gobierno de Canarias no declara la zona

0: respetando a las personas, porque al final esto se trata de personas. Cuando una persona llega a ustedes, llega al derecho al techo porque está a punto de perder su vivienda, ¿qué pueden hacer ustedes por ella? Y también considero importante, porque yo creo que siempre hay como cierta vergüenza, ¿no? Aunque se está perdiendo, pero cierta vergüenza en pedir ayuda en este tipo de situaciones. ¿Cómo animamos a las personas para que se acerquen a conocerle?
1: Exacto. Ha dicho una cosa clave, ¿no? Las personas están asumiendo, porque además el mensaje que se les da, como que la culpa es de ellos. Coño, me han subido el alquiler, yo no puedo pagarlo, la culpa es porque no tengo trabajo, no puedo encontrar. No, es decir, los sueldos son bajos y lo que no pueden hacer es seguir aumentando esos alquileres. Nosotros incluso, tanto en la acampada, que están viniendo más gente,
0: Sí.
1: Y tanto en la marcha que hubo el otro día cuando hicimos por Mari Carmen, venían con sus órdenes de desahucio en las manos y dicen, mira, me he atrevido a traérselas porque yo no sabía qué hacer. Estaba desesperado, un abogado y tal. Entonces nosotros de aquí hacemos un asesoramiento, de entrada un asesoramiento jurídico, ponemos en contacto personas, entre otras, que tienen el mismo caso para que se sientan también psicológicamente, porque esto de la vivienda no solo afecta, te afecta también psicológicamente,
0: Claro,
1: no solamente
0: claro.
1: físicamente, te deteriora. Hay casos de personas mayores que la verdad que nos da una pena y después hacemos un acompañamiento al máximo que podamos y no entendemos por qué no tienen esa sensibilidad cuando una mujer, por ejemplo, el otro día de 83 años, vivía con su perrito y su gatito en su casa, la desahucian porque le aumentan el alquiler, la meten en una residencia, la retiran a esos perros y a ese gato, a esos son mascotas, y esa mujer cayó en otra vulnerabilidad. Mena, en el barrio de las Guanarteme ahora, se está encontrando
0: Sí.
1: que en donde lleva toda su vida, donde tenía su negocio, donde era el cariño y vida, porque tenía también un pequeño comercio de una tienda de vender los panes, los bocadillos y tal, los embutidos y tal, se encuentra allí desesperada porque en vez de parar las obras del ayuntamiento ha dejado la autorización y siguen construyendo y están construyendo alrededor, algo que es inaudito, ¿no? Que no lo podemos entender. Y después con lo de la familia vulnerable que nos encontramos, pues muchas que tienen hijos lo pasan fatal porque es la vergüenza ante sus hijos, la relación de pareja que se deteriora,
0: claro,
1: el problema psicológico e intentan arreglarlo a través de fármacos cuando no se va a arreglar porque el problema está en lo que es la vivienda.
0: Entonces, sí. Eso, ¿cómo las podemos animar? Para que
1: pues,
0: se acerquen a ustedes, que no haya vergüenza, que no hay nada de lo que avergonzarse. Cuando uno atraviesa dificultades en la vivienda, pues suceden estas cosas. Y a veces, aunque uno no las atraviese, pues suceden estas cosas, lamentablemente. Y yo creo que es importante que se pierda ese prejuicio de pedir ayuda. Está bien siempre pedir ayuda, y más con personas como ustedes, que ayudan desinteresadamente y que yo creo que van a encontrar un sostén, porque se van a encontrar con personas que están atravesando las mismas situaciones, ¿no?
1: Exacto. Nosotros teníamos hasta ahora la palabra desahucios invisibles.
0: Ya.
1: Nosotros controlábamos desahucios, muchas familias decían, ay, no me lo digas porque yo voy a tener que volver a la casa de mis padres, me voy a tener que terminar, lo estoy diciendo con todo el corazón y hasta me estoy irisando porque estas son realidades, ¿no?
0: Ya.
1: Me voy a tener que separar de mi pareja porque no va a quedar tal y vamos a ver cómo sacamos, yo me quedaré de los niños y tal. Entonces, invisibles que no se estaban viendo, que la sociedad natal, nosotros decíamos, pues hay que visibilizarlo porque si no, no nos unimos. Pues una de las primeras acciones es visibilizarlo, no tener culpa porque no las tienen, la culpa es del sistema, la culpa es de cómo están estructurados y que no se les respeta a ellos. En todo caso, están convirtiéndose en víctimas que no tienen por qué asumirlo así, sino que aquí nosotros hacemos las comisiones jurídicas nuestras, nos encontramos todos, examinamos todos los papeles, tenemos juristas que trabajan altruistamente con nosotros y en caso de que fuera necesario, se les también habilita y se les acompaña para la búsqueda y se les asesora de los abogados de oficio. Nosotros seguimos diciendo que estas herramientas, como todo está aumentando tan rápido, se nos quedan pequeñas. Y entonces también estamos pidiendo de que haya justicia, abogados, haya
0: sí.
1: defensa gratuita.

0: gratuita y que se ponga por delante, y que incluso los mismos jueces, cuando llegue, digan: hay informe de vulnerabilidad de estas personas, y detrás de eso, ¿tienen estas personas defensa jurídica? Y entonces hacerlo ahí. ¿Por qué? Porque los grandes rentistas, que son los que realmente es, no son realmente, es que son contra los que estamos luchando, ellos sí tienen asesorías, tienen todo preparado, tienen sus abogados y tal, y la pobre inquilina se queda ahí. Porque no tengan miedo, que vengan para que conozcan las otras realidades, que se acerquen a las plazas en donde estamos acampando, que traigan su ahí todos los días asamblea mientras estemos. Antes me preguntaba, por lo pronto, cuando la... Perdón que me haga el inciso.
1: Sí.
0: Lo digo para si la gente se va a acercar y
1: sí.
0: Tal. El otro día se quedó en un principio que íbamos a estar en Las Palmas de Gran Canaria hasta el viernes, presionando por el decreto.
1: Sí.
0: Pero viendo cómo van las historias, y que ayer en uno de los decretos salía una letra pequeña en la que iba a ser una pequeña trampa apoyando a los rentistas para que bajen los alquileres, y eso es absurdo porque el rentista recibe el dinero y sigue manteniendo el alquiler al mismo precio. Igual la acampada esta tarde, la asamblea la tenemos a las 5, igual la acampada esta tarde decide convocar a otra asamblea o mantenerla más tiempo hasta que eso camine. Y como el gobierno de Canarias ha estado callado y no atiende a las reivindicaciones que estamos diciéndole, y no han dicho cómo van a actuar ante esto de la vivienda, pues a lo mejor también continuaríamos como presión al gobierno de Canarias para que de una vez por todas asuma su responsabilidad y dé respuesta, que la tienen y la pueden dar, a la carencia de viviendas en el archipiélago.
1: Javier, nos quedamos con ese mensaje a todas las personas que estén atravesando una situación en la que Derecho al Techo les pueda ayudar. Búsquenles, pidan ayuda, no van a estar solas, van a tener apoyo. Y por otro lado, un mensaje al gobierno de Canarias para que tenga interlocución con ustedes, que hablando siempre seguro se pueden encontrar algunas soluciones. Javier, seguiremos hablando con absoluta seguridad. Te agradezco muchísimo que nos hayas atendido. Javier Marrero, portavoz de Derecho al Techo, muchísimas gracias por acompañarnos y hasta la próxima.
0: Muchas gracias a ustedes, y ya por si preguntan cómo acercarnos, sí. Se están distribuyendo flyers, porque ahora se dice flyers, antes eran panfletillos, sí. Pero bueno, se están distribuyendo por todos lados, se está distribuyendo también en las universidades.
1: Vale.
0: Donde hay un número de teléfono para conectar por WhatsApp o por las redes o en las plazas en las que estamos acampados.
1: Pues dicho queda, Javier.
0: Gracias a ustedes.
1: Gracias, hasta la próxima.
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1: Son las 11 y 5 minutos. Padres y madres de menores y adolescentes con trastorno del espectro autista y trastorno por déficit de atención e hiperactividad denuncian la grave situación que está provocando la falta de psiquiatras en la unidad de salud mental infanto-juvenil del Centro de Atención Especializada de la Orotava en Tenerife. Según las familias, esta situación está dejando a numerosos menores sin atención y sin el seguimiento que necesitan, con citas que se retrasan o se cancelan y dificultades también para las nuevas valoraciones y diagnósticos. Hablamos de esta situación con Dolly Vega, miembro de la Junta Directiva de Visión Azul Autismo y madre de un menor afectado. Dolly, buenos días. Gracias por estar con nosotros.
6: Hola, buenos días. Muchísimas gracias por darnos voz.
1: ¿Qué está ocurriendo ahora mismo en el CAE de la Orotava y cómo está afectando a esos menores que necesitan esa atención en salud mental?
6: Pues mira, lo que está pasando ahora es que la psiquiatra que estaba tiene una baja, pues alrededor, no te puedo confirmar ahora los meses, pero
1: sí,
6: bastante.
1: Sí.
6: Vamos a poner 5 meses, en mayo, por ahí, una
1: sí,
6: cosa así. Entonces, claro, ¿qué ha pasado? Que han empezado a anular citas hasta 3 veces a familia. Y claro, los niños requieren medicación, seguimiento,
1: claro,
6: nuevos diagnósticos, niños que desde el pediatra o desde el colegio les han dado el toque de el niño tiene algo, los derivan a psiquiatría, no hay psiquiatras. Entonces, pues los padres se ven en que necesitan un diagnóstico. No tenemos psiquiatra en la Orotava, no tenemos quien diagnostique a estos menores. Y claro, luego están los casos graves también.
1: Claro, que por un lado estamos hablando
6: sí,
1: de niños y adolescentes que ya tienen un diagnóstico.
6: Exacto.
1: Y necesitan
6: correcto,
1: un seguimiento, ¿verdad?
6: Correcto.
1: Y por otro
6: sí,
1: lado, de niños y adolescentes que necesitan un primer diagnóstico.
6: Exacto, es que se está formando un embotellamiento tremendo en la Orotava. Entonces ya los padres pues nos cansamos y decidimos pues empezar a reclamar y dar luz a esto.
1: ¿Qué supone para una familia, Dolly? Dolly, tú eres madre de un menor afectado, ¿verdad?
6: Sí, correcto.
1: Para personalizarlo en ti, que pones sí, voz al resto de familias, ¿qué supone
6: sí,
1: para ti, para tu familia y
6: pues
1: para
6: mira,
1: tu hijo, por supuesto,
6: sí,
1: no tener esta atención que tanto necesita?
6: Te cuento, mi hijo Adrián tiene 12 años
1: sí,
6: y claro, está en la preadolescencia, el cambio escolar de centro pues le ha afectado y ha estado autolesionándose hasta 24 horas. Mi hijo es de grado de dependencia 3,
1: sí,
6: es gran dependiente con 12 años, es prácticamente, no puedo decirte no verbal, dice palabras, pero bueno, que no se comunica y demás. Pues imagínate tú 24 horas atajando a mi hijo para que no se autolesione porque no sé lo que le pasa y demás. Me imagino que será el tema de la preadolescencia,
1: claro,
6: o la adolescencia en sí, y el sufrimiento ese que tenemos y que nadie nos dé una ayuda. Entonces, pues, ¿qué hago? Llamar a la Orotava, explicar el motivo, y me dicen, te daremos hora para octubre, por ahí. Le digo, mira, dices que hay muchos niños como tú. Digo, lo sé, soy consciente de ello, créeme.
1: Sí.
6: No le expliqué el motivo porque, evidentemente, estoy en una asociación, sé todo el motivo.
1: Claro.
6: Y claro, el enfermero pues tiene unas palabras conmigo porque le dije de buenas maneras, esto hay que, tienen que solucionarlo de alguna manera porque no podemos seguir los padres así. Pues me contestó mal y evidentemente pues puse una reclamación. Pues nada, a raíz de la reclamación animé a las familias para que pusieran reclamaciones. Pues a raíz de eso, te comento que a los días nos llegó un mensaje
1: sí,
6: que teníamos cita y fui ayer precisamente, entonces te voy a contar todo lo que ha pasado ayer.
1: Vale, también. Sí, cuéntame. ¿Tuvieron sí, una cita con el centro en cuestión?
6: No, de psiquiatría en sí, ¿sabes?
1: Ajá.
6: O sea, me están mandando
1: ahora mismo una psiquiatra
6: del hospital
1: sí,
6: universitario
1: sí,
6: para acá, es decir, están cancelando las citas allá.
1: Para mandárselas a ustedes, digamos, ¿no?
6: Exacto, una vez por semana. Entonces, de las reclamaciones que hemos puesto, ayer nos atendieron a unas cuantas familias y mandaron 2 psiquiatras del hospital universitario hacia acá, pero claro, anulando las citas de allá, es decir, los pacientes de allá, los pobres, se quedaron
1: claro,
6: pues,
1: sin
6: cita para atenderlos a las familias que no nos atendieron a todas, nos atendieron unas cuantas ayer. Pues yo salí de allí con la medicación de mi hijo. Evidentemente, no sé quién me va a revisar la medicación.
1: Eso te iba a preguntar, porque
6: sí,
1: porque algunos chicos necesitan, pues eso,
6: exacto,
1: una revisión de un tratamiento.
6: Exacto. Salí ayer, por ejemplo, sin cita allí, con mi informe, mi medicación pautada, y esperando, pues, a ver para cuándo era la próxima cita. Pues por la tarde me llegó un mensaje para mayo del año que viene.
1: Madre
6: es decir,
1: mía,
6: el seguimiento, pues no sé quién me lo va a hacer,
1: madre
6: evidentemente.
1: Mía.
6: Pero bueno, de cómo está el menor, de cómo está
1: sí,
6: el niño.
1: Claro,
6: de,
1: claro, claro.
6: Bueno, pues como mi caso, miles más. y cientos de cosas, y niños también que pasan desapercibidos, tienen su diagnóstico y quieren hasta atentar contra su vida. Ya tuvimos el caso de Lucía, ¿sabes?
7: Sí, sí, sí.
6: O sea, estamos hablando de situaciones graves.
7: Sí, de situaciones bastante extremas, sí, sí,
6: muy
7: sí.
6: Muy extremas. Entonces, yo creo que esto es un vacilón. Entonces, mi pregunta es desde aquí. Señores, vamos a ver, ¿dónde está? Dicen que no hay profesionales. No hay profesionales, yo no creo, desde mi humilde punto de vista, yo no creo que no haya. Yo más bien creo que sean las condiciones que el Servicio Canario de Salud lo ofrece a sus profesionales y esos profesionales no quieren coger el puesto. Es mi sensación. No sé, es lo que yo percibo.
7: ¿Existe interlocución? O sea, aparte de que te hayan derivado a un día como haciéndote un favor, con la Consejería de Sanidad.
6: Sí, te cuento, nos reunimos con Rafael Martín, gerente del Hospital del Gobierno de Canarias.
7: Sí.
6: Y con Carlos Pérez, director de enfermería, para trasladarle pues lo que estaba pasando y demás. La respuesta, no tuvimos respuesta de que esto se iba a arreglar, que estaríamos en contacto y demás, recibieron nuestras quejas, pero poco más. Ahora va a haber una reunión con Adasad Goye González,
7: sí,
6: que es el director
7: del Servicio Canario de Salud.
6: Correcto. Va a ser el día 7 de octubre a las 10 horas, iremos unas madres para allá para trasladarle todo eso, y antes de eso tenemos con Francisco Linares,
7: que es el alcalde de La Orotava, ¿no?
6: El alcalde de La Orotava, el lunes tendremos citas también con él para trasladarle pues todo lo que está pasando y la gravedad pues del asunto.
7: Sí, perdona, sigue Dolly.
6: Y nada, pues trasladarle todo esto y también hoy comentar ya que ya pues pusimos por internet, pues abrimos el procedimiento para hacer una concentración allí por fuera del CAE, pues por donde nos permitan, evidentemente cuando nos lo aprueben, pues el 28 de este mes, ya pues cuando esté aprobado y demás, pues daremos difusión a todo eso, pues para que las familias vayan y se concentren allí.
7: Muy bien, en principio tienen ustedes prevista una movilización el 28 de octubre.
6: Sí,
7: para reclamar una solución a la
6: solución.
7: Falta de psiquiatras en la unidad de salud mental
6: correcto.
7: Infanto-juvenil del CAE de La Orotava. Y
6: correcto.
7: Esta semana que viene van a reunirse con Francisco Linares, alcalde de La Orotava, y con Adasad Goya, el director del Servicio Canario de la Salud.
6: Sí, correcto.
7: Vale, pues
6: esos
7: Dolly.
6: Esos son los pasos que vamos a seguir.
7: Dolly, volveremos a hablar muy pronto para que nos
6: gracias.
7: Cuentes cómo han quedado esas conversaciones.
6: Muchísimas gracias de corazón.
7: Y si hay que movilizarse, pues nos movilizamos.
6: Sí.
7: No dejes de informarnos, estaremos pendientes de todas formas de ti y nos pondremos en contacto contigo. Y te agradezco mucho que nos hayas atendido.
6: Yo les agradezco a ustedes por darnos voz y lanzar este tema para que la sociedad vea lo que está pasando también, porque son niños vulnerables.
7: Claro, y al final... Encima con tantas cosas que están pasando en la actualidad, este
6: correcto.
7: Tipo de temas al final se quedan un poco invisibilizados, ¿no? Así que es bueno darle
6: exacto.
7: voz y siempre estaremos a su lado para dar voz a este tipo de cuestiones. Dolly
6: muchísimas
7: Vega,
6: gracias.
7: Miembro de la Junta Directiva de Visión Azul Autismo y madre de un menor afectado. Muchas gracias por acompañarnos
6: a ustedes,
7: y hasta muy pronto.
6: Gracias.
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7: Las 11 y 17 minutos de la mañana y nos vamos a Lanzarote. El próximo 11 de octubre, el Hotel Fariones acoge la segunda edición de la Table de la Solidarité. Ahora me corregirá mi invitada porque estoy segura de que lo he pronunciado fatal. Pero vendría a ser algo así como la Mesa de la Solidaridad. Una iniciativa de Rosa Group, que este año pone el foco en la salud mental y destina íntegramente la recaudación a dos asociaciones de la isla, El Cribo y Living with Parkinson Lanzarote. Para conocer mejor esta iniciativa, hablamos con Marsa Cornef, directora cooperativa de experiencias y eventos del Grupo Rosa. Marsa, buenos días, gracias por acompañarnos.
10: Hola, buenos días, muchas gracias por llamarnos.
7: Marsa, ¿cómo nace este evento y qué les llevó a convertir este evento en una cita anual?
10: Bueno, empezamos hace años con otro evento que se llama la Table Rosa,
7: sí,
10: que era realmente para recordar enero para cáncer de mamá, y el año pasado lo convertimos en un evento más grande aún, donde hemos puesto todo nuestro enfoque, y ahí salió la Table de la Solidaridad. Y año pasado lo hemos hecho por primera vez y lo teníamos de rosa, donde la donamos a ayudando a las asociaciones de cáncer de mamá.
7: Sí.
10: Y este año lo hemos enfocado en el color azul para la salud mental y, como usted ya ha dicho, es para donar dinero al Cribo y a Living with Parkinson.
7: Estas dos entidades que acabas de mencionar recibirán íntegramente la recaudación del evento. ¿Qué significa para ustedes apoyar la labor de estas asociaciones?
10: Yo creo que es muy importante, como usted ha dicho ya, la 100% recordamos, vamos a donar a ellos,
7: sí.
10: Los costes son para nosotros y queremos ayudar a asociaciones de la isla, y creo que cada vez es más importante ayudar a las asociaciones para el salud mental, porque el día a día causa mucha presión, por esto creo que para nosotros es muy importante ayudar a asociaciones de la isla mismo, ¿no?
7: Para sacar adelante un tipo de evento de estas características, Marsa, hace falta también implicar a muchas personas. Y yo te quería preguntar, ¿qué importancia está teniendo la colaboración de la Sociedad de Lanzarote en organizar este tipo de eventos? ¿Se sienten apoyados?
10: Sí, muchísimo. Nosotros para ese tipo de eventos buscamos sponsores.
7: Sí.
10: Y hemos tenido muchísimo feedback muy positivo. Tenemos este año 4 sponsores fantásticos que estamos muy orgullosos de ellos. Y sentimos muy apoyado y las reservas están yendo en camino. Aún hay unos plazas libres para los que se animan, pero se sienten apoyados y además en nuestra propia organización todos los departamentos ayudan. Y
7: les arropan, ¿verdad?
10: Sí, totalmente.
7: Estaba leyendo la propuesta del evento que me parece muy atractiva. Combina una gran mesa frente al mar con una experiencia gastronómica, música en directo y una rifa. ¿Por qué esta manera de plantear un evento de estas características?
10: Porque queremos agradecer a la gente también que quiere apoyarnos.
7: Claro.
10: Y queremos un evento muy especial. Y tenemos la suerte de tener nuestra terraza de Mojito, justo en Hotel Fariones,
7: sí,
10: que tiene unas vistas espectaculares. Y hacemos una mesa larga de 110 personas y es un evento precioso. Entonces, queremos agradecer encima a las personas que quieren apoyarnos. Entonces, por esto nació este evento.
7: Y Marsa, para quienes quieran participar y nos estén escuchando, ¿cómo pueden reservar?
10: Pueden entrar en nuestra página web de Hotel Fariones.
7: Sí.
10: Hotelfariones.es.
7: Sí.
10: Y ahí van a experiencias y ahí van a encontrar el evento, la Table Solidarité, donde pueden comprar los tickets online directamente.
7: Que será el próximo 11 de octubre en el Hotel Fariones de la isla de Lanzarote. Avisados, sí, quedan todos nuestros oyentes. Y Marsa, para finalizar, eres la persona que está detrás de la organización de experiencias y eventos de Rosa Group. ¿Qué,
10: sí,
7: tiene de especial para ti organizar un evento que además tiene un propósito solidario tan bonito como este?
10: A mí me siento súper honorable que puedo ayudar, ¿no?, a las asociaciones de la isla. Siempre cada año intentamos buscar una asociación nueva y creo que es un honor que pueda hacer esto y encima me siento muy orgulloso como grupo que creamos un evento tan bonito que puede encima ayudar a mucha gente.
7: Marsa Cornef, directora cooperativa de experiencias y eventos de Rosa Group, muchísimas gracias por acompañarnos y por contarnos todos los detalles de este fantástico evento y que vaya fenomenal. Hasta la próxima.
10: Muchísimas gracias.
7: Y vamos con la canción del día. Algo decepcionante el regreso de Vetusta Morla, al menos este primer single. Narra la historia de una chica con problemas de salud mental que vuelve al lugar donde enfermó. Casi parece que los Vetusta estén contando las experiencias que los llevaron a tomarse unas vacaciones de 3 años. En cualquier caso, no es una buena canción. Esperemos que estén a la altura de su leyenda en el álbum que se publicará dentro de unos meses. Vamos a escuchar la canción Si vuelve, de Vetusta Morla.

Y hasta aquí el programa de hoy. Muchas gracias por estar con nosotros hoy jueves. Regresamos mañana viernes a las 8 de la mañana puntuales. Con Francisco Javier Chabanel al frente de todo el equipo. Ahora les dejamos con May del Rosario y su centro urbano. No se la pierdan. Muy feliz tarde.